0: que la estructura criminal habría sido liderada por Javier Jordán desde Estados Unidos. La organización Mercosciudades expresó preocupación por lo que considera una judicialización de la actividad política de autoridades locales en Ecuador. La organización Rumbo Plural cuestionó la política penitenciaria del gobierno tras las muertes registradas en centros de privación de libertad. El alcalde de Cuenca, Cristian Zamora, anunció que apelará a la resolución del Tribunal Contencioso Electoral que suspende sus derechos políticos por 6 meses. La concejal Diana González respondió a los pronunciamientos del alcalde Cristian Zamora y afirmó que ha recibido amenazas tras la sentencia por presunta violencia política de género. La organización Unidad Popular prepara sus elecciones primarias, luego de que el Tribunal Contencioso Electoral suspendiera el proceso de cancelación del movimiento político. El Centro Histórico de Cuenca inicia desde esta noche su proceso de peatonización por las festividades de Corpus Christi, con refuerzo del servicio de tranvía y actividades tradicionales.
1: Y las entrevistas pactadas para hoy.

0: Esta noche entrevistamos al arquitecto Fernando Cordero, exalcalde de Cuenca y expresidente de la Asamblea Nacional Constituyente, sobre el tema, la situación del alcalde Zamora, una lectura sobre los efectos sobre la ciudad.
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0: Israel, Líbano, el movimiento pro-iraní Hezbollah rechaza la prórroga de alto el fuego acordado por los dos estados vecinos. Horas antes mueren al menos otras 11 personas bajo bombardeos israelíes en el sur del Líbano, al igual que otro soldado israelí. Rusia se opone a que la Unión Europea se convierta en bloque militar, afirma Vladimir Putin. Invita a la vez al presidente Zelensky a Moscú. Ucrania, entre tanto, reanuda su proceso de adhesión al bloque occidental. Bruselas, que a la vez se mantiene firme junto a Armenia en cruciales legislativas el domingo bajo la presión del Kremlin. En esta última edición Américas, el Consejo Noruego para los Refugiados coloca a Colombia, Ecuador y Honduras en la lista de las 10 peores crisis humanitarias más olvidadas del mundo. Y la recta final de la segunda vuelta de la presidencial en Perú a partir de las 23 horas y 13 minutos GMT.
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2: Muy buenas noches, gracias por acompañarnos. Iniciamos esta segunda emisión informativa con los hechos que marcan la agenda nacional y local. Empezamos con un hecho que marca un momento trascendental en materia de derechos humanos y reparación para las víctimas. A un año y medio de la desaparición forzada y asesinato de Josué Arroyo, Ismael Arroyo, Steven Medina y Nehemías Arboleda, los cuatro niños de las Malvinas, el Estado ecuatoriano cumplió con el acto público de disculpas ordenado dentro del proceso judicial. Durante la ceremonia, el comandante general de la Fuerza Aérea Ecuatoriana, Mauricio Salazar, reconoció la responsabilidad institucional y ofreció disculpas a las familias de las víctimas. Los padres de los menores se pronunciaron tras el acto, mientras diversas organizaciones insistieron en que la verdad y la justicia deben completarse con el cumplimiento integral de las reparaciones establecidas.
3: Machuca, comandante general de la Fuerza Aérea, y ejerzo mis funciones desde septiembre de 2025. Antes de dar inicio a lo dispuesto por la Corte Constitucional, deseo expresar de manera personal mi sentimiento, mi cordial saludo y pesar a la familia de Josué, Ismael, Steve y Nehemías por lo sucedido. En cumplimiento a lo expuesto a la Corte Constitucional en la sentencia 732-25-EP-26 del 5 de marzo de 2026, se efectúa la siguiente disculpa pública, dando lectura textual al texto señalado por la Corte Constitucional. Abro comillas. Por disposición de la Corte Constitucional del Ecuador, establecida en la sentencia 1732-25-EP-26, el comandante general de la Fuerza Aérea Ecuatoriana comparece ante las familias de Josué, Ismael, Steven y Nehemías y ante la sociedad en conjunto para reconocer con vergüenza y dolor que el Estado es responsable de un horrendo suceso: la desaparición forzada y posterior muerte de cuatro niños afrodescendientes, habitantes de un barrio popular del sur de Guayaquil, arrebatándoles su libertad, su infancia y su derecho a vivir dignamente. La noche del 8 de diciembre de 2024, patrullas militares subordinadas al Ministerio de Defensa y a la FAE los privaron ilegal, arbitraria e ilegalmente de su libertad. Los sustrajeron de la protección de la ley y los colocaron en absoluta indefensión, incumpliendo el deber de proteger su vida, su libertad y su dignidad. El Estado no protegió a José, Ismael y Steven y Nehemías, como era su obligación, y las Fuerzas Armadas incumplieron su principal función: proteger los derechos, libertades y garantías de los ciudadanos. Reconocemos también que el Estado, a través del Ministerio de Defensa Nacional y de las Fuerzas Armadas, no proporcionó a sus familias información inmediata, completa y veraz sobre la prisión, el paradero y la suerte de los niños. La respuesta oficial fue tardía, fragmentaria y contradictoria, lo que vulneró el derecho a la verdad de sus familias y prolongó su angustia. De manera especial, admitimos que ciertas declaraciones públicas emitidas por el Ministerio de Defensa contribuyeron a estigmatizar a José Ismael, Steven y Nehemías y a sus familias, reposando prejuicios y estereotipos sobre la niñez pobre y afrodescendiente de Guayaquil. Por todo ello, pedimos perdón de manera explícita a las madres, padres, hermanas, hermanos y demás familiares de José Ismael, Steven y Nehemías, así como a su barrio, la sociedad ecuatoriana. Su lucha es legítima, su dolor nos interpela y su derecho a la verdad y a la justicia debe ser plenamente garantizado. Que este acto sirva para recordar a todas las servidoras y todos los servidores de la fuerza pública que nadie está por encima de la ley, para vulnerar derechos ni para actuar con impunidad. En memoria de José Ismael, Steven y Nehemías, nos comprometemos a que este reconocimiento no sea un gesto simbólico vacío, sino el inicio de un camino irreversible hacia la verdad, la justicia y la reparación integral. Adaptaremos todas las medidas necesarias para que hechos tan atroces no se repitan jamás, incluyendo la cooperación plena y transparente con las investigaciones penales y disciplinarias, la adopción de normas claras, coordinaciones entre Fuerzas Armadas y Policía Nacional, la implementación de protocolos específicos para la actuación frente a niñas, niños y adolescentes, y procesos permanentes de formación en derechos humanos, enfoque de niñez, igualdad y no discriminación. Este acto de disculpas públicas no repara el dolor irreparable de su pérdida, pero se encamina a materializar un gesto de verdad, reconocimiento y responsabilidad, y el compromiso serio de trabajar para que la memoria de José, Ismael, Steven y Nehemías permanezca viva en el tejido social y político del Ecuador. Cierro comillas. De esta manera se ha dado cumplimiento a lo expuesto a la Corte Constitucional. Gracias.
4: Tony Medina, padre de Steven Medina, y primeramente agradeciéndoles a todos por haber venido a acompañarnos en este momento que es especial para nosotros, y dándoles gracias primeramente a Dios, porque para todos, sea para lo bueno, para lo malo, siempre Dios va por primero, y si no hubiera sido por Él, esto no se fuera dado. Y también darle gracias también a Billy, a Abraham, Natalia, Fernando, a todo el grupo del CDH por siempre estar con nosotros hasta ahorita, por nunca habernos abandonado. Para mí ellos son como parte de mi familia. También agradeciéndole también a Linda, una de nuestras compañeras del barrio, que gracias a ella ya siempre estuvo con nosotros en todo momento, y no tengo cómo agradecerle todo lo que ha hecho con nosotros. Le agradezco también al alcalde. Nunca me voy a olvidar de él a pesar de lo que está pasando. Porque él fue una de las...
5: Bueno, primeramente le doy gracias a Dios por tenerme con vida. Gracias por el aire que respiro y gracias por la fortaleza que me ha dado hasta ahorita para seguir peleando, seguir avanzando y estando firme aquí, resistiendo a todo lo que se nos ha venido durante todo este año y medio. Le doy gracias al CDH, a todo el cuerpo de CDH que siempre estuvo con nosotros hasta ahorita. Gracias a Linda, que un saludo, que quiero mucho, hermana. Gracias al pueblo de Guayaquil, que siempre nos dio la mano desde el primer inicio. Gracias a Paola, gracias a Patiño, gracias a la Fiscalía, que hizo un buen trabajo también, porque sin ellos no hubiese sido posible todo esto que nosotros hemos conseguido. Gracias por la fuerza que nos han dado, pan. Él es nuestra fortaleza, ¿no?
6: Soy mamá de Ismael y Josué. Primeramente le doy gracias a Dios, porque gracias a Dios estoy aquí parada. me cogió de la Biblia un porque él es el que persevera y alcanza, y él es el que me tiene aquí de pies. En nombre de mis hijos, Ismael y Josué, de parte de mi familia, les pido perdón. Les pido perdón si en algún momento le han faltado el respeto. Y acepto su disculpa, capitán. La acepto de todo corazón. Le doy gracias a muchas personas.
7: Ustedes son mi familia y son los que me han dado fuerza para estar aquí. Linda ñaña, te quiero mucho, gracias. Paola, Ricardo, a mi alcalde que sé muy pronto va a estar con nosotros.
2: Gracias. Tienen alerta a las autoridades nacionales. Los organismos encargados del monitoreo climático señalaron que el fenómeno de El Niño podría presentarse antes de lo previsto. De acuerdo con las estimaciones actuales, existe una alta probabilidad de que sus efectos comiencen a sentirse entre julio y agosto.
8: Ecuador se lista para el fenómeno del Niño. La probabilidad de su llegada supera el 80%, según advirtieron este jueves las autoridades. Agregan que existen señales claras en el Océano Pacífico debido a una anomalía cálida que se ha mantenido durante los últimos 4 meses. Los detalles con Carla Delgado.
9: Existe una probabilidad superior al 80% de que el fenómeno del Niño llegue entre julio y agosto al Ecuador. La amenaza ya está sobre el Pacífico y las señales son cada vez más claras. Así lo dieron a conocer este jueves autoridades del Instituto Nacional de Meteorología, Hidrología, INAMI y del Ministerio de Ambiente. El incremento de hasta 2 grados en la temperatura del mar, las condiciones oceánicas anómalas y más de 2.000 eventos adversos registrados en los primeros meses del año ya anticipan al gobierno. Frente a ese escenario, la viceministra de Ambiente señaló que entre enero y mayo las instituciones han fortalecido los sistemas de monitoreo y pronóstico. El director de pronósticos del INAMI explicó que la modernización de los boletines climáticos busca facilitar la comprensión de la información por parte de la ciudadanía.
10: En estos boletines también se incluirá información cuando una vez que ya tengamos los primeros efectos del evento del Niño, estos boletines podrían estar con 24, 48 y hasta 72 horas de anticipación.
9: Además, el Programa Mundial de Alimentos ha destinado cerca de $2 millones para acciones preventivas en territorios e instaló alrededor de 30 estaciones climáticas destinadas a fortalecer los sistemas de alerta temprana.
11: Porque gracias a estas estaciones ya hemos visto que iba a llover mucho, hemos evacuado, hemos apoyado con ayuda humanitaria antes de la inundación.
9: Según los especialistas, el Niño no solo podría provocar lluvias intensas e inundaciones en determinadas zonas del país, sino también sequías en otras regiones, lo que incrementa los riesgos para la población y los sectores productivos.
12: Por la eventual llegada de...
2: Nos vamos a una breve pausa y enseguida retornamos.
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0: sigue generando fuertes repercusiones en el ámbito político cuencano. La concejal Diana González respondió a los recientes pronunciamientos del alcalde Cristian Zamora respecto a la sentencia emitida por el Tribunal Contencioso Electoral dentro del proceso por presunta violencia política de género.
1: Venga y sea valiente, vaya conmigo a la fiscalía y denúncieme. No me mande emisarios a estarme persiguiendo.
2: La concejal Diana González, quien denunció al alcalde de Cuenca por presunta violencia política de género, reclamó que la primera autoridad está haciendo pronunciamientos sobre este caso, aun cuando la justicia se lo habría prohibido.
1: Tranquila. Hoy en la mañana yo he hablado con los abogados, me han sabido expresar que de mi parte también hemos presentado una
2: apelación. No increpó al alcalde tras la entrega a la prensa de documentos confidenciales de la Junta de Protección de Derechos por parte de un personaje anónimo previo a su exposición.
1: Le he dicho a él y le he dicho de frente que si es que tiene alguna prueba de lo que está diciendo en mi contra, acudamos juntos a la fiscalía. Yo le acompaño, pero no mande a emisarios a hacer este tipo de cosas.
2: Para el noticiario de Antena 1, reportó Jorge Isaac Peña.
0: Vamos a una breve pausa y enseguida retornamos.
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0: Regresamos con información local. Continúa generando reacciones la resolución emitida por el Tribunal Contencioso Electoral contra el alcalde de Cuenca, Cristian Zamora. El alcalde anunció que apelará la decisión que contempla una multa económica y la suspensión de sus derechos políticos por 6 meses dentro de una causa relacionada con presunta violencia política de género presentada por la concejala Diana González.
8: ¿Quién está detrás de esto, cree usted, para impedir que políticamente usted siga con su carrera?
9: Es clarísimo quiénes están detrás, Gisela. Yo siempre he dicho con frontalidad las cosas. A mí me han denunciado ya creo que 4 o 5 veces de estos mismos temas del gobierno, que aspiran a ser alcaldes, pero que nunca podrán serlo. Entonces no coinciden, pero en democracia es sano, además. Evidencias, sentarnos a hablar, lo cual yo siempre he estado abierto con absolutamente todos. De hecho, coordinamos muchas cosas con varios niveles de gobierno, y la democracia es así. No se puede hacer que el pueblo cuencano no pueda elegir, o en este caso reelegir, a su alcalde únicamente por temas eminentemente políticos.
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0: Saludamos al arquitecto Fernando Cordero Cueva. Él fue alcalde de la ciudad de Cuenca. Quisiéramos abordar con usted en esta tarde la situación legal y política del alcalde de Cuenca, el ingeniero Cristian Zamora, quien se encuentra en un punto de máxima tensión legal, política, incluso de gobernanza. Algunas situaciones, comentarios, acciones incluso se han dado en la ciudad, previendo la gravedad del momento. Importante conocer su punto de vista sobre lo que está sucediendo.
11: Buenas noches, Gustavo, buenas noches a todos los que están escuchándonos y viéndonos. Es grave porque no solamente es Cuenca, ¿no? Realmente hay muchas ciudades por diferentes razones y causas, pero no deja de ser inquietante de que muchas ciudades, frente a las próximas elecciones de alcaldes, sobre todo de alcaldes, si bien podrían haber también prefectos involucrados, pero sobre todo son las ciudades, las propias ciudades más grandes del Ecuador, están todas atravesadas por incertidumbres. Y eso es grave, ¿no? Son causas diferentes, son situaciones diferentes, pero no deja de haber estas realmente fuerzas extrañas que quieren interferir en las elecciones. Y no es lo común en el Ecuador, pues no hemos estado acostumbrados a este tipo de interferencias, más allá de que pueden haber justificaciones en unos casos, discrepancias en otros, pero realmente es inquietante porque pues no deja de entorpecer el proceso que debería ser lo más transparente, lo más democrático, lo más participativo. Entonces se dañan los componentes que preceden siempre a la selección de candidaturas, a la propuesta de programas de gobierno, etcétera, ¿no? Es penoso lo que estamos viviendo en el Ecuador, y particularmente en Cuenca es grave también.
0: Claro, y es una situación que de alguna manera ha trascendido, como usted señalaba, a nivel nacional. Hay distinguidos, conocidos a analistas que mantienen en términos generales posiciones independientes, que lamentan el momento y concluyen además de que hay una mano del Estado, del gobierno, del Ejecutivo y en este caso de la función electoral. Se conoce además que hay otros procesos que se vienen en contra de el alcalde, lo cual de alguna manera lleva por lo menos a especulaciones de qué hay realmente más allá de las acusaciones concretas por las que ahora se le sanciona y otras situaciones que podrán venir más adelante.
11: Claro, eso es justamente lo que decía yo, es esa incertidumbre. Si no es por una causa, será por otra. Y esto configura pues realmente ese estado de intromisión de una serie de agentes. Además, pues en una época en la que empiezan a acelerarse cierto tipo de procesos, en la misma causa actual en la que está involucrado el actual, esta demanda por violencia de género, pues como que no es un tema de ahora, es un tema de 2 años atrás. Entonces como que la puntería también tiene una conciencia electoral más allá del tema de fondo, pues tiene
0: que ver. Pues aún con el comportamiento que ha venido teniendo el Consejo Nacional Electoral, que se ha convertido en un actor dirimente, determinante en estas elecciones, incluso cambiando la fecha.
11: 2 instancias para diferenciar justamente lo que era el proceso de pureza del sufragio electoral en manos del Consejo Electoral y la garantía de las sanciones de los agentes, de los diferentes actores electorales en manos del Tribunal Contencioso Electoral. Era una forma de justicia de lo contencioso electoral, pero realmente se ha deformado tanto que me parece que es otro de los fracasos entre lo que se dice en la Constitución y lo que se ha terminado haciendo, también deformado por la cantidad de modificaciones que se han hecho en el ámbito legislativo. Sí, esta propia incorporación, me parece que en el 2020, de la violencia de género, les he oído a las propias mujeres que se han pronunciado sobre este tema, Esas interpretaciones a veces simplemente antojadizas, me parece muy bien que se defiendan los derechos de las mujeres en todas las instancias y que exista, que se precautele el derecho de la participación de la mujer y el derecho político de las mujeres, pero no puede ser tampoco un pretexto a veces para y no me estoy refiriendo al caso de Cuenca en particular, pero no puede ser un pretexto para hacer. El caso de la legisladora Schettini, me parece que es el apellido, que está imposibilitada, es decir, ganó las elecciones y no le dejan posicionar. Y es justamente un caso de violencia de género. Entonces, cualquier disparate, en donde esté el origen, en el caso del Tribunal Contencioso Electoral. Un Tribunal Contencioso Electoral en el que he oído estos días justamente a propósito.

0: resto de Cuenca, porque a propósito de Cuenca empiezan a aparecer desde denuncias que están en la fiscalía, le denuncian a uno de los jueces, no sé si es el mismo que ha dictaminado la sentencia del señor alcalde de Cuenca, que tienen tarifa, ¿no? Así como dijo el otro día un abogado, cuando le nombraron presidenta la nueva del Consejo de la Judicatura, que habló de las tarifas, igual que en el Tribunal Contencioso Electoral tienen tarifas para cierto tipo de sanciones, tienen tarifas, y esta tarifa de la que hablaban, que valía $100,000, y que uno de los afectados, justamente en alguna alcaldía, le estaba reclamando el vuelto, porque no le habían dado gusto en todo lo que pedía, y que le habían cobrado demasiado, y tenían que darle vuelto. Entonces, ya son cosas que realmente no solamente insultan el sentido común, sino que ya llegamos a estas infamias que no sé por qué nos hemos vuelto tan tolerantes los ecuatorianos de tener que convivir con estas atrocidades en nombre de qué. Y ahí sí, la que se lleva la peor parte es la Asamblea, ¿no?
1: Porque pero más allá,
0: la Asamblea es,
1: pero más allá de estos... Más allá de estos eventuales 6 meses de suspensión de derechos políticos que se le sanciona si es que la sentencia es ratificada, esto va a traer también consecuencias de gobernanza en el municipio de Cuenca. Las consecuencias de carácter legal son graves, las de política son graves, al punto de que dos colegas suyos en el plano de exalcaldes de la ciudad salieron el día de ayer conjuntamente con otros actores a excitar de alguna manera una reacción ciudadana, hablando de que se estaba generando una situación de río revuelto en la que trataría de aprovecharse por diferentes sectores. Usted habrá escuchado el llamamiento que se hizo. Es una situación realmente preocupante para la ciudad, por lo que la pregunta sería, desde el punto de vista de su experiencia, ¿qué efectos inmediatos genera que un alcalde gobierne bajo una sanción en suspenso?
0: Múltiples posibilidades, ¿no? Porque además, conociendo lo que pasa en el Ecuador, se va a dar para cantidades de posibilidades. Es decir, hemos visto lo que pasa en el Ecuador, es decir, hay un alcalde justamente en Puerto Viejo que entre la sanción y la apelación han transcurrido más de 2 años. Entonces, tranquilamente podría el alcalde apelar, podría inscribir su candidatura, podría terciar en las elecciones y la sanción podría venir después. Entonces, como que puede ganar las elecciones, pero podrían impedir que ejerza su mandato por 6 meses. Un escenario. Otro es que le podrían impedir que se inscriba porque le hacen correr un poco al procedimiento. Eso también se ha visto en el Ecuador. Dependiendo de las conveniencias, aceleran o desaceleran los procesos. Entonces, todo va a ser manipulable, todo va a ser. Entonces, todos los días perdemos confianza en la credibilidad, se hace en pedazos. La institucionalidad hoy día ya no tiene credibilidad, todo se va deteriorando. Incluso otro escenario que ya es bajo el supuesto de que no le van a dejar participar, no le van a confirmar la sentencia, no va a poder ser candidato. Ocurre que después de 6 meses, es decir, antes de que se termine el periodo del alcalde actual, que terminaría el 14 de mayo del próximo año, vuelve a ser alcalde. Ya tendríamos hipotéticamente otro alcalde o alcaldesa, porque no, él no podría ya ser candidato, pero volvería a ser el mismo alcalde, volvería a ser alcalde, porque recupera sus derechos políticos y en 6 meses vuelve a ser alcalde.
1: Claro, y hay una situación que de alguna manera oscurece más la situación. Este tema ha sido Vox Populi, habrá llegado estos comentarios también a usted. Nosotros hemos conocido desde inicios del año prácticamente de personas de alguna manera cercanas o conocedoras de estas actividades municipales y del alcalde que hablaban de sanciones que vendrían en el mes de abril. Se ha trazado, ha sido en mayo, comienzos de junio, pero en definitiva ha habido una serie de pitonistas que anunciaban esto y que anticipaban también otros hechos que aparentemente vendrán como un proceso paralelo que se está dando por la construcción de los hospitales, confirmando de alguna manera de que hay una conspiración para que no se permita la posibilidad de reelección.
0: Sí, pienso que escogieron el atajo más sencillo, ¿no? Porque realmente los otros son más complejos siempre. Es decir, que le quieran por el lado de las construcciones, eso significa un proceso bastante más complejo, porque ¿qué puede hacer la Contraloría? Glosarle la glosa siempre es un asunto primero civil, si bien podrían implicar responsabilidades de tipo penal, los procesos penales pueden durar muchísimo tiempo. Es decir, no va por ahí un proceso expedito como este. Lo más rápido que encontraron es este atajo de primera mano, que es el Tribunal Contencioso Electoral, que es el que con esta capacidad realmente, que creo que nadie se le imaginó cuando discutíamos en el 2008 la reforma constitucional, de que con la voluntad de una persona, un juez, pues se va contra la voluntad popular de un pueblo, ¿no? Cuando hay inclusive normas de derechos refrendados por la propia Comisión Interamericana de Derechos Humanos, que dice que no hay cómo destituir más a personas que nacen de la voluntad popular porque les da la gana, si no hay sentencias ejecutoriadas confirmadas. En este caso sí se confirma por la voluntad de una persona, después se confirma con cuatro voluntades más y se acabó el...
1: Ahora, como es alcalde, ¿qué piensa usted sobre el Consejo Municipal de la Ciudad de Cuenca? ¿Qué papel debería jugar? ¿Debería convertirse en un contrapeso institucional en esta circunstancia, dejando de lado las camisetas políticas? ¿O es más bien un centro político? Pues todos estos temas se generan también por un debate político y debería darse esa posibilidad de que estas polarizaciones se discutan, se observen dentro del Consejo Municipal. ¿Qué papel debería jugar en su criterio?
0: Por razones más bien de tipo académico, Gustavo, yo he tenido que reestudiar la historia de nuestro propio país y los consejos municipales le preceden a la propia existencia del Ecuador. Pero los municipios coexisten en temporalidad con la propia vigencia del Ecuador como república. En 1830 se crea el Ecuador y en 1830 se dicta la primera ley del régimen municipal. Entonces tienen la misma edad los cabildos que los propios municipios que el Ecuador. Y realmente yo creo que todavía no nos damos cuenta y no se dan cuenta los propios ediles, la enorme importancia que tiene ser concejal y ser parte del consejo cantonal de cada cantón en el Ecuador. Es enormemente importante porque, y mucho más después de la constitución del 2008, que les llevó a nivel de la constitución a algunas competencias que antes estaban solamente en la ley. Hoy día hay 14 competencias municipales, algunas fundamentales como el uso y ocupación del suelo, muchas realmente, el manejo de

0: aprobadas por 80 votos en la Asamblea, tuvo que reconocer que estaba mal hecha la ley y tuvo que plantear un veto contra la versión centralista de querer pretender que las oficinas centrales o los ministros tienen competencias que se pueden superponer o imponer sobre los consejos cantonales, ¿no? Los consejos cantonales tienen unas capacidades enormes.
1: Y entonces, Grando, ¿qué deberían hacer en este caso? La propia Diana González, la persona supuestamente agredida con esta violencia de género, señalaba en sus declaraciones de que la primera autoridad de la ciudad y en el municipio es el Consejo Municipal.
0: Es el Consejo Municipal, pero hemos visto lo que pasa en Guayaquil, que ya tienen algunos meses sin alcalde. El Consejo se termina diluyendo, y mucho peor cuando haya intereses partidistas. Se terminará en días más, inclusive tendrán que votar si es que el alcalde deja de ser alcalde, porque ya entra en problemas reglamentarios. Es penoso, ¿no? Porque en definitiva lo secundario termina siendo más importante que lo principal. O sea, la defensa de la gobernanza de Cuenca, la defensa de lo más importante. Creo que entre las cosas buenas que han pasado estos días en Cuenca, este grupo de exalcaldes, de personas importantes de Cuenca que han hablado de un pacto por Cuenca, donde ellos han dicho, y yo me adhiero a ese sentimiento de decir, ¿cuál es lo más importante? Más que las eventuales candidaturas que puedan derivarse de ahí, el pacto por Cuenca, es decir, sí, la esencia, el defender la descentralización, defender los temas ambientales de Cuenca, defender todo lo que Cuenca ha ido ganando.
1: Luchar contra el centralismo.
0: Claro, todo eso es lo más importante, eso es lo esencial. Evidentemente para eso se necesitan personas, se necesitan liderazgos, pero lo esencial seguirá siendo esto, lo fundamental. Entonces, estos liderazgos colectivos que siempre todos queremos que se lleguen a dar, es en el Consejo Municipal en donde más fácil se podría dar, porque son 15 voluntades que están ahí reunidas en un colegio permanente, que comparten intereses comunes, que tienen un programa que les une, que tienen una cantidad de elementos que les pueden aglutinar. Deberían aprovechar de mejor manera, y tienen unas capacidades que no las están aprovechando en su tema legislativo. Son órganos legislativos que podrían hacer mucho más de lo...
1: Yendo al hecho que ha generado esta situación, estas ofensas del alcalde, le escuchábamos hoy justamente al alcalde en este mismo medio de comunicación, que él dice, se resume a que yo le he llamado fulana, y eso es español, citaba la Real Academia de la Lengua, y además dentro de el argot político normal, usual, eso no puede ser considerado una ofensa. Minimiza posiblemente el alcalde los sucesos que se han dado, pues Diana González hablaba de situaciones más extremas, incluso de una serie de amenazas y situaciones que ella sustenta, han configurado esa situación de acoso. Pero quisiera preguntarle, desde su punto de vista, ¿qué responsabilidad tiene el estilo político y comunicacional del alcalde en esta escalada del conflicto?
0: Yo creo que no deja de ser una situación manipulada, pero tampoco hay cómo excusar a la parte, en este caso a la parte, el alcalde, llamémosle, decir. Ahí podemos siempre discrepar, es decir, algunas personas terminarán excusándole, diciendo, sí, yo he oído ya, inclusive, he oído inclusive a mujeres defendiendo de que fulano o fulana no puede ser confundido con una violencia de género, justamente porque tanto fulano como fulana se dicen tanto a los hombres como a las mujeres, y que en ese sentido, pues no puede ser violencia de género, porque se aplica tanto a hombres como a mujeres. Pueden haber los abogados y los eruditos en estas defensas y en estas lides, seguramente tendrán muchos más argumentos que esta conversación que estamos teniendo nosotros, bueno, pero...
1: Y más allá de... fulano o fulana per se no es una expresión derogada.

0: colectiva.
1: Sí, así es. Y antes se decía comúnmente, yo me acuerdo que cuando uno no sabía para enumerar estas cosas, se decía fulano, mengano, sultano,
0: perinceto. Exactamente, es alguien que a quien no se le conoce bien posiblemente. En todo caso, ¿cree que la figura del alcalde ha perdido por esta situación capacidad de conducción o conserva un margen para recomponer legitimidad, salirse de este mal momento?
1: Ese es justamente lo penoso de estas crisis, ¿no? Es decir, yo creo que en la balanza, creo que ese es los equilibrios que siempre hay que buscar, ¿no? Si uno pone en la balanza lo que ha pasado en estos 3 años, desde la alcaldía, frente a todos los elementos negativos que también le pueden imputar al alcalde, yo, más allá de declararme a favor o en contra de la persona del alcalde, yo creo que ha sido más positivo que negativo lo que le ha pasado a Cuenca, desde el punto de vista de las cosas que Cuenca ha estado reclamando, que Cuenca ha estado liderando, que Cuenca está posicionando en el Ecuador. Y evidentemente, si es que eso se hace más amplio, siempre hay que buscar la tolerancia, la amplitud, la participación. Esas son cosas que hay que siempre corregir. Y eso se empieza corrigiendo en casa. Entonces, los concejales deben ser parte de esa participación. La tolerancia empieza siempre en casa para poder ampliar.
0: Yeah.
1: Pero me parece que este rato todo eso es recuperable. Lo que
0: ¿Cómo podría incidir, perdóneme la interrupción, pero el tiempo es muy corto, cómo podría incidir este caso en la configuración del escenario electoral del 2027?
1: Yo creo que, sin temor a equivocarme, si es que Zamora no es candidato, vamos a volver al escenario de hace 3 años. Van a proliferar las candidaturas, vamos a tener una cantidad de candidatos, porque es... muchos van a pensar en que se puede ganar con 20% de votos, se pueden ganar la elección. Entonces, muchos van a pensar eso y vamos a tener nuevamente. Cuando realmente creo que los tiempos actuales son más que nada un desafío para conformar frentes para aglutinar, no para dividir. Realmente estamos en unas dificultades que nadie puede decir que solo va a poder sacarle, ni a Cuenca. Es decir, a ver, hagamos cuenta de las cosas que hemos estado reclamando solamente los últimos 5 años. ¿Qué le ha pasado a Cuenca en conectividad vial? Nada.
0: Hemos ido para atrás. Seguimos en un retroceso permanente.
1: Así es. ¿Qué le ha pasado a Cuenca en temas de precio y conectividad aérea? Peor que nunca. Es decir, más fácil irse hoy día a los Estados Unidos que irse a Guayaquil o a Quito. Si uno quiere viajar mañana a Quito, cuesta... Yeah. $500, ¿no? Son absurdos, ¿no?
0: Es importante llegar a ciertas conclusiones. Quisiera preguntarle qué lectura hace usted de la relación entre el gobierno central y la alcaldía en este contexto y si existe un riesgo advertido en esa aparición de exalcaldes el día de ayer de que la crisis derive en una pérdida de autonomía local o en una mayor intervención del Ejecutivo.
1: A ver, lo que pasa es que ahí sí, lamentablemente, no hay ninguna intervención del Ejecutivo. El Ejecutivo aquí ha sido lo más invisible, es decir, no hay intervención. Cuando nos sacan a reducir de que están gastando 43 millones de dólares en el paso a desnivel, que entre paréntesis es un mamotreto que le va a desfigurar paisajísticamente a Cuenca. Si ahora se han inventado que eso es más caro que hacer un paso hundido. Definitivamente no sé dónde habrán sacado las cuentas, pero ahí lo más lógico era hundirle a la Panamericana y pasar a la Baguanchi por arriba. No había para qué dañar, es una cosa horrible desde el punto de vista paisajístico. Están despedazando además La Loma, que está justamente en la vía hacia el valle. Sí, no sé. Pero 43 millones que estaban pedidos a la Corporación Andina de Fomento hace 8 años. Sí, 43 millones para Cuenca. Solo lo que nosotros aportábamos cada año, solamente como impuestos, son como 1,000 millones. Y los migrantes de nuestra zona sur aportan como 1,500 millones cada año. Entonces, aquí nos están debiendo con creces la cantidad de obras que se requieren. No hay inversión de ninguna naturaleza.
0: Situaciones como esta que nos llevan también a reflexiones de por qué Cuenca no tiene, o si lo tiene, de no sus razones, un proyecto de ciudad capaz de sostenerse más allá de la figura del alcalde.
1: Pero claro, el problema es que no nos dejan tampoco. Que no nos dejaron. Es decir, hubo un movimiento interesante que nació más bien de la sociedad civil local, liderada por la Cámara de la Construcción, me parece, hace 3 años, que planteaba finalmente que le permitan a la prefectura y a la Municipalidad de Cuenca, como cabezas, no necesariamente solo ellos, podían sumarse otras alcaldías, podía sumarse la prefectura de Cañar, podía sumarse la prefectura del Oro, y podían liderar pues un consorcio en el caso de las prefecturas y unas mancomunidades en el caso de las alcaldías que sean contiguas. Porque finalmente los peajes son los que iban a pagar las nuevas vías que necesitábamos para conectarnos hacia el sur, hacia el norte, hacia el este. Sí, pero ¿qué es lo que nos hicieron saber en algún momento? No, el ministerio mismo va a hacer. Ellos van a hacer, porque además no confiaban ni en la prefectura ni en la Municipalidad de Cuenca. ¿Qué ha pasado en 3 años? No ha hecho nada. Y ahora nos contentan que han contratado 21 millones para mejorar el Cajas. Cajas, con 21 millones le van a hacer cosquillas al Cajas, no van a mejorar absolutamente nada. 43 millones en el paso del nivel del 10, pues igual no pasa absolutamente nada.
0: No, el tiempo lamentablemente.
1: Un mea culpa. Yo digo, a ver, lo que ocurre es que justo pensando en la descentralización y pensando en lo que viene en pocos meses más la elección, el gran esfuerzo que debemos hacer es apostar por la descentralización, crear un gran frente y pensar en que nosotros mismos tenemos que hacer todo eso, porque todo lo bueno que hay en Cuenca hasta ahora ha sido hecho con su propio esfuerzo.
0: Justamente la pregunta final que tengo que hacerle, pues el tiempo se nos ha agotado. ¿Qué mecanismos institucionales y políticos deberían activarse ahora en Cuenca para evitar que esta situación vaya a derivarse en un vacío de poder? El papel que deberían jugar ex autoridades como los ex alcaldes, algunos ya lo han hecho, las universidades, los gremios, las fuerzas vivas, como se decía en el pasado.
1: Creo que es hora de realmente pensar en ese frente, en un frente de múltiples aristas, y en este caso coincido plenamente, ¿no? Las universidades tienen que jugar un papel fundamental. Justamente hoy estuve en una reunión con la Universidad Politécnica y están previstas otras reuniones con las restantes universidades, porque una de las cosas que deberíamos incentivar es la creación, no para suplantarle a la municipalidad, sino para apoyarle a la municipalidad, crear un instituto permanente de planificación, no para suplantarle, insisto, sino para que sea ese tanque de pensamiento que todo el rato esté pensando en la planificación de Cuenca como región.
0: Que de alguna manera lo hizo el CREA.
1: Es decir, realmente lo que ocurre es que es la receta mal dada siempre, ¿no? Algo falló. Habían muchos entes supuestamente regionales que no valían para nada, pero el CREA fue muy bueno. En muchas cosas el CREA fue una maravilla. Pero habían unos que realmente hacían mal el trabajo y no estaban cumpliendo su papel. Bien. Y le borraron del mapa a todos.
0: Su mensaje final, arquitecto Cordero.
1: Yo seguiré pensando en que la descentralización está además muy bien enfocada en la Constitución. es el camino. Pero no acabamos de leer la Constitución, o no empezamos, algunos que no empiezan a leer, y este paso, llevan algunos años, de la Constitución a la legislación, ha sido desastroso, porque las leyes últimas son cada una más centralista que la otra. Uh-huh. Es fatal.
0: Hay grandes retrocesos en este tema.
1: Descentralización, porque de no, cada ley es más centralista que la anterior.
0: Bien. Desgraciadamente no podemos extendernos más. Le agradecemos mucho por los importantes criterios y su participación en este programa.
1: Muchas gracias.
0: Declaraciones del arquitecto Fernando Cordero, ex alcalde de la ciudad de Cuenca.
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1: Señoras y señores, bienvenidos a nuestra edición nocturna del noticiario Antena 1, correspondiente a la fecha de hoy, jueves 4 de junio de 2026.
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1: Estas son las noticias más importantes de la jornada en el país y en la región austral. El comandante general de la Fuerza Aérea Ecuatoriana, Mauricio Salazar, ofreció disculpas públicas a las familias de los 4 niños de las Malvinas y reconoció la responsabilidad institucional en el caso. Los familiares de Josué Arroyo, Ismael Arroyo, Steven Medina y Nehemías Arboleda reaccionaron al acto de disculpas públicas realizado por el Estado ecuatoriano. El defensor del pueblo, César Córdoba, informó que 51 personas permanecen desaparecidas en el país y reiteró el compromiso de las instituciones para alcanzar verdad y justicia. Las organizaciones de derechos humanos denunciaron presuntos actos de hostigamiento e intimidación antes del acto de reparación por el caso de los niños de las Malvinas. La jueza Silvana Velasco dictó prisión preventiva para el alcalde de Esmeraldas, Vico Villasís, y otros 7 procesados por presunto lavado de activos. El hijo del alcalde de Esmeraldas, Vico Villasís Jaramillo, aseguró que su familia colaborará con la investigación de la Fiscalía General del Estado. La Agencia Nacional de Tránsito suspendió temporalmente la emisión de licencias de conducir para ecuatorianos residentes en el exterior. La Comisión Nacional Anticorrupción cuestionó el silencio de la exministra Inés Manzano frente a las observaciones realizadas sobre los contratos con Progen y Austral. La Corporación Eléctrica del Ecuador busca que se levante la orden judicial que mantiene inmovilizados los generadores involucrados en el caso Progen. Los asambleístas de la Revolución Ciudadana insisten en el juicio político contra la exministra Inés Manzano tras la difusión de nuevos audios relacionados con el caso Progen. El ministro de Salud Pública, Jaime Bernabé Erazo, informó la distribución de millones de medicamentos y dispositivos médicos en hospitales y centros de salud del país. El Ecuador y el Perú revisaron compromisos bilaterales y fortalecieron la cooperación en seguridad, comercio y lucha contra el crimen organizado. Las autoridades nacionales advierten una alta probabilidad de que el fenómeno de El Niño se presente entre julio y agosto. La Secretaría Nacional de Gestión de Riesgos alertó sobre fuerte oleaje y bandera roja en varias playas del país durante los próximos días. La unidad policial que investigó el asesinato de Fernando Villavicencio concluyó que la estructura criminal habría sido liderada por Javier Jordán desde Estados Unidos. La organización Mercosciudades expresó preocupación por lo que considera una judicialización de la actividad política de autoridades locales en Ecuador. La organización Rumbo Plural cuestionó la política penitenciaria del gobierno tras las muertes registradas en centros de privación de libertad. El alcalde de Cuenca, Cristian Zamora, anunció que apelará a la resolución del Tribunal Contencioso Electoral que suspende sus derechos políticos por 6 meses. La concejal Diana González respondió a los pronunciamientos del alcalde Cristian Zamora y afirmó que ha recibido amenazas tras la sentencia por presunta violencia política de género. La organización Unidad Popular prepara sus elecciones primarias, luego de que el Tribunal Contencioso Electoral suspendiera el proceso de cancelación del movimiento político. El Centro Histórico de Cuenca inicia desde esta noche su proceso de peatonización por las festividades de Corpus Christi, con refuerzo del servicio de tranvía y actividades tradicionales.
0: Y las entrevistas pactadas para hoy.

0: Esta noche entrevistamos al arquitecto Fernando Cordero, exalcalde de Cuenca y expresidente de la Asamblea Nacional Constituyente, sobre el tema, la situación del alcalde Zamora, una lectura sobre los efectos sobre la ciudad.
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0: Israel, Líbano, el movimiento pro-iraní Hezbollah rechaza la prórroga de alto el fuego acordado por los dos estados vecinos. Horas antes mueren al menos otras 11 personas bajo bombardeos israelíes en el sur del Líbano, al igual que otro soldado israelí. Rusia se opone a que la Unión Europea se convierta en bloque militar, afirma Vladimir Putin. Invita a la vez al presidente Zelensky a Moscú. Ucrania, entre tanto, reanuda su proceso de adhesión al bloque occidental. Bruselas, que a la vez se mantiene firme junto a Armenia en cruciales legislativas el domingo bajo la presión del Kremlin. En esta última edición, Américas, el Consejo Noruego para los Refugiados coloca a Colombia, Ecuador y Honduras en la lista de las 10 peores crisis humanitarias más olvidadas del mundo. Y la recta final de la segunda vuelta de la presidencial en Perú a partir de las 23 horas y 13 minutos GMT.
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2: Muy buenas noches, gracias por acompañarnos. Iniciamos esta segunda emisión informativa con los hechos que marcan la agenda nacional y local. Empezamos con un hecho que marca un momento trascendental en materia de derechos humanos y reparación para las víctimas. A un año y medio de la desaparición forzada y asesinato de Josué Arroyo, Ismael Arroyo, Steven Medina y Nehemías Arboleda, los cuatro niños de las Malvinas, el Estado ecuatoriano cumplió con el acto público de disculpas ordenado dentro del proceso judicial. Durante la ceremonia, el comandante general de la Fuerza Aérea Ecuatoriana, Mauricio Salazar, reconoció la responsabilidad institucional y ofreció disculpas a las familias de las víctimas. Los padres de los menores se pronunciaron tras el acto, mientras diversas organizaciones insistieron en que la verdad y la justicia deben completarse con el cumplimiento integral de las reparaciones establecidas.
3: Machuca, comandante general de la Fuerza Aérea, y ejerzo mis funciones desde septiembre de 2025. Antes de dar inicio a lo dispuesto por la Corte Constitucional, deseo expresar de manera personal mi sentimiento, mi cordial saludo y pesar a la familia de Josué, Ismael, Steve y Nehemías por lo sucedido. En cumplimiento a lo dispuesto a la Corte Constitucional en la sentencia 732-25-EP/26 del 5 de marzo de 2026, se efectúa la siguiente disculpa pública, dando lectura textual al texto señalado por la Corte Constitucional. Abro comillas. Por disposición de la Corte Constitucional del Ecuador, establecida en la sentencia 1732-25-EP/26, el comandante general de la Fuerza Aérea Ecuatoriana comparece ante las familias de Josué, Ismael, Steven y Nehemías y ante la sociedad en conjunto para reconocer con vergüenza y dolor que el Estado es responsable de un horrendo suceso: la desaparición forzada y posterior muerte de cuatro niños afrodescendientes, habitantes de un barrio popular del sur de Guayaquil, arrebatándoles su libertad, su infancia y su derecho a vivir dignamente. La noche del 8 de diciembre de 2024, patrullas militares subordinadas al Ministerio de Defensa y a la FAE los liberaron ilegal, arbitraria e ilegalmente de su libertad. Los sustrajeron de la protección de la ley y los colocaron en absoluta indefensión, incumpliendo el deber de proteger su vida, su libertad y su dignidad. El Estado no protegió a José, Ismael y Steven y Nehemías, como era su obligación, y las Fuerzas Armadas incumplieron su principal función: proteger los derechos, libertades y garantías de los ciudadanos. Reconocemos también que el Estado, a través del Ministerio de Defensa Nacional y de las Fuerzas Armadas, no proporcionó a sus familias información inmediata, completa y veraz, sobre la prisión, el paradero y la suerte de los niños. La respuesta oficial fue tardía, fragmentaria y contradictoria, lo que vulneró el derecho a la verdad de sus familias y prolongó su angustia. De manera especial, admitimos que ciertas declaraciones públicas emitidas por el Ministerio de Defensa contribuyeron a estigmatizar a José, Ismael, Steven, y Nehemías y a sus familias, reposando prejuicios y estereotipos sobre la niñez pobre y afrodescendiente de Guayaquil. Por todo ello pedimos perdón de manera explícita a las madres, padres, hermanas, hermanos y demás familiares de Josué, Ismael, Steven y Nehemías, así como a su barrio la sociedad ecuatoriana. Su lucha es legítima, su dolor nos interpela y su derecho a la verdad y a la justicia debe ser plenamente garantizado. Que este acto sirva para recordar a todas las servidoras y todos los servidores de la fuerza pública que nadie está por encima de la ley, para vulnerar derechos ni para actuar con impunidad. En memoria de Josué, Ismael, Steven y Nehemías, nos comprometemos a que este reconocimiento no sea un gesto simbólico vacío, sino el inicio de un camino irreversible hacia la verdad, la justicia y la reparación integral. Adaptaremos todas las medidas necesarias para que hechos tan atroces no se repitan jamás, incluyendo la cooperación plena y transparente con las investigaciones penales y disciplinarias, la adopción de normas claras, coordinaciones entre Fuerzas Armadas y Policía Nacional, la implementación de protocolos específicos para la actuación frente a niñas, niños y adolescentes, y procesos permanentes de formación en derechos humanos, enfoque de niñez, igualdad y no discriminación. Este acto de disculpas públicas no repara el dolor irreparable de su pérdida, pero se encamina a materializar un gesto de verdad, reconocimiento y responsabilidad, y el compromiso serio de trabajar para que la memoria de José, Ismael, Steven y Nehemías permanezca viva en el tejido social y político del Ecuador. Cierro comillas. De esta manera se ha dado cumplimiento a lo expuesto a la Corte Constitucional. Gracias.
4: Tony Medina, padre de Steven Medina, y primeramente agradeciéndoles a todos por haber venido a acompañarnos en este momento que es especial para nosotros, y dándoles gracias primeramente a Dios, porque para todos, sea para lo bueno, para lo malo, siempre Dios va por primero, y si no hubiera sido por él, esto no se fuera dado. Y también darle gracias también a Billy, a Abraham, Natalia, Fernando, a todo el grupo del CDH por siempre estar con nosotros hasta ahorita, por nunca habernos abandonado. Para mí ellos son como parte de mi familia. También agradeciéndole también a Linda, una de nuestras compañeras del barrio, que gracias a ella ya siempre estuvo con nosotros en todo momento, y no tengo cómo agradecerle todo lo que ha hecho por nosotros. Le agradezco también al alcalde. Nunca me voy a olvidar de él a pesar de lo que está pasando. Porque él fue una de las...
5: Bueno, primeramente le doy gracias a Dios por tenerme con vida, gracias por el aire que respiro y gracias por la fortaleza que me ha dado hasta ahorita para seguir peleando, seguir avanzando y estando firme aquí, resistiendo a todo lo que se nos ha venido durante todo este año y medio. Le doy gracias al CDH, a todo el cuerpo de CDH que siempre estuvo con nosotros hasta ahorita. Gracias a Linda, que un saludo, que quiero mucho, hermana. Gracias al pueblo de Guayaquil, que siempre nos dio la mano desde el primer inicio. Gracias a Paola, gracias a Patiño, gracias a la Fiscalía, que hizo un buen trabajo también, porque sin ellos no hubiese sido posible todo esto que nosotros hemos conseguido. Gracias por la fuerza que nos han dado. Él es nuestra fortaleza.
6: Soy mamá de Ismael y Josué. Primeramente le doy gracias a Dios, porque gracias a Dios estoy aquí parada. Me cogió de la Biblia porque él es el que persevera y alcanza, y él es el que me tiene aquí de pies. En nombre de mis hijos, Ismael y Josué, de parte de mi familia, les pido perdón. Les pido perdón si en algún momento le han faltado el respeto. y acepto su disculpa, capitán. La acepto de todo corazón. Le doy gracias a muchas personas.
7: Ustedes son mi familia y son los que me han dado fuerza para estar aquí. Linda ñaña, te quiero mucho, gracias. Paola, Ricardo, a mi alcalde que sé que muy pronto va a estar con nosotros.
2: Alerta a las autoridades nacionales, los organismos encargados del monitoreo climático señalaron que el fenómeno de El Niño podría presentarse antes de lo previsto. De acuerdo con las estimaciones actuales, existe una alta probabilidad de que sus efectos comiencen a sentirse entre julio y agosto.
8: Ecuador se lista para el fenómeno del Niño. La probabilidad de su llegada supera el 80%, según advirtieron este jueves las autoridades. Agregan que existen señales claras en el Océano Pacífico debido a una anomalía cálida que se ha mantenido durante los últimos 4 meses. Los detalles con Carla Delgado.
9: Existe una probabilidad superior al 80% de que el fenómeno del Niño llegue entre julio y agosto al Ecuador. La amenaza ya está sobre el Pacífico y las señales son cada vez más claras. Así lo dieron a conocer este jueves autoridades del Instituto Nacional de Meteorología, Hidrología y NAMI y del Ministerio de Ambiente. El incremento de hasta 2 grados en la temperatura del mar, las condiciones oceánicas anómalas y más de 2.000 eventos adversos registrados en los primeros meses del año ya anticipan al gobierno. Frente a ese escenario, la viceministra de Ambiente señaló que entre enero y mayo las instituciones han fortalecido los sistemas de monitoreo y pronóstico. El director de pronósticos del INAMI explicó que la modernización de los boletines climáticos busca facilitar la comprensión de la información por parte de la ciudadanía.
10: En estos boletines también se incluirá información cuando una vez que ya tengamos los primeros efectos del evento del Niño, estos boletines podrían estar con 24, 48 y hasta 72 horas de anticipación.
9: Además, el Programa Mundial de Alimentos ha destinado cerca de $2 millones para acciones preventivas en territorios e instaló alrededor de 30 estaciones climáticas destinadas a fortalecer los sistemas de alerta temprana.
11: Porque gracias a estas estaciones ya hemos visto que iba a llover mucho, hemos evacuado, hemos apoyado con ayuda humanitaria antes de la inundación.
9: Según los especialistas, el Niño no solo podría provocar lluvias intensas e inundaciones en determinadas zonas del país, sino también sequías en otras regiones, lo que incrementa los riesgos para la población y los sectores productivos.
2: Comenzamos el bloque local con un tema que sigue generando fuertes repercusiones en el ámbito político cuencano. La concejal Diana González respondió a los recientes pronunciamientos del alcalde Cristian Zamora respecto a la sentencia emitida por el Tribunal Contencioso Electoral dentro del proceso por presunta violencia política de género.
12: Venga y sea valiente, vaya conmigo a la fiscalía y denúncieme. No me mande emisarios a estarme persiguiendo.
13: La concejal Diana González, quien denunció al alcalde de Cuenca por presunta violencia política de género, reclamó que la primera autoridad está haciendo pronunciamientos sobre este caso, aun cuando la justicia se lo habría prohibido.
12: Tranquila. Hoy en la mañana yo he hablado con los abogados, me han sabido expresar que de mi parte también hemos presentado una
13: apelación. Increpó al alcalde tras la entrega a la prensa de documentos confidenciales de la Junta de Protección de Derechos por parte de un personaje anónimo previo a su exposición.
12: Le he dicho a él y le he dicho de frente que si es que tiene alguna prueba de lo que está diciendo en mi contra, acudamos juntos a la fiscalía. Yo le acompaño, pero no mande a emisarios a hacer este tipo de cosas.
13: Para el noticiario de Antena 1, reportó Jorge Isaac Peña.
2: Regresamos con información local. Continúa generando reacciones la resolución emitida por el Tribunal Contencioso Electoral contra el alcalde de Cuenca, Cristian Zamora. El alcalde anunció que apelará la decisión que contempla una multa económica y la suspensión de sus derechos políticos por 6 meses dentro de una causa relacionada con presunta violencia política de género presentada por la concejala Diana González.
14: ¿Quién está detrás de esto, cree usted, para impedir que políticamente usted siga con su carrera?
15: Es clarísimo quiénes están detrás, Gisela. Yo siempre he dicho con frontalidad las cosas. A mí me han denunciado ya creo que 4 o 5 veces de estos mismos temas del gobierno. que aspiran a ser alcaldes, pero que nunca podrán serlo. Entonces no coinciden, pero en democracia es sano, además. Evidencias, sentarnos a hablar, lo cual yo siempre he estado abierto con absolutamente todos. De hecho, coordinamos muchas cosas con varios niveles de gobierno, y la democracia es así. No se puede hacer que el pueblo cuencano no pueda elegir, o en este caso reelegir, a su alcalde únicamente por temas eminentemente políticos.
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2: Saludamos al arquitecto Fernando Cordero Cueva, él fue alcalde de la ciudad de Cuenca. Quisiéramos abordar con usted en esta tarde la situación legal y política del alcalde de Cuenca, el ingeniero Cristian Zamora, quien se encuentra en un punto de máxima tensión legal, política, incluso de gobernanza. Algunas situaciones, comentarios, acciones incluso se han dado en la ciudad, previendo la gravedad del momento. Importante conocer su punto de vista sobre lo que está sucediendo.
18: Buenas noches, Gustavo, buenas noches a todos los que están escuchándonos y viéndonos. Es grave porque no solamente es Cuenca, ¿no? Realmente hay muchas ciudades por diferentes razones y causas, pero no deja de ser inquietante de que muchas ciudades, frente a las próximas elecciones de alcaldes, sobre todo de alcaldes, si bien podrían haber también prefectos involucrados, pero sobre todo son las ciudades, las propias ciudades más grandes del Ecuador, están todas atravesadas por incertidumbres, y eso es grave, ¿no? Son causas diferentes, son situaciones diferentes, pero no deja de haber estas realmente fuerzas extrañas que quieren interferir en las elecciones. No es lo común en el Ecuador, pues no hemos estado acostumbrados a este tipo de interferencias, más allá de que pueden haber justificaciones en unos casos, discrepancias en otros, pero realmente es inquietante porque pues no deja de entorpecer el proceso que debería ser lo más transparente, lo más democrático, lo más participativo. Entonces se dañan los componentes que preceden siempre a la selección de candidaturas, a la propuesta de programas de gobierno, etcétera, ¿no? Es penoso lo que estamos viviendo en el Ecuador, y particularmente en Cuenca es grave también.
2: Claro, y es una situación que de alguna manera ha trascendido, como usted señalaba, a nivel nacional. Hay distinguidos, conocidos analistas que mantienen en términos generales posiciones independientes, que lamentan el momento y concluyen además de que hay una mano del Estado, del gobierno, del Ejecutivo y en este caso de la función electoral. Se conoce además que hay otros procesos que se vienen en contra de el alcalde, lo cual de alguna manera lleva por lo menos a especulaciones de qué hay realmente más allá de las acusaciones concretas por las que ahora se le sanciona y otras situaciones que podrán venir más adelante.
18: Claro, eso es justamente lo que decía yo, es esa incertidumbre. Si no es por una causa, será por otra. Y esto configura pues realmente ese estado de intromisión de una serie de agentes, además pues en una época en la que empiezan a acelerarse cierto tipo de procesos. En la misma causa actual en la que está involucrado el actual, esta demanda por violencia de género, pues como que no es un tema de ahora, es un tema de 2 años atrás. Entonces como que la puntería también tiene una conciencia electoral más allá de, del, el tema de fondo, pues tiene
19: que ver. Aún con el comportamiento que ha venido teniendo el Consejo Nacional Electoral, que se ha convertido en un actor dirimente, determinante en estas elecciones, incluso cambiando la fecha de las elecciones. Se trata no de un dictamen de la justicia, sino un dictamen de la justicia electoral, una sentencia electoral. Y esto llevaría a tratar de interpretar esta situación. Le preguntaríamos a usted qué revela esto sobre la fortaleza o fragilidad de la institucionalidad municipal, vista en este caso desde la función electoral de Ecuador.
18: Realmente es muy, muy lamentable, porque yo me acuerdo cuando estábamos hace ya algunos años, y hay como hablar del pasado, recordando el 2008, la Constitución, entre otras cosas, quiso cambiar lo que era en esa época el Tribunal Supremo Electoral. Y se habló de crear dos instancias para diferenciar justamente lo que era el proceso de pureza del sufragio electoral en manos del Consejo Electoral y la garantía de las sanciones de los agentes, de los diferentes actores electorales en manos del Tribunal Contencioso Electoral. Era una forma de justicia de lo contencioso electoral. Pero realmente se ha deformado tanto que me parece que es otro de los fracasos entre lo que se dice en la Constitución y lo que se ha terminado haciendo. También deformado por la cantidad de modificaciones que se han hecho en el ámbito legislativo. Sí, esta propia incorporación, me parece que en el 2020, de la violencia de género, les he oído a las propias mujeres que se han pronunciado sobre este tema. Es decir, esas interpretaciones a veces simplemente antojadizas, me parece muy bien que se defiendan los derechos de las mujeres en todas las instancias y que exista, que se precautele el derecho de la participación de la mujer y el derecho político de las mujeres, pero no puede ser tampoco un pretexto a veces para y no me estoy refiriendo al caso de Cuenca en particular, sino no puede ser un pretexto para hacer el caso de la legisladora Chetini, me parece que es el apellido, que está imposibilitada, es decir, ganó las elecciones y no le dejan posicionar. Y es justamente un caso de violencia de género. Entonces, cualquier disparate, en donde esté el origen, en el caso del Tribunal Contencioso Electoral. Un Tribunal Contencioso Electoral en el que he oído estos días, justamente a propósito de Cuenca, porque a propósito de Cuenca empiezan a aparecer desde denuncias que están en la fiscalía, le denuncian a uno de los jueces, no sé si es el mismo que ha dictaminado la sentencia del señor alcalde de Cuenca, que tienen tarifa, ¿no? Así como dijo el otro día un abogado, cuando le nombraron presidenta la nueva del Consejo de la Judicatura, que habló de las tarifas, es igual que en el Tribunal Contencioso Electoral tienen tarifas. Tarifas para cierto tipo de sanciones, sin tarifas, y esta tarifa de la que hablaban, que valía $100,000, y que uno de los afectados, justamente en alguna alcaldía, le estaba reclamando el vuelto, porque no le habían dado gusto en todo lo que pedían, que le habían cobrado demasiado y tenían que darle vuelto. Entonces, ya son cosas que realmente no solamente insultan el sentido común, sino que ya llegamos a estas infamias que no sé por qué nos hemos vuelto tan tolerantes los ecuatorianos de tener que convivir con estas atrocidades en nombre de qué. Y ahí sí, la que se lleva la peor parte es la Asamblea, ¿no?
19: Porque pero más allá,
18: la Asamblea es,
19: pero más allá de estos, más allá de estos eventuales 6 meses de suspensión de derechos políticos que se le sanciona si es que la sentencia es ratificada, esto va a traer también consecuencias de gobernanza en el municipio de Cuenca. Las consecuencias de carácter legal son graves, las de política son graves, al punto de que dos colegas suyos en el plano de exalcaldes de la ciudad salieron el día de ayer conjuntamente con otros actores a excitar de alguna manera una reacción ciudadana, hablando de que se estaba generando una situación de río revuelto en la que trataría de aprovecharse por diferentes sectores. Usted habrá escuchado el llamamiento que se hizo. Es una situación realmente preocupante para la ciudad, por lo que la pregunta sería, desde el punto de vista de su experiencia, ¿qué efectos inmediatos genera que un alcalde gobierne bajo una sanción en suspenso?
18: Múltiples posibilidades, ¿no? Porque además, conociendo lo que pasa en el Ecuador, se va a dar para cantidades de posibilidades. Es decir, hemos visto lo que pasa en el Ecuador, es decir, hay un alcalde justamente en Puerto Viejo que entre la sanción y la apelación han transcurrido más de 2 años. Entonces, tranquilamente podría el alcalde apelar, podría inscribir su candidatura, podría terciar en las elecciones y la sanción podría venir después. Entonces, como que puede ganar las elecciones, pero podrían impedir que ejerza su mandato por 6 meses, un escenario. Otro es que le podrían impedir que se inscriba, porque le hacen correr un poco al procedimiento. Eso también se ha visto en el Ecuador, dependiendo de las conveniencias, aceleran o desaceleran los procesos. Entonces, todo va a ser manipulable, todo va a ser. Entonces, todos los días perdemos confianza en la credibilidad, se hace en pedazos. La institucionalidad hoy día ya no tiene credibilidad, todo se va deteriorando. Incluso otro escenario que ya es bajo el supuesto de que no le van a dejar participar, no le van a confirmar la sentencia, no va a poder ser candidato. Ocurre que después de 6 meses, es decir, antes de que se termine el periodo del alcalde actual, que terminaría el 14 de mayo del próximo año, vuelve a ser alcalde. Ya tendríamos hipotéticamente otro alcalde o alcaldesa, porque no, él no podría ya ser candidato, pero volvería a ser el mismo alcalde, volvería a ser alcalde, porque recupera sus derechos políticos y en 6 meses vuelve a ser alcalde.
19: Claro. Y hay una situación que de alguna manera oscurece más la situación. Este tema ha sido Vox Populi, habrá llegado estos comentarios también a usted. Nosotros hemos conocido desde inicios del año prácticamente de personas de alguna manera cercanas o conocedoras de estas actividades municipales y del alcalde que hablaban de sanciones que vendrían en el mes de abril. Se ha trazado, ha sido en mayo, comienzos de junio, pero en definitiva ha habido una serie de pitonistas que anunciaban esto y que anticipaban también otros hechos que aparentemente vendrán como un proceso paralelo que se está dando por la construcción de los hospitales, confirmando de alguna manera de que hay una conspiración para que no se permita la posibilidad de reelección.
18: Sí, pienso que escogieron el atajo más sencillo, ¿no? Porque realmente los otros son más complejos siempre. Es decir, que le quieran por el lado de las construcciones, eso significa un proceso bastante más complejo, porque ¿qué puede hacer la Contraloría? Glosarle la glosa siempre es un asunto primero civil, si bien podrían implicar responsabilidades de tipo penal, los procesos penales pueden durar muchísimo tiempo. Es decir, no va por ahí un proceso expedito como este. Lo más rápido que encontraron es este atajo de primera mano, que es el Tribunal Contencioso Electoral, que es el que con esta capacidad realmente, que creo que nadie se le imaginó cuando discutíamos en el 2008 la reforma constitucional, de que con la voluntad de una persona, un juez, pues se va contra la voluntad popular de un pueblo, ¿no? Cuando hay inclusive normas de derechos refrendados por la propia Comisión Interamericana de Derechos Humanos, que dice que no hay cómo destituir más a personas que nacen de la voluntad popular porque les da la gana, si no hay sentencias ejecutoriadas confirmadas. En este caso sí, se confirma por la voluntad de una persona, después se confirma con cuatro voluntades más y se acabó el...
19: Ahora, como es alcalde, ¿qué piensa usted sobre el Consejo Municipal de la Ciudad de Cuenca? ¿Qué papel debería jugar? ¿Debería convertirse en un contrapeso institucional en esta circunstancia, dejando de lado las camisetas políticas? ¿O es más bien un centro político? Pues todos estos temas se generan también por un debate político y debería darse esa posibilidad de que estas polarizaciones se discutan, se observen dentro de el Consejo Municipal. ¿Qué papel debería jugar en su criterio?
18: Por razones más bien de tipo académico, Gustavo, yo he tenido que reestudiar la historia de nuestro propio país y los consejos municipales le preceden a la propia existencia del Ecuador. Pero los municipios coexisten en temporalidad con la propia vigencia del Ecuador como república. En 1830 se crea el Ecuador y en 1830 se dicta la primera ley del régimen municipal. Nos tienen la misma edad los cabildos que los propios municipios que el Ecuador. Y realmente yo creo que todavía no nos damos cuenta y no se dan cuenta los propios ediles la enorme importancia que tiene ser concejal y ser parte del consejo cantonal de cada cantón en el Ecuador. Es enormemente importante porque, y mucho más después de la constitución del 2008, que les llevó a nivel de la constitución a algunas competencias que antes estaban solamente en la ley. Hoy día hay 14 competencias municipales, algunas fundamentales como el uso y ocupación del suelo, muchas realmente, el manejo de los propios servicios públicos, que más allá de todas las intromisiones centralistas y todas las pretensiones que siempre tendrá el centralismo, están en la constitución. El propio último veto que hizo el señor presidente de una de las leyes aprobadas por 80 votos en la asamblea tuvo que reconocer que estaba mal hecha la ley y tuvo que plantear un veto contra la versión centralista de querer pretender que las oficinas centrales o los ministros tienen competencias que se pueden superponer o imponer sobre los consejos cantonales. No, los consejos cantonales tienen unas capacidades enormes.
19: Y en Torgrano, ¿qué deberían hacer en este caso? Lo propio Diana González, la persona supuestamente agredida con esta violencia de género, señalaba en sus declaraciones de que la primera autoridad de la ciudad y en el municipio es el Consejo Municipal.
18: Es el Consejo Municipal, pero hemos visto lo que pasa en Guayaquil, que ya tienen algunos meses sin alcalde. El Consejo se termina diluyendo y mucho peor cuando haya intereses partidistas. Se terminará en días más, inclusive tendrán que votar si es que el alcalde deja de ser alcalde, porque ya entra en problemas reglamentarios. Es penoso, ¿no? Porque en definitiva lo secundario termina siendo más importante que lo principal. O sea, la defensa de la gobernanza de Cuenca, la defensa de lo más importante. Creo que entre las cosas buenas que han pasado estos días en Cuenca, este grupo de alcaldes, de personas importantes de Cuenca que han hablado de un pacto por Cuenca, donde ellos han dicho, y yo me adhiero a ese sentimiento de decir, ¿cuál es lo más importante? Más que las eventuales candidaturas que puedan derivarse de ahí, el pacto por Cuenca.

0: centralismo.
1: Claro, todo eso es lo más importante, eso es lo esencial. Evidentemente para eso se necesitan personas, se necesitan liderazgos, pero lo esencial seguirá siendo esto, lo fundamental. Entonces, estos liderazgos colectivos que siempre todos queremos que se lleguen a dar, es en el Consejo Municipal en donde más fácil se podría dar, porque son 15 voluntades que están ahí reunidas en un colegio permanente, que comparten intereses comunes, que tienen un programa que les une, que tienen una cantidad de elementos que les pueden aglutinar. Deberían aprovechar de mejor manera, y tienen unas capacidades que no las están aprovechando en su tema legislativo. Son órganos legislativos que podrían hacer mucho más
2: de lo... Yendo al hecho que ha generado esta situación, estas ofensas del alcalde, le escuchábamos hoy justamente al alcalde en este mismo medio de comunicación, que él dice, se resume a que yo le he llamado fulana, y eso es de español, citaba la Real Academia de la Lengua, y además dentro de el argot político normal, usual, eso no puede ser considerado una ofensa. Minimiza posiblemente el alcalde los sucesos que se han dado, pues Diana González hablaba de situaciones más extremas, incluso de una serie de amenazas y situaciones que ella sustenta, han configurado esa situación de acoso. Pero quisiera preguntarle, desde su punto de vista, ¿qué responsabilidad tiene el estilo político y comunicacional del alcalde en esta escalada del conflicto?
1: Yo creo que no deja de ser una situación manipulada, pero tampoco hay cómo excusar a la parte, en este caso a la parte, el alcalde, llamémosle. Decir, ahí podemos siempre discrepar, es decir, algunas personas terminarán excusándole, diciendo sí. Yo he oído ya, inclusive, he oído inclusive a mujeres defendiendo de que fulano o fulana no puede ser confundido con una violencia de género, justamente porque tanto fulano como fulana se dice tanto a los hombres como a las mujeres, y que en ese sentido pues no puede ser violencia de género porque se aplica tanto a hombres como a mujeres. Pueden haber los abogados y los eruditos en estas defensas y en estas lides, seguramente tendrán muchos más argumentos que esta conversación que estamos teniendo nosotros, bueno, pero...
2: Y fulano o fulana per se no es una expresión derogativa.
1: Sí, así es, y antes se decía comúnmente, yo me acuerdo que cuando uno no sabía para enumerar, se decía fulano, mengano, sultano,
2: perinfecto. Exactamente, es alguien que a quien no se le conoce bien posiblemente. En todo caso, ¿cree que la figura del alcalde ha perdido por esta situación capacidad de conducción, o conserva un margen para recomponer legitimidad, salirse de este mal momento?
1: Ese es justamente lo penoso de estas crisis, ¿no? Es decir, yo creo que en la balanza, creo que ese es los equilibrios que siempre hay que buscar, ¿no? Si uno pone en la balanza lo que ha pasado en estos 3 años, desde la alcaldía, frente a todos los elementos negativos que también le pueden imputar al alcalde, yo, más allá de declararme a favor o en contra de la persona del alcalde, yo creo que ha sido más positivo que negativo lo que le ha pasado a Cuenca, desde el punto de vista de las cosas que Cuenca ha estado reclamando, que Cuenca ha estado liderando, que Cuenca está posicionando en el Ecuador. Evidentemente, si es que eso se hace más amplio, siempre hay que buscar la tolerancia, la amplitud, la participación. Esas son cosas que hay que siempre corregir. Y eso se empieza a corregir en casa. Entonces los concejales deben ser parte de esa participación. La tolerancia empieza siempre en casa para poder ampliar. Pero me parece que este rato todo eso es recuperable.
2: ¿Cómo podría incidir, perdóneme la interrupción, pero el tiempo es muy corto, cómo podría incidir este caso en la configuración del escenario electoral del 2027?
1: Yo creo que, sin temor a equivocarme, si es que Zamora no es candidato, vamos a volver al escenario de hace 3 años. Van a proliferar las candidaturas, vamos a tener una cantidad de candidatos, porque es muchos van a

0: pensar en que sí, se puede ganar con 20% de votos, se pueden ganar la elección. Entonces, muchos van a pensar eso y vamos a tener nuevamente. Cuando realmente creo que los tiempos actuales son más que nada un desafío para conformar frentes, para aglutinar, no para dividir, no para dividir. Realmente estamos en unas dificultades que nadie puede decir que solo va a poder sacarle, ni a cuenta, es decir, a ver, hagamos cuenta de las cosas que hemos estado reclamando solamente los últimos 5 años. ¿Qué le ha pasado a Cuenca en conectividad vial? Nada,
1: Hemos
0: nada,
1: ido para
0: estamos peor.
1: atrás, seguimos en un retroceso permanente.
0: Así es. ¿Qué le ha pasado a Cuenca en temas de precio y conectividad aérea? Peor que nunca, peor que nunca. Es decir, más fácil irse hoy día a los Estados Unidos que irse a Guayaquil o a Quito. Si uno quiere viajar mañana a Quito, cuesta $500, ¿no? Son
1: Bien.
0: absurdos, ¿no?
1: Es
0: En
1: importante
0: fin.
1: llegar a ciertas conclusiones. Quisiera preguntarle qué lectura hace usted de la relación entre el gobierno central y la alcaldía en este contexto y si existe un riesgo advertido en esa aparición de exalcaldes el día de ayer de que la crisis derive en una pérdida de autonomía local o en una mayor intervención del Ejecutivo.
0: A ver, lo que pasa es que ahí sí, lamentablemente, no hay ninguna intervención del Ejecutivo. El Ejecutivo aquí ha sido lo más invisible, es decir, no hay intervención. Cuando nos sacan a relucir de que están gastando 43 millones de dólares en el paso a desnivel, que entre paréntesis es un mamotreto que le va a desfigurar paisajísticamente a Cuenca. Si ahora se han inventado que eso es más caro que hacer un paso hundido, definitivamente no sé dónde habrán sacado las cuentas, pero ahí lo más lógico era hundirle a la Panamericana y pasar a la Baguanchi por arriba. No había para qué dañar, es una cosa horrible desde el punto de vista paisajístico. Están despedazando además la loma que está justamente en la vía hacia el valle. Sí, no sé, pero 43 millones que estaban pedidos a la Corporación Andina de Fomento hace 8 años. Sí, 43 millones para Cuenca. Solo lo que nosotros aportamos cada año, solamente como impuestos, son como 1.000 millones. Y los migrantes de nuestra zona sur aportan como 1.500 millones cada año. Entonces, aquí nos están debiendo con creces la cantidad de obras que se requieren. No hay inversión de ninguna naturaleza. Entonces,
1: Situaciones como esta que nos llevan también a reflexiones de por qué Cuenca no tiene, o si lo tiene, de no sus razones, un proyecto de ciudad capaz de sostenerse más allá de la figura del alcalde.
0: pero claro, el problema es que no nos dejan tampoco, que no nos dejaron. Es decir, hubo un movimiento interesante que nació más bien de la sociedad civil local, liderada por la Cámara de la Corrupción, me parece, hace 3 años, que planteaba finalmente que le permitan a la prefectura y a la Municipalidad de Cuenca, como cabezas, no necesariamente solo ellos, podían sumarse otras alcaldías, podía sumarse la prefectura de Cañar, podía sumarse la prefectura del Oro, y podían liderar pues un consorcio en el caso de las prefecturas y unas mancomunidades en el caso de las alcaldías que sean contiguas. Porque finalmente los peajes son los que iban a pagar las nuevas vías que necesitábamos para conectarnos hacia el sur, hacia el norte, hacia el este. Sí, pero ¿qué es lo que nos hicieron saber en algún momento? No, el ministerio mismo va a hacer. Ellos van a hacer, porque además no confiaban ni en la prefectura ni en la municipalidad de Cuenca. ¿Qué ha pasado en 3 años? No ha hecho nada. Y ahora nos contentan que han contratado 21 millones para mejorar el Cajas. Cajas, con 21 millones le van a hacer cosquillas al Cajas, no van a mejorar absolutamente nada. 43 millones en el paso del nivel del IES, pues igual no pasa absolutamente
1: Bien.
0: nada. No,
1: El tiempo,
0: realmente, si no,
1: lamentablemente.
0: un mea culpa. Yo digo, a ver, lo que ocurre es que justo pensando en la descentralización, y pensando en lo que viene en pocos meses más la elección. El gran esfuerzo que debemos hacer es apostar por la descentralización, crear un gran frente y pensar en que nosotros mismos tenemos que hacer todo eso, porque todo lo bueno que hay cuenta hasta ahora ha sido hecho con su propio esfuerzo.
1: Justamente la pregunta final que tengo que hacerle, pues el tiempo se nos ha agotado. ¿Qué mecanismos institucionales y políticos deberían activarse ahora en Cuenca para evitar que esta situación vaya a derivarse en un vacío de poder? El papel que deberían jugar exautoridades como los exalcaldes, algunos ya lo han hecho, las universidades, los gremios, las fuerzas vivas, como se decía en el pasado.
0: Creo que es hora de realmente pensar en ese frente, en un frente de múltiples aristas, y en este caso coincido plenamente, ¿no? Las universidades tienen que jugar un papel fundamental. Justamente hoy estuve en una reunión con la Universidad Politécnica y están previstas otras reuniones con las restantes universidades, porque una de las cosas que deberíamos incentivar es la creación, no para suplantarle a la municipalidad, sino para apoyarle a la municipalidad, crear un instituto permanente de planificación, no para suplantarle, insisto, sino para que sea ese tanque de pensamiento, que todo el rato esté pensando en la planificación de Cuenca como región.
1: Que de alguna manera lo hizo el CREA.
0: Es decir, realmente lo que ocurre es que es la receta mal dada siempre, ¿no? Algo falló. Habían muchos entes supuestamente regionales que no valían para nada, pero el CREA fue muy bueno. En muchas cosas el CREA fue una maravilla. Pero habían unos que realmente hacían mal trabajo y no estaban cumpliendo su papel. Bien. Y le borraron del mapa a todos.
1: Su mensaje final, arquitecto Cordero.
0: Yo seguiré pensando en que la descentralización, que está además muy bien enfocada en la Constitución, es el camino. Pero no acabamos de leer la Constitución, o no empezamos, algunos que empiezan a leer, y este paso, llevan algunos años, de la Constitución a la legislación ha sido desastroso, porque las leyes últimas son cada una más centralista que la otra. Es fatal.
1: Hay grandes retrocesos en este tema.
0: Descentralización, porque de no, cada ley es más centralista que la anterior.
1: Desgraciadamente no podemos extendernos más. Le agradecemos mucho por los importantes criterios y su participación en este programa.
0: Muchas gracias.
1: Declaraciones del arquitecto Fernando Cordero, ex alcalde de la ciudad de Cuenca. Con esto finalizamos esta edición nocturna. Mañana estaremos desde muy temprano con las últimas informaciones. Les deseamos a todos una feliz noche.
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1: Jueza dicta prisión preventiva para el alcalde de Esmeraldas, Vico Villasís, por caso de lavado de activos. Trabajadores exigen a Colombia eliminar aranceles tras derogación de la tasa en Ecuador. Partidos y movimientos entran a definir sus precandidatos para la alcaldía de Cuenca y la prefectura de Azuay. 7 de los 8 cuerpos que aparecieron en la vía Juján-Babahoyo ya fueron identificados como los jóvenes desaparecidos el domingo 31 de mayo. Lluvias intensas provocan acumulación de agua en barrios de Quito. Ecuador incorpora la educación financiera en todos los niveles de enseñanza. 27 playas de Ecuador tendrán bandera roja de oleaje durante 4 días. En el plano local, hasta la madrugada del viernes, se recuperará de forma progresiva el servicio de agua potable en los barrios de Amaguaña, Conocoto, Alangací y Huangopolo. En el marco internacional, protestas dejan 30 detenidos, varios heridos y denuncias por uso de la fuerza policial en Santiago de Chile. En el campo deportivo, Neymar, quien sufrió una lesión en un gemelo, se quedará en Nueva Jersey para continuar su proceso de recuperación. Y en los espectáculos, la Era del Hielo presenta su 6ta entrega, Mundo de Lava. Su estreno será en febrero del 2027. Ya saludamos con Javier Basantes, nuestro compañero, que decíamos al arranque de la programación, se sumará a partir de esta hora ya para el espacio de entrevistas. ¿Cómo está, Javier? Bienvenido, buena tarde.
2: Juan Carlos, buena tarde, un cordial saludo también a todos los amables oyentes del programa Regresando con Andrés Carrión, a través de Radio Quito y Radio Platinum FM. Queremos comenzar este espacio de entrevistas hablando de una iniciativa que ha sido presentada hace poco en la Asamblea Nacional. Y para hablar un contexto de este tema, quiero mencionar que las provincias fronterizas del Ecuador enfrentan desde hace décadas desafíos relacionados con el empleo, con la inversión, la infraestructura y el desarrollo productivo. Con la intención de convertir estas zonas en polos de crecimiento económico, se ha presentado un proyecto de ley que busca atraer inversión extranjera, fortalecer la seguridad jurídica y generar nuevas oportunidades para las comunidades fronterizas. Esta iniciativa también plantea mecanismos de control para proteger los intereses nacionales y garantizar que las inversiones contribuyan al desarrollo sostenible del país. Para conocer los alcances de esta propuesta, conversamos con nuestro invitado y ponente de la propuesta legal, el doctor Cristian Benavides, asambleísta por la provincia del Carchi. Asambleísta, buenas tardes, bienvenido. Y quisiera arrancar esta conversación preguntándole, ¿cuál es el principal problema que busca resolver este proyecto de ley para las provincias fronterizas del Ecuador? Buenas tardes.
3: Muy buenas tardes, un gusto saludarle a usted, a toda la audiencia en todo el país. Un abrazo a todos los ecuatorianos. Bueno, este es un proyecto que nace de una necesidad y nace también de una propuesta anterior que la habíamos venido empujando en aquel momento cuando fui alcalde. Logramos ya bajo el amparo del Ministerio de la Producción en el 2021, declarar un área estratégica, es decir, un polo de desarrollo. Para quienes no nos comprendan, es una especie de zona franca. La visión es generar empleo, es buscar empleo lícito, inversiones limpias, y sobre todo el desarrollo de la ciudad de Tulcán. Pues está acá establecida esta área que está al amparo de la ley y ya existente. Actualmente pues se contemplan las zonas de desarrollo especial y también los polos de desarrollo, que son una categoría inferior que luego va creciendo en base de las inversiones que se vayan obteniendo. Este proceso obviamente es un proceso complejo, no es algo sencillo. Nosotros debemos advertir que este tipo de programaciones pues no son de un año a otro, son a veces duran 10, 20, 30 años, así lo ha demostrado pues la historia en varios países donde se han desarrollado las zonas francas, como por ejemplo en China. Y claro, nuestra visión es eso, tener dentro de lo que es la zona fronteriza y ese tratamiento especial que lo ampara la Constitución de la República del Ecuador, pues utilizarlas, estas herramientas, para atraer inversiones y sobre todo para desarrollar la economía que, como lo manifiesto, debe ser lícita, y la lucha contra el contrabando y contra el crimen organizado. Hoy, con el tema de los aranceles, recordemos pues que acabamos de salir de un momento difícil. No soy de las personas que le gusta quedarse anclada en las lamentaciones. Yo prefiero pensar, virar la página y empezar de nuevo. Yo creo que este es un momento importante para que el gobierno pueda respaldar estas iniciativas y generar ese desarrollo económico que tanto lo anhelamos los carchenses. Así que pues estamos muy, muy a la expectativa de que tanto las normativas que las vamos empujando nosotros, así como también la decisión política, porque esto es así. El tema de los aranceles, recordemos pues que acabamos de salir de un momento difícil. No soy de las personas que le gusta quedarse anclada en las lamentaciones. Yo prefiero pensar, virar la página y empezar de nuevo. Yo creo que este es un momento importante para que el gobierno pueda respaldar estas iniciativas y generar ese desarrollo económico que tanto lo anhelamos los carchenses. Así que pues estamos muy, muy a la expectativa de que tanto las normativas que las vamos empujando nosotros

0: y a empujar a el desarrollo económico fronterizo. Y un tercer eje que es la creación de un Comité Nacional de Soberanía Económica Territorial, que ya es para cuestiones de inversiones de alto impacto en sectores estratégicos. Nosotros hoy estamos viviendo un momento difícil y me refiero a la cuestión de El Chical. Es una parroquia que lastimosamente, pues en la época del gobierno del presidente Correa, se concesionaron más de 1,700 millones de hectáreas a las empresas privadas, me refiero a la minería legal, y gran parte de este territorio Chical pues fue concesionado a la empresa, a las empresas en este caso canadienses, y claro, al lado de las empresas legales siempre se asentarán las ilegales. Los unos hacen la exploración y los otros se encargan ya de la explotación ilícita, y claro, al estar en zona de frontera tenemos la incidencia de grupos irregulares que están felices, por así decirlo, de el oro y todos los materiales que están sacando, pues eso ayuda a financiar sus economías, y pues lo que buscamos es que en el futuro, si se buscan este tipo de inversiones, pasen previamente por un comité nacional que lo conforma el gobierno a través de sus instituciones estatales, a través de algunos ministerios, y que se encarguen de hacer una evaluación previa para estos sectores estratégicos, y posteriormente que esto permita que no exista o vaya a haber un mal uso que afecte la soberanía territorial.
1: Asambleísta, tomando en consideración estos tres aspectos que usted destaca de esta iniciativa, quisiera comenzar con esto de la seguridad jurídica. ¿Qué plantea esta propuesta de ley? ¿Qué sea diferente? Porque de la experiencia profesional de estas décadas de hacer periodismo, el tema de la seguridad jurídica es permanente, no solamente a nivel de frontera, es en ciudades, cuando se habla de acuerdos comerciales, cuando se habla de convenios bilaterales, etcétera. Hace poco, esta misma semana, participé en un evento que hablaba sobre el tema energético y potencialidades de inversión, pero la principal observación, incluso de los propios delegados de los organismos multilaterales, es seguridad jurídica. Esta propuesta, ¿qué tiene de diferente que pueda efectivamente garantizar eso? Y como usted decía en la presentación, que de aquí a unos pocos años, un cambio de gobierno o lo que fuese, cambien las reglas de juego.
0: Bueno, primero generar una orientación hacia el inversionista, ¿no? Eso es importante, que en un catálogo que básicamente establezca en áreas de frontera, por ejemplo, aquí en Tulcán existe este polo de desarrollo, esta especie de zona franca, ¿sí? Darles la posibilidad para que ellos en el tiempo puedan invertir y esa permanencia en su inversión le genere tranquilidad y paz, porque claro, está al amparo de la ley. Esta ley no me la he inventado yo, ya existe a través del COPSI, pues ya hay un capítulo lo que se dedica exclusivamente al tema de las zonas francas y las zonas de desarrollo especial. En ese sentido, lo que nosotros buscamos es que todas estas personas que invierten en estos espacios, primero tengan una previa aprobación con los distintos sectores. En este caso, a través del Ministerio de la Producción, a través de los distintos ministerios, esta evaluación les permite hacer sus inversiones, y una vez que hacen ya sus inversiones en el territorio, prácticamente con los planes de uso y gestión del suelo aprobados por la municipalidad, con los PDIOTs y con todo lo que esto significa, primero el cambio de uso de suelo no se pueda modificar, es decir, alguien invirtió en esta área y el día de mañana le construyen vivienda, no se puede hacer, y esto pues nos encargamos justamente en la última reforma que hicimos en la asamblea, me refiero a la ley de uso y gestión del suelo, de bloquear, de blindar, es decir, darle la oportunidad, ahí son 8 años al menos para hacer revisiones de planes de uso y gestión del suelo, que la gente que compra estos terrenos tenga las ordenanzas respectivas, y obviamente pues que puedan evitarse el día de mañana cambios imprevistos, porque entre alcaldes a veces hay estas fricciones, el uno quiere que continúe el proyecto, el otro no, y de hecho, le debo comentarle que anclado a esta normativa estoy presentando y la próxima semana dentro del informe como vicepresidente de la Comisión de GATS, de que todo gobernante, sea de junta parroquial, alcaldes o prefectos, aquel que deje una obra y que no le dé continuidad por cualquier situación, pues que sea causal de destitución para los alcaldes, prefectos o presidentes de junta parroquial, porque así se han absorbido un montón montón de recursos económicos de los ecuatorianos, que lastimosamente pues estamos viendo que por estas rivalidades políticas, ideológicas, muchas veces se dejan a la mitad. Entonces, es todo un andamiaje. Esta ley que he presentado es parte de, ¿no? Pero todo lo demás, lo que es reformas al COTAD,

0: La ley orgánica del uso y gestión del suelo, que también ya la hemos aprobado en nuestra comisión, y de igual forma lo que se viene, que es la ley de desarrollo fronterizo, que vamos a acogerla dentro de nuestra comisión. Hemos hablado con nuestra presidenta, que por suerte es del Carchi también, es una compañera a la que le hemos venido apoyando en todo sentido, pues hemos conversado para que la ley de desarrollo fronterizo de una vez por todas sea aprobada, pero sobre todo en nuestra comisión, para poder tratar de blindar y asegurar de que todas las personas, sobre todo personas de la localidad, aseguren sus inversiones, generen empleo lícito y peleemos contra el contrabando, contra la economía ilícita, que eso también ha afectado muchísimo al país.
1: Cuando hablamos también de seguridad jurídica, a veces van de la mano con incentivos. ¿El proyecto trae algún tipo de incentivo también que pudiera de alguna forma atraer inversionistas nuevos, asambleísta?
0: Por supuesto. Bueno, está en el COPSI, ¿no? Cuando uno hace la declaratoria en los polos de desarrollo, por ejemplo, se habla de 15 años de no pago del impuesto a la renta. Se habla en el caso de las ordenanzas que están aprobadas en Tulcán, de el no pago de impuestos impuestos prediales por 15 hasta 20 años, entre otras posibilidades que dan las normativas para poder ayudar a las personas que invierten, porque claro, todo el mundo quiere buscar un mercado, un espacio que le sea útil, pues no es que solamente es una cuestión de ponerlo en papel, de escribirlo y que de pronto esperemos resultados en ese sentido. No, hay que buscar elementos que sean bastante útiles para que la gente quiera sentarse en frontera, aparte de que es bastante útil, ¿no? Porque estar en frontera pues le permite abarcar otro tipo de mercados, en este caso el mercado colombiano, que no es pequeño, que es un mercado bastante amplio. Y también, obviamente, si lo logramos articular a través de los distintos sectores, desde el puerto de Esmeraldas y también esta vecindad que la tenemos con Sucumbíos hasta Puerto Providencia, podríamos abrir mercados hasta Brasil, que eso sería realmente ya la parte final de toda esta proyección que hemos planteado desde hace algunos años. Es, como les digo, una construcción muy ambiciosa, pero pues nosotros tenemos que hacer todos los esfuerzos porque es también bastante técnica, no es una cuestión de soñar, sino también de escribir normativa que sea útil y que permita a la gente, sobre todo a los inversionistas y también a las autoridades locales, poder empujar el desarrollo sin complicaciones y obviamente evitando cualquier situación discrecional.
1: Al escucharle, asambleísta, pareciera que este proyecto únicamente está orientado geográficamente al norte del país. ¿Es así o el sur tiene otras particularidades?
0: Bueno, el proyecto es para todas las fronteras, ¿no? Nosotros no podemos presentar proyectos exclusivos para nuestra tierra. Claro, evidentemente así lo imaginamos, pero puede ser utilizado en cualquiera de las provincias fronterizas sin ninguna complicación, porque la ley es genérica, así que tranquilamente se puede aplicar en Esmeralda, se puede hacerlo en Sucumbíos, en Loja. Las reglas de juego serán igual para todos. Lo importante será que sus autoridades locales pues empapen y que busquen la manera también de ir generando el desarrollo fronterizo que nosotros pues así lo anhelamos, que no es solamente para, en este caso, si lo pensásemos para Tulcán, para el Carchi, no es solamente acá, porque adicionalmente pues son cadenas de valor que vienen desde otros espacios, ¿no? Hablamos de que se activan los puertos, se activan los mecanismos también de transporte, entre otras cadenas que sirven para ir alimentando estos polos de desarrollo. Acá no tenemos, por ejemplo, fábricas, industrias, así que serán complementarias totalmente y de hecho eso será útil para todo el país.
1: Otro de los aspectos que usted destacaba, más allá de la seguridad jurídica, era la protección al capital ecuatoriano. Ahí, ¿qué se está contemplando, asambleísta? Sobre todo porque, claro, uno pensaría inmediatamente en las pymes, en las pequeñas y medianas empresas, nuestra economía y sobre todo en frontera también está dominado por ese segmento. ¿Cómo protegerlas?
0: Y bueno, en este caso, por ejemplo, es dándoles la prioridad, ¿no? En el proyecto de ley ponemos articulado claro en el que primero son nuestros inversionistas, y una vez que, si nosotros no tenemos esa posibilidad, no tenemos esas inversiones, pues los que vienen de afuera sean complementarios, es decir, que ayuden a empujar a lo que nosotros tenemos acá y no viceversa, ¿no? Que vengan a desplazar o a apropiarse de lo que es nuestro, ¿no? O sea, sino más bien es eso, la priorización de lo local, de los inversionistas locales, ojalá sean las pymes, las mini pymes, ojalá también sectores, por ejemplo, hemos hablado últimamente con la empresa pública de la Universidad Politécnica Estatal del Carchi, que va a comprar algunas hectáreas en esta zona, en estas cerca de 200 hectáreas que han sido declaradas como polo de desarrollo, y claro, ahí le servirá también como una herramienta para aplicar sus doctorados, sus estudios, sus tesis. Acá hay áreas para el comercio exterior, turismo en general, servirá muchísimo también como una especie de área de estudio para aplicar obviamente los conocimientos también de los universitarios, es decir, tendremos todo un anclaje que vaya permitiendo el desarrollo y obviamente pues con los gobiernos locales, si se suman, iremos también desarrollando algunas otras propuestas, porque también anclado a la inversión, pues recordemos que esto ayuda para el crecimiento de las ciudades, ¿no? Entonces, son varias aristas, nosotros lo hemos venido trabajando, no de ahora, como lo digo, es desde el 2021 que hemos venido haciendo una cosa a otra, sumando cada año, cada momento, algunas cuestiones, y las vamos empujando incluso con estas últimas reformas a la Lotus y al COTAD que las estamos presentando para la próxima semana.
1: Cuando usted se refiere a las oportunidades que esto puede generar, y mencionaba Esmeraldas, por ejemplo, Sucumbíos, la misma provincia de Carchi asambleísta, quería preguntarle, ¿y cómo puede contribuir este proyecto o una iniciativa como estas a fortalecer esa presencia del Estado? Siempre se ha reclamado que falta la presencia del Estado, sobre todo en zonas fronterizas, y de esta manera a apostar a mejorar las condiciones de vida en esos territorios que debemos reconocer históricamente han sido quizás rezagados.
0: Y bueno, yo ya le perdí, y creo que todos acá le hemos perdido la fe al Estado. Es mejor pensar en lo privado. Yo creo que en estos casos, cuando se genera empleo, la gente tiene oportunidades para su subsistencia, para su desarrollo, para abrir su economía. El trabajo siempre será generador de desarrollo en todos los niveles, incluye la salud, incluye la educación, el mejoramiento en todo nivel, incluso en lo social. Pero claro, lo que pedimos ahí del Estado son las reglas de juego, nada más. Es el tema del marco normativo, es también la voluntad política de decir, sí, vamos con este proyecto. Nos parece interesante, hasta ahora hemos recibido muy buenos, no digamos elogios, sino más bien acciones por parte del Ministerio de la Producción, el Ministerio de Gobierno. Nos hemos sentado con inversionistas y ellos nos han dicho, sí, vamos con el proyecto que ustedes tienen, y parece ser que vamos a llegar a una feliz consecución. Esto sería histórico porque no es un sueño de ahora, son 30-40 años que Tulcán, la provincia del Carchi, viene soñando con una zona diferenciada, donde de desarrollo especial, o como le hayan llamado, aquí le han puesto de todo tipo de nombres a esta área, pero pues de acuerdo a la ley se habla de polos de desarrollo, así que pues tenemos ahí una oportunidad que, si el gobierno pues nos lo faculta, iremos empujando desde lo normativo, que es lo más importante, y obviamente también si se quieren sumar con inversiones, pues Dios le pague, sería importante para servicios, para vialidad, para ir soportando algunas otras cosas, por ejemplo, este proyecto, al estar al lado de el aeropuerto de Tulcán, que prácticamente está cerrado, permitirá una reactivación de este espacio que es estatal. Entonces, es un ganar-ganar, así que yo creo que al Estado le hará muy bien, y obviamente la visión del presidente Noboa, ¿no? Como un empresario, pues esperemos que comprenda la magnitud de todo lo que esto signifique, y que de alguna manera nos ayude a suplir todas las afectaciones que hemos vivido, no de las últimas decisiones, sino desde hace muchísimos años en los que la frontera ha sido desplazada del desarrollo nacional.
1: Ahora, si bien desde la iniciativa legislativa hay esta posibilidad de llevar a cabo una propuesta de reforma legal que permita promover la inversión, ¿qué sensación tienen con respecto a quienes pudieran invertir? ¿Ha habido ya, no sé, algún mapeo, algún acercamiento? ¿Hay sectores interesados? ¿A quién le interesaría invertir? ¿Qué sectores son los que pudieran ustedes verles alojados allá? ¿Transporte, servicios? ¿Cómo se está mapeando también esa demanda frente a la oferta que puede ofrecer una iniciativa como esta asambleísta?
0: Luego de haber hecho un sinnúmero de acercamientos, ¿cuál es el temor de un inversionista privado? Encontrarse con entes estatales burocratizados, no serios, que muchas veces son lentos. Entonces, al inversionista siempre esto es esta es la parte pesada, ¿no? Es la parte difícil, porque lastimosamente la burocracia siempre nos gana, y eso es lo que asusta al inversionista. ¿Qué es lo que nosotros hemos planteado bajo el sistema de delegación privada? Primero, buscar un delegado privado para que se encargue de hacer esta conexión y no sea un ente estatal, porque si no, esto se tardará años y no se logrará subsanar. Entonces, esta conexión, digámoslo así, la hemos conversado con la empresa pública de la Universidad Estatal, quienes funcionan como entidades privadas, porque ellos a la final son empresas públicas, pero tienen afanes de lucro, y lo importante es que esta empresa se encargue de hacer de empresa ancla. Alrededor de ellas ya varias cartas de intención, varias cartas de interés. Sabemos que varias empresas ya han decidido, a través de la Cámara de Comercio de acá de Tulcán, se han acercado para poder realizar sus primeras inversiones. Así que existe un amplio catálogo, no me gustaría pues detallar, porque no me gustaría que se tome como una cuestión cerrada o como un negociado, sino más bien es abierto, así que las personas que les interese, pues a través de la empresa pública de la UPEC, pueden tranquilamente buscar el direccionamiento y obviamente pues puedan hacer sus inversiones anclados a una herramienta que es estatal, de alguna manera así decirlo, pero es una empresa pública, y que obviamente pues ellos están ya haciendo las primeras inversiones, haciendo las primeras adquisiciones de entiendo son 10 hectáreas que van a adquirirlas en esta zona de desarrollo especial.
1: Pero más o menos de ese sentir del inversionista, ¿qué sectores de alguna forma pudieran tener oportunidades y al mismo tiempo posibilidades de fortalecerse allá a partir de esta iniciativa asambleísta?
0: Sobre todo el sector logístico, ¿no? Creo que nosotros tenemos acá la flota vehicular pesada más grande del Ecuador, está en Tulcán, y obviamente ellos tienen varias necesidades, entre otros temas, por ejemplo, la cuestión de combustibles, reparación de motores, también hay la posibilidad de construir una terminal terrestre internacional, de igual forma, pues allí se necesitará energía. Yo entiendo, sé que se ha logrado anclar a través de la empresa pública los proveedores de energía solar, son varios, entiendo son cerca de 1000 paneles solares, 7000 paneles solares que se van a instalar cerca acá en la provincia del Carchi para poder tener la energía suficiente en toda esta zona, entre otras que veo que pues se han ido de alguna manera acercando. Pero si me dice una priorización, es la parte logística, porque al ser frontera, pues todo lo que son bodegas, todo lo que son zonas de embarque, de desembarque, parques de contenedores, pues están en base a esta regla comercial por ser un cantón fronterizo.
1: Por último, asambleísta, lo que también mencionaba de este comité nacional enfocado en los sectores estratégicos, ahí básicamente ¿a qué estamos apuntando con una propuesta de estas?
0: Bueno, el Comité Nacional está conformado por algunos ministerios. Veamos qué pasa, ¿no? Ahorita con estas, creo que a eliminar unos 3 o 4 ministerios, veamos cuáles quedan, pero de los que habíamos nosotros propuestos, estaba el Ministerio de la Producción, ¿sí? De igual manera, el Ministerio de Obras Públicas, y entre otros también algunas secretarías y subsecretarías que tienen que ver con la cuestión del comercio, las inversiones, y de igual manera las aduanas, ¿no? Entonces, ahí hay una especie de sectores que se encargarían de hacer un análisis previo de las inversiones para que puedan de alguna manera evitar que puedan incluso ser inversionistas que por alguna u otra razón se nos quieran colar bajo el sistema de ilegalidad, ¿no? Entonces, la idea es evitar que existan estas probabilidades. Al ser frontera, pues yo recuerdo alguna vez cuando hablábamos con una empresa mexicana por el tema del aeropuerto, pues lo veían con muy buenos ojos, yo no sabía por qué. Luego decían que fácil es, por ejemplo, pasar el tema de la droga y pasarlo desde aquí, desde Tulcán hacia México, ¿no? Entonces, claro, hay de todo un poco, hay gente que ve donde nosotros no vemos, pero bueno, para eso es este comité, para evitar que existan estas filtraciones de inversiones ilegales, de lavados de activos, pasivos, entre otros temas, y más bien sea economía limpia, lícita, que genere ahí sí la seguridad jurídica y la tranquilidad y la paz para quienes quieran venir a invertir.
1: Muy bien, asambleísta, quiero agradecerle por haber compartido los detalles de esta propuesta de ley que busca fortalecer el desarrollo de las zonas de frontera. Ha estado con nosotros el doctor Cristian Benavides, asambleísta por la provincia de Carchi. Asambleísta, buenas tardes y muchas gracias.
0: Muy buenas tardes a ustedes, un abrazo.
2: Banderazos en apoyo a la selección de Ecuador. La cuenta regresiva para el Mundial 2026 ya comenzó. Por ello, los aficionados ecuatorianos preparan diferentes actividades para respaldar a la Tri durante su participación en el torneo. A través de canales de difusión y redes sociales, varios grupos de hinchas confirmaron los lugares y horarios de los tradicionales banderazos. Filadelfia, Kansas City y Nueva York serán las ciudades que recibirán estas concentraciones.
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2: Del centro norte a los valles, Quito soportó intensa lluvia la tarde de este 4 de junio. Durante la tarde de este jueves 4 de junio, Quito soportó un fuerte aguacero que derivó en acumulación de agua en varias vías y produjo un intenso tráfico en ciertas zonas. Por ello, los conductores bajaron la velocidad e incluso circulaban por las vías con las luces encendidas. Desde las 15 horas, la capital presentó un temporal que no afectó estructuras ni a familias, pero sí dejó sumideros tapados y muchas personas que aguardaban en techos de centros comerciales o edificios hasta que escampara. Julio Yumikinga desapareció tras realizar una carrera en Quito. El ciudadano Julio Yumikinga se encuentra desaparecido desde el martes 2 de junio tras realizar una carrera mediante una plataforma de movilidad en Tababela, nororiente de Quito. Sus familiares y amigos piden difundir su imagen para encontrar alguna información que ayude a conocer su paradero. Quienes posean algún dato puedan comunicarse al EQ911.
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2: Roberto Sánchez afirma que respetará resultados de las elecciones en Perú y pide a Fujimori hacer lo mismo. Agencia EFE, la nota llega desde Lima. El candidato izquierdista Roberto Sánchez, que disputará este domingo la presidencia de Perú con la derechista Keiko Fujimori, aseguró este jueves que su partido, Juntos por el Perú, aceptará los resultados de las elecciones y exhortó a su oponente a hacer lo mismo.
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2: Este 4 de junio de 2026, un año y medio después de la desaparición y asesinato de Josué e Ismael Arroyo, Steven Medina y Nehemías Arboleda, los cuatro niños de las Malvinas, el Estado ecuatoriano cumple con el acto de disculpas públicas.
1: Y vamos a nuestra segunda entrevista de este espacio aquí en el programa Regresando con Andrés Carrión. Hago una manera de introducción para abordar este tema, sobre todo porque la gestión de residuos y más aún la gestión de residuos peligrosos es uno de los desafíos ambientales más complejos para las ciudades modernas. En Quito, el municipio ha dado a conocer a través de MGIRS que durante los últimos 3 años se logró reducir más de 139.000 metros cúbicos de desechos tóxicos gracias a acciones de tratamiento, aprovechamiento y disposición técnica especializada. Este resultado busca disminuir los riesgos para la salud pública, proteger fuentes de agua y reducir impactos ambientales derivados de este tipo de residuos. Para conocer cómo se alcanzó esta cifra, cuáles son los principales retos y qué viene para la capital en materia de gestión integral de residuos, conversamos aquí en el estudio con Pablo Moreno, gerente de operaciones de EMGIRS EP. Pablo, buenas tardes, bienvenido al programa. Quisiera comenzar esta conversación preguntándole, el municipio destaca esta reducción de más de 139,000 metros cúbicos de desechos tóxicos en 3 años. ¿Qué significa esta cifra y por qué es relevante para Quito? Buenas tardes.
4: Muy buenas tardes, gracias por la invitación, un saludo.

0: un saludo cordial de parte de la IHIRS. A ver, cuando hablamos de lixiviados, toma relevancia justamente porque cuando nosotros recibimos a la empresa en junio del 2023, la acumulación de estos líquidos que son altamente contaminantes superaba los 200.000 metros cúbicos. Es decir, la capacidad de almacenamiento que en su momento llegó a ser de aproximadamente, bueno, no aproximadamente, de 15 piscinas, básicamente ya no daba más capacidad. Es decir, Quito estuvo a pocos días de materializar un derrame, si se quiere, que en su momento, pues, con esta administración lo pudimos contener. Entonces, ¿qué es lo que hemos logrado en este tiempo? Lo que hemos logrado en este tiempo es implementar un tren de tratamiento tecnológico combinado que justamente permite dar solución a un tratamiento efectivo, sostenido y progresivo de este líquido. Entonces, hay que entender qué es el lixiviado. El lixiviado justamente es de este líquido que percola la materia de residuos orgánicos una vez que ésta ha sido confinada. Es decir, cuando el residuo llega a la celda, básicamente se compacta, se genera una cobertura y ese proceso natural biológico hace que se genere líquido. Este líquido, considerando que va arrastrando todo lo que encuentra a su paso, hay veces en que en la funda de basura se encuentran aceites, se encuentran grasas, se encuentran pinturas, pilas, baterías, residuos electrónicos, entonces este líquido hace que todo eso se disuelva y por eso lo vuelve tan complejo de tratar y tan contaminante. Entonces es un líquido que tiene su color oscuro, su olor característico y esto lo vuelve bastante complicado su tratamiento. Entonces nosotros activamos en su momento una consultoría, nos apalancamos en la academia, trabajó con nosotros la Universidad de las Fuerzas Armadas, quienes desarrollaron o diseñaron el mejor tren de tratamiento para estos lixiviados. Eso derivó en contrataciones a posterior, donde pudimos ya dar un tratamiento sostenido. Entonces, hoy por hoy, por ejemplo, ya no estamos con las 15 piscinas, básicamente estamos trabajando con 6 piscinas, de las cuales 2 están básicamente vacías y sirven de contingencia. El resto es una producción diaria que se genera en el relleno de 600 a 1000 metros cúbicos día, y hoy por hoy estamos con un volumen de 58.000 metros cúbicos y seguimos bajando, ¿no? Entonces, eso básicamente es producto de un equipo técnico comprometido que justamente ha podido dar soluciones para esta problemática de la capital.
1: Antes que nos explique exactamente cómo es este proceso para haber alcanzado esta cifra de reducción, ¿qué escenario era de un riesgo de derrame, como usted menciona, si es que no se tomaban a tiempo este tipo de acciones?
0: Claro, cuando nosotros arrancamos la administración, teníamos más de 200.000 metros cúbicos de lixiviados y las piscinas estaban todas a su máxima capacidad. Es decir, si hablamos que se generan 600 metros cúbicos, la capacidad de tratamiento debería al menos tratar esa misma cantidad. Es decir, si se genera 600, yo debería descontar del sistema los mismos 600 metros cúbicos para lograr un equilibrio. Sin embargo, en esos momentos, la capacidad de tratamiento de la empresa hacía que únicamente se genere como tratamiento un 10 o 20% de lo que se genera diariamente. Entonces, ¿eso qué quiere decir? Que las administraciones anteriores, en vez de tratar el lixiviado, lo que hacían es construir piscinas para almacenarlo. Almacenarlo de tal manera que se generaron gran cantidad de piscinas y esto derivó en la situación en la que nosotros encontramos. Y para tener una referencia, nuestro gerente general, el ingeniero Santiago Andrade, él ya fue gerente de operaciones, fue gerente general en el año 2016-2017, y cuando él termina su periodo a cargo de la empresa, el volumen acumulado del lixiviado era de 40.000 metros cúbicos. Él tiene la oportunidad de regresar a la empresa en el 2023 y se encuentra con 200.000 metros cúbicos. Es decir, en ese periodo básicamente se acumuló el lixiviado. Ahora, el tratamiento que nuestra licencia ambiental nos permite son dos tipos de procesos, si se quiere, ¿no es cierto? Uno de ellos que es tabla 3 y otro que se llama tabla 9. Estas son referencias técnicas establecidas en la norma que son parámetros a cumplir. Entonces, en la tabla 3 son básicamente el cumplimiento de 26 parámetros versus la tabla 9, el cumplimiento de 44 parámetros. Entonces, nosotros tenemos una planta que la denominamos PTL, es una planta de tratamiento físico-químico, que la operamos nosotros directamente como INGIS, con personal propio y equipos propios. Entonces, con esta planta nosotros tenemos una capacidad de tratamiento de aproximadamente 400 metros cúbicos. Adicional a esto, tenemos una empresa especializada que justamente brinda el tratamiento a tabla 9. Entonces, ellos tienen, digamos, un contrato con nosotros, y ellos tienen, hoy por hoy, están descargando cerca de 600 metros cúbicos a tabla 9. Tabla 9 es un efluente apto para su descarga al cuerpo receptor de agua dulce. Es decir, solo en condición de tabla 9 yo puedo descargar este efluente al río, en nuestro caso, el río Inga. En cambio, con la tabla 3 que nosotros generamos, a este efluente le llamamos clarificado, y con esto nosotros hacemos aspersión y control de polvos en las vías internas del relleno sanitario.
1: Ahora, Pablo, para que usted no nos hable tan técnicamente, porque obviamente eso nos puede generar algún tipo de confusión, eso en la práctica, ¿qué se ha hecho? Es decir, regresa, nos comenta que regresa Santiago Andrade, encuentra esta realidad, toman decisiones, y en esas decisiones, operativamente, ¿qué es lo que pasa? Para que nuestra audiencia pueda entender mejor qué ha sido un resultado y por qué la importancia justamente de lo que se tuvo que hacer y se está haciendo.
0: Correcto, sí. Operativamente, ¿qué es lo que hicimos para lograr este volumen y esta reducción importante? Primero fue hacer inversiones en nuestra planta para lograr una mayor capacidad. Asimismo, la habilitamos para que funcione a 3 turnos, es decir, trabajamos 24/7 en el tratamiento de lixiviados. Eso es, ya.
1: Inversiones para no hacer más piscinas, sino más bien para.
0: Exacto, optimizar para tratar, sí. También contratamos este servicio especializado con una empresa inglesa que justamente da y tiene su expertise en este tipo de tratamientos. Entonces, la sinergia de estos dos esfuerzos es lo que permite justamente tratar más cantidad de lo que se genera diariamente en el relleno. Entonces, ahí tenemos reducción importante. ¿Y qué hemos hecho con las piscinas cerradas? No sé si tuvieron oportunidad de conocer hace unos años el relleno sanitario. Era impensable imaginar un helipuerto en el relleno. Hoy por hoy tenemos un helipuerto, firmamos un convenio con bomberos, el cuerpo de bomberos de Quito, justamente para aprovechar el agua limpia. El agua que nosotros generamos es un agua cristalina que no tiene condiciones de ser agua potable, pero sí puede servir para apagar incendios. Entonces, es una nueva forma de aprovechar este recurso. Entonces, ahí construimos donde antes era la piscina número 3 que almacenaba lixiviado crudo. Ahora tenemos en una parte el helipuerto y en otra parte tenemos una piscina de agua limpia. Asimismo, también utilizamos este fluente, este permeado que le llamamos a este lixiviado tratado, para hacer riego a zonas verdes y arbolado dentro de nuestros frentes operativos. Entonces, son parte de los aprovechamientos que nosotros logramos a este tratamiento, que ya no es un problema para el relleno, más bien se convierte en un recurso útil.
1: Ahora, una vez que nos ha explicado con menos jerga técnica, Pablo, y ahora, ¿qué es lo que viene? Viene un proceso que en los siguientes meses o años tiende a reducir, si es que así está bien planteada la pregunta, o qué otras acciones pueden de alguna forma fortalecer esta iniciativa que permita seguir dando un tratamiento al tema de lixiviados, porque obviamente la gestión de residuos, el crecimiento, el aumento de la generación de residuos de una ciudad termina siendo un tema que se lo debe seguir tratando.
0: Sí, en efecto, nosotros diariamente recibimos más de 2.200 toneladas de residuos que genera la capital, y esto, como les decía, genera lixiviado diariamente. Entonces, en la medida que nosotros como ciudadanos, como generadores de residuos, podamos entender que primero debemos procurar una prevención del residuo. Yo siempre resalto que el mejor residuo es el que no se genera. Y una vez que ya se genera, también debo tener conciencia en reducir esa producción de residuos. Y cuando ya tengo la presencia de residuos, pues lo que me corresponde a mí como ciudadano responsable es tener un proceso de separación en la fuente. Eso va a permitir que el residuo se pueda aprovechar y se pueda capitalizar los procesos justamente de aprovechamiento. Entonces, en la medida que nosotros contribuyamos con esa parte y el municipio a su vez también ofrezca servicio de recolección y aprovechamiento real, esto va a permitir que cada vez tengamos menos basura que enterrar. Ahora, ¿qué está haciendo justamente el municipio para lograr eso? Está gestionando lo que es el complejo ambiental. El complejo ambiental tiene por objetivo cambiar el modelo de gestión que hoy por hoy tenemos. Hoy por hoy, Emaseo hace la recolección en los diferentes barrios. Ese residuo es trasladado a las estaciones de transferencia. Desde las estaciones de transferencia, ya nosotros con tractocamiones y semirremolques que le denominamos bañeras, trasladamos el residuo desde las estaciones norte y sur hacia el relleno sanitario. En el relleno sanitario, la basura básicamente recibe su proceso de disposición final, y es decir, cogemos residuos y enterramos residuos, pero existe una diferencia entre el residuo y el desecho. El desecho es el que debe ir a una celda de confinamiento de disposición final. El residuo es aquel elemento que todavía tiene un potencial de ser aprovechado en algún proceso productivo, ya sea reciclaje, convertido en abono, convertido en combustible derivado de residuos, o en algún elemento que justamente pueda ser utilizado en la industria. Entonces, lo que buscamos con el complejo ambiental es que este porcentaje de aprovechamiento pase de los niveles que hoy por hoy manejamos del 1 al 2% a un nivel de aprovechamiento del 70-60%. Entonces, es un tema disruptivo, porque a nivel de la región de América Latina y el Caribe no tenemos niveles de aprovechamiento. Llegamos al 4%, el promedio en la región es del 4 al 7%. Entonces, que Quito tenga esta aspiración lo pone digamos en la cúspide, justamente con tecnologías que son factibles, que son realizables y que hemos avanzado bastante. Hoy por hoy estamos tratando este proyecto de APP, lo estamos estructurando con apoyo del Banco Interamericano de Desarrollo. Estamos avanzando y lo que queremos nosotros es dejar justamente la vía, el camino trazado, para que la siguiente administración municipal pueda darle continuidad a este proyecto, que debe ser visto como un proyecto de ciudad.
1: Claro, esa es una de las grandes apuestas, tener ya posiblemente, digamos, en esta misma década, el funcionamiento del complejo. Pero quisiera volver al tema de los volúmenes de reducción de lixiviados para preguntarle, Pablo, si se puede establecer qué impactos ambientales concretos se han evitado gracias a esta reducción de los desechos tóxicos.
0: Claro, bueno, en la medida que nosotros cuidamos y tratamos el lixiviado, hacemos primero que este no se constituya en un riesgo que pueda materializar algún derrame, y el derrame se constituye en un delito, porque el líquido lixiviado, al ser contaminante y al llegar, por ejemplo, al río, podría materializar o configurar justamente esta situación.
1: Entonces, haber llegado al río Chiche, digamos, si es que pasaba.
0: Claro, o sea, el lixiviado al río Inga, y de ahí ya pues se reparte y se genera un problema bastante, bastante complejo. Afortunadamente, nosotros de forma responsable, técnica y oportunamente hemos actuado para evitar que se materialice esta condición de riesgo. Hoy por hoy la situación está controlada y lo que queremos es llegar a un punto de equilibrio, es decir, que podamos tratar la cantidad de lixiviados que genera, eso mismo tratar, de tal manera que la acumulación sea mínima, porque siempre vamos a necesitar una piscina o dos para que el lixiviado esté en un movimiento, esté en un proceso de ecualización, ya que el lixiviado joven o el lixiviado maduro tiene caracterizaciones o composición diferente. Entonces, esto lo hace que sea complicado o más fácil de tratar. Entonces, el tener piscinas donde se recircule este líquido hace que se facilite justamente el tratamiento y se homogenice el mismo. Entonces, lo que buscamos es eso, llegar justamente a un punto de equilibrio donde podamos dar tratamiento a la cantidad de lixiviado que se genera, de tal manera que la acumulación no sea vista como un comodín para la siguiente administración, y que esto a la final sea un descuido y volvamos nuevamente a tener niveles críticos en piscinas.
1: Ahora, usted hacía referencia a esto de que a veces en la basura, en las fundas de basura se encuentra de todo, aceite, grasas, medicinas, etcétera, etcétera. ¿Cómo seguir trabajando o qué hacer para que este manejo de residuos peligrosos se lo desarrolle desde otra forma, de otra manera?
0: Sí, definitivamente.

0: un formulario que está anclado a nuestra página web, donde la ciudadanía, colegios, estudiantes, universidades nos pueden visitar y pueden conocer de los procesos que nosotros desarrollamos. Yo siempre resalto que lo que hace el ENGIR es la parte invisible de la ciudad, pero no por eso menos importante. Entonces, cuando la gente nos visita, nosotros aprovechamos básicamente para dos cosas. Uno, visibilizar los procesos que nosotros realizamos, el tratamiento de lixiviados, el aprovechamiento del biogás y la generación de energía eléctrica, temas de reciclaje, de compost, en fin. Todo esto a la final tiene por objeto visibilizar. Pero el siguiente objetivo del tour de la basura es generar conciencia. Porque muchos nos cuestionamos y decimos en Quito se recicla muy poco o decimos deberíamos aprovechar más, pero cuando vemos de forma presencial la cantidad de residuos que produce la capital y nos paramos frente a 2.200 toneladas, podemos verificar de forma directa el impacto que eso tiene. Y cuando nos paramos ahí ante una montaña de residuos, podemos entender que los residuos que probablemente yo no separé en la casa están ahí mezclados. Entonces, residuos plásticos, papel, cartón, que se podría recuperar y que podría servir de incluso un ingreso para un reciclador de base.
1: O promover donde, economía circular, inclusive.
0: Efectivamente. Entonces, yo puedo tomar en cuenta de que, claro, mi aporte sí suma. Y si yo tomo conciencia, y eso le comunico a mis familiares, a mis tíos, a mis padres, a mis hermanos, voy generando un cambio de cultura colectivo, y la sumatoria de esfuerzos justamente es la que nos va a hacer cambiar la realidad. Entonces, procuramos esto con el tour de la basura para lograr un cambio de conciencia y una ciudadanía más responsable con sus residuos.
1: Podemos pensar que, no sé, de aquí a un año después, esta cifra de 139.000 metros cúbicos se siga fortaleciendo.
0: Totalmente, totalmente. Como les decía, al boletín que estamos viendo es un extracto de lo que pasó en el 2025. Ahí mencionábamos que a diciembre teníamos más de 61.000 metros cúbicos, hoy por hoy estamos menos de 58.000 metros cúbicos, entonces seguimos en un proceso sostenido, no hemos decaído, seguimos con el mismo impulso, con el mismo afán, y definitivamente va a ser una realidad para la próxima entrevista que conversemos del tema, seguramente vamos a tener números más en términos de reducción.
1: Pablo, antes de finalizar este interesante diálogo, quisiera preguntarle, obviamente el gran propósito o el gran objetivo sería el complejo ambiental, pero mientras eso se concreta, ¿hay proyectos o iniciativas previstas en este segundo semestre del año para seguir reduciendo el impacto ambiental de esos residuos?
0: Por supuesto, el complejo ambiental es como la cerecita del pastel que está la vía trazada, pero todavía nos falta un largo camino. Sin embargo, ¿qué estamos haciendo antes de? Por ejemplo, nosotros del año anterior construimos dos nuevos SEGAMS, que el SEGAM es un centro de educación y gestión ambiental, es un modelo de reciclaje inclusivo donde damos condiciones dignas para que el reciclador de base pueda recuperar materiales y estos ingresos son para ellos y sus familias. Cuando recibimos la administración habían solo 4 SEGAMS, ahorita tenemos 6 y estamos en este año construyendo 2 más. Entonces, eso habla de el camino que estamos avanzando justamente para lograr un mejor nivel de aprovechamiento. En paralelo, también estamos trabajando en la planta de compostaje sur. Nosotros desde el año anterior empezamos a hacer un programa, hacer un proceso de recuperación de residuos orgánicos en el mercado mayorista. Aquí trabajamos mercado mayorista, empresa de aseo y EMGIRS, justamente para lograr una captura de los residuos orgánicos, y diariamente estamos procesando, generando compost más de 15 toneladas día. Este modelo lo estamos replicando tanto en el mercado de Chiriyacu, Las Cuadras y San Roque. Entonces estamos también trabajando para ampliar este panorama. Asimismo estamos gestionando la contratación de un servicio especializado de recolección de residuos orgánicos en mayores productores. Los mayores productores de residuos orgánicos son los hospitales, los restaurantes. Entonces estamos tratando de focalizar a esto para que este residuo orgánico, porque es el residuo orgánico el que genera biogás, el que genera lixiviado, cada vez llegue menos al relleno y cada vez sea aprovechado en tecnologías que son amigables con el ambiente, que son modelos sostenibles, como es el compostaje. Entonces, este es un proceso que lo estamos trabajando y son varias de las actividades que también estamos trabajando con composteras comunitarias, hacemos reciclatones, en fin,

0: tenemos una serie de actividades y de proyectos que van encaminados a generar conciencia, a lograr mayores aprovechamientos, y estamos trazando la vía de lo que será el complejo ambiental de Quito.
1: Y una última pregunta que quizás no es directamente de su área, pero sí es un tema que la ciudad lo demanda: el tratamiento de aguas residuales.
0: Sí, en efecto, no es un tema que corresponda como competencia a la INGIR propiamente dicho, pero es una realidad, y de lo que nosotros hemos podido conocer a nivel de municipio, la empresa encargada está trabajando justamente para tener una planta, bueno, son varias plantas las que están previstas para lograr un tratamiento de aguas residuales, y que esto también contribuye a tener un mejor ambiente en la capital.
1: Se dice que es el pasivo ambiental más grande de Quito.
0: Probablemente así sea.
1: Muy bien, quiero agradecer la presencia aquí en el estudio de Pablo Moreno, el exgerente de operaciones de MGIRS EP, a propósito de estos resultados positivos en la reducción de desechos tóxicos en los últimos 3 años. Pablo, muchas gracias por habernos acompañado.
0: A ustedes, a la orden siempre.

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2: FAE ofrece disculpas públicas a familias del caso Las Malvinas. No repara el dolor irreparable de su pérdida, pero encamina a materializar un gesto de verdad y compromiso, dice. El acto de disculpas públicas en cumplimiento de las medidas dispuestas por la Corte Constitucional en el marco del caso Las Malvinas se cumplió la tarde de este jueves 4 de junio. La intervención de la Fuerza Aérea Ecuatoriana se desarrolló en el hemiciclo de la Rotonda en el centro de Guayaquil. Representantes del Comité Permanente por la Defensa de los Derechos Humanos de Guayaquil, de la Defensoría del Pueblo, entre otras entidades, asistieron a este evento que congregó a una veintena de asistentes. 121 planteles educativos del suroriente de Quito regresan a clases presenciales tras superar cortes de agua. La Subsecretaría de Educación del Distrito Metropolitano de Quito informó que los 121 planteles educativos de las parroquias Conocoto, Alangací, Amaguaña y Huangopolo, suroriente de la capital, regresaron a clases presenciales desde el 3 de junio. El motivo es que los cortes masivos de agua se superaron y por ende las clases ya se pueden desarrollar con normalidad.
1: Internacionales.
2: Trump dice estar dispuesto a reunirse con Jamenei si se alcanza un acuerdo con Irán. Agencia EFE. La nota llega desde Washington. El presidente de Estados Unidos, Donald Trump, afirmó este jueves que estaría dispuesto a reunirse en persona con el líder supremo de Irán, el ayatolá Mojtaba Jamenei, si se alcanza un acuerdo con la República Islámica para poner fin a la guerra y desbloquear el estrecho de Hormuz.
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0: episodio del niño costero se está fortaleciendo rápidamente frente a las costas de Perú y podría alcanzar las aguas ecuatorianas en las próximas 2 semanas, según advirtió el meteorólogo neozelandés Ben Noll. El especialista señaló que el índice Niño 1+2, utilizado para monitorear las condiciones oceánicas frente a Perú y Ecuador, se acerca a los 3 grados centígrados, mientras que la temperatura del mar ha llegado a registrar hasta 6,4 grados centígrados por encima del promedio. El rápido calentamiento del océano ha despertado comparaciones con el fenómeno del Niño de 1997, considerado uno de los más destructivos registrados en la región.
1: Y a propósito de fenómeno del Niño, hace unos pocos días la Secretaría Nacional de Gestión de Riesgos emitió nuevos lineamientos estratégicos para que los gobiernos autónomos descentralizados se preparen ante el posible impacto del fenómeno del Niño en el periodo 2026-2027. Este documento establece acciones de prevención, monitoreo, planificación y coordinación para reducir riesgos en las zonas más vulnerables del país. Según el análisis técnico de la Secretaría Nacional de Gestión de Riesgos, 17 provincias, 143 cantones y 491 parroquias presentan una mayor susceptibilidad frente a inundaciones y movimientos en masa. Frente a ese escenario, los gobiernos provinciales tendrán un papel fundamental en la ejecución de medidas preventivas, pero también otras instituciones, y en este caso la Cruz Roja Ecuatoriana. Para conversar sobre este tema, nos acompaña aquí en el estudio Byron Pereira, eres coordinador de gestión de riesgos de la Cruz Roja de Pichincha. Byron, buenas noches, bienvenido al programa. Y de manera general, ¿cómo ustedes visualizan, si bien hay estas disposiciones, pero también el tratamiento de este tema comprende el trabajo también articulado y planificado? Buenas noches, bienvenido.
2: Claro, muy buenas noches con todos. Sí, para nosotros es importante el tema de trabajar directamente con la comunidad. En nuestro país tenemos una ley orgánica de gestión de riesgo que regula todo este proceso. Sí, ante cualquier tipo de evento que podamos generar, estos eventos peligrosos, nosotros somos un país multiamenaza, vivimos junto a volcanes, ríos, estamos expuestos a un sinnúmero de eventos, ¿no? Esta ley lo que genera hacia las instituciones que formamos parte del Sistema Nacional Descentralizado de Gestión de Riesgo es que trabajemos articulados, alineados en lo que corresponde a la preparación, a la respuesta, especialmente trabajar en el tema de la reducción de riesgos.
1: Una precisión nada más, Byron, ¿esta ley vigente desde cuándo?
2: Desde el 2024.
1: Está hace poquito, sí. Digamos.
2: Es importante para nosotros como instituciones. En este caso, la Cruz Roja Ecuatoriana es una entidad auxiliar de los poderes públicos. Nosotros no somos parte, digamos, del Estado, pero de alguna manera brindamos nuestro contingente con nuestros voluntarios, nuestro personal humanitario, que tienen diferentes formación académica que de alguna manera se articula para poder trabajar desde la comunidad hacia, en este caso, hacia los gobiernos descentralizados.
1: En el marco de la normativa, más o menos, ¿qué lineamientos son los que de alguna forma se deben ir o se debieran implementar en la medida de escenarios de riesgo como este?
2: Bueno, inicialmente, como ya tenemos esta alerta nos permite a nosotros ir trabajando. Los GATS, de alguna manera, ya tienen hecho un levantamiento de información de estas parroquias o cantones que se vienen, tanto los gobiernos provinciales o cantonales, de alguna manera tienen ya un lineamiento y focalizan, digamos, de alguna manera, a pesar de que todo el territorio es importante hacer un análisis de riesgo, pero ya lo focalizado cada uno de estas localidades, buscamos trabajar incomodadamente con la comunidad, y lo hacemos a través de los comités en este caso de gestión de riesgo, que lo se realiza a través de nivel comunitario, ¿no? Y se basa, dependiendo de los del tipo de amenaza que se fue, en este caso, identificada. Esto lo hacemos directamente con la comunidad, con los diferentes técnicos, con los gobiernos, digamos, en este caso, tanto provinciales como cantonales, tienen una unidad de gestión de riesgo, donde están sus técnicos que se trabaja en este caso con los diferentes actores. Nosotros directamente como Cruz Roja Ecuatoriana trabajamos a nivel de la preparación para la respuesta hacia la comunidad y damos en este caso los lineamientos dependiendo del tipo de escenarios. Pues le pongo un ejemplo a nivel de nuestra provincia de Pichincha. Trabajamos con los cantones del noroccidente de Pichincha. Entonces aquí hace algunos años atrás trabajamos con cooperantes internacionales y buscamos preparar a la comunidad. Ellos, un ejemplo, tenemos observadores meteorológicos. Sí, ellos trabajan directamente en la comunidad. Se ha colocado unos pluviómetros que permiten medir la cantidad de agua que se va acumulando y de esa manera esta información nosotros la transmitimos a través de las instituciones científicas, en este caso el INAMI. Entonces ellos con estas herramientas y estos elementos que les permite tener datos, porque para poder tomar decisiones es importante el tema de los datos, y ellos en este caso generan un pronóstico que puede ser el que puede generarse, ¿no? A la final, este proceso los permite a las instituciones ir preparando a la comunidad y ver cómo respondemos a una situación de una emergencia.
1: Esta preparación es, digamos, permanente, es periódica, o en esta ocasión, por este escenario de riesgo del fenómeno del Niño, es más continua, por decirlo de esa forma.
2: Debe ser periódica. Todos, de alguna manera, y nosotros como institución, trabajamos desde la comunidad, y buscamos que todos y cada uno de las personas que estemos desde nuestro hogar, trabajemos desde un plan de emergencia familiar. Porque el plan de emergencia familiar me va a permitir a mí como familia saber cómo responder, no necesariamente que pase un evento o un suceso.
1: Que habitualmente se da, digamos, de esa forma cuando hay algún sismo, terremoto.
2: Eso depende mucho del tema de la coyuntura, ¿no? La coyuntura, de pronto, eso nos sucede a nosotros habitualmente. Si sucede algún tipo de un evento sísmico, ya nos llegan mucha necesidad de la comunidad para capacitarse, ¿no? En saber cómo responder, en tener estas medidas de autoprotección que son importantes, pero nosotros como institución siempre buscamos estar trabajando continuamente, ¿no? En el tema de la preparación de la comunidad.
1: Una frase clave, digámoslo de esa forma, es hacer una planificación preventiva. Estamos ante un escenario como este que se puede dar. Hay muchas posibilidades según han sido las previsiones. En esa planificación preventiva, ¿qué es lo que debemos contemplar en este momento? Si bien quizás lo estamos visualizando para a finales del segundo semestre de este año, primer trimestre del próximo, pero en este momento, Byron, ya debemos estar trabajando en esa planificación preventiva.
2: Claro,
1: y me refiero a los ciudadanos, a las familias, a la comunidad.
2: Claro, es importante, en este caso la Secretaría Nacional de Gestión de Riesgo ha generado esta alerta para que la comunidad de alguna forma, a través de sus GAPS y de los lugares que sean más vulnerables, se trabaje en este caso directamente desde los técnicos, y segundo, nosotros como ciudadanía también buscar nuestras estrategias, ¿no? Porque es importante estar en este caso que tengan la viabilidad los sumideros para que puedan, en este caso, si tuviéramos, porque este evento en las diferentes provincias tiene contextos diferentes. Podemos tener un aumento de las lluvias y en otros lados podemos tener una sequía. Entonces, este evento es característico, y cada provincia que ha sido, en este caso las 17 provincias que han sido notificadas, cada GAT, cada cantón conoce su territorio y conoce cuál es su realidad ante esta situación. Posiblemente los cambios extremos del clima que se han dado en este último tiempo, y por eso a la final seguimos trabajando casi todas las instituciones sobre este tema del factor climático. Lo que se busca es eso, ¿no? El conservar la vegetación, el limpiar los sumideros, el hacer medidas preventivas. Ya la parte de infraestructura, el generar ya otro tipo de medidas de mitigación, ya las hacen en este caso los gobiernos, porque requieren un mayor recurso, ¿no? Para poderlo hacer. Y posiblemente el tiempo que se establece posiblemente no sea el que se requiere para poder generar estas medidas de mitigación. Por eso es importante el trabajo continuo, o sea, no esperar que nos suceda algo para poder nosotros responder.
1: Claro, así debiera ser. Sin embargo, quizás la parte cultural o de la misma del mismo interés de las autoridades locales a veces predominan otro tipo de de proyectos.
2: Claro, nosotros trabajamos, como mencionábamos nuevamente, reiterando a nivel comunitario. Uh-huh. Y posiblemente a nivel comunitario, especialmente en las zonas menos pobladas o rurales que les llaman, la gente sí trabaja mucho en el tema de la prevención. Uh-huh. Posiblemente al estar en un espacio como la ciudad donde tenemos todo lo necesario, posiblemente no vemos como una necesidad de prepararnos, pero nosotros que hemos estado en territorio trabajando con las comunidades, posiblemente ellos sí están como que al día en saber qué hacer, cómo hacer, el tener nuestro plan de contingencia. Este plan de contingencia también tiene que irse actualizándose, mejorándose, hacer simulacros que nos permitan a nosotros establecer un escenario probable que se pueda generar, y este simulacro nos cada uno de los actores sepa qué hacer.
1: Y en ese deber ser de la planificación de contingencia y ante un escenario que de alguna forma, digamos, está previsto, porque ya hay unos lineamientos, ¿qué es lo que correspondería, digamos, en esta época? Si bien, y me refiero en términos generales, obviamente Cruz Roja tendrá su propia planificación, pero ¿qué correspondería en este deber ser de esa planificación estratégica ante un evento que puede suceder?
2: O sea, lo principal es hacer este monitoreo o este seguimiento por las entidades que, en este caso, emiten la información. Hoy tenemos las redes sociales, los medios, las redes sociales, posiblemente hay mucha información que no puede ser, no es clara posiblemente, ¿no? Entonces, una recomendación importante para toda la comunidad es que sigamos a las instituciones que están generando los reportes que tienen una validez.
1: Pero ahí, en cambio, hay siempre un punto de que a veces nos genera cierta complicación, el manejo técnico. A veces son reportes demasiado técnicos, que eso traducido a la población, en vez de informar, puede generar más bien otro tipo de reacciones.
2: Claro, por eso nosotros nos alineamos a algo que permita a la comunidad entender lo que está sucediendo. Y claro, bajo este aspecto, la comunicación es algo muy importante hacia la población, sensibilizando a la población. Nosotros como institución hacemos campañas de sensibilización y lo hacemos de una manera, digamos, basadas en un elemento posiblemente técnico, pero lo que nosotros transmitimos a la comunidad que sea fácil de entender para todos. Uh-huh. Y mencionarle, ¿no? Si usted bota la basura en la calle, las consecuencias de acumulación de agua es que se va a tapar. Eso es algo, digamos, que lo manejamos, creo que desde los más pequeños hasta las personas ya adultas, ¿no? Uh-huh. Entonces, el trabajo de este trabajo de prevención y de preparación va enfocada desde ese aspecto, dependiendo, digamos, de las edades de las personas. Pero lo que buscamos siempre es tratar de que esa vulnerabilidad que tiene esa población o esa persona, de alguna manera, con la formación, con la capacitación, con estas herramientas, podemos mejorar la respuesta ante la situación de alguna emergencia.
1: Por ejemplo, digamos, usted nos decía, Byron, que están por ahora quizás el foco en el noroccidente de la provincia de Pichincha. Obviamente hablamos de San Miguel de los Bancos, Pedro Vicente Maldonado, etcétera. Y ahí exactamente, ¿qué trabajo es el que se hace por ahora? ¿Qué están haciendo ustedes para ya decir, como dicen los expertos, trabajando en territorio?
2: Ya, nosotros tenemos una sala de monitoreo. Esta sala de monitoreo trabaja 24/7 y de alguna manera a nivel nacional alimenta información a nuestra sala situacional, y esto permite, en este caso, a la toma de decisiones locales, a las recomendaciones técnicas que se da a cada uno, en este caso, de nuestras juntas provinciales, y nuestras juntas provinciales trabajan con sus juntas cantonales. Entonces, es como esta cascada de información que nos permite a nosotros estar, en este caso, con nuestros planes. Nosotros como institución también contamos con un plan de acción, de respuesta ante este evento, y de alguna manera nosotros buscamos trabajar. La Federación Internacional de la Cruz Roja, a través de sus sociedades nacionales, hoy trabaja mucho sobre el tema de los pronósticos. Los pronósticos se basan en lo que nos dicen las entidades científicas, que permiten, en este caso, recabar datos, y esos datos reflejan acciones que nosotros vamos a desarrollar. Muchas veces, de pronto, nosotros vemos las proyecciones del clima, ¿no? Y dice que va a llover torrencialmente y no llovió, sino que hizo un sol.
1: Y la gente dice, no le atinan,
2: ¿no es cierto? Sí. Y lo que tenemos que entender es que estas entidades lo que hacen es generar un pronóstico. No es algo certero, ¿no es cierto? Algo que va a pasar. Pero de alguna manera, estos pronósticos, hoy en día, con elementos ya más tecnificados, permiten ser más exactos. Uh-huh. Permiten ser más exactos, permiten de alguna manera

0: las acciones que estaban ya netamente planificadas en estos planes de acción, ejecutarlos en el momento que sucede el evento. Nosotros trabajamos a nivel de la comunidad con estos modelamientos también de qué sucedería si tenemos una lluvia, y todo lo hacemos bajo un antecedente. O sea, todo lo hacemos bajo un antecedente con, digamos, si un ejemplo aquí tuvimos un aluvión en Quito, basado en que esto se produjo por una acumulación de agua en estancada que estuvo en esta como represa. Entonces, claro, estos antecedentes nos permiten que esto esté constantemente monitoreado, que limpien esas quebradas, ¿no es cierto?, que permiten desahogar el agua. Esto permite reducir, ¿no es cierto?, el riesgo, pero puede ser que algún momento vuelva a pasar, y algún momento volvió a pasar algo, ¿sí?, ¿no es cierto?, volvió a pasar, pero el impacto ya fue posiblemente menor. Entonces, estas situaciones nos permiten a nosotros como entidades, que en este caso trabajamos con los GATS locales, desde nuestros técnicos, desde nuestro personal, trabajar hacia la comunidad para mejorar sus capacidades.
1: Ahora, veo que el tiempo a veces nos complica para seguir ahondando en esos temas, pero ya planteado el escenario de esta manera, como lo han dicho las autoridades de Secretaría de Riesgos, se vendría un segundo semestre de ponerle mucha atención. En ese contexto, Byron, ¿cómo está la línea de planificación de Cruz Roja, particularmente lo que es la provincia de Pichincha? Y sobre todo, ¿qué recomendaciones se pueden hacer desde ahora, sobre todo a la población y a la comunidad?
0: Bueno, nosotros como institución, y por el mismo informe generado a través de la Secretaría, ellos dentro de los procesos y de las acciones que establecen, está la activación del COE. El COE es el Comité de Operaciones de Emergencia, que ya está activado, ¿no? Y conjuntamente con el COE se activan las mesas técnicas. Tenemos 7 mesas técnicas. Estas mesas técnicas analizan necesidades hacia la comunidad. Tenemos las de asistencia humanitaria, que está la mesa técnica de agua, la mesa técnica de salud y atención prehospitalaria, la mesa técnica de servicios básicos y la mesa técnica de alojamientos temporales y asistencia humanitaria. Entonces, bajo estos estamentos, ya nosotros como instituciones ya nos estamos reuniendo en estas mesas técnicas.
1: O sea que hay una estructura de trabajo.
0: Sí, ya estamos trabajando. Con la finalidad de que digan el momento que sucede el evento, un ejemplo, nosotros como somos parte de auxiliares de los poderes públicos, nosotros aportamos posiblemente en entregar, no sé, un kit de alimentos a esa familia que fue afectada, pero todo esto debidamente ya tiene hecho un análisis de la población que posiblemente puede ser afectada, y el resto de instituciones, bajo su rol y su responsabilidad, cumplen esa función. Nosotros como Cruz Roja posiblemente no podamos entregar toda la asistencia o hacer todo el proceso, sino que ahí viene el trabajo con las instituciones articuladas antes del evento.
1: Y lo que preguntaba también, Byron, si bien hay unos protocolos, hay un proceso, hay una estructura de trabajo, ¿se pueden en este momento dar recomendaciones a la comunidad, a la gente? Aunque claro, en situaciones que a veces son, digamos, que no se las puede controlar por la magnitud de la lluvia, del deslizamiento o lo que fuese, pero hay algunas recomendaciones que de alguna forma sí pueden llegar a la comunidad para prevenir, para...
0: Claro, en este reporte de la Secretaría nos dice la provincia y los cantones que posiblemente sean afectados. En este caso, en Pichincha, el Distrito Metropolitano de Quito, la parte que posiblemente sea afectada por este tema del fenómeno está estipulado en lo que es el Chocó Andino. Entonces, Quito está desde la parte de Calacalí, San Antonio de Pichincha, la parte de Nanegalito, Nanegal, y claro, y ya vienen otros cantones. Entonces, en esas comunidades, un ejemplo, nosotros estamos trabajando en una comunidad que se llama El Paraíso. Este momento ya estamos trabajando con esa comunidad, conjuntamente con el GAT del Distrito Metropolitano de Quito. Estamos trabajando con la comunidad y estamos capacitando en primeros auxilios, en el tema de gestión de riesgo, en el tema de evacuación, y claro, las demás entidades como los bomberos, como la Secretaría de Seguridad del municipio también está trabajando conjuntamente con la comunidad, con la finalidad de que el impacto que pueda darse sobre este fenómeno sea menor, porque no podemos de alguna manera eliminarlos totalmente, pero sí de alguna manera trabajar con la comunidad y reducir el impacto que podamos nosotros tener ante este evento.
1: ¿Otras comunidades como El Paraíso están en el mapa o en el radar para también ir haciendo un trabajo en esta temporada?
0: Sí, y claro, son comunidades que están muy lejanas a la respuesta que podamos tener con el resto de instituciones. Estamos hablando que estamos a 2 horas y media desde Quito hacia esa comunidad. Entonces son comunidades que están dentro del distrito, pero están lejanas, que de pronto si sucediera algún tipo de evento peligroso, el nosotros llegar a esa comunidad va a demorarse el tiempo. Entonces nosotros lo que queremos es que la comunidad de alguna manera responda inicialmente y en este caso el resto de instituciones hagan esa labor complementaria de acuerdo a su función.
1: Byron, estamos ya por terminar la entrevista, pero sí quisiera finalizar, no sé si mandar un mensaje, emitir un mensaje a la población para que de alguna forma estas cuestiones se las trate de una forma preventiva sobre todo.
0: Claro, nosotros siempre generamos las acciones desde trabajar desde nuestra familia. Nosotros trabajamos y promovemos, un ejemplo, tener nuestro plan familiar de emergencia. Este plan familiar de emergencia nos permite a nosotros tener un croquis de nuestra vivienda, el identificar cuáles amenazas tenemos en nuestra vivienda, el tratar de alguna manera si tenemos a alguien que tenga algún tipo de discapacidad o necesita un apoyo, también de alguna forma tengamos ese trabajo, ¿no? Y dentro de este plan también viene el preocuparnos de posiblemente de otra parte de nuestra familia, que es nuestra mascota muchas veces, el que si sucede algún evento, tengamos esta cadena de llamadas también. De pronto si nuestros hijos están en la escuela, en el colegio, estamos en el trabajo, el tener esta cadena y saber cómo responder, ¿no? Y poner en práctica nuestro plan. Entonces, es importante generar.
1: El plan familiar entonces debe estar siempre sobre la mesa de cada hogar ecuatoriano.
0: Sí.
1: Quiero agradecer la presencia de Byron Pereira. Byron es el coordinador de gestión de riesgos de la Cruz Roja de Pichincha, con quien hemos conversado sobre estos lineamientos de prevención orientados a un escenario de fenómeno del Niño que podría darse en este segundo semestre o en inicios del próximo año. Byron, muchas gracias por haber participado.
0: A ustedes, muchas gracias.

0: El ministro de Infraestructura y Transporte, Roberto Luque, se pronunció sobre el caso Apagón, en el cual se investiga un presunto peculado, y sostuvo que la empresa estadounidense Progen estafó a todos los ecuatorianos. Progen es una empresa corrupta. Para perfeccionar su estafa tuvo que corromper a funcionarios. Si esos funcionarios fueron de bajo, medio o alto nivel, eso no debería importarle a ningún ecuatoriano. Lo que queremos saber es quiénes fueron, dijo el también exministro de Energía en entrevista con A Primera Hora.
1: Y a propósito de lo que nos comenta Juan Carlos del tema, Progen vuelve a colocar al sector eléctrico y al gobierno bajo la lupa. La Asamblea Nacional le ha dado paso al trámite para iniciar posiblemente un juicio político contra la exministra de Ambiente y Energía, Inés Manzano, por un presunto incumplimiento de funciones en la contratación de proyectos de generación eléctrica de emergencia. Mientras la Comisión de Fiscalización se prepara para analizar el expediente, el debate ya trasciende responsabilidades individuales y abre interrogantes sobre los costos políticos para el Ejecutivo, la capacidad de fiscalización de la Asamblea y el futuro de la gobernabilidad. Precisamente para analizar este escenario, conversamos con el especialista en temas políticos, doctor Antonio Bermeo. Doctor, buenas noches, bienvenido, gracias por estar en este espacio de entrevistas del programa. Quisiera preguntarle a manera de una perspectiva general, ¿cómo usted está o analiza el caso Progen dentro de este escenario de incidencia política, tanto desde la perspectiva del Ejecutivo como también un escenario de juicio político contra la ex ministra Manzano en la Asamblea? Buenas noches, bienvenido.
2: Buenas noches y muchas gracias por este espacio. Me parece que el caso Progen puede volverse uno de los casos más emblemáticos de corrupción que caractericen a este gobierno hacia el futuro. En gobiernos anteriores hemos tenido las refinerías, hemos tenido, en fin, muchos casos de corrupción, y este de Progen me parece que va a ser absolutamente recordado y absolutamente grave para el futuro y la memoria de este gobierno. Permítame explicarme por qué. Primero, porque me parece que la magnitud de la estafa que se da en el caso de Progen, que creo que hay que llamarla así, deriva o evidencia que viene desde las más altas esferas. No es concebible que este tipo de contratos hayan sido tan mal preparados, tan mal suscritos y tan mal ejecutados. Aquí se permitió comprar generadores que incluso si hubieran sido nuevos no habrían servido porque tenían una frecuencia que no era la adecuada para el país, eran de 50 hercios, en el Ecuador se utilizan 60. Insólitamente se pagó, en el caso del contrato principal, $100 millones, se supone que después de haber hecho una fiscalización de los paquetes para importar hacia el Ecuador, para exportar desde Estados Unidos hacia Ecuador, y resulta que nadie se dio cuenta de aquello, y finalmente se dio incluso largas y se ha hecho todo un proceso durante varios meses para ocultar y disminuir el tamaño de esto, y actualmente estamos en una fase en la que digamos, y un elemento más es que lo que ha señalado la fiscalía en el proceso de Progen es realmente vergonzoso y demuestra de nuevo que tiene una vinculación altísima con las más altas esferas del gobierno y del poder, porque resulta que los que obviamente deben responsabilizarse, que son los responsables políticos del Ministerio de Energía y Minas, no aparecen, no están vinculados y no van a ser vinculados. Y en el colmo de la situación se ve un video donde el señor ministro Luque está viendo los equipos y él finalmente dice que no tiene nada que ver. Y aunque no hayan firmado los contratos, es evidente que los señores ministros Luque y la señora ministra Manzano están en el centro de esta trama, y eso va eso debería afectarle al gobierno. Me parece que además que la situación de cobertura, de ocultamiento de la parte política de este proceso se está terminando en estos días a propósito de lo de la fiscalía, a propósito del nuevo escándalo en la asamblea, y le va a pasar un costo político que posiblemente le va a obligar al gobierno a sacrificar a alguno o a algunos de sus ministros para tratar de disminuir el costo.
1: Ahora, el doctor Bermeo, si bien por una parte, claro, diferenciando los espacios, si bien la fiscalía desarrolla o la parte judicial, el ámbito judicial desarrolla un proceso, una investigación, una indagación, aunque aparentemente no ha considerado todas las pruebas, por el lado político también la asamblea aparentemente entraría en un proceso de juicio, un enjuiciamiento político por ahora a la exministra Manzano. ¿Hasta qué punto esta situación del juicio estaríamos frente a un primer gran caso que pone a prueba esta relación ejecutivo-legislativo? ¿Cómo visualiza este momento que se puede dar?
2: A ver, me parece que desde que comenzó este gobierno, la relación ejecutivo-legislativo ha sido una relación de absoluta sumisión del legislativo al ejecutivo. Sumisión que además, como todos sabemos, está ahora ampliada a la fiscalía, a buena parte de la justicia y a otras instancias, incluso a la instancia electoral. Es decir, aquí estamos ante un fenómeno político donde el gobierno ha cooptado todas las instituciones. En el caso de la Asamblea Nacional, yo creo que es obvio que si un gobierno tiene mayoría, la Asamblea le apoye, le respalde, pero me parece que acá fueron mucho más lejos. Creo que acá no solo hay un apoyo, sino que hay un contubernio, hay una especie de relación medio, que ya podría llamarse hasta incestuosa, donde la asamblea no quiere ver, no quiere oír y oculta cosas. Cuando se ve en los últimos audios que se llevan entre comillas del caso Progen a la Comisión de Transparencia para que no pase mucho. Cuando se ve lo del caso de las Malvinas, donde hoy la Fuerza Aérea ha pedido disculpas, un caso tan grave y tan evidente que le ordenan pedir disculpas, y resulta que la Asamblea ve para otro lado. Eso es peligrosísimo para la democracia y es peligrosísimo para el propio gobierno, porque el gobierno debería preocuparse de atender la cosa pública y de cumplir sus ofertas para tratar de mantenerse. Y resulta que si tiene una asamblea que le ayuda a ocultar los temas, y si tiene una agenda tan compleja como el caso Progen, lo que están haciendo unos y otros juntos no es defender el gobierno, es liquidar la democracia y liquidar un espacio político que debería ser el fundamental en este país.
1: Ahora, y ya cuando la asamblea da paso al trámite, no es que se haya concretado, pero da paso a un trámite de juicio político contra la exministra Manzano, la Revolución Ciudadana de alguna forma impulsa este proceso. ¿Usted ve una estrategia de control político al gobierno o una oportunidad legítima de fiscalización sobre la gestión pública, particularmente en este tema eléctrico-energético?
2: Yo pienso que es una oportunidad legítima de hacer un control político por primera vez, ojalá se llegue a dar un control político serio por primera vez en este periodo del presidente Noboa, que nos permita ver todos los, y nos permita ojalá ahondar en los detalles de este proceso de Progen, que como le dije al inicio, evidencia, aunque no se pueden ver las pruebas, evidencia que tiene unos vínculos de muy alto nivel. Entonces, ojalá el control político permita llegar hacia allá. Hemos visto algunos procesos de control político en este periodo y en periodos anteriores, donde simplemente con triquiñuelas legislativas o con triquiñuelas en respecto a cómo presentar los casos o presentar los testigos, finalmente se diluye ese control político, porque aquí no hay una relación sana que hoy existe en otros países entre la oposición y el gobierno. El gobierno piensa que la oposición le quiere votar y Los legisladores de gobierno, en cambio, deciden tapar todo. Ambos son extremos que no sirven para mejorar la democracia y, por sobre todo, para mejorar la calidad de gobierno y la calidad del gasto que nos merecemos los ecuatorianos. Entonces, ojalá en esta vez se permita un juicio más amplio que va a evidenciar que la ministra Manzano tiene relación con el tema. Creo que hay que revisar también que, si usted se fija en la línea de tiempo del caso Progen, la ministra Manzano tenía una estrategia que era no asistir a las reuniones o derivar a comisiones amigas, amigas entre comillas, mientras que el ministro Luque iba y decía lo que quiera. O sea, decía, el del video de ahí donde estaba él, evidentemente dice, ese no soy yo, o yo no soy culpable, etcétera. Entonces ambas, ojalá en este juicio político, en este espacio de control previsto en la Constitución, se logre evidenciar qué había detrás de esas posiciones de estas dos personas, que me parece que son los principales implicados.
1: Y a propósito de lo que usted dice, doctor, este tema o el caso Progen nació, digamos, que en un momento en el cual había se necesitaba una respuesta urgente por los apagones y la crisis energética y eléctrica que vivía el país, particularmente de 2024-2025. La urgencia de aquel momento quizás puede convertirse hoy en un argumento de defensa política para quienes participaron en esas contrataciones, o ya es un argumento que prácticamente, por lo que estamos mirando, se está desvaneciendo.
2: Vea, yo creo que el problema que comenzamos a, ojalá no acostumbrarnos, pero que comienza a ocurrir mucho en el Ecuador, es que cuando usted y yo y los ciudadanos sensatos vemos una tragedia en ciernes o tenemos una urgencia, hay unos que están muy cerca del ámbito político que ven una oportunidad de atraco. Tuvimos el terremoto del 2016, mientras unos estábamos tratando de ayudar, otros estaban tratando de llevarse lo que quedaba. Cuando hubo la pandemia, hubo muchos que quisieron llevarse lo que quedaba. Y cuando llegaron los apagones ahora, mientras había que preocuparse genuinamente de resolverlo, hubo unos que fueron a hacer un negocio terrible como es este de Progen, y que además le tienen al Ecuador al 2026 sin solucionar los apagones. Este momento lo que tenemos es la suerte de que está lloviendo en el Ecuador, de que el clima nos permite mantener nuestras hidroeléctricas, pero no se hace nada por mejorar esa condición. Es decir, tenemos una espada de Damocles que mañana o pasado mañana, el día que deje de llover en este país, sin duda vuelven los apagones. Entonces me parece que esto, lejos de ser una justificación de decir, cuando hay una urgencia hay que hacer las cosas de una manera que se permita que haya despilfarro de dineros, robos, etcétera, etcétera, lo que debería llevarnos a reflexionar es que nuestras instituciones ojalá se puedan recuperar en algún rato para que, frente a una emergencia, efectivamente actúen en consecuencia para resolver los problemas. Y le hago notar que tenemos urgencias que van a llegar y van a estallar en poco tiempo, como el IES, la situación de la salud pública, si es que ya no ha estallado, etcétera, y ojalá cada una de esas no sean sendas opciones de nuevos escándalos.
1: Y si quiere, le añado un caso más, lo que pasa con Petroecuador y estos permanentes inconvenientes en lo que tiene que ver con el suministro de gasolina. Pero volviendo al tema del caso Progen, ¿cómo usted evalúa el rol que ha tomado o la reacción, si es que la ha tomado?
2: Urgencias que van a llegar y van a estallar en poco tiempo, como el IES, la situación de la salud pública, si es que ya no ha estallado, etcétera, y ojalá cada una de esas no sean sendas opciones de nuevos escándalos.
1: Y si quiere, le añado un caso más, lo que pasa con Petroecuador y estos permanentes inconvenientes en lo que tiene que ver con el suministro de gasolina. Pero volviendo al tema del caso Progen, ¿cómo usted evalúa el rol que ha tomado o la reacción, si es que la ha tomado,
2: etcétera? Entonces, lo que se requeriría del señor presidente Noboa es que no solo emita una carta, sino que dé la disposición, la misma disposición que ejercen algunos de sus funcionarios, no sé cuáles, para incidir en el fiscal, para incidir en el Consejo Electoral, para incidir en los jueces, pues aplíquela, y sin duda va a encontrar a los culpables, y sin duda va a evitar un deterioro político terrible que se le viene encima. Porque me parece que todo esto la ciudadanía se va a ir dando cuenta, si es que ya no se ha dado, y va a tener una consecuencia en buena hora en las elecciones seccionales, donde seguramente la gente, que discúlpeme, como se dice vulgarmente, no come cuento, va a castigar a los que deben ser castigados.
1: Volvamos al tema de este inicio de trámite de juicio político, doctor, contra el exministra Manzano. ¿Cuál cree usted que puede ser ahí el papel de la Comisión de Fiscalización? ¿Cómo usted visualiza ya un escenario de juicio político?
2: Si es que se... ¿Me escucha?
1: Le escucho, doctor. No sé si usted me escuchó la última parte que le decía, sí, sobre si es que se llega a dar. También habrá que esperar si es que esto se confirma o no.
2: Vea, primero, ojalá se confirme el juicio político. Yo soy poco optimista porque hemos visto una comisión de fiscalización que le da gran micrófono al señor Mario Godoy, que le da gran micrófono al preso Salcedo, pero que no aclara los temas. Acá, la comisión de fiscalización, que sin duda tiene una línea directa con el Ejecutivo, debería demostrar por lo menos cierta independencia o cierto interés en aclarar este que es el primer caso que llega a unas instancias ya judiciales de corrupción en el gobierno del presidente Noboa, y debería entonces enjuiciar a la ministra Manzano y muy posiblemente al ministro Luque. Habría que ver si el gobierno, como le decía antes, está dispuesto a sacrificar a alguno de sus alfiles para tratar de salvar el juego, si lo ponemos en términos de ajedrez, o si está dispuesto, como ha estado hasta el momento, en los más de 2 años de ejercicio de este gobierno, a simplemente hacerse de la vista gorda, mirar para otro lado y asegurarse que la comisión de fiscalización vuelva a ser lo que le llamaban los mismos diputados, la comisión de archivo. Yo no soy optimista, le digo. Yo creo que el presidente de la comisión de fiscalización, el legislador Ferdinand Álvarez, y otros legisladores de mayoría van a ser, no sé si den paso al juicio político, y después posiblemente lo van a querer minimizar. Creo que eso

0: sería un error político, pero un error político de mayor plazo. En el plazo corto, por supuesto, el gobierno quedaría o trataría de aparecer como un nuevo triunfo de una mayoría que se tiene de momento en la Asamblea.
1: Aquí quisiera hacer como un par de preguntas. Usted hablaba también este tema de la posibilidad de un movimiento de alfiles, en la medida que eso pudiera de alguna forma tratar de enviar mensajes orientados a tomar acciones sobre este caso, y a la par se anuncia una nueva reestructuración de ministerios, y quizás eso también pueda llevar a un cambio de funcionarios por una parte, y por otra, usted también ya lo dijo, doctor, este escenario de desgaste del capital político con una perspectiva de elecciones seccionales. ¿Podemos juntar estas dos inquietudes sobre la marcha y de alguna forma que esa pudiera ser una salida para que en estos próximos meses, de cara ya a una campaña electoral, pueda ahí el gobierno tratar de salvar los muebles?
0: Yo coincido con usted. Si el gobierno quiere salvar los muebles, creo que debería sacrificar a un ministro en funciones, no solo a una exministra. Creo que debería dar paso a una comisión de fiscalización que logre hacer un rol sensato, completo, acercando la Asamblea a los niveles de ética y estética que son indispensables en la política y que han sido abandonados en este último periodo por quienes ejercen la mayoría, y de esa manera tratar de bajar el efecto político de Progen. Porque si quieren seguir solamente con sancionar a mandos medios o a personas incluso del rango más bajo de Celego, de Transeléctrico, o de cualquiera de las instancias que participaron en esto, creo que a la corta o a la larga la factura política les llegará. Y esa factura política, el primer sitio donde se van a expresar va a ser, por supuesto, en las elecciones de noviembre.
1: Y finalmente, doctor, ¿qué deberíamos observar los ciudadanos alrededor del caso Progen, por supuesto, en las próximas semanas, para determinar si este proceso de trámite de juicio político contra la exministra Manzano busca esclarecer responsabilidades o simplemente convertirse en un nuevo episodio de disputa política, si es que así fuera, por supuesto, entre poderes políticos en la Asamblea?
0: Yo lo que quisiera esperar es que se comience a superar estos niveles de correísmo, anticorreísmo, novoísmo que parece el nuevo correísmo, y comencemos a pensar en un país más en serio, y comencemos a pensar en un futuro de mejor calidad. Eso supondría que de todas las partes traten de hacer un juicio político alejado del escándalo, aunque abriendo el escándalo de Progen, que por sí tiene todas esas características, pero tratando de hacer un proceso serio. El problema es que acá unos y otros, y lamentablemente es así, lo que buscan es el show, la cámara, el efecto inmediato, y no logran ni unos ni otros superar esta condición. Creo que además el hecho de que estemos ya más cerca de las elecciones adelantadas va a contribuir a ello. Entonces yo me temo que ahí tendremos una serie de pequeños incidentes cotidianos, seguramente podrán terminar incluso en la sanción de la señora exministra Manzano, pero que no logren esclarecer el problema de fondo y que no logren esclarecer sobre todo qué fuerzas, qué intereses y qué personajes están vinculados, porque eso es evidente, en el tema Progen.
1: Es decir, la ministra Manzano, un fusible para esta situación.
0: La ministra Manzano es además un fusible, entonces es un fusible que ya no está ni siquiera en el sitio donde evita el cortocircuito. Es un fusible que ya fue desechado y que ahora, con las disculpas del caso, es echado a la basura. Aquí se requiere quitar un fusible que esté activo, y quizá más que un fusible, si es que el gobierno no quiere que esto le pase factura y que su desgaste sea muchísimo más alto.
1: Muy bien, quiero agradecer la participación del doctor Antonio Bermeo, analista de temas políticos, con quien hemos conversado sobre la incidencia del caso Progen en la gobernabilidad y en el entorno político alrededor del gobierno y del legislativo. Doctor Bermeo, muchas gracias, una buena noche.
0: Una buena noche, que pase muy bien.
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2: Jueza dicta prisión preventiva para el alcalde de Esmeraldas, Vico Villasís, por caso de lavado de activos. Trabajadores exigen a Colombia eliminar aranceles tras derogación de la tasa en Ecuador. Partidos y movimientos entran a definir sus precandidatos para la alcaldía de Cuenca y la prefectura de Azuay. 7 de los 8 cuerpos que aparecieron en la vía Juján-Babahoyo ya fueron identificados como los jóvenes desaparecidos el domingo 31 de mayo. Lluvias intensas provocan acumulación de agua en barrios de Quito. Ecuador incorpora la educación financiera en todos los niveles de enseñanza. 27 playas de Ecuador tendrán bandera roja de oleaje durante 4 días. En el plano local, hasta la madrugada del viernes, se recuperará de forma progresiva el servicio de agua potable en los barrios de Amaguaña, Conocoto, Alangací y Huangopolo. En el marco internacional, protestas dejan 30 detenidos, varios heridos y denuncias por uso de la fuerza policial en Santiago de Chile. En el campo deportivo, Neymar, quien sufrió una lesión en un gemelo, se quedará en Nueva Jersey para continuar su proceso de recuperación. Y en los espectáculos, la Era del Hielo presenta su sexta entrega, Mundo de Lava. Su estreno será en febrero del 2027. Ya saludamos con Javier Basantes, nuestro compañero, que decíamos al arranque de la programación, se sumará a partir de esta hora ya para el espacio de entrevistas. ¿Cómo está Javier? Bienvenido, buena tarde.
3: Juan Carlos, buena tarde, un cordial saludo también a todos los amables oyentes del programa Regresando con Andrés Carrión, a través de Radio Quito y Radio Platinum FM. Queremos comenzar este espacio de entrevistas hablando de una iniciativa que ha sido presentada hace poco en la Asamblea Nacional. Y para hablar un contexto de este tema, quiero mencionar que las provincias fronterizas del Ecuador enfrentan desde hace décadas desafíos relacionados con el empleo, con la inversión, la infraestructura y el desarrollo productivo, con la intención de convertir estas zonas en polos de crecimiento económico. Se ha presentado un proyecto de ley que busca atraer inversión extranjera, fortalecer la seguridad jurídica y generar nuevas oportunidades para las comunidades fronterizas. Esta iniciativa también plantea mecanismos de control para proteger los intereses nacionales y garantizar que las inversiones contribuyan al desarrollo sostenible del país. Para conocer los alcances de esta propuesta, conversamos con nuestro invitado y ponente de la propuesta legal, el doctor Cristian Benavides, asambleísta por la provincia del Carchi. Asambleísta, buenas tardes, bienvenido. Y quisiera arrancar esta conversación preguntándole, ¿cuál es el principal problema que busca resolver este proyecto de ley para las provincias fronterizas del Ecuador? Buenas tardes.
4: Muy buenas tardes, un gusto saludarle a usted, a toda la audiencia en todo el país. Un abrazo a todos los ecuatorianos. Bueno, este es un proyecto que nace de una necesidad y nace también de una propuesta anterior que la habíamos venido empujando en aquel momento cuando fui alcalde. Logramos ya bajo el el amparo del Ministerio de la Producción en el 2021, declarar un área estratégica, es decir, un polo de desarrollo. Para quienes no nos comprendan, es una especie de zona franca. La visión es generar empleo, es buscar empleo lícito, inversiones limpias, y sobre todo el desarrollo de la ciudad de Tulcán. Pues está acá establecida esta área, que está al amparo de la ley ya existente. Actualmente pues se contemplan las zonas de desarrollo especial, y también los polos de desarrollo, que son una categoría inferior que luego va creciendo en base de las inversiones que se vayan obteniendo. Este proceso obviamente es un proceso complejo, no es algo sencillo. Nosotros debemos advertir que este tipo de programaciones pues no son de un año a otro, son a veces duran 10, 20, 30 años, así lo ha demostrado pues la historia en varios países donde se han desarrollado las zonas francas, como por ejemplo en China. Y claro, nuestra visión es eso, tener dentro de lo que es la zona fronteriza y ese tratamiento especial que lo ampara la Constitución de la República del Ecuador, pues utilizarlas, estas herramientas, para atraer inversiones y sobre todo para desarrollar la economía, que como lo manifiesto debe ser lícita, y la lucha contra el contrabando y contra el crimen organizado. Hoy, con el tema de los aranceles, recordemos pues que acabamos de salir de un momento difícil. No soy de las personas que le gusta quedarse anclada en las lamentaciones. Yo prefiero pensar, virar la página y empezar de nuevo. Yo creo que este es un momento importante para que el gobierno pueda respaldar estas iniciativas y generar ese desarrollo económico que tanto lo anhelamos los carchenses. Así que pues estamos muy muy a la expectativa de que tanto las normativas que las vamos empujando nosotros, así como también la decisión política, porque esto es así, pues por parte del gobierno, sirva para esta reactivación tan anhelada en la provincia y salgamos de este mal momento que tuvimos que vivir con la cuestión de la guerra arancelaria.
3: Asambleísta, tome nota de esta palabra o de esta frase, tratamiento especial. ¿Qué es lo que establece la propuesta que usted ha presentado en este concepto de tratamiento especial?
4: Bueno, básicamente la Constitución ya habla de ello, ¿no? Las zonas de frontera ameritan un tratamiento diferenciado con el resto del territorio nacional debido a sus altas vulnerabilidades, tanto en seguridad, tanto

0: que nosotros tenemos. Y en base de ello, pues este proyecto del que estamos hablando tiene algunas explicaciones. La primera es que primero generar seguridad jurídica al inversionista. Uno de los problemas más grandes que tienen los inversionistas extranjeros es cuando quieren aterrizar, invertir sus recursos, tienen temor de que les cambien las reglas de juego a mitad del camino, que el día de mañana cambie el gobierno y de pronto se deje sin efecto algunas contrataciones, algunas situaciones que luego generan pérdidas para los inversionistas extranjeros. La primera parte fundamental es eso, generar seguridad jurídica. Segundo, que dentro de lo que ya es el tema de inversiones, primero se proteja el capital ecuatoriano, es decir, que esta inversión sea complementaria, que no venga a desplazar al inversionista local, sino más bien venga a aportar y a ser complementario y a empujar el desarrollo económico fronterizo. Y un tercer eje, que es la creación de un Comité Nacional de Soberanía Económica Territorial, que ya es para cuestiones de inversiones de alto impacto en sectores estratégicos. Nosotros hoy estamos viviendo un momento difícil, y me refiero a la cuestión de El Chical. Es una parroquia que, lastimosamente, pues en la época del gobierno del presidente Correa, se concesionaron más de 1.700 millones de hectáreas a las empresas privadas, me refiero a la minería legal, y gran parte de este territorio, Chical, pues fue concesionado a la empresa, a las empresas, en este caso canadienses, y claro, al lado de las empresas legales siempre se asentarán las ilegales. Los unos hacen la exploración y los otros se encargan ya de la explotación ilícita, y claro, al estar en zona de frontera tenemos la incidencia de grupos irregulares que están felices, por así decirlo, de el oro y todos los materiales que están sacando. Pues eso ayuda a financiar sus economías, y pues lo que buscamos es que en el futuro, si se buscan este tipo de inversiones, pasen previamente por un comité nacional que lo conforma el gobierno a través de sus instituciones estatales, a través de algunos ministerios, y que se encarguen de hacer una evaluación previa para estos sectores estratégicos, y posteriormente que esto permita que no exista o vaya a haber un mal uso que afecte la soberanía territorial.
1: Asambleísta, tomando en consideración estos tres aspectos que usted destaca de esta iniciativa, quisiera comenzar con esto de la seguridad jurídica. ¿Qué plantea esta propuesta de ley? ¿Qué sea diferente? Porque de la experiencia profesional de estas décadas de hacer periodismo, el tema de la seguridad jurídica es permanente, no solamente a nivel de frontera, es en ciudades, cuando se habla de acuerdos comerciales, cuando se habla de convenios bilaterales, etcétera. Hace poco, esta misma semana, participé en un evento que hablaba sobre el tema energético y potencialidades de inversión, pero la principal observación, incluso de los propios delegados de los organismos multilaterales, es seguridad jurídica. Esta propuesta, ¿qué tiene de diferente que pueda efectivamente garantizar eso? Y como usted decía en la presentación, que de aquí a unos pocos años, un cambio de gobierno o lo que fuese, cambien las reglas de juego.
0: Bueno, primero generar una orientación hacia el inversionista, ¿no? Eso es importante, que en un catálogo que básicamente establezca en áreas de frontera, por ejemplo, aquí en Tulcán existe este polo de desarrollo, esta especie de zona franca, ¿sí? Darles la posibilidad para que ellos en el tiempo puedan invertir, y esa permanencia en su inversión le genere tranquilidad y paz, porque claro, está al amparo de la ley. Esta ley no me la he inventado yo, ya existe a través del COPSI, pues ya hay un capítulo lo que se dedica exclusivamente al tema de las zonas francas y las zonas de desarrollo especial. En ese sentido, lo que nosotros buscamos es que todas estas personas que invierten en estos espacios, primero tengan una previa aprobación con los distintos sectores, en este caso a través del Ministerio de la Producción, a través de los distintos ministerios. Esta evaluación les permite hacer sus inversiones, y una vez que hacen ya sus inversiones en el territorio, prácticamente con los planes de uso y gestión del suelo aprobados por la municipalidad, con los PDIOTs y con todo lo que esto significa, primero el cambio de uso de suelo no se pueda modificar, es decir, alguien invirtió en esta área y el día de mañana le construyen vivienda, no se puede hacer. Y esto, pues, nos encargamos justamente en la última reforma que hicimos en la asamblea, me refiero a la ley de uso y gestión del suelo, de bloquear, de blindar, es decir, darle la oportunidad. Ahí son 8 años al menos para hacer revisiones de planes de uso y gestión

0: el suelo, que la gente que compra estos terrenos tenga las ordenanzas respectivas y obviamente pues que puedan evitarse el día de mañana cambios imprevistos, porque entre alcaldes a veces hay estas fricciones, el uno quiere que continúe el proyecto, el otro no, y de hecho le debo comentarle que anclado a esta normativa estoy presentando y la próxima semana dentro del informe como vicepresidente de la Comisión de GATS, de que todo gobernante, sea de junta parroquial, alcaldes o prefectos, aquel que deje una obra y que no le dé continuidad por cualquier situación, pues que sea causal de destitución para los alcaldes, prefectos o presidentes de junta parroquial, porque así se han absorbido un montón de recursos económicos de los ecuatorianos, que lastimosamente pues estamos viendo que por estas rivalidades políticas, ideológicas, muchas veces se dejan a la mitad. Entonces, es todo un andamiaje. Esta ley que he presentado es parte de, ¿no? Pero todo lo demás, lo que es reformas al COTAD, la ley orgánica del uso y gestión del suelo, que también ya la hemos aprobado en nuestra comisión, y de igual forma lo que se viene, que es la ley de desarrollo fronterizo, que vamos a acogerla dentro de nuestra comisión. Hemos hablado con nuestra presidenta, que por suerte es del Carchi también, es una compañera a la que le hemos venido apoyando en todo sentido, pues hemos conversado para que la ley de desarrollo fronterizo de una vez por todas sea aprobada, pero sobre todo en nuestra comisión, para poder tratar de blindar y asegurar de que todas las personas, sobre todo personas de la localidad, aseguren sus inversiones, generen empleo lícito y peleemos contra el contrabando, contra la economía ilícita, que eso también ha afectado muchísimo al país.
1: Cuando hablamos también de seguridad jurídica, a veces van de la mano con incentivos. ¿El proyecto trae algún tipo de incentivo también que pudiera de alguna forma atraer inversionistas nuevos, asambleístas?
0: Por supuesto. Bueno, está en el COPSI, ¿no? Cuando uno hace la declaratoria en los polos de desarrollo, por ejemplo, se habla de 15 años de no pago del impuesto a la renta. Se habla en el caso de las ordenanzas que están aprobadas en Tulcán, de el no pago de impuestos impuestos prediales por 15 hasta 20 años, entre otras posibilidades que dan las normativas para poder ayudar a las personas que invierten, porque claro, todo el mundo quiere buscar un mercado, un espacio que le sea útil, pues no es que solamente es una cuestión de ponerlo en papel, de escribirlo y que de pronto esperemos resultados en ese sentido. No, hay que buscar elementos que sean bastante útiles para que la gente quiera sentarse en frontera, aparte de que es bastante útil, ¿no? Porque estar en frontera pues le permite abarcar otro tipo de mercados, en este caso el mercado colombiano, que no es pequeño, que es un mercado bastante amplio. Y también, obviamente, si lo logramos articular a través de los distintos sectores, desde el puerto de Esmeraldas y también esta vecindad que la tenemos con Sucumbíos hasta Puerto Providencia, podríamos abrir mercados hasta Brasil, que eso sería realmente ya la parte final de toda esta proyección que hemos planteado desde hace algunos años. Es, como les digo, una construcción muy ambiciosa, pero pues nosotros tenemos que hacer todos los esfuerzos porque es también bastante técnica, no es una cuestión de soñar, sino también de escribir normativa que sea útil y que permita a la gente, sobre todo a los inversionistas y también a las autoridades locales, poder empujar el desarrollo sin complicaciones y obviamente evitando cualquier situación discrecional.
1: Al escuchar al asambleísta, pareciera que este proyecto únicamente está orientado geográficamente al norte del país. ¿Es así o el sur tiene otras particularidades?
0: Bueno, el proyecto es para todas las fronteras, ¿no? Nosotros no podemos presentar proyectos exclusivos para nuestra tierra. Claro, evidentemente así lo imaginamos, pero puede ser utilizado en cualquiera de las provincias fronterizas sin ninguna complicación, porque la ley es genérica, así que tranquilamente se puede aplicar en Esmeralda, se puede hacerlo en Sucumbíos, en Loja, las reglas de juego serán igual para todos. Lo importante será que sus autoridades locales pues se empapen y que busquen la manera también de ir generando el desarrollo fronterizo que nosotros pues así lo anhelamos, que no es solamente para, en este caso, si lo pensásemos para Tulcán, para el Carchi, no es solamente acá, porque adicionalmente pues son cadenas de valor que vienen desde otros espacios, ¿no? Hablamos de que se activan los puertos, se activan los mecanismos también de transporte, entre otras cadenas que sirven para ir alimentando estos polos de desarrollo. Acá no tenemos, por ejemplo, fábricas, industrias, así que serán complementarias totalmente y de hecho eso será útil para todo el país.
1: Otro de los aspectos que usted destacaba, más allá de la seguridad jurídica, era la protección al capital ecuatoriano. Ahí, ¿qué se está contemplando, asambleísta? Sobre todo porque, claro, uno pensaría inmediatamente en las pymes, en las pequeñas y medianas empresas, nuestra economía y sobre todo en frontera también está dominado por ese segmento. ¿Cómo protegerlas?
0: Y bueno, en este caso, por ejemplo, es dándoles la prioridad, ¿no? En el proyecto de ley ponemos articulado claro, en el que primero son nuestros inversionistas, y una vez que si nosotros no tenemos esa posibilidad, no tenemos esas inversiones, pues los que vienen de afuera sean complementarios, es decir, que ayuden a empujar a lo que nosotros tenemos acá, y no viceversa, ¿no? Que vengan a desplazar o a apropiarse de lo que es nuestro, ¿no? O sea, sino más bien es eso, la priorización de lo local, de los inversionistas locales, ojalá sean las pymes, las mini pymes, ojalá también sectores, por ejemplo, hemos hablado últimamente con la empresa pública de la Universidad Politécnica Estatal del Carchi, que va a comprar algunas hectáreas en esta zona, en estas cerca de 200 hectáreas que han sido declaradas como polo de desarrollo, y claro, ahí les servirá también como una herramienta para aplicar sus doctorados, sus estudios, sus tesis, acá y áreas para el comercio exterior, turismo en general, servirá muchísimo también como una especie de área de estudio para aplicar obviamente los conocimientos también de los universitarios, es decir, tendremos todo un anclaje que vaya permitiendo el desarrollo y obviamente pues con los gobiernos locales, si se suman, iremos también desarrollando algunas otras propuestas, porque también anclado a la inversión, pues recordemos que esto ayuda para el crecimiento de las ciudades, ¿no? Entonces, son varias aristas, nosotros lo hemos venido trabajando, no de ahora, como lo digo, es desde el 2021 que hemos venido haciendo una cosa a otra, sumando cada año, cada momento, algunas cuestiones, y las vamos empujando incluso con estas últimas reformas a la LOTUS y al COTAD que las estamos presentando para la próxima semana.
1: Cuando usted se refiere a las oportunidades que esto puede generar, y mencionaba Esmeraldas, por ejemplo, Sucumbíos, la misma provincia de Carchi, asambleísta, quería preguntarle, ¿y cómo puede contribuir este proyecto o una iniciativa como estas a fortalecer esa presencia del Estado? Siempre se ha reclamado que falta la presencia del Estado, sobre todo en zonas fronterizas, y de esta manera a apostar a mejorar las condiciones de vida en esos territorios que debemos reconocer históricamente han sido quizás rezagados.
0: Y bueno, yo ya le perdí, y creo que todos acá le hemos perdido la fe al Estado. Es mejor pensar en lo privado. Yo creo que en estos casos, cuando se genera empleo, la gente tiene oportunidades para su subsistencia, para su desarrollo, para abrir su economía. El trabajo siempre será generador de desarrollo en todos los niveles, incluye la salud, incluye la educación, el mejoramiento en todo nivel, incluso en lo social. Pero claro, lo que pedimos ahí del Estado son las reglas de juego, nada más. Es el tema del marco normativo, es también la voluntad política de decir, sí, vamos con este proyecto. Nos parece interesante, hasta ahora hemos recibido muy buenos, no digamos elogios, sino más bien acciones por parte del Ministerio de la Producción, el Ministerio de Gobierno. Nos hemos sentado con inversionistas y ellos nos han dicho, sí, vamos con el proyecto que ustedes tienen, y parece ser que vamos a llegar a una feliz consecución. Esto sería histórico porque no es un sueño de ahora, son 30-40 años que Tulcán, la provincia del Carchi, viene soñando con una zona diferenciada, donde de desarrollo especial, o como le hayan llamado, aquí le han puesto de todo tipo de nombres a esta área, pero pues de acuerdo a la ley se habla de polos de desarrollo. Así que pues tenemos ahí una oportunidad que si el gobierno pues nos lo faculta, iremos empujando desde lo normativo, que es lo más importante, y obviamente también si se quieren sumar con inversiones, pues Dios le pague, sería importante para servicios, para vialidad, para ir soportando algunas otras cosas. Por ejemplo, este proyecto, al estar al lado de el aeropuerto de Tulcán, que prácticamente está cerrado, permitirá una reactivación de este espacio que es estatal. Entonces, es un ganar-ganar, así que yo creo que al Estado le hará muy bien, y obviamente la visión del presidente Noboa, ¿no? Como un empresario, pues esperemos que comprenda la magnitud de todo lo que esto signifique, y que de alguna manera nos ayude a suplir todas las afectaciones que hemos vivido, no de las últimas decisiones, sino desde hace muchísimos años en los que la frontera ha sido desplazada del desarrollo nacional.
1: Ahora, si bien desde la iniciativa legislativa hay esta posibilidad de llevar a cabo una propuesta de reforma legal que permita promover la inversión. ¿Qué sensación tienen con respecto a quienes pudieran invertir? ¿Ha habido ya, no sé, algún mapeo, algún acercamiento? ¿Hay sectores interesados? ¿A quién le interesaría invertir? ¿Qué sectores son los que pudieran ustedes verles alojados allá? ¿Transporte, servicios? ¿Cómo se está mapeando también esa demanda frente a la oferta que puede ofrecer una iniciativa como esta asambleísta?
0: Luego de haber hecho un sinnúmero de acercamientos, ¿cuál es el temor de un inversionista privado? Encontrarse con entes estatales burocratizados, no serios, que muchas veces son lentos. Entonces, al inversionista siempre esto esta es la parte pesada, ¿no? Es la parte difícil, porque lastimosamente la burocracia siempre nos gana, y eso es lo que asusta al inversionista. ¿Qué es lo que nosotros hemos planteado bajo el sistema de delegación privada? Primero, buscar un delegado privado para que se encargue de hacer esta conexión y no sea un ente estatal, porque si no, esto se tardará años y no se logrará subsanar. Entonces, esta conexión, digámoslo así, la hemos conversado con la empresa pública de la Universidad Estatal, quienes funcionan como entidades privadas, porque ellos a la final son empresas públicas, pero tienen afanes de lucro, y lo importante es que esta empresa se encargue de hacer de empresa ancla. Alrededor de ellas ya varias cartas de intención, varias cartas de interés. Sabemos que varias empresas ya han decidido, a través de la Cámara de Comercio de acá de Tulcán, se han acercado para poder realizar sus primeras inversiones. Así que existe un amplio catálogo. No me gustaría pues detallar, porque no me gustaría que se tome como una cuestión, no sé, cerrada o como un negociado, sino más bien es abierto. Así que las personas que les interese, pues a través de la empresa pública de la UPEC, pueden tranquilamente buscar el direccionamiento y obviamente pues puedan hacer sus inversiones anclados a una herramienta que es estatal, de alguna manera así decirlo, pero es una empresa pública, y que obviamente pues ellos están ya haciendo las primeras inversiones, haciendo las primeras adquisiciones entiendo son 10 hectáreas que van a adquirirlas en esta zona de desarrollo especial.
1: Pero más o menos de ese sentir del inversionista, ¿qué sectores de alguna forma pudieran tener oportunidades y al mismo tiempo posibilidades de fortalecerse allá a partir de esta iniciativa asambleísta?
0: Sobre todo el sector logístico, ¿no? Creo que nosotros tenemos acá la flota vehicular pesada más grande del Ecuador, está en Tulcán, y obviamente ellos tienen varias necesidades, entre otros temas, por ejemplo, la cuestión de combustibles, reparación de motores, también hay la posibilidad de construir una terminal terrestre internacional. De igual forma, pues allí se necesitará energía. Yo sé que se ha logrado anclar a través de la empresa pública los proveedores de energía solar. Son varios, entiendo son cerca de 1000 paneles solares, 7000 paneles solares que se van a instalar cerca acá en la provincia del Carchi, para poder tener la energía suficiente en toda esta zona, entre otras que veo que pues se han ido de alguna manera acercando. Pero si me dice una priorización, es la parte logística, porque al ser frontera, pues todo lo que son bodegas, todo lo que son zonas de embarque, de desembarque, que parques de contenedores, pues están en base a esta regla comercial por ser un cantón fronterizo.
1: Por último, asambleísta, lo que también mencionaba de este comité nacional enfocado en los sectores estratégicos, ahí básicamente ¿a qué estamos apuntando con una propuesta de estas?
0: Bueno, el Comité Nacional está conformado por algunos ministerios. Veamos qué pasa, ¿no? Ahorita con estas, vamos, creo que a eliminar unos 3 o 4 ministerios, veamos cuáles quedan, pero de los que habíamos nosotros propuestos, estaba el Ministerio de la Producción, ¿sí? De igual manera, el Ministerio de Obras Públicas, y entre otros también algunas secretarías y subsecretarías que tienen que ver con la cuestión del comercio, las inversiones, y de igual manera las aduanas, ¿no? Entonces, ahí hay una especie de sectores que se encargarían de hacer un análisis previo de las inversiones, para que puedan de alguna manera evitar que puedan incluso ser inversionistas que por alguna u otra razón se nos quieran colar bajo el sistema de ilegalidad, ¿no? Entonces, la idea es evitar que existan estas probabilidades al ser frontera. Pues yo recuerdo alguna vez cuando hablábamos con una empresa mexicana por el tema del aeropuerto, pues lo veían con muy buenos ojos, yo no sabía por qué. Luego decían que fácil es, por ejemplo, pasar el tema de la droga y pasarlo desde aquí, desde Tulcán hacia México, ¿no? Entonces, claro, hay de todo un poco, hay gente que ve donde nosotros no vemos, pero bueno, para eso es este comité, para evitar que existan estas filtraciones de inversiones ilegales, de lavados de activos, entre otros temas, y más bien sea economía limpia, lícita, que genere ahí sí la seguridad jurídica y la tranquilidad y la paz para quienes quieran venir a invertir.
1: Muy bien, asambleísta, quiero agradecerle por haber compartido los detalles de esta propuesta de ley que busca fortalecer el desarrollo de las zonas de frontera. Ha estado con nosotros el doctor Cristian Benavides, asambleísta por la provincia de Carchi. Asambleísta, buenas tardes y muchas gracias.
0: Muy buenas tardes a ustedes, un abrazo.
2: Banderazos en apoyo a la selección de Ecuador. La cuenta regresiva para el Mundial 2026 ya comenzó. Por ello, los aficionados ecuatorianos preparan diferentes actividades para respaldar a la Tri durante su participación en el torneo. A través de canales de difusión y redes sociales, varios grupos de hinchas confirmaron los lugares y horarios de los tradicionales banderazos. Filadelfia, Kansas City y Nueva York serán las ciudades que recibirán estas concentraciones.
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2: Del centro norte a los valles, Quito soportó intensa lluvia la tarde de este 4 de junio. Durante la tarde de este jueves 4 de junio, Quito soportó un fuerte aguacero que derivó en acumulación de agua en varias vías y produjo un intenso tráfico en ciertas zonas. Por ello, los conductores bajaron la velocidad e incluso circulaban por las vías con las luces encendidas. Desde las 15 horas, la capital presentó un temporal que no afectó estructuras ni a familias, pero sí dejó sumideros tapados y muchas personas que aguardaban en techos de centros comerciales o edificios hasta que escampara. Julio Yumikinga desapareció tras realizar una carrera en Quito. El ciudadano Julio Yumikinga se encuentra desaparecido desde el martes 2 de junio tras realizar una carrera mediante una plataforma de movilidad en Tababela, nororiente de Quito. Sus familiares y amigos piden difundir su imagen para encontrar alguna información que ayude a conocer su paradero. Quienes posean algún dato puedan comunicarse al EQ911.
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2: Roberto Sánchez afirma que respetará resultados de las elecciones en Perú y pide a Fujimori hacer lo mismo. Agencia EFE, la nota llega desde Lima. El candidato izquierdista Roberto Sánchez, que disputará este domingo la presidencia de Perú con la derechista Keiko Fujimori, aseguró este jueves que su partido, Juntos por el Perú, aceptará los resultados de las elecciones y exhortó a su oponente a hacer lo mismo.
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2: Este 4 de junio de 2026, un año y medio después de la desaparición y asesinato de Josué e Ismael Arroyo, Steven Medina y Nehemías Arboleda, los cuatro niños de las Malvinas, el Estado ecuatoriano cumple con el acto de disculpas públicas.
1: Y vamos a nuestra segunda entrevista de este espacio aquí en el programa Regresando con Andrés Carrión. Hago una manera de introducción para abordar este tema, sobre todo porque la gestión de residuos y más aún la gestión de residuos peligrosos es uno de los

0: Desafíos ambientales más complejos para las ciudades modernas. En Quito, el municipio ha dado a conocer a través de MGIRS que durante los últimos 3 años se logró reducir más de 139.000 metros cúbicos de desechos tóxicos gracias a acciones de tratamiento, aprovechamiento y disposición técnica especializada. Este resultado busca disminuir los riesgos para la salud pública, proteger fuentes de agua y reducir impactos ambientales derivados de este tipo de residuos. Para conocer cómo se alcanzó esta cifra, cuáles son los principales retos y qué viene para la capital en materia de gestión integral de residuos, conversamos aquí en el estudio con Pablo Moreno, gerente de operaciones de MGIRS EP. Pablo, buenas tardes, bienvenido al programa. Quisiera comenzar esta conversación preguntándole, el municipio destaca esta reducción de más de 139.000 metros cúbicos de desechos tóxicos en 3 años. ¿Qué significa esta cifra y por qué es relevante para Quito? Buenas tardes.
1: Muy buenas tardes, gracias por la invitación. Un saludo cordial de parte de la MGIRS. A ver, cuando hablamos de lixiviados, toma relevancia justamente porque cuando nosotros recibimos a la empresa en junio del 2023, la acumulación de estos líquidos que son altamente contaminantes superaba los 200.000 metros cúbicos. Es decir, la capacidad de almacenamiento que en su momento llegó a ser de aproximadamente, bueno, no aproximadamente, de 15 piscinas, básicamente ya no daba más capacidad. Es decir, Quito estuvo a pocos días de materializar un derrame, si se quiere, que en su momento, pues, con esta administración lo pudimos contener. Entonces, ¿qué es lo que hemos logrado en este tiempo? Lo que hemos logrado en este tiempo es implementar un tren de tratamiento tecnológico combinado que justamente permite dar solución a un tratamiento efectivo, sostenido y progresivo de este líquido. Entonces, hay que entender qué es el lixiviado. El lixiviado justamente es de este líquido que percola la materia de residuos orgánicos una vez que ésta ha sido confinada. Es decir, cuando el residuo llega a la celda, básicamente se compacta, se genera una cobertura y ese proceso natural biológico hace que se genere líquido. Este líquido, considerando que va arrastrando todo lo que encuentra a su paso, hay veces en que en la funda de basura se encuentran aceites, se encuentran grasas, se encuentran pinturas, pilas, baterías, residuos electrónicos, entonces este líquido hace que todo eso se disuelva y por eso lo vuelve tan complejo de tratar y tan contaminante. Entonces es un líquido que tiene su color oscuro, su olor característico y esto lo vuelve bastante complicado su tratamiento. Entonces nosotros activamos en su momento una consultoría, nos apalancamos en la academia, trabajó con nosotros la Universidad de las Fuerzas Armadas, quienes desarrollaron o diseñaron el mejor tren de tratamiento para estos lixiviados. Eso derivó en contrataciones a posterior, donde pudimos ya dar un tratamiento sostenido. Entonces, hoy por hoy, por ejemplo, ya no estamos con las 15 piscinas, básicamente estamos trabajando con 6 piscinas, de las cuales 2 están básicamente vacías y sirven de contingencia. El resto es una producción diaria que se genera en el relleno de 600 a 1000 metros cúbicos día, y hoy por hoy estamos con un volumen de 58.000 metros cúbicos y seguimos bajando, ¿no? Entonces, eso básicamente es producto de un equipo técnico comprometido que justamente ha podido dar soluciones para esta problemática de la capital.
0: Antes que nos explique exactamente cómo es este proceso para haber alcanzado esta cifra de reducción, ¿qué escenario era de un riesgo de derrame, como usted menciona, si es que no se tomaban a tiempo este tipo de acciones?
1: Claro, cuando nosotros arrancamos la administración, teníamos más de 200.000 metros cúbicos de lixiviados y las piscinas estaban todas a su máxima capacidad. Es decir, si hablamos que se generan 600 metros cúbicos, la capacidad de tratamiento debería al menos tratar esa misma cantidad. Es decir, si se genera 600, yo debería descontar del sistema los mismos 600 metros cúbicos para lograr un equilibrio. Sin embargo, en esos momentos, la capacidad de tratamiento de la empresa hacía que únicamente se genere como tratamiento un 10 o 20% de lo que se genera diariamente. Entonces, ¿eso qué quiere decir? Que las administraciones anteriores, en vez de tratar el lixiviado, lo que hacían es construir piscinas para almacenarlo de tal manera que se generaron gran cantidad de piscinas y esto derivó en la situación en la que nosotros encontramos. Y para tener una referencia, nuestro gerente general, el ingeniero Santiago Andrade, él ya fue gerente de operaciones, fue gerente general en el año 2016-2017, y cuando él termina su periodo a cargo de la empresa, el volumen acumulado del lixiviado era de 40,000 metros cúbicos. Él tiene la oportunidad de regresar a la empresa en el 2023 y se encuentra con 200,000 metros cúbicos. Uh-huh. Es decir, en ese periodo básicamente se acumuló el lixiviado. Ahora, el tratamiento que nuestra licencia ambiental nos permite son dos tipos de procesos, si se quiere, ¿no es cierto? Uno de ellos que es tabla 3 y otro que se llama tabla 9. Estas son referencias técnicas establecidas en la norma que son parámetros a cumplir. Entonces, en la tabla 3 son básicamente el cumplimiento de 26 parámetros versus la tabla 9, el cumplimiento de 44 parámetros. Entonces, nosotros tenemos una planta que la denominamos PTL, es una planta de tratamiento físico-químico, que la operamos nosotros directamente como INGIS, con personal propio y equipos propios. Entonces, con esta planta nosotros tenemos una capacidad de tratamiento de aproximadamente 400 metros cúbicos. Adicional a esto, tenemos una empresa especializada que justamente brinda el tratamiento a tabla 9. Entonces, ellos tienen, digamos, un contrato con nosotros, y ellos tienen, hoy por hoy, están descargando cerca de 600 metros cúbicos a tabla 9. Tabla 9 es un efluente apto para su descarga al cuerpo receptor de agua dulce. Es decir, solo en condición de tabla 9 yo puedo descargar este efluente al río, en nuestro caso, el río Inga. En cambio, con la tabla 3 que nosotros generamos, a este efluente le llamamos clarificado, y con esto nosotros hacemos aspersión y control de polvos en las vías internas del relleno sanitario.
0: Ahora, Pablo, para que usted no nos hable tan técnicamente, porque obviamente eso nos puede generar algún tipo de confusión, eso en la práctica, ¿qué se ha hecho? Es decir, regresa, nos comenta que regresa Santiago Andrade, encuentra esta realidad, toman decisiones, y en esas decisiones, operativamente, ¿qué es lo que pasa? Para que nuestra audiencia pueda entender mejor qué ha sido un resultado y por qué la importancia justamente de lo que se tuvo que hacer y se está haciendo.
1: Correcto, sí. Operativamente, ¿qué es lo que hicimos para lograr este volumen y esta reducción importante? Primero fue hacer inversiones en nuestra planta para lograr una mayor capacidad. Asimismo, la habilitamos para que funcione a 3 turnos. Es decir, trabajamos 24/7 en el tratamiento de lixiviados. Eso es, ya.
0: Inversiones para no hacer más piscinas, sino más bien para.
1: Exacto, optimizar para tratar, sí. También contratamos este servicio especializado con una empresa inglesa que justamente da y tiene su expertise en este tipo de tratamientos. Entonces, la sinergia de estos dos esfuerzos es lo que permite justamente tratar más cantidad de lo que se genera diariamente en el relleno. Entonces, ahí tenemos reducción importante. ¿Y qué hemos hecho con las piscinas cerradas? No sé si tuvieron oportunidad de conocer hace unos años el relleno sanitario. Era impensable imaginar un helipuerto en el relleno. Hoy por hoy tenemos un helipuerto, firmamos un convenio con bomberos, el Cuerpo de Bomberos de Quito, justamente para aprovechar el agua limpia. El agua que nosotros generamos es un agua cristalina que no tiene condiciones de ser agua potable, pero sí puede servir para apagar incendios. Entonces, es una nueva forma de aprovechar este recurso. Entonces, ahí construimos donde antes era la piscina número 3 que almacenaba lixiviado crudo, ahora tenemos en una parte el helipuerto y en otra parte tenemos una piscina de agua limpia. Asimismo, también utilizamos este efluente, este permeado que le llamamos a este lixiviado tratado, para hacer riego a zonas verdes y arbolado dentro de nuestros frentes operativos. Entonces, son parte de los aprovechamientos que nosotros logramos a este tratamiento, que ya no es un problema para el relleno, más bien se convierte en un recurso útil.
0: Ahora, una vez que nos ha explicado con menos jerga técnica, Pablo, ¿y ahora qué es lo que viene? Viene un proceso que en los siguientes meses o años tiende a reducir, si es que así está bien planteada la pregunta, o qué otras acciones pueden de alguna forma fortalecer esta iniciativa que permita seguir dando un tratamiento al tema de lixiviados, porque obviamente la gestión de residuos, el crecimiento, el aumento de la generación de residuos de una ciudad termina siendo un tema que se lo debe seguir tratando.
1: Sí, en efecto, nosotros diariamente recibimos más de 2.200 toneladas de residuos que genera la capital, y esto, como les decía, genera lixiviado diariamente. Entonces, en la medida que nosotros como ciudadanos, como generadores de residuos, podamos entender que primero debemos procurar una prevención del residuo. Yo siempre resalto que el mejor residuo es el que no se genera. Y una vez que ya se genera, también debo tener conciencia en reducir esa producción de residuos. Y cuando ya tengo la presencia de residuos, pues lo que me corresponde a mí como ciudadano responsable es tener un proceso de separación en la fuente. Eso va a permitir que el residuo se pueda aprovechar y se pueda capitalizar los procesos justamente de aprovechamiento. Entonces, en la medida que nosotros contribuyamos con esa parte y el municipio a su vez también ofrezca servicio de recolección y aprovechamiento real, esto va a permitir que cada vez tengamos menos basura que enterrar. Ahora, ¿qué está haciendo justamente el municipio para lograr eso? Está gestionando lo que es el complejo ambiental. El complejo ambiental tiene por objetivo cambiar el modelo de gestión que hoy por hoy tenemos. Hoy por hoy, Emaseo hace la recolección en los diferentes barrios. Ese residuo es trasladado a las estaciones de transferencia. Desde las estaciones de transferencia ya nosotros con tractocamiones y semirremolques que le denominamos bañeras, trasladamos el residuo desde las estaciones norte y sur hacia el relleno sanitario. En el relleno sanitario la basura básicamente recibe su proceso de disposición final, y es decir, cogemos residuos y enterramos residuos, pero existe una diferencia entre el residuo y el desecho. El desecho es el que debe ir a una celda de confinamiento de disposición final. El residuo es aquel elemento que todavía tiene un potencial de ser aprovechado en algún proceso productivo, ya sea reciclaje, convertido en abono, convertido en combustible derivado de residuos, o en algún elemento que justamente pueda ser utilizado en la industria. Entonces, lo que buscamos con el complejo ambiental es que este porcentaje de aprovechamiento pase de los niveles que hoy por hoy manejamos del 1 al 2% a un nivel de aprovechamiento del 70-60%. Entonces, es un tema disruptivo porque a nivel de la región de América Latina y el Caribe no tenemos niveles de aprovechamiento. Llegamos al 4%, el promedio en la región es del 4 al 7%. Entonces, que Quito tenga esta aspiración lo pone digamos en la cúspide, justamente con tecnologías que son factibles, que son realizables y que hemos avanzado bastante. Hoy por hoy estamos tratando este proyecto de APP, lo estamos estructurando con apoyo del Banco Interamericano de Desarrollo, estamos avanzando y lo que queremos nosotros es dejar justamente la vía, el camino trazado para que la siguiente administración municipal pueda darle continuidad a este proyecto, que debe ser visto como un proyecto de ciudad.
0: Claro, esa es una de las grandes apuestas, tener ya posiblemente, digamos, en esta misma década, el funcionamiento del complejo. Pero quisiera volver al tema de los volúmenes de reducción de lixiviados para preguntarle, Pablo, si se puede establecer qué impactos ambientales concretos se han evitado gracias a esta reducción de los desechos tóxicos.
1: Claro, bueno, en la medida que nosotros cuidamos y tratamos el lixiviado, hacemos primero que este no se constituya en un riesgo que pueda materializar algún derrame, y el derrame se constituye en un delito, porque el líquido lixiviado, al ser contaminante y al llegar, por ejemplo, al río, podría materializar o configurar justamente esta situación.
0: Entonces, haber llegado al río Chiche, digamos, si es que pasaba.
1: Claro, o sea, llega, digamos, el lixiviado al río Inga y de ahí ya pues se reparte y se genera un problema bastante, bastante complejo. Afortunadamente nosotros de forma responsable, técnica y oportunamente hemos actuado para evitar que se materialice esta condición de riesgo. Hoy por hoy la situación está controlada y lo que queremos es llegar a un punto de equilibrio. Es decir, que podamos tratar la cantidad de lixiviados que genera, eso mismo tratar de tal manera que la acumulación sea mínima, porque siempre vamos a necesitar una piscina o dos para que el lixiviado esté en un movimiento, esté en un proceso de ecualización, ya que el lixiviado joven o el lixiviado maduro tiene caracterizaciones o composición diferente. Entonces, esto lo hace que sea complicado o más fácil de tratar. Entonces, el tener piscinas donde se recircule este líquido hace que se facilite justamente el tratamiento y se homogeneice el mismo. Entonces, lo que buscamos es eso, llegar justamente a un punto de equilibrio donde podamos dar tratamiento a la cantidad cantidad de lixiviado que se genera, tal manera que la acumulación no sea vista como un comodín para la siguiente administración y que esto a la final sea un descuido y volvamos nuevamente a tener niveles críticos en piscinas.
0: Ahora usted hacía referencia a esto de que a veces en la basura, en las fundas de basura se encuentra de todo, aceite, grasas, medicinas, etcétera, etcétera. ¿Cómo seguir trabajando o qué hacer para que este manejo de residuos peligrosos se lo desarrolle desde otra forma, de otra manera?
1: Sí, definitivamente esto es un tema cultural, ¿no es cierto? Esto es un tema de cultura y nosotros acá en Quito tenemos una diversidad en cada uno de los sectores. Entonces, nosotros desde la ENGIR promovemos un programa potente que se llama el Tour de la Basura. El Tour de la Basura es un formulario que está anclado a nuestra página web, donde la ciudadanía, colegios, estudiantes, universidades nos pueden visitar y pueden conocer de los procesos que nosotros desarrollamos. Yo siempre resalto que lo que hace el ENGIR es la parte invisible de la ciudad, pero no por eso menos importante. Entonces, cuando la gente nos visita, nosotros aprovechamos básicamente para dos cosas. Uno, visibilizar los procesos que nosotros realizamos, el tratamiento de lixiviados, el aprovechamiento del biogás y la generación de energía eléctrica, temas de reciclaje, de compost, en fin. Todo esto a la final tiene por objeto visibilizar. Pero el siguiente objetivo del Tour de la Basura es generar conciencia. Porque muchos nos cuestionamos y decimos en Quito se recicla muy poco o decimos deberíamos aprovechar más, pero cuando vemos de forma presencial la cantidad de residuos que produce la capital y nos paramos frente a 2.200 toneladas, podemos verificar de forma directa el impacto que eso tiene. Y cuando nos paramos ahí ante una montaña de residuos, podemos entender que los residuos que probablemente yo no separé en la casa están ahí mezclados. Entonces, residuos plásticos, papel, cartón, que se podría recuperar y que podría servir de incluso un ingreso para un reciclador de base.
0: O promover donde, economía circular, inclusive.
1: Efectivamente. Entonces, yo puedo tomar en cuenta de que, claro, mi aporte sí suma. Y si yo tomo conciencia, y eso le comunico a mis familiares, a mis tíos, a mis padres, a mis hermanos, voy generando un cambio de cultura colectivo y la sumatoria de esfuerzos justamente es la que nos va a hacer cambiar la realidad. Entonces, procuramos esto con el Tour de la Basura para lograr un cambio de conciencia y una ciudadanía más responsable con sus residuos.
0: Podemos pensar que, no sé, de aquí a un año después, esta cifra de 139.000 metros cúbicos se siga fortaleciendo.
1: Totalmente, totalmente. Como les decía, al boletín que estamos viendo es un extracto de lo que pasó en el 2025. Ahí mencionábamos que a diciembre teníamos más de 61.000 metros cúbicos, hoy por hoy estamos menos de 58.000 metros cúbicos, entonces seguimos en un proceso sostenido, no hemos decaído, seguimos con el mismo impulso, con el mismo afán y definitivamente va a ser una realidad para la próxima entrevista que conversemos del tema, seguramente vamos a tener números más en términos de reducción.
0: Pablo, antes de finalizar este interesante diálogo, quisiera preguntarle, obviamente el gran propósito o el gran objetivo sería el complejo ambiental, pero mientras eso se concreta, ¿hay proyectos o iniciativas previstas en este segundo semestre del año para seguir reduciendo el impacto ambiental de esos residuos?
1: Por supuesto, el complejo ambiental es como la cerecita del pastel que estaba la vía trazada, pero todavía nos falta un largo camino. Sin embargo, ¿qué estamos haciendo antes de? Por ejemplo, nosotros del año anterior construimos dos nuevos SEGAMS, que el SEGAM es un centro de educación y gestión ambiental, es un modelo de reciclaje inclusivo donde damos condiciones dignas para que el reciclador de base pueda recuperar materiales y estos ingresos son para ellos y sus familias. Cuando recibimos la administración habían solo 4 SEGAMS, ahorita tenemos 6 y estamos en este año construyendo 2 más. Entonces, eso habla de el camino que estamos avanzando justamente para lograr un mejor nivel de aprovechamiento. En paralelo, también estamos trabajando en la planta de compostaje sur. Nosotros desde el año anterior empezamos a hacer un programa, hacer un proceso de recuperación de residuos orgánicos en el mercado mayorista. Aquí trabajamos mercado mayorista, empresa de aseo y EMGIRS, justamente para lograr una captura de los residuos orgánicos, y diariamente estamos procesando, generando compost más de 15 toneladas día. Este modelo lo estamos replicando tanto en el mercado de Chiriyacu, Las Cuadras y San Roque. Entonces estamos también trabajando para ampliar este panorama. Asimismo estamos gestionando la contratación de un servicio especializado de recolección de residuos orgánicos en mayores productores. Los mayores productores de residuos orgánicos son los hospitales, los restaurantes. Entonces estamos tratando de focalizar a esto para que este residuo orgánico, porque es el residuo orgánico el que genera biogás, el que genera el lixiviado, cada vez llegue menos al relleno y cada vez sea aprovechado en tecnologías que son amigables con el ambiente, que son modelos sostenibles, como es el compostaje. Entonces, este es un proceso que lo estamos trabajando, y son varias de las actividades que también estamos trabajando con composteras comunitarias, hacemos reciclatones, en fin, tenemos una serie de actividades y de proyectos que van encaminados a generar conciencia, a lograr mayores aprovechamientos, y estamos trazando la vía de lo que será el complejo ambiental de Quito.
0: Y una última pregunta que quizás no es directamente de su área, pero sí es un tema que la ciudad lo demanda: el tratamiento de aguas residuales.
1: Sí, en efecto, no es un tema que corresponda como competencia al ENGIRS propiamente dicho, pero es una realidad, y de lo que nosotros hemos podido conocer a nivel de municipio, la empresa encargada está trabajando justamente para tener una plantas, bueno, son varias plantas las que están previstas para lograr un tratamiento de aguas residuales, y que esto también contribuye a tener un mejor ambiente en la capital.
0: Se dice que es el pasivo ambiental más grande de Quito.
1: Probablemente así sea.
0: Muy bien, quiero agradecer la presencia aquí en el estudio de Pablo Moreno, el gerente de operaciones de EMGIRS EP, a propósito de estos resultados positivos en la reducción de desechos tóxicos en los últimos 3 años. Pablo, muchas gracias por habernos acompañado.
1: A ustedes, a la orden siempre.

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2: FAE ofrece disculpas públicas a familias del caso Las Malvinas. No repara el dolor irreparable de su pérdida, pero encamina a materializar un gesto de verdad y compromiso, dice. El acto de disculpas públicas en cumplimiento de las medidas dispuestas por la Corte Constitucional en el marco del caso Las Malvinas se cumplió la tarde de este jueves 4 de junio. La intervención de la Fuerza Aérea Ecuatoriana se desarrolló en el hemiciclo de la rotonda en el centro de Guayaquil. Representantes del Comité Permanente por la Defensa de los Derechos Humanos de Guayaquil, de la Defensoría del Pueblo, entre otras entidades, asistieron a este evento que congregó a una veintena de asistentes. 121 planteles educativos del suroriente de Quito regresan a clases presenciales tras superar cortes de agua. La Subsecretaría de Educación del Distrito Metropolitano de Quito informó que los 121 planteles educativos de las parroquias Conocoto, Alangací, Amaguaña y Huangopolo, Suroría del Pueblo, entre otras entidades, asistieron a este evento que congregó a una veintena de asistentes. 121 planteles educativos del suroriente de Quito regresan a clases presenciales tras superar cortes de agua. La Subsecretaría de Educación del Distrito Metropolitano de Quito informó que los 121 planteles educativos de las parroquias Conocoto, Alangací, Amaguaña y Huangopolo, suroriente

0: que el índice Niño 1+2, utilizado para monitorear las condiciones oceánicas frente a Perú y Ecuador, se acerca a los 3 grados centígrados, mientras que la temperatura del mar ha llegado a registrar hasta 6,4 grados centígrados por encima del promedio. El rápido calentamiento del océano ha despertado comparaciones con el fenómeno del Niño de 1997, considerado uno de los más destructivos registrados en la región.
1: Y a propósito de fenómeno del Niño, hace unos pocos días la Secretaría Nacional de Gestión de Riesgos emitió nuevos lineamientos estratégicos para que los gobiernos autónomos descentralizados se preparen ante el posible impacto del fenómeno del Niño en el periodo 2026-2027. Ese documento establece acciones de prevención, monitoreo, planificación y coordinación para reducir riesgos en las zonas más vulnerables del país. Según el análisis técnico de la Secretaría Nacional de Gestión de Riesgos, 17 provincias, 143 cantones y 491 parroquias presentan una mayor susceptibilidad frente a inundaciones y movimientos en masa. Frente a ese escenario, los gobiernos provinciales tendrán un papel fundamental en la ejecución de medidas preventivas, pero también otras instituciones, y en este caso la Cruz Roja Ecuatoriana. Para conversar sobre este tema, nos acompaña aquí en el estudio Byron Pereira, eres coordinador de gestión de riesgos de la Cruz Roja de Pichincha. Byron, buenas noches, bienvenido al programa. Y de manera general, ¿cómo ustedes visualizan, si bien hay estas disposiciones, pero también el tratamiento de este tema comprende el trabajo también articulado y planificado? Buenas noches, bienvenido.
2: Claro, muy buenas noches con todos. Sí, para nosotros es importante el tema de trabajar directamente con la comunidad. En nuestro país tenemos una ley orgánica de gestión de riesgo que regula todo este proceso. Sí, ante cualquier tipo de evento que podamos generar, estos eventos peligrosos, nosotros somos un país multiamenaza, vivimos junto a volcanes, ríos, y estamos expuestos a un sinnúmero de eventos, ¿no? Esta ley lo que genera hacia las instituciones que formamos parte del Sistema Nacional Descentralizado de Gestión de Riesgo es que trabajemos articulados, alineados en lo que corresponde a la preparación, a la respuesta, especialmente trabajar en el tema de la reducción de riesgos.
1: Una precisión nada más, Byron, ¿esta ley vigente desde cuándo?
2: Desde el 2024.
1: Está hace poquito, sí. Digamos.
2: Es importante para nosotros como instituciones. En este caso, la Cruz Roja Ecuatoriana es una entidad auxiliar de los poderes públicos. Nosotros no somos parte, digamos, del Estado, pero de alguna manera brindamos nuestro contingente con nuestros voluntarios, nuestro personal humanitario, que tienen diferentes formación académica que de alguna manera se articula para poder trabajar desde la comunidad hacia, en este caso, hacia los gobiernos descentralizados.
1: Y en el marco de normativa, más o menos, ¿qué lineamientos son los que de alguna forma se deben ir o se debieran implementar en la medida de escenarios de riesgo como este?
2: Bueno, inicialmente, como ya tenemos esta alerta nos permite a nosotros ir trabajando. Los GATS, de alguna manera, ya tienen hecho un levantamiento de información de estas parroquias o cantones que se vienen, tanto los gobiernos provinciales o cantonales, de alguna manera tienen ya un lineamiento y focalizan, digamos, de alguna manera, a pesar de que todo el territorio es importante hacer un análisis de riesgo, pero ya lo focalizado cada uno de estas localidades, buscamos trabajar incomodadamente con la comunidad, y lo hacemos a través de los comités en este caso de gestión de riesgo, que lo se realiza a través de nivel comunitario, ¿no? Y se basa, dependiendo de los del tipo de amenaza que se fue, en este caso, identificada. Esto lo hacemos directamente con la comunidad, con los diferentes técnicos, con los gobiernos, digamos, en este caso, tanto provinciales como cantonales, tienen una unidad de gestión de riesgo, donde están sus técnicos, que se trabaja, en este caso, con los diferentes actores. Nosotros directamente, como Cruz Roja Ecuatoriana, trabajamos a nivel de la preparación para la respuesta hacia la comunidad. Y damos, en este caso, los lineamientos dependiendo del tipo de escenarios. Pues le pongo un ejemplo a nivel de nuestra provincia de Pichincha. Trabajamos con los cantones del noroccidente de Pichincha. Entonces aquí hace algunos años atrás,

0: trabajamos con cooperantes internacionales y buscamos preparar a la comunidad. Ellos, un ejemplo, tenemos observadores meteorológicos. Sí, ellos trabajan directamente en la comunidad. Se ha colocado unos pluviómetros que permiten medir la cantidad de agua que se va acumulando, y de esa manera esta información nosotros la transmitimos a través de las instituciones científicas, en este caso el INAMI. Entonces ellos, con estas herramientas y estos elementos que les permite tener datos, porque para poder tomar decisiones es importante el tema de los datos, y ellos en este caso generan un pronóstico que puede ser el que puede generarse, ¿no? A la final, este proceso los permite a las instituciones ir preparando a la comunidad y ver cómo respondemos a una situación de una emergencia.
1: Esta preparación es, digamos, permanente, es periódica, o en esta ocasión, por este escenario de riesgo del fenómeno del Niño, es más continua, por decirlo de esa forma.
0: Debe ser periódica. Todos, de alguna manera, y nosotros como institución, trabajamos desde la comunidad, y buscamos que todos y cada uno de las personas que estemos desde nuestro hogar, trabajemos desde un plan de emergencia familiar. Porque el plan de emergencia familiar me va a permitir a mí como familia saber cómo responder, no necesariamente que pase un evento o un suceso.
1: Que habitualmente se da, digamos, de esa forma cuando hay algún sismo, terremoto.
0: Eso depende mucho del tema de la coyuntura, ¿no? La coyuntura, de pronto, eso nos sucede a nosotros habitualmente. Si sucede algún tipo de un evento sísmico, ya nos llegan mucha necesidad de la comunidad para capacitarse, ¿no? En saber cómo responder, en tener estas medidas de autoprotección que son importantes, pero nosotros como institución siempre buscamos estar trabajando continuamente, ¿no? En el tema de la preparación de la comunidad.
1: Una frase clave, digámoslo de esa forma, es hacer una planificación preventiva. Estamos ante un escenario como este que se puede dar. Hay muchas posibilidades según han sido las previsiones. En esa planificación preventiva, ¿qué es lo que debemos contemplar en este momento? Si bien quizás lo estamos visualizando para a finales del segundo semestre de este año, primer trimestre próximo, pero en este momento, Byron, ya debemos estar trabajando en esa planificación preventiva.
0: Claro,
1: y me refiero a los ciudadanos, a las familias, a la comunidad.
0: Claro, es importante, en este caso la Secretaría Nacional de Gestión de Riesgo ha generado esta alerta para que la comunidad, de alguna forma, a través de sus GAPS y de los lugares que sean más vulnerables, se trabaje en este caso directamente desde los técnicos, y segundo, nosotros como ciudadanía también buscar nuestras estrategias, ¿no? Porque es importante estar en este caso, que tengan la viabilidad los sumideros para que puedan, en este caso, si tuviéramos, porque este evento en las diferentes provincias tiene contextos diferentes. Podemos tener un aumento de las lluvias, y en otros lados podemos tener una sequía. Entonces, este evento es característico, y cada provincia que ha sido, en este caso las 17 provincias que han sido notificadas, cada GAT, cada cantón conoce su territorio y conoce cuál es su realidad ante esta situación. Posiblemente los cambios extremos del clima que se han dado en este último tiempo, y por eso a la final seguimos trabajando casi todas las instituciones sobre este tema del factor climático. Lo que se busca es eso, ¿no? El conservar la vegetación, el limpiar los sumideros, el hacer medidas preventivas. Ya la parte de infraestructura, el generar ya otro tipo de medidas de mitigación, ya las hacen, en este caso, los gobiernos, porque requieren un mayor recurso, ¿no?, para poderlo hacer. Y posiblemente el tiempo que se establece posiblemente no sea el que se requiere para poder generar estas medidas de mitigación. Por eso es importante el trabajo continuo, o sea, no esperar que nos suceda algo para poder nosotros responder.
1: Claro, así debiera ser. Sin embargo, quizás la parte cultural o del mismo interés de las autoridades locales, a veces predominan otro tipo de proyectos.
0: Claro, nosotros trabajamos, como mencionábamos nuevamente, reiterando, a nivel comunitario. Y posiblemente a nivel comunitario, especialmente en las zonas menos pobladas o rurales, que les llaman, la gente sí trabaja mucho en el tema de la prevención. Posiblemente al estar en un espacio como la ciudad, donde tenemos todo lo necesario, posiblemente no vemos como una necesidad el prepararnos, pero

0: saber qué hacer, cómo hacer, el tener nuestro plan de contingencia. Este plan de contingencia también tiene que irse actualizándose, mejorándose, hacer simulacros que nos permitan a nosotros establecer un escenario probable que se pueda generar, y este simulacro nos cada uno de los actores sepa qué hacer.
1: Y en ese deber ser de la planificación de contingencia, y ante un escenario que de alguna forma, digamos, está previsto, porque ya hay unos lineamientos, ¿qué es lo que correspondería, digamos, en esta época? Si bien, y me refiero en términos generales, obviamente Cruz Roja tendrá su propia planificación, pero ¿qué correspondería en este deber ser de esa planificación estratégica ante un evento que puede suceder?
0: O sea, lo principal es hacer este monitoreo o este seguimiento por las entidades que, en este caso, emiten la información. Hoy tenemos las redes sociales, los medios, las redes sociales, posiblemente hay mucha información que no puede ser, no es clara posiblemente, ¿no? Entonces, una recomendación importante para toda la comunidad es que sigamos a las instituciones que están generando los reportes que tienen una validez.
1: Pero ahí, en cambio, hay siempre un punto de que a veces nos genera cierta complicación, el manejo técnico. A veces son reportes demasiado técnicos, que eso traducido a la población, en vez de informar, puede generar más bien otro tipo de reacciones.
0: Claro, por eso nosotros nos alineamos a algo que permita a la comunidad entender lo que está sucediendo. Y claro, bajo este aspecto, la comunicación es algo muy importante hacia la población, sensibilizando a la población. Nosotros como institución hacemos campañas de sensibilización y lo hacemos de una manera, digamos, basadas en un elemento posiblemente técnico, pero lo que nosotros transmitimos a la comunidad que sea fácil de entender para todos. Uh-huh. Y mencionarle, ¿no? Si usted bota la basura en la calle, las consecuencias de acumulación de agua es que se va a tapar. Eso es algo, digamos, que lo manejamos, creo que desde los más pequeños hasta las personas ya adultas, ¿no? Uh-huh. Entonces, el trabajo de este trabajo de prevención y de preparación va enfocada desde ese aspecto, dependiendo, digamos, de las edades de las personas. Pero lo que buscamos siempre es tratar de que esa vulnerabilidad que tiene esa población o esa persona, de alguna manera, con la formación, con la capacitación, con estas herramientas, podemos mejorar la respuesta ante la situación de alguna emergencia.
1: Por ejemplo, digamos, usted nos decía, Byron, que están por ahora quizás el foco en el noroccidente de la provincia de Pichincha. Obviamente hablamos de San Miguel de los Bancos, Pedro Vicente Maldonado, etcétera. Y ahí exactamente, ¿qué trabajo es el que se hace por ahora? ¿Qué están haciendo ustedes para ya decir, como dicen los expertos, trabajando en territorio?
0: Ya, nosotros tenemos una sala de monitoreo. Esta sala de monitoreo trabaja 24/7 y de alguna manera a nivel nacional alimenta información a nuestra sala situacional, y esto permite, en este caso, a la toma de decisiones locales, a las recomendaciones técnicas que se da a cada uno, en este caso, de nuestras juntas provinciales, y nuestras juntas provinciales trabajan con sus juntas cantonales. Entonces, es como esta cascada de información que nos permite a nosotros estar, en este caso, con nuestros planes. Nosotros como institución también contamos con un plan de acción, de respuesta ante este evento, y de alguna manera nosotros buscamos trabajar. La Federación Internacional de la Cruz Roja, a través de sus sociedades nacionales, hoy trabaja mucho sobre el tema de los pronósticos. Los pronósticos se basan en lo que nos dicen las entidades científicas, que permiten, en este caso, recabar datos, y esos datos reflejan acciones que nosotros vamos a desarrollar. Muchas veces, de pronto, nosotros vemos las proyecciones del clima, ¿no? Y dice que va a llover torrencialmente y no llovió, sino que hizo un sol.
1: Y la gente dice, no le atinan,
0: ¿no es cierto? Es. Y lo que tenemos que entender es que estas entidades lo que hacen es generar un pronóstico. No es algo certero, ¿no es cierto? Algo que va a pasar. Pero de alguna manera, estos pronósticos, hoy en día, con elementos ya más tecnificados, permiten ser más exactos. Uh-huh. Permiten ser más exactos, permiten de alguna manera que las acciones que estaban ya netamente planificadas en estos planes de acción, ejecutarlos en el momento que sucede el evento. Uh-huh. Nosotros trabajamos a nivel de la comunidad con estos modelamientos también de qué sucedería si tenemos una lluvia, y todo lo hacemos

0: bajo un antecedente. O sea, todo lo hacemos bajo un antecedente con, digamos, si un ejemplo aquí tuvimos un aluvión en Quito, basado en que esto se produjo por una acumulación de agua en estancada que estuvo en esta como represa. Entonces, claro, estos antecedentes nos permiten que esto esté constantemente monitoreado, que limpien esas quebradas, ¿no es cierto?, que permiten desahogar el agua. Esto permite reducir, ¿no es cierto?, riesgo, pero puede ser que algún momento vuelva a pasar, y algún momento volvió a pasar algo, ¿sí?, ¿no es cierto?, volvió a pasar, pero el impacto ya fue posiblemente menor. Entonces, estas situaciones nos permiten a nosotros como entidades que en este caso trabajamos con los GATS locales, desde nuestra, en este caso desde nuestros técnicos, desde nuestro personal, trabajar hacia la comunidad para mejorar sus capacidades.
1: Ahora, veo que el tiempo a veces nos complica para seguir ahondando en esos temas, pero ya planteado el escenario de esta manera, como lo han dicho las autoridades de Secretaría de Riesgos, se vendría un segundo semestre de ponerle mucha atención. En ese contexto, Byron, ¿cómo está la línea de planificación de Cruz Roja, particularmente lo que es la provincia de Pichincha? Y sobre todo, ¿qué recomendaciones se pueden hacer desde ahora? Sobre todo a la población y a la comunidad.
0: Bueno, nosotros como institución y por el mismo informe generado a través de la Secretaría, ellos dentro de los procesos y de las acciones que establecen está la activación del COE. El COE es el Comité de Operaciones de Emergencia, que ya está activado, ¿no? Y conjuntamente con el COE se activan las mesas técnicas. Tenemos 7 mesas técnicas. Estas mesas técnicas analizan necesidades hacia la comunidad. Tenemos las de asistencia humanitaria, que está la mesa técnica de agua, la mesa técnica de salud y atención prehospitalaria, la mesa técnica de servicios básicos y la mesa técnica de alojamientos temporales y asistencia humanitaria. Entonces, bajo estos estamentos, ya nosotros como instituciones ya nos estamos reuniendo en estas mesas técnicas.
1: O sea que hay una estructura de trabajo.
0: Sí, ya estamos trabajando. Con la finalidad de que digan el momento que sucede el evento, un ejemplo, nosotros como somos parte de auxiliares de los poderes públicos, nosotros aportamos posiblemente en entregar, no sé, un kit de alimentos a esa familia que fue afectada, pero todo esto debidamente ya tiene hecho un análisis de la población que posiblemente puede ser afectada, y el resto de instituciones, bajo su rol y su responsabilidad, cumplen esa función. Nosotros como Cruz Roja posiblemente no podamos entregar toda la asistencia o hacer todo el proceso, sino que ahí viene el trabajo con las instituciones articuladas antes del evento.
1: Y lo que preguntaba también, Byron, si bien hay unos protocolos, hay un proceso, hay una estructura de trabajo, ¿se puede en este momento dar recomendaciones a la comunidad, a la gente? Aunque claro, en situaciones que a veces son, digamos, que no se las puede controlar por la magnitud de la lluvia, del deslizamiento o lo que fuese, pero hay algunas recomendaciones que de alguna forma sí pueden llegar a la comunidad para prevenir, para...
0: Claro, en este reporte la Secretaría nos dice la provincia y los cantones que posiblemente sean afectados. En este caso, en Pichincha, el Distrito Metropolitano de Quito, la parte que posiblemente sea afectada por este tema del fenómeno está estipulado en lo que es el Chocó Andino. Entonces, Quito está desde la parte de Calacalí, San Antonio de Pichincha, la parte de Nanegalito, Nanegal, y claro, y ya vienen los otros cantones. Entonces, en esas comunidades, un ejemplo, nosotros estamos trabajando en una comunidad que se llama El Paraíso. Este momento ya estamos trabajando con esa comunidad, conjuntamente con el GAD del Distrito Metropolitano de Quito. Estamos trabajando con la comunidad y estamos capacitando en primeros auxilios, en el tema de gestión de riesgo, en el tema de evacuación, y claro, las demás entidades como los bomberos, como la Secretaría de Seguridad.
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3: Son las 7 de la mañana. Hoy es viernes 5 de junio de 2026. En Cuenca tenemos una temperatura de 14 grados centígrados. El día empieza fresco, muy húmedo. Tendremos lluvias ligeras en varias franjas. La temperatura máxima bordeará los 18 grados centígrados.
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3: El presidente ratifica la decisión de reducir los ministerios a solamente 10 carteras de las 14 actuales, en una estrategia de recentralización del poder y de reorganización administrativa que busca mostrar eficiencia en un contexto de enormes restricciones fiscales y presión por resultados. Se intenta optimizar recursos, reducir burocracia, simplificar la gestión. Esa parte de la narrativa oficial. El decreto formal aún no se publica, lo que introduce un margen de incertidumbre sobre la implementación real de la reforma y deja abierta la posibilidad de ajustes y anuncios de última hora. Se han anunciado los nombres que encabezarán las tres mega carteras creadas por esta reforma. Sarija Moya en el Ministerio de Desarrollo Económico y Productivo, Roberto Luque en el Ministerio de Infraestructura y Tecnología, Cintia Gelibert en el Ministerio de Trabajo y Desarrollo Humano. Son figuras recurrentes en el gobierno de Daniela Noboa, a quienes ahora se les hace estos mega encargos. La reacción de los sindicatos revela el punto más sensible de la reestructuración ministerial anunciada por el gobierno. Para los movimientos sindicales, la desaparición del Ministerio de Trabajo como cartera autónoma no es solamente una reorganización administrativa, que lo consideran como un retroceso estructural que reduce la capacidad del Estado para garantizar derechos laborales, fiscalizar y controlar abusos de poder, así como prevén que se debilitará el diálogo social. El día de ayer se juntaron dos casos trágicos, diferentes en la cronología, pero con similares raíces, comparten un mismo núcleo. La violencia incontrolable y el desprecio por la vida que se da en Ecuador, particularmente por gente joven. Ayer se consumó la retirada de los cuerpos de 8 jóvenes que fallecieron asesinados entre Daule y Milagro tras días de incertidumbre, silencio oficial, procedimientos forenses tensos que exponen la crudeza de una violencia que sigue operando con total impunidad en el país. Por otra parte, el caso de los 4 niños de las Malvinas tuvo un nuevo capítulo. Se cumplió con el acto obligado de disculpas públicas. En el caso de los 4 niños de las Malvinas, el horror provino desde el otro extremo, no de bandas criminales, sino del propio Estado. La disculpa pública ordenada por la Corte Constitucional señaló que el Estado no los protegió, dejando como reconocimiento histórico al menos la responsabilidad de una desaparición forzada que marca profundamente al país. Los líos de los alcaldes están por doquier en Ecuador. La sesión del Consejo de Guayaquil volvió a mostrar que el proceso de remoción de Aquiles Álvarez no solo es un expediente jurídico, también un escenario de disputas narrativas y disputas políticas. Los procesos públicos no se desarrollan en la oscuridad, dijo una de las concejales de Guayaquil, Ana Choez, que funcionó como un gatillo que reveló la fragilidad interna del Consejo de Guayaquil en un momento en que la legitimidad institucional está bajo escrutinio. En otro escenario, Jaime Nebot, que ha vuelto a salir a la palestra, deploró la situación de Aquiles Álvarez y también la situación del municipio de Guayaquil y de la ciudad. Lo propio sucedió en una entrevista que la presentaremos en su reprise el día de hoy en Cuenca a Fernando Cordero, dos veces alcalde de la ciudad de Cuenca, expresidente de la SABEA, asambleísta por esta provincia, quien lamenta la situación en la que se encuentra el alcalde de Cuenca por los efectos que trae sobre la ciudad. También no elude su visión política sobre el tema. La jueza Silvana Velasco de Esmeraldas, por su parte, dictó prisión preventiva en contra del alcalde Vico Villasís, formalizando un giro procesal más severo que la simple retención inicial. Una resolución que se sustenta en una acusación por presunto lavado de activos, pero el matiz relevante es que la jueza consideró que existen indicios suficientes de riesgo procesal, lo que justifica la medida más gravosa. Este punto no había sido explicitado en las coberturas previas que se han hecho por personajes relacionados con la justicia y la política hasta el momento. La decisión de Unidad Popular de cerrar de manera tajante cualquier posibilidad de alianza con la Revolución Ciudadana, tras por el momento haber evadido el riesgo de su desaparición, llega en un momento de reconfiguración acelerada del mapa político. Sigue trabajándose en silencio y en discreción por parte de partidos y movimientos políticos las alianzas, pero Unidad Popular señala claramente que no irá junto con la Revolución Ciudadana. El pronunciamiento lo hace Giovanni Atariguana, marcando una distancia programática y enviando un mensaje claro. Unidad Popular no pretende diluir su identidad histórica ni su proyección territorial dentro de un bloque correísta. La decisión del movimiento Reto de recusar a los jueces Ivonne Coloma y Joaquín Viteri, por otra parte, revela una creciente tensión entre organizaciones políticas y el Tribunal Contencioso Electoral en este año marcado por disputas internas, plazos cambiados y ajustados para las elecciones seccionales de noviembre. En el ámbito judicial, el juicio del caso Sino Hidro avanza con un perfil bajo y con una lógica de acumulación técnica de evidencia. Antes que grandes revelaciones, hay un ritmo que empieza a tensar, sin embargo, a los actores. La fiscalía ha evacuado más del 22% de la prueba anunciada, lo que muestra que el proceso avanza, pero también que la audiencia se proyecta larga, dilatada, compleja, con un volumen documental que obliga a los jueces a sostener una capacidad de concentración poco habitual en casos de esta magnitud. Un informe policial de 1.126 páginas sobre el magnicidio de Fernando Villavicencio marca un punto de inflexión en este otro gran caso que se ventila en Ecuador. Desde el año 2023 las investigaciones siguen y ha estado atravesado por disputas narrativas, filtraciones, tensiones políticas, sospechas de manipulación. Se presenta ahora una reconstrucción integral de este complejo caso matizado por declaraciones de actores, entre ellos las hijas de Fernando Villavicencio. Por otra parte, José Serrano, Javier Jordán y otros involucrados van a audiencia como integrantes de una estructura criminal que concretó el asesinato de Fernando Villavicencio. La fiscalía expone ante un juez la tesis completa de una estructura criminal con roles claros, diferenciados, donde ubica a Javier Jordán como presunto financiero y articulador externo y a José Serrano como parte de un entramado político que habría contribuido y complementado la operación. La situación del IES cada día es más grave y amenaza al tema de las pensiones. El gobierno sigue utilizando dinero del Instituto Ecuatoriano de Seguridad Social, mientras una anemia va afectando a distintos estamentos del Instituto Ecuatoriano de Seguridad Social. Continúa siendo el principal financista del gobierno la deuda con el IES, según una estimación de un experto en economía, supera los 41 mil millones de dólares y presiona sobre la sustentabilidad de las pensiones en Ecuador. Aunque Aunque los ingresos fiscales han crecido en 2026, el gobierno sigue dependiendo de los dineros de los afiliados para financiar sus cuentas. La consecuencia es un fondo de pensiones cada día más vulnerable. Y volviendo a la reducción del gabinete, no se trata solamente de reducción de gente y de cifras. La reforma, según el gobierno, de fusionar ministerios viene de la mano con un proyecto de rediseño del Estado basado en la eliminación de trámites y la digitalización masiva de servicios públicos. Al menos esa es la intención. El gobierno plantea que la reorganización ministerial es solamente la punta visible de un proceso mucho más profundo que busca desmontar procedimientos considerados obsoletos, reducir tiempo. Se dice que se devolverá tiempo a los ecuatorianos que lo pierden en trámites burocráticos, también migrar gestiones presenciales hacia plataformas digitales. Es un enfoque que intenta posicionar la reforma como una modernización estructural, incluso revolucionaria, y no únicamente como un ajuste administrativo o fiscal. Pero más allá de lo dicho y los anuncios que se han dado en el marco de esta semana, habrá que ver en la práctica de qué manera se implementan las cosas, pues como habíamos señalado, ni siquiera el decreto que cubre y que da el marco, el paraguas para estos cambios, ha sido aún publicado.
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4: A menos de 6 meses de las elecciones seccionales previstas para el 29 de noviembre de 2026, varias organizaciones políticas empiezan a definir sus precandidaturas tanto para la alcaldía de Cuenca como para la prefectura de La Suay. Para la alcaldía suenan los nombres de Juan Carlos Vega, impulsado por el oficialismo Acción Democrática Nacional, Cristian Zamora, quien buscaría la reelección aunque enfrenta una sanción pendiente en el Tribunal Contencioso Electoral. Pedro Palacios, que aún no define una organización política, y Yacu Pérez, quien analiza una posible candidatura respaldada por la izquierda democrática. Para la prefectura de La Suay aparecen posibles postulantes, entre ellos Esteban Crespo, anunciado por ADN, aunque él ha negado ya su participación en este proceso electoral. Juan Cristóbal Lloret, que analiza su participación para la reelección a la prefectura. Patricio Maldonado, quien confirmó su interés en participar, y Raúl Delgado, que también ha manifestado apertura a una candidatura provincial. Aunque los nombres ya están sobre la mesa, las organizaciones políticas aún deben cumplir sus procesos internos antes de oficializar las candidaturas para los comicios de este año. Venga y sea valiente, no me mande emisarios a perseguir, responde Diana González, concejala de Cuenca, al alcalde Cristian Zamora. La concejala cuestionó los recientes pronunciamientos de Cristian Zamora sobre la sentencia por presunta violencia política de género y aseguró sentir temor tras conocer las supuestas amenazas contra el juez Joaquín Viteri. González afirmó además que también ha recibido amenazas a través de las redes sociales. El Tribunal Contencioso Electoral deberá emitir una resolución definitiva en un plazo máximo de 10 días. Asambleístas de la Revolución Ciudadana insisten en el juicio político a la ministra, exministra de Ambiente, Inés Manzano. Tras la filtración de un audio relacionado con el caso Progen, legisladores del correísmo sostienen que existirían indicios de un presunto encubrimiento y esperan que la Comisión de Fiscalización de Paso al Proceso lo detalló Roque Ordóñez, asambleísta de esta organización política aquí en el Azuay. Unidad Popular prepara ya sus primarias tras la decisión del contencioso electoral de suspender su cancelación. El 25 de junio se conocerá la lista de precandidatos de la organización política. Sebastián Ceballos, subdirector nacional del movimiento, no descartó participar en el proceso interno como precandidato. Desde este 4 de junio, el Centro Histórico de Cuenca se peatonaliza debido a la festividad del Corpus Christi. Las calles aledañas al Parque Calderón permanecerán habilitadas para peatones durante las noches de la celebración, con el fin de facilitar el acceso a los dulces tradicionales, a los castillos y las actividades religiosas. Además, el tranvía reforzará sus frecuencias para atender la alta demanda de usuarios. La empresa eléctrica regional Centro Sur informó sobre los cortes en varios sectores de Cuenca para este sábado 6 y domingo 7 de junio debido a mantenimientos programados en la red de distribución. Las interrupciones del servicio tendrán una duración aproximada de 4 horas y afectarán diferentes zonas del cantón. El día sábado 6 de junio, entre las 6 y las 10 horas, los sectores afectados serán los de la Plaza del Arte, la Miguel Heredia entre la Avenida de las Américas y Antonio Vega Muñoz, la Miguel Vélez entre la Avenida de las Américas y Antonio Vega Muñoz y la Rafael María Arizaga entre Octavio Cordero y Raúl Huerta. También el sector Turi en la zona de Patapamba vivirá cortes entre las 9 y las 13 horas en la vía 5 esquinas Punta Corral Patapamba y la vía a Patapamba en el sector Subida El Verde. Para el día domingo 7 de junio habrá cortes de energía en el sector de San Roque entre las 6 horas y las 10 horas, la avenida Remigio Crespo Tamariz entre Loja y 12 de abril, la Pastaza entre la Loja y la 12 de abril, la calle Galápagos entre la 12 de abril y el Oro, la calle del Farol entre la Loja y la 12 de abril, la calle Guayas entre la Remigio Crespo y la avenida 12 de abril, la calle del Batán y la avenida 12 de abril entre Loja y el Oro. Y entre las 9 y las 13 horas, el sector de Turi Patapamba también sufrirá cortes en la vía 5 esquinas y en la vía a Patamamba. Además, la empresa eléctrica regional Centro Sur ha emitido una alerta a la ciudadanía tras detectar la presencia de personas que se hacen pasar por trabajadores de la institución para realizar supuestas lecturas de consumo eléctrico en distintos sectores de Cuenca. Mediante un comunicado, la empresa alertó que estos individuos no forman parte de su personal ni cuentan con autorización para actuar en su nombre. Ante esta situación, la Centro Sur exhorta a los usuarios a mantenerse vigilantes y reportar cualquier actividad sospechosa a las autoridades competentes. Y diversos colectivos y organizaciones sociales convocan a un plantón ciudadano este día viernes 5 de junio a las 8 horas en los exteriores del Complejo Judicial de Cuenca, ubicado en la avenida Miraflores y calle Millennium. La movilización busca expresar el apoyo a una mujer que denuncia haber sido víctima de violencia sexual y exigir que el proceso judicial se desarrolle con perspectiva de género y dentro de los derechos de la presunta afectada. A través de un comunicado, las organizaciones han señalado que esta convocatoria responde a su preocupación por el tratamiento que ha recibido el caso en la justicia y demandan una sentencia que garantice la protección de la víctima y evite su revictimización. Son las 7:18. A una mujer que denuncia haber sido víctima de violencia sexual y exigir que el proceso judicial se desarrolle con perspectiva de género y dentro de los derechos de la presunta afectada. A través de un comunicado, las organizaciones han señalado que esta convocatoria responde a su preocupación por el tratamiento que ha recibido el caso en la justicia y demandan una sentencia que garantice la protección de la víctima y evite su revictimización. Son las 7:18.

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1: Son las 8 horas con 13 minutos y 40 segundos. Nos vamos con esta crisis híbrida que vive la ciudad. Crisis jurídica, política y de gobernanza. Jurídica porque el caso, nos referimos al caso del alcalde Zamora, está en una fase decisiva en el Tribunal Contencioso Electoral. Cualquier resolución puede tener efectos inmediatos sobre la continuidad, incluso en la vida política del alcalde. Política porque la ciudad está dividida entre quienes ven en Cristian Zamora un líder atacado y quienes consideran que su conducta es incompatible con el cargo. Y de gobernanza, porque la administración municipal opera en un estado de tensión permanente, concejales enfrentados, decisiones cuestionadas, rumores de presiones, un clima donde cada gesto, cada rueda de prensa, un mensajero improvisado, una entrevista radial, se interpreta como parte de una disputa mayor.
2: El futuro de Cristian Zamora no depende solo del fallo del Tribunal Contencioso Electoral, sino de su capacidad para sostener legitimidad en un entorno donde la percepción pública se ha vuelto tan determinante como la legalidad formal. La ciudad observa un proceso que ya no es solo sobre violencia política de género, sino sobre la capacidad del sistema político local para procesar conflictos sin caer en la desinstitucionalización. Cuenca, que históricamente ha sido un referente de estabilidad municipal, enfrenta hoy un escenario donde la gobernabilidad está en suspenso y donde cada actor, González, Zamora, el Consejo, el Tribunal Contencioso Electoral, juega una partida simultánea en el terreno jurídico, mediático y simbólico.
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1: Saludamos al arquitecto Fernando Cordero Cueva, él fue alcalde de la ciudad de Cuenca. Quisiéramos abordar con usted en esta tarde la situación legal y política del alcalde de Cuenca, el ingeniero Cristian Zamora, quien se encuentra en un punto de máxima tensión legal, política, incluso de gobernanza. Algunas situaciones, comentarios, acciones incluso se han dado en la ciudad previendo la gravedad del momento. Importante conocer su punto de vista sobre lo que está sucediendo.
4: Buenas noches, Gustavo. Buenas noches a todos los que están escuchándonos y viéndonos. Es grave porque no solamente es Cuenca, ¿no? Realmente hay muchas ciudades por diferentes razones y causas, pero no deja de ser inquietante de que muchas ciudades, frente a las próximas elecciones de alcaldes, sobre todo de alcaldes, si bien podrían haber también prefectos involucrados, pero sobre todo son las ciudades, las propias ciudades más grandes del Ecuador, están todas atravesadas por incertidumbres. Y eso es grave, ¿no? Son causas diferentes, son situaciones diferentes, pero no deja de haber estas realmente fuerzas extrañas que quieren interferir en las elecciones, y no es lo común en el Ecuador, pues no hemos estado acostumbrados a este tipo de interferencias. Más allá de que pueden haber justificaciones en unos casos, discrepancias en otros, pero realmente es inquietante porque, pues, no deja de entorpecer el proceso que debería ser lo más transparente, lo más democrático, lo más participativo. Entonces se dañan los componentes que preceden siempre a la selección de candidaturas, a la propuesta de programas de gobierno, etcétera, ¿no? Es penoso lo que estamos viviendo en el Ecuador, y particularmente en Cuenca es grave también.
1: Claro, y es una situación que de alguna manera ha trascendido, como usted señalaba, a nivel nacional. Hay distinguidos, conocidos analistas que mantienen en términos generales posiciones independientes, que lamentan el momento y concluyen además de que hay una mano del Estado, del gobierno, del Ejecutivo y en este caso de la función electoral. Se conoce además que hay otros procesos que se vienen en contra de el alcalde, lo cual de alguna manera lleva por lo menos a especulaciones de qué hay realmente más allá de las acusaciones concretas por las que ahora se le sanciona y otras situaciones que podrán venir más adelante.
4: Claro, eso es justamente lo que decía yo, es esa incertidumbre, si no es por una causa, será por otra. Y esto configura pues realmente ese estado de intromisión de una serie de agentes. Además, pues en una época en la que empiezan a acelerarse cierto tipo de procesos, y en la misma causa actual en la que está involucrado el actual, esta demanda por violencia de género, pues como que no es un tema de ahora, es un tema de 2 años atrás. Entonces como que la puntería también tiene una conciencia electoral más allá del tema de fondo, pues tiene
1: que ver. Aún con el comportamiento que ha venido teniendo el Consejo Nacional Electoral, que se ha convertido en un actor dirimente, determinante en esas elecciones, incluso cambiando la fecha de las elecciones. Se trata no de un dictamen de la justicia, sino un dictamen de la justicia electoral, una sentencia electoral. Y esto llevaría a tratar de interpretar esta situación. Le preguntaríamos a usted qué revela esto sobre la fortaleza o fragilidad de la institucionalidad municipal, vista en este caso desde la función electoral de Ecuador.
4: Realmente es muy, muy lamentable, porque yo me acuerdo cuando estábamos hace ya algunos años, y hay como hablar del pasado, recordando el 2008, la Constitución, entre otras cosas, quiso cambiar lo que era en esa época el Tribunal Supremo Electoral. Y se habló de crear 2 instancias para diferenciar justamente lo que era el proceso de pureza del sufragio electoral en manos del Consejo Electoral y la garantía de las sanciones de los agentes, de los diferentes actores electorales en manos del Tribunal Contencioso Electoral. Era una forma de justicia de lo contencioso electoral, pero realmente se ha deformado tanto que me parece que es otro de los fracasos entre lo que se dice en la Constitución y lo que se ha terminado haciendo. También deformado por la cantidad de modificaciones que se han hecho en el ámbito legislativo. Sí, esta propia incorporación, me parece que en el 2020, de la violencia de género, les he oído a las propias mujeres que se han pronunciado sobre este tema. Es decir, estas interpretaciones a veces simplemente antojadizas. Me parece muy bien que se defiendan los derechos de las mujeres en todas las instancias y que exista que se precautele el derecho de la participación de la mujer y el derecho político de las mujeres, pero no puede ser tampoco un pretexto a veces para y no me estoy refiriendo al caso de Cuenca en particular, pero no puede ser un pretexto para hacer el caso de la legisladora Chetini, me parece que es el apellido, que está imposibilitada, es decir, ganó las elecciones y no le dejan presionar. Y es justamente un caso de violencia de género. Entonces, cualquier disparate, ¿en dónde esté el origen? En el caso del Tribunal Contencioso Electoral. Un Tribunal Contencioso Electoral en el que he oído estos días justamente a propósito de Cuenca, porque a propósito de Cuenca empiezan a aparecer desde denuncias que están en la fiscalía, le denuncian a uno de los jueces, no sé si es el mismo que ha dictaminado la sentencia del señor alcalde de Cuenca, que tienen tarifa, ¿no? Así como dijo el otro día un abogado, cuando le nombraron presidenta la nueva del Consejo de la Judicatura, que habló de las tarifas, igual que en el Tribunal Contencioso Electoral tienen tarifas para cierto tipo de sanciones, sin tarifas, y esta tarifa de la que hablaban, que valía $100,000, y que uno de los afectados, justamente en alguna alcaldía, le estaba reclamando el vuelto, porque no le habían dado gusto en todo lo que pedía, y que le habían cobrado demasiado, y tenían que darle vuelto. Entonces, ya son cosas que realmente no solamente insultan el sentido común, sino que ya llegamos a estas infamias que no sé por qué nos hemos vuelto tan tolerantes los ecuatorianos de tener que convivir con estas atrocidades en nombre de qué. Y ahí sí, la que se lleva la peor parte es la Asamblea, ¿no?
1: Porque pero más allá, la Asamblea es, pero pues, más allá de estos, más allá de estos eventuales 6 meses de suspensión de derechos políticos que se le sanciona si es que la sentencia es ratificada, esto va a traer también consecuencias de gobernanza en el municipio de Cuenca. Las consecuencias de carácter legal son graves, las de política son graves, al punto de que dos colegas suyos en el plano de exalcaldes de la ciudad salieron el día de ayer conjuntamente con otros actores a excitar de alguna manera una reacción ciudadana, hablando de que se estaba generando una situación de río revuelto en la que trataría de aprovecharse por diferentes sectores. Usted habrá escuchado el llamamiento que se hizo. Es una situación realmente preocupante para la ciudad, por lo que la pregunta sería, desde el punto de vista de su experiencia, ¿qué efectos inmediatos genera que un alcalde gobierne bajo una sanción en suspenso?
4: Múltiples posibilidades, ¿no? Porque además, conociendo lo que pasa en el Ecuador, se va a dar para cantidades de posibilidades. Es decir, hemos visto lo que pasa en el Ecuador. Es decir, hay un alcalde justamente en Puerto Viejo que entre la sanción y la apelación han transcurrido más de 2 años. Entonces, tranquilamente podría el alcalde apelar, podría inscribir su candidatura, podría terciar en las elecciones y la sanción podría venir después. Entonces, como que puede ganar las elecciones, pero podrían impedir que ejerza su mandato por 6 meses. Un escenario. Otro es que le podrían impedir que se inscriba porque le hacen correr un poco al procedimiento. Eso también se ha visto en el Ecuador, dependiendo de las conveniencias, aceleran o desaceleran los procesos. Entonces, todo va a ser manipulable, todo va a ser. Entonces, todos los días perdemos confianza en la credibilidad, se hace pedazos. La institucionalidad hoy día ya no tiene credibilidad, todo se va deteriorando. Incluso otro escenario que ya es bajo el supuesto de que no le van a dejar participar, no le van a confirmar la sentencia, no va a poder ser candidato. Ocurre que después de 6 meses, es decir, antes de que se termine el periodo del alcalde actual, que terminaría el 14 de mayo del próximo año, vuelve a ser alcalde. Ya tendríamos hipotéticamente otro alcalde o alcaldesa, porque no, él no podría ya ser candidato, pero volvería a ser el mismo alcalde, volvería a ser alcalde, porque recupera sus derechos políticos y en 6 meses vuelve a ser alcalde.
1: Claro, y hay una situación que de alguna manera oscurece más la situación. Este tema ha sido Vox Populi, habrá llegado estos comentarios también a usted. Nosotros hemos conocido desde inicios del año prácticamente de personas de alguna manera cercanas o conocedoras de estas actividades municipales y del alcalde que hablaban de sanciones que vendrían en el mes de abril. Se ha trazado, ha sido en mayo, comienzos de junio, pero en definitiva ha habido una serie de pitonizas que anunciaban esto y que anticipaban también otros hechos que aparentemente vendrán como un proceso paralelo que se está dando por la construcción de los hospitales, confirmando de alguna manera de que hay una conspiración para que no se permita la posibilidad de reelección.
4: Sí, pienso que escogieron el atajo más sencillo, ¿no? Porque realmente los otros son más complejos siempre. Es decir, que le quieran por el lado de las construcciones, eso significa un proceso bastante más complejo, porque ¿qué puede hacer la Contraloría? Glosarle la glosa siempre es un asunto primero civil, si bien podrían implicar responsabilidades de tipo penal, los procesos penales pueden durar muchísimo tiempo. Es decir, no va por ahí un proceso expedito como este. Lo más rápido que encontraron es este atajo de primera mano, que es el Tribunal Contencioso Electoral, que es el que con esta capacidad realmente, que creo que a nadie se le imaginó cuando discutíamos en el 2008 la reforma constitucional, de que con la voluntad de una persona, un juez, pues se va contra la voluntad popular de un pueblo, ¿no? Cuando hay inclusive normas de derechos refrendados por la propia Comisión Interamericana de Derechos Humanos, que dice que no hay cómo destituir más a personas que nacen de la voluntad popular porque les da la gana, si no hay sentencias ejecutoriadas confirmadas. En este caso sí se confirma por la voluntad de una persona, después se confirma con cuatro voluntades más y se acabó el...
1: Ahora, como es alcalde, ¿qué piensa usted sobre el Consejo Municipal de la Ciudad de Cuenca? ¿Qué papel debería jugar? ¿Debería convertirse en un contrapeso institucional en esta circunstancia, dejando de lado las camisetas políticas? ¿O es más bien un centro político? Pues todos estos temas se generan también por un debate político y debería darse esa posibilidad de que estas polarizaciones se discutan, se observen dentro de el Consejo Municipal. ¿Qué papel debería jugar en su criterio?
4: Por razones más bien de tipo académico, Gustavo, yo he tenido que reestudiar la historia de nuestro propio país y los consejos municipales le preceden a la propia existencia del Ecuador. Pero los municipios coexisten en temporalidad con la propia vigencia del Ecuador como república. En 1830 se crea el Ecuador y en 1830 se dicta la primera ley del régimen municipal. Nos tienen la misma edad los cabildos que los propios municipios que el Ecuador. Y realmente yo creo que todavía no nos damos cuenta y no se dan cuenta los propios ediles, la enorme importancia que tiene ser concejal y ser parte del consejo cantonal de cada cantón en el Ecuador. Es enormemente importante porque, y mucho más después de la constitución del 2008, que les llevó a nivel de la constitución a algunas competencias que antes estaban solamente en la ley. Hoy día hay 14 competencias municipales, algunas fundamentales como el uso y ocupación del suelo, muchas realmente, el manejo de los propios servicios públicos, que más allá de todas las intromisiones centralistas y todas las pretensiones que siempre tendrá el centralismo, están en la Constitución. El propio último veto que hizo el señor presidente de una de las leyes aprobadas por 80 votos en la Asamblea, tuvo que reconocer que estaba mal hecha la ley y tuvo que plantear un veto contra la versión centralista de querer pretender que las oficinas centrales o los ministros tienen competencias que se pueden superponer o imponer sobre los consejos cantonales, ¿no? Los consejos cantonales tienen unas capacidades enormes.
1: Y en Torgrando, ¿qué deberían hacer en este caso? La propia Diana González, la persona supuestamente agredida con esta violencia de género, señalaba en sus declaraciones de que la primera autoridad de la ciudad y en el municipio es el consejo municipal.
4: Es el consejo municipal, pero hemos visto lo que pasa en Guayaquil, que ya tienen algunos meses sin alcalde. El consejo se termina diluyendo, y mucho peor cuando haya intereses partidistas. Se terminará en días más, inclusive tendrán que votar si es que el alcalde deja de ser alcalde, porque ya entra en problemas reglamentarios. Es penoso, ¿no? Porque en definitiva lo secundario termina siendo más importante que lo principal. O sea, la defensa de la gobernanza de Cuenca, la defensa de lo más importante. Creo que entre las cosas buenas que han pasado estos días en Cuenca, este grupo de exalcaldes, de personas importantes de Cuenca que han hablado de un pacto por Cuenca, donde ellos han dicho, y yo me adhiero a ese sentimiento de decir, ¿cuál es lo más importante? Más que las eventuales candidaturas que puedan derivarse de ahí, el pacto por Cuenca, es decir, sí, la esencia, el defender la descentralización, defender los temas ambientales de Cuenca, defender todo lo que Cuenca ha ido ganando. Y
1: luchar contra el centralismo.
4: Claro, todo eso es lo más importante, eso es lo esencial. Evidentemente para eso se necesitan personas, se necesitan liderazgos, pero lo esencial seguirá siendo esto, lo fundamental. Entonces, estos liderazgos colectivos que siempre todos queremos que se lleguen a dar, es en el Consejo Municipal, en donde más fácil se podría dar, porque son 15 voluntades que están ahí reunidas en un colegio permanente, que comparten intereses comunes, que tienen un programa que les une, que tienen una cantidad de elementos que les pueden aglutinar. Deberían aprovechar de mejor manera, y tienen unas capacidades que no las están aprovechando en su tema legislativo. Son órganos legislativos que podrían hacer mucho más
1: de lo que... Yendo al hecho que ha generado esta situación, estas ofensas del alcalde, le escuchábamos hoy justamente al alcalde en este mismo medio de comunicación, que él dice se resume a que yo le he llamado fulana, y eso es español, citaba la Real Academia de la Lengua, y además dentro de el argot político normal, usual, eso no puede ser considerado una ofensa. Minimiza posiblemente el alcalde los sucesos que se han dado, pues Diana González hablaba de situaciones más extremas, incluso de una serie de amenazas y situaciones que ella sustenta, han configurado esa situación de acoso. Pero quisiera preguntarle, desde su punto de vista, ¿qué responsabilidad tiene el estilo político y comunicacional del alcalde en esta escalada del conflicto?
4: Yo creo que no deja de ser una situación manipulada, pero tampoco hay cómo excusar a la parte, en este caso a la parte, el alcalde, llamémosle, decir. Ahí podemos siempre discrepar, es decir, unas personas terminarán excusándole, diciendo sí. Yo he oído ya, inclusive, he oído a mujeres defendiendo de que fulano o fulana no puede ser confundido con una violencia de género, justamente porque tanto fulano como fulana se dice tanto a los hombres como a las mujeres, y que en ese sentido pues no puede ser violencia de género, porque se aplica tanto a hombres como a mujeres. Pueden haber los abogados y los eruditos en estas defensas y en estas lides, seguramente tendrán muchos más argumentos que esta conversación que estamos teniendo nosotros, bueno, pero...
1: Y fulano o fulana per se no es una expresión derogativa.
4: Sí, así es, y antes se decía comúnmente, yo me acuerdo que cuando uno no sabía para enumerar, se decía fulano, mengano, sultano,
1: perincejo. Exactamente, es alguien que a quien no se le conoce bien posiblemente. En todo caso, ¿cree que la figura del alcalde ha perdido por esta situación capacidad de conducción o conserva un margen para recomponer legitimidad, salirse de este mal momento?
4: Ese es justamente lo penoso de estas crisis, ¿no? Es decir, yo creo que en la balanza creo que ese es los equilibrios que siempre hay que buscar, ¿no? Si uno pone en la balanza lo que ha pasado en estos 3 años, desde la alcaldía, frente a todos los elementos negativos que también le pueden imputar al alcalde, yo, más allá de declararme a favor o en contra de la persona del alcalde, yo creo que ha sido más positivo que negativo lo que le ha pasado a Cuenca, desde el punto de vista de las cosas que Cuenca ha estado reclamando, que Cuenca ha estado liderando, que Cuenca está posicionando en el Ecuador. Y evidentemente, si es que eso se hace más amplio, siempre hay que buscar la tolerancia, la amplia, el este, sí, pero ¿qué es lo que nos hicieron saber en algún momento? No, el ministerio mismo va a hacer, ellos van a hacer, porque además no confiaban ni en la prefectura ni en la municipalidad de Cuenca. ¿Qué ha pasado en 3 años? No ha hecho nada. Y ahora nos contentan que han contratado 21 millones para mejorar el Cajas. Los Cajas, con 21 millones le van a hacer cosquillas al Cajas, no van a mejorar absolutamente nada. 43 millones en el paso del nivel del 10, pues igual no pasa absolutamente nada.
1: No, el tiempo si lamentablemente.
4: No, un mea culpa. Yo digo, a ver, lo que ocurre es que justo pensando en la descentralización y pensando en lo que viene en pocos meses más la elección, el gran esfuerzo que debemos hacer es apostar por la descentralización, crear un gran frente y pensar en que nosotros mismos tenemos que hacer todo eso, porque todo lo bueno que hay en Cuenca hasta ahora ha sido hecho con su propio esfuerzo.
1: Justamente la pregunta final que tengo que hacerle, pues el tiempo se nos ha agotado. ¿Qué mecanismos institucionales y políticos deberían activarse ahora en Cuenca para evitar que esta situación vaya a derivarse en un vacío de poder? El papel que deberían jugar ex autoridades como los ex alcaldes, algunos ya lo han hecho, las universidades, los gremios, las fuerzas vivas, como se decía en el pasado.
4: Creo que es hora de realmente pensar en ese frente, en un frente de múltiples aristas, y en este caso coincido plenamente, ¿no? Las universidades tienen que jugar un papel fundamental. Justamente hoy estuve en una reunión con la Universidad Politécnica y están previstas otras reuniones con las restantes universidades, porque una de las cosas que deberíamos incentivar es la creación, no para suplantarle a la municipalidad, sino para apoyarle a la municipalidad, crear un instituto permanente de planificación, no para suplantarle, insisto, sino para que sea ese tanque de pensamiento que todo el rato esté pensando en la planificación de Cuenca como región.
1: Que de alguna manera lo hizo el CREA.
4: Es decir, realmente lo que ocurre es que es la receta mal dada siempre, ¿no? Algo falló. Habían muchos entes supuestamente regionales que no valían para nada, pero el CREA fue muy bueno. En muchas cosas el CREA fue una maravilla. Pero habían unos que realmente hacían mal el trabajo y no estaban cumpliendo su papel. Bien. Y le borraron del mapa a todos.
1: Su mensaje final, arquitecto Cordero.
4: Yo seguiré pensando en que la descentralización está además muy bien enfocada en la Constitución, es el camino, pero no acabamos de leer la Constitución, o no empezamos, algunos que no empiezan a leer, y este paso llevan algunos años de la Constitución a la legislación ha sido desastroso, porque las leyes últimas son cada una más centralista que la otra. Es fatal.
1: Hay grandes retrocesos en este tema.
4: Descentralización, porque de no, cada ley es más centralista que la anterior.
1: Bien. Desgraciadamente no podemos extendernos más. Le agradecemos mucho por los importantes criterios y su participación en este programa.
4: Muchas gracias.
1: Declaraciones del arquitecto Fernando Cordero, ex alcalde de la ciudad de Cuenca.
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1: Son las 8:46. Cuenca atraviesa una de las coyunturas institucionales más complejas de los últimos años. La situación legal del alcalde Cristian Zamora, la sentencia en suspenso del Tribunal Contencioso Electoral y la posibilidad de nuevos procesos han generado un clima de incertidumbre que ya no solo afecta al ámbito político, sino la gobernanza cotidiana de la ciudad. A esto se suma el reciente pronunciamiento que acabamos de escucharlo la noche de ayer del exalcalde Fernando Cordero, quien advierte sobre la fragilidad del sistema electoral, la manipulación de los tiempos procesales, la urgencia de que Cuenca active sus propios mecanismos de defensa institucional. En este escenario, Fernando Cordero ha hecho alusión también al Consejo Cantonal, reconocido constitucionalmente como la primera autoridad del cantón, que adquiere un papel decisivo. No solo como órgano legislativo, sino como espacio de equilibrio, contención, conducción en momentos de crisis. La ciudad necesita claridad, serenidad, liderazgo. Y diversos sectores consideran que el Consejo debe asumir una postura más proactiva para evitar que esta situación derive en un vacío de poder o en una parálisis administrativa que termine afectando más a los ciudadanos. Por ello es fundamental conocer cómo se está leyendo esta crisis desde el propio Consejo. ¿Qué capacidades reales existen hoy para actuar como contrapeso institucional? ¿Qué pasos deberían activarse para proteger la gobernabilidad de Cuenca mientras se define el futuro jurídico del alcalde?
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1: Son las 8:48. Damos la bienvenida en nuestros estudios al ingeniero agropecuario Román Carabajo Alvear. Él es concejal del Cantón Cuenca. Es parte de varias comisiones, entre ellas preside la de Desarrollo Económico y Turismo. Ingeniero Carabajo, bienvenido. Vamos a iniciar por algo muy puntual, coyuntural. Ayer se vivió una nueva jornada en esta especie de drama que está viviendo la ciudad, que preocupa no solo a la ciudad, también al país, pues es un hecho que se ha convertido en una información de primera plana, de comentarios, de entrevistas a nivel nacional, la situación de el alcalde Cristian Zamora. Denos su lectura de los hechos de ayer. Una rueda de prensa accidentada de Diana González, y por otra parte está la apelación del alcalde y su discurso público de que se trata de una conspiración política y que la víctima de las circunstancias es en realidad él. ¿Cuál es su visión?
15: Estimado Gustavo, muy buenos días a todos los oyentes de Radio Antena 1. Qué gusto siempre poder acompañarles y poder, a través de estos espacios, acercarnos a la ciudadanía. Creo que hay una coyuntura mayor, lamentablemente, que se está dando en el momento. Siempre hemos venido conversando, y usted lo decía hace un momento, hay un fraccionamiento del uso del poder, tanto para la justicia, tanto en lo electoral como en la justicia

trabajamos diario. Nosotros como movimiento político, esto lo venimos viviendo ya varios años, el tema de la proscripción, el tema de la judicialización de nuestros principales representantes políticos. Vean ustedes lo que ha pasado en Guayaquil, lo que está pasando en Quito, antes pasó con la prefecta también de Quito, con Paola Pavón. Es decir, el uso del Estado para la judicialización inmediata con uso electoral. Han proscrito, por ejemplo, en su momento a presidentes, a candidatos, para que no puedan estar en las papeletas electorales. Eso nosotros lo hemos venido sintiendo, y ustedes ven que inclusive nuestro propio partido político, la Revolución Ciudadana, ha estado proscrito para no solamente evitar elegir una autoridad, sino la más de las 5.742 autoridades en el país, es decir, desde vocales, juntas parroquiales, concejales, alcaldes, prefectos y todos. Nosotros hemos vivido eso, y por eso siempre ha sido, digamos, de las autoridades nacionales, un poco de ponernos en el lugar también de las otras situaciones que van pasando en las diferentes ciudades. En el caso ya de Cuenca, creo que ahí hay que dividir dos temas. El uno, que evidentemente vemos que el gobierno, al no tener, digamos, buena afinidad con los diferentes actores locales,

0: casos. Y en el caso de la SUAE, estimado Gustavo, yo le tengo que decir, por ejemplo, en el caso nuestro, el prefecto este rato está teniendo más de varios procesos de auditoría, de contraloría, y se lo digo yo porque yo en su momento fui gerente de AgroSUAE, y este rato yo he tenido que pasar 5 exámenes de contraloría para demostrar que la empresa AgroSUAE, que es de la prefectura de la SUAE, ha tenido varios digamos temas positivos en beneficio de la ciudadanía.
1: Se anda, pero ellos, de qué pata coge escudriñan cada uno de los funcionarios públicos,
0: escudriñan todo, estimado Gustavo, y yo le digo, por eso me refiero a eso. Entonces, ¿cuál es el fin? Buscar también en este caso al actor político, que es el prefecto, donde molestarlo.
1: En el caso, un punto de vulnerabilidad.
0: Por supuesto, y nosotros hemos tenido, yo he pasado prácticamente 5 meses con diferentes exámenes de contraloría, demostrando con abogados, con todo, buscando, haciendo gastos para buscar, digamos, defendernos. Y en este caso actual, porque si usted va a ver la empresa AgroSUAE, por ejemplo, la prefectura tiene 25 años y no han hecho exámenes de contraloría o han sido muy escuetos. En el caso del alcalde de Cuenca, claro, yo digo, voy a dividir dos cosas, porque una cosa son los exámenes de contraloría, de nuevo, de fiscalía, para buscar algunos elementos que inclusive nosotros en nuestro proceso de fiscalización hemos mandado. Si las cosas se hacen con transparencia, simplemente tienen que pasar esos procesos de CERCOP, de contraloría, de fiscalía. Y ya lo otro, que en cambio es un proceso con la señora concejal Diana González, que es evidente, hay una sentencia de 44 hojas en donde no solo se dice un término porque se quiere posicionar que ha sido un término de haberle dicho fulana. No, hay varios elementos con pruebas que evidencian evidentemente un tema de violencia de género, el cual la compañera concejal ha hecho las acciones legales que corresponden, y ahí están los resultados.
1: Sin desconocer esto, pero hay también un tema de temporalidad.
0: Justamente eso le iba a decir, estimado Gustavo. Claro, ahí todos pueden decir la temporalidad o la agilidad con la que se ha llevado los procesos, y es verdad, y eso es lo que nosotros como ciudadanos debemos demandar, porque seguramente hay muchos procesos de violencia de género o de judicialización que están represados en la fiscalía, en la contraloría y en otros lugares, que no son tratados con la misma agilidad que corresponde, sino solo en función de los beneficios electorales del gobierno de turno. Y eso es lo cuestionable.
1: Dando al concejal Carabajo, tiene desarrollos día a día. Sí, es importante hablar de estos temas que no se los puede quitar del foco, de la visión de la opinión pública. Los ciudadanos tienen derecho a saber qué es lo que está sucediendo. ¿Qué pasó el día de ayer con ese supuesto delivery en la rueda de prensa de Diana González? ¿Cuál es la información que usted tiene?
0: Lo que yo podía revisar en las redes sociales y lo que nos han comentado ya dentro del municipio es que lamentablemente, y es evidente, un funcionario del municipio de la área de comunicación, al parecer,
1: es evidente, ha sido positivamente
0: identificado. La persona que labora en el área de comunicación se había acercado. No he leído los documentos, pero lo que vi, las entrevistas y vi los reportajes, es que había entregado algún tipo de información con documentación que además es privada de procesos judiciales en temas de protección de derechos, y había entregado algún documento con algunas preguntas que deberían haber sido elaboradas para la concejal en su momento. Entiendo que la concejal Diana había hecho ese momento las denuncias respectivas. Es lamentable, no sé cuál sería la estrategia o cuál es el pedido, pero creo que los actores de comunicación tienen la libertad para hacer las preguntas que correspondan, pero creo que es una mala actitud que ha tenido en ese momento. No sé si lo haría solo o si lo haría a pedido de alguien. Eso creo que ya seguramente quienes hagan el control administrativo tendrán que evidenciar qué es lo que sucede.
1: ¿Puede usted ratificar de qué se trató de Diego Zambrano y qué función comunicación?
0: El nombre no tengo específicamente, pero el día de ayer vi en redes sociales que le sacaban el nombre. No le conozco yo específicamente, y son muchos funcionarios en el municipio.
1: ¿Qué posición se supone tiene él?
0: No le conozco, eso le digo. Yo ayer solamente vi lo que estaba en redes sociales, de que es de comunicación, que evidentemente está ahí, pero miento cuál es el nombre específico.
1: Esto se haya dado como se haya dado.
0: Como le digo, no sé si sería una acción particular o sería una acción dispuesta, así que eso es lo que hay que en su momento establecer. Pero de lo que sé es que también al funcionario ya le han mandado de vacaciones unos días.
1: Lo más importante, concejal Carabajo, ¿cómo interpreta usted el momento actual que vive Cuenca, con el alcalde gobernando bajo una sanción en suspenso, que tiene en vilo en un proceso en el que el Tribunal Contencioso Electoral además podría definir ya en forma inminente y poner en alto riesgo la capacidad del alcalde incluso de continuar? ¿Hay visibilidad en el Consejo Municipal en cuanto a lo que puede venir en los próximos días, las próximas semanas? ¿Hay, digamos,

0: nuestro planes de contingencia.
1: A ver, no hemos podido reunirnos del Consejo Cantonal para tratar el tema y establecer cuáles serían los escenarios, eso hay que decirlo. Creo que todos estamos a la expectativa de que se dé el resultado final o la ratificación o no del Tribunal Contencioso Electoral. Por supuesto que esto genera que la administración pública no se ejecute como corresponde. A nosotros como concejales y a la ciudadanía lo que nos interesa es que finalmente se ejecuten las obras, se ejecuten los recursos y que se vayan dando las cosas como corresponde. Es lamentable esta situación, insisto, hay que dividir las dos. Uno, como hay una proscripción, como pues, sucede en el alcalde de Guayaquil, o el de Quito, o el de Esmeraldas, inclusive, que les meten presos y después hacen todas las acciones legales. En este caso, es un tema, digamos, un poco más particular, que es el tema de violencia de género, y eso en todo caso se darán los resultados que correspondan. Pero nosotros, como Consejo Cantonal, no nos hemos podido reunir, no hemos planteado un análisis del escenario que se puede hacer. Lo lógico que en estos casos corresponde, si es que se ratificare la sentencia, en este caso tiene que asumir la señora vicealcaldesa como alcalde y el Consejo Cantonal tiene que elegir un vicealcalde y retomar inmediatamente las acciones.
0: Desde el punto de vista jurídico, usted no es abogado, pero son temas que tienen que verse discutido, vislumbrado, ya por el propio interés tan cercano que ustedes como concejales tienen. ¿Tiene alguna otra posibilidad de defensa del alcalde? Uno de los expertos en estos temas electorales señalaba que eventualmente podría él presentar una acción extraordinaria de protección o incluso acudir hacia la Corte Constitucional por estos conflictos que se dan entre una actuación que es visible, cuestionable como actor de la función electoral que se ha dado desde varios puntos de vista y la situación que no es un valor menor. El hecho de estar hablando de la destitución de una persona que ha llegado a su cargo, legitimado por la votación de los ecuatorianos dentro de lo que permite el sistema democrático.
1: Bueno, Gustavo, lo que entiendo, y además la sanción establece es una suspensión de los derechos políticos, es por 6 meses.
0: Pero puede apelarla.
1: Claro, entiendo que no es apelable solo una vez, es decir, ya la hizo el señor alcalde.
0: No puede apelarla, perdóneme, en otras instancias me refiero.
1: Exactamente.
0: Justicia ordinaria o justicia constitucional.
1: Eso es de lo que yo entiendo, pero usted sabe que siempre en términos legales hay todas las acciones que puedan corresponder. Pero de lo que entiendo es una suspensión de 6 meses. Esto significaría que temporalmente asumiría la alcaldesa, elección de vicealcalde, digamos por los temas administrativos. Y entiendo que en 6 meses, al ya, digamos, terminar la sentencia, se reintegraría. O cabería a lo mejor solamente la subrogación y no la elección de la vicealcaldesa. Yo creo que en su momento, digamos, tendría que verse o revisarse los temas legales para ver qué es lo que corresponde. Y en el caso en el que se tome otras acciones, pues tendrá una suspensión. Pero todo eso, vea que por los temas legales, podría tener una suspensión de las actividades normales municipales, y eso es un poco lo complicado, y más aún en este momento. Recuerden ustedes, acaba de salir ya el reglamento de la ley de GATS que establece el 70-30, y por lo tanto ahorita en junio y julio nosotros tenemos que hacer las reformas de los presupuestos y el reajuste de las empresas públicas.
0: Las
1: y
0: cosas todos
1: los
0: deben estar
1: de hecho, por ejemplo, uno de los temas que está complicado este rato es que desde hace 2 semanas nosotros nos hemos reunido todo el Consejo Cantonal, bueno, la mayoría, con la Cámara de Transporte, y ahí hay un problema, que la Cámara de Transporte no está recibiendo los recursos de los subsidios porque se ha incumplido por 3 empresas de firmar. Y existe la posibilidad de hacer unas reformas sencillas, obviamente bajo el amparo legal, pero no se la puede hacer porque lamentablemente en este momento el alcalde también está en estas situaciones. Y eso no nos ha permitido avanzar. Es decir, se van muchas de las cosas extendiendo. El mismo tema de tratamiento de ordenanzas en el Consejo Cantonal y todo ese tipo de cosas. Entonces, claro, es lamentable, lo uno trae consecuencias de lo otro, y esperamos que más bien podamos, digamos, ya que las cosas se vayan normalizando y que podamos actuar en beneficio de la ciudadanía, finalmente, que es lo que nosotros necesitamos que hacer.
0: Antes de la siguiente pregunta, quiero compartir con usted el criterio de un distinguido analista político muy considerado, un hombre independiente. Escuchemos lo que dice con respecto a la situación de los alcaldes en el país.
2: Hola amigos del Chef de la Política, otro flash preelectoral. El día de ayer, el Tribunal Contencioso Electoral acaba de suspender por 6 meses los derechos políticos del alcalde de Cuenca, uno de los alcaldes con mayores niveles de popularidad del país. por violencia de género, se dice que es la decisión. Un alcalde más fuera de competencia electoral a pocos meses. Obviamente con esta decisión el alcalde de Cuenca no podría participar. Vamos a ver si en la apelación se revierte esto. Son muchos hechos que ya no son aislados, son sistemáticos. Dan cuenta de un patrón de conducta que nos lleva a pensar que la democracia en el Ecuador está gravemente debilitada. Dejémonos de hacernos los locos. Asumamos las cosas como son. Aquí están pasando cosas muy graves. Este es otro reflejo más de los problemas enormes que tiene el país. Y mucha gente prefiere callarse y decir con correa estábamos peor. Esa no es la salida ni la justificación.
0: Santiago Basal, uno de los más respetados analistas políticos del país. Ahí está su criterio, coincidente con el de otros varios, sin desconocer los temas de violencia de género, los errores del alcalde, su manejo comunicacional. Hay una convicción en el sentido de que aquí prima una mano negra que viene desde el Consejo Nacional Electoral, desde el gobierno central. ¿Qué piensa usted? ¿Considera que existe esa intromisión externa, política, electoral, institucional en el caso del alcalde de Cuenca?
1: Totalmente. Yo ahí sí le puedo decir, no solamente me voy a referir al alcalde de Cuenca, a todas las autoridades que sean en contrarias a la administración, existe cualquier tipo de elemento que les permita tomar el control. Eso es evidente. De hecho, por ejemplo, nosotros tenemos contacto con varios alcaldes, concejales, autoridades a nivel nacional, de hecho, porque nosotros tenemos más de 1,000 autoridades en todo el país a través de la Revolución Ciudadana, y es evidente la persecución que existe. Es decir, en el caso de Esmeraldas, por ejemplo, le acaban de... sale el tema de Progen, de que los ministros ha habido audios y todo, enseguida le atrapan al alcalde y le meten 90 días para poder revisar. Es decir, no hay acusación, no hay sentencia, pero le meten preso.
0: Y lo que se ha habido es de un altísimo y respeto a la presunción de inocencia.
1: Exactamente. Y el caso, digamos, de Aquiles también. Y hasta eso, en todo caso, les da tiempos de ellos para poder hacer. Y ha habido amenazas. En el caso de la prefectura del Guayas, nosotros conocemos claramente que, por ejemplo, para tomarse la prefectura del Guayas hubo amenazas por la aprobación de unos temas ahí en el Consejo Cantonal, a que las autoridades voten a favor para el tema del cambio de la aprobación del viceprefecto y después de la viceprefecta. Es decir, es evidente. Ya vemos que el CNE se vuelve meteorólogo para decir que tiene que adelantar las elecciones en vista de que va a llover para poder adelantar las elecciones. Después ven que eso les puede generar complicaciones porque muchos alcaldes o muchas autoridades locales van a tener vueltos altos índices. Empieza la persecución a través de la Contraloría, de la Fiscalía o del CNE. Es decir, es evidente. Lamentablemente, lo que usted dice, buscan todos los elementos, sean estos penales, sean estos de procesos de contratación pública, sean estos administrativos, y buscan estos otros elementos que inclusive se vuelven privados, sí, como este caso del tema de violencia de género, para tener elementos para proscribir a las autoridades. Es evidente, yo creo que eso sí no podemos negarlo. Lamentablemente, en medio de esto se pone a otras personas, como por ejemplo la concejal Diana, que es mi solidaridad con ella también, porque en medio de esto termina siendo una tercera persona la que ha sido juzgada, básicamente, porque finalmente, aparte del tema legal, existe un tema de violencia evidente en las 43 hojas de la sentencia. Yo creo que ahí se evidencia muchas de las acciones que ella ha podido defenderse. Pero lamentablemente estos tiempos políticos hace que evidentemente la mano negra del gobierno sea evidente aquí. O sea, ahí valga la redundancia, es evidente, y eso está pasando con otras autoridades y va a pasar. Los siguientes días va a pasar con otras autoridades a través de la persecución a través de la Contraloría.
0: ¿Escuchó usted el mensaje que se dio con dos exalcaldes que estuvieron presentes en esta presentación de un pacto de Cuenca? Si lo escuchó, ¿qué absorbió de ese mensaje? Y no sé si escuchó a Fernando Cordero lo que dijo ayer.
1: No lo he escuchado a los exalcaldes en realidad. Lo que escuché a Fernando, sí es evidente que necesitamos hacer una unión de varios sectores, pero eso siempre se lo dice. Lamentablemente hay individualismos en los sectores políticos, y por más que exista un pacto, de ese pacto requiere una persona que sea el candidato y otros, y ahí empieza la desunión por los intereses individuales. Ese es el problema de nuestra sociedad.
0: Individuales y colectivos. Hay un mensaje muy claro entre lo que acabamos de reprisar, fue la noche de ayer esta entrevista con Fernando Cordero. Él se dirige directamente al Consejo Cantonal, da su opinión, señalando y ratificando que es la primera autoridad del cantón y lo critica. Dice que no está ejerciendo plenamente su rol. ¿Qué responde a esta crítica?
1: Bueno, no sé cuál es el tema específico al cual se refiere, pero bueno, nosotros, cuando
0: caso del alcalde, que usted nos ha dicho que no se han reunido
1: para tratar. No nos hemos reunido. En otros casos, en cambio, cuando actuamos como Consejo Cantonal unánimemente para referirnos a temas del agua contra la minería y el otro, o actuamos para aprobar ordenanzas, en cambio nos dice que somos alzamanos. O sea, yo creo que hay que ponernos de acuerdo. En algunos casos,
0: es que hay límites,
1: actuamos en función de la ciudad, pero en otros casos nos critican, Gustavo. Entonces, en realidad, el 95% de las ordenanzas que han sido aprobadas en el Consejo Cantonal han sido unánimes. ¿Pero por qué? Porque han sido a favor de la ciudadanía.
0: Una crisis lo usual, quizá en un cuerpo colegiado o en un colectivo más grande como el municipio, hablemos del Consejo Municipal, lo que se estila es configurar por lo menos una un comité de crisis para estar atentos a todas las posibilidades.
1: Podría ser, pero en este caso
0: se pueden abrir. ¿Cree usted en todo caso que el Consejo Municipal debe actuar como un contrapeso constitucional, perdón, un contrapeso institucional en esta crisis, más allá de las filiaciones, simpatías, camisetas políticas?
1: Finalmente, mi estimado Gustavo, lamentablemente sí es una encrucijada, porque nosotros, a ver, ahí hay en gran cantidad, por ejemplo, mujeres. Y algunas compañeras se han pronunciado, por ejemplo, en temas de respaldar las acciones, en este caso de la compañera concejal, porque hay un tema de violencia de género en discusión. Entonces ahí es un tema, o usted le pueden mañana cuestionar diciendo, usted está defendiendo el tema de violencia de género o no lo está defendiendo, o está defendiendo al alcalde.
0: Fernando Cordero dice que es una aberración,
1: claro,
0: de la constitución del 2008, que se está abusando de esos derechos.
1: De los derechos que está establecido. O sea, todo lo que se puede decir ahí. Hay muchos argumentos, pero lamentablemente, digamos, este rato nosotros nos pueden poner entre la espada y la pared, es decir, defender la institucionalidad de la municipalidad o en este caso al alcalde. O sea, la gente puede cuestionar también eso, y adentro también nos podemos cuestionar. Entonces, yo creo que lo que nosotros necesitamos es que las entidades que deberían ser neutrales, el TCE, el CNE, la Contraloría, la Fiscalía, tienen que actuar independientemente, no en conveniencias electorales o políticas. Ese es el problema, no es el problema del Consejo Cantonal,
0: la gente. Una actitud,
1: es la institucionalidad.
0: Concejal, de hacer el cuerpo al lado, de mirar al toro de lejos, de decir otros tienen que tomar decisiones o influir dentro de este proceso. Lo que está de por medio, desgraciadamente, es la gobernabilidad de la ciudad.
1: Lo que pasa es que estimado Gustavo, nosotros tenemos que acatar nomás lo que dice un juez o lo que se resuelva. Nosotros no podemos ponernos en contra.
0: Pero son actores políticos.
1: Claro, pero
0: nosotros, la ciudad está atenta a lo que sucede.
1: Por eso mismo, nosotros no podríamos ponernos en contra de una acción, porque eso significaría la destitución o el desacato que puedan hacer. Eso es lamentable. Así nos ha pasado en temas de planificación y otros temas en los cuales jueces establecen que el Consejo Cantonal tiene que acatar las resoluciones, y así mismo es. Entonces, claro, uno puede tener una posición y tiene que ser una posición de cada uno, pero en este caso uno tiene que acatar lo que se establezca. Por eso es que estamos a la espera de que se resuelva este tema y de ahí sí tomar las acciones que corresponda en el aspecto legal.
0: ¿Percibe usted un alto riesgo de un vacío de poder o de una parálisis institucional que pueda darse si el proceso contra Zamora es ratificado?
1: Yo espero que no, yo espero que se dé las cosas como corresponderían. Es decir, si es que se ratifica la sanción, 6 meses debería ser subrogado por este caso en la señora vicealcaldesa, y que las cosas puedan continuar. Ya dependerá de la autoridad en su momento ratificar a los funcionarios y todo por el estilo, y esperar que las cosas administrativamente vayan avanzando. Esperemos que no se dé ninguna sorpresa, porque si es que ahí, en cambio, empiezan a cambiar las cosas, eso significaría vacíos en la administración, y eso podría ser un tema de falta de ejecución de recursos, y que el último año de esta administración sea bastante improductivo.
0: 3 años ha estado usted muy cerca del alcalde, no me refiero en afinidades de carácter político, trabajando en el día a día, en las sesiones de Consejo Municipal, en el quehacer de un concejal y su relación con la cabeza del municipio. ¿Qué considera usted o qué pensamientos tiene sobre el estilo político y comunicacional del alcalde Zamora?
1: Mira, yo creo que cuando uno está en la administración tiene la posibilidad de tomar las decisiones correspondientes respecto a los temas comunicacionales o respecto a las obras mismos, ¿sí? Ejecutar su plan de trabajo, sus propias ideas, y por más que, por ejemplo, nosotros no estemos de acuerdo en algunas obras, pues bueno, la administración tiene la potestad de hacerlo, y esto es avalado con las asambleas ciudadanas, es decir, que muchas de estas obras o actividades que se realizan por respaldo ciudadano. Entonces, a mí me parece bien que los recursos se inviertan en los ciudadanos, pero recuerden que esto no es elaborado por una autoridad, es con la plata de los cuencanos, es decir, que después a nosotros nos toca pagar obras de beneficio sectorial, general o contribución de mejoras. Entonces, de que haya la voluntad política, es bueno. Y de que se beneficie a la ciudadanía en general, y eso es lo adecuado. Entonces, en todo caso, digamos, muchos de los recursos que después pagamos en los predios y todo por el estilo se ve reflejado en las obras, y eso está bien, que se beneficie a la ciudadanía, que los programas sociales sean adecuados, eso nosotros respaldamos. Por eso le he dicho, Gustavo, en ordenanzas y en muchos temas de presupuesto ha habido todo el apoyo en este caso al alcalde. Sí, lo que sí hemos cuestionado son los procesos administrativos en procesos de contratación pública, a los que corresponde, hemos mandado a la CERCOB, hemos mandado a la Contraloría, algunos en conjunto se han enviado, por ejemplo, el tema de los hospitales o algunas otras obras, en conjunto con alcalde, en conocimiento de concejales, se envía a la Contraloría para que se revise, porque algunos pueden ser cuestionados, y otros que finalmente nosotros hemos tenido, les hemos llamado la atención y hemos mandado a Contraloría, ya los entes de control tienen que pronunciarse, porque nosotros no podemos dejar de hacer el proceso que nos demandan, es decir, fiscalización. Y claro, el estilo es difícil, pues ya todo el mundo en los políticos hay un montón de estilos, yo no comparto con ese estilo, yo no soy político de larga data, yo he estado en los sectores técnicos, básicamente en administración técnica, es mi primera vez que estoy en el tema de la concejalía, pero sin embargo, creo que la política tiene que ser llevada adecuadamente, sin la pelea, sin la discusión. Creo que podremos construir la ciudad planificando adecuadamente.
0: Parece que no eres de la Revolución Ciudadana.
1: No, yo sí soy, por supuesto que soy de la Revolución Ciudadana.
0: Es un líder que es la antítesis de lo que está expresando usted.
1: No. Hay estilos, yo respeto, pero yo, por ejemplo, no soy de bronca, de pelea, de salir al parque a estar diciendo soy el único que trabaja, aquí están. Yo demuestro en el trabajo, y cuando evalúen a los concejales,
0: ahí está. Dentro de esto ha perdido legitimidad.
1: Creo que cuando revisamos el tema de la votación, cuando fueron elegidos, claro, fue elegido con 18%, entiendo. Sí, pues ahora, después de estas administraciones un poco medio nefastas, todo lo que ha venido en positivo, porque es evidente que ha habido obra, que ha habido ejecución, claro, la gente tiene afinidad, se representa en él, y seguramente tiene a lo mejor unos índices un poquito más de aceptación.
0: El alcalde daba cifras en esta entrevista que le transmitimos ayer al mediodía, de que cuenta con 70% de aprobación su administración.
1: No creo.
0: ¿Tienen ustedes evidencias de esto?
1: No creo. Yo creo que hay un montón de encuestas y estadísticas, además que siempre las estadísticas dicen buena, muy buena, buena, regular, malo. Y a veces algunos cogen las últimas tres mejores y suman y dicen esto es lo mejor. Claro, eso es lo más positivo, lo malo no lo dicen.
0: Digamos que no hay estadísticas confiables.
1: No hay estadísticas confiables. Creo que este rato...
0: En todo caso, asumamos el otro escenario de que el alcalde pueda superar esta compleja situación, esta encrucijada. ¿Usted cree que él tiene que esforzarse en recomponer esa legitimidad?
1: Bueno, el señor alcalde, en dos ocasiones que le hemos escuchado en unos temas de eventos con las mujeres, él ha reconocido que su carácter es un poco, digamos, particular, ha pedido disculpas, pero creo que eso tiene que ya ejecutarlo adecuadamente, digamos, en el día a día. Pues yo creo que finalmente el Consejo Cantonal tampoco ha sido un lugar de discusiones, de peleas, más que las que se han presentado específicamente en algunas ocasiones, pero creo que los ciudadanos necesitamos representantes o necesitamos líderes que evidencien claramente valores y principios, y no gente que esté en la pelea. O sea, yo creo que eso es lo que los ciudadanos quieren, ¿no? O sea, gente que les represente, y eso significa controlar también sus actitudes. Ojalá los hagas.
0: Estos vacíos que se generarían con la ausencia del alcalde, ¿son vistos por analistas también en el sentido de que serían, o en seguimiento vendría una especie de fragmentación del escenario electoral con múltiples candidaturas? Sin claridad programática en los cortísimos tiempos que quedan ya para una elección.
1: Creo que eso es un tema que hay que plantearlo, Gustavo. De hecho, el municipio este rato está ya en el proceso de contratación, por ejemplo, del plan estratégico al 2050. Y creo que eso más bien debería ser un tema de acelerarlo, porque eso permitiría a los ciudadanos entender que Cuenca debe tener una proyección hacia el 2050, y cualquier persona, actor político que quiera llegar a la alcaldía o a los lugares de espacios políticos, debería cumplir eso, porque ese es el problema.
0: Tener una agenda muy clara, un proyecto estratégico,
1: un plan
0: más allá de las personas.
1: Por supuesto, un plan de internacionalización, un plan de desarrollo gastronómico, de turismo, de desarrollo económico, de infraestructura productiva, de desarrollo social, Porque caso contrario, cada 4 años una persona que se le ocurre cualquier cosa va a venir y ofrecer cualquier cosa.
0: Entonces, del pacto
1: creo,
0: de Cuenca, entre
1: creo que cosas. Eso es lo fundamental y yo me sumo a eso. Por ejemplo, yo en mi área es en el tema de la planificación. Yo creo que eso es lo que le falta a Cuenca, tener una planificación al 2050, que es lo que espera los siguientes 25 o 30 años. Eso es fundamental y sobre eso deberíamos también demandar.
0: ¿Ve usted para Cuenca si la próxima elección se convierte en una disputa atomizada sin proyectos sólidos de la ciudad?
1: Nuevamente pasaría un tema de ilegitimidad, una falta de cumplimiento de propuestas adecuadas para la ciudad, es decir, con ofrecimientos populistas. Yo creo que, insisto, debe haber una planificación de la ciudad de manera que cualquier actor político que quiera se discuta sobre quién va a ejecutar esa planificación, no sobre algunos, propuestas politiqueras que se puedan hacer. Yo creo que eso nos falta a los ciudadanos también, exigirlo adecuadamente, no dejarnos embelesar por cualquier tipo de propuesta, sino que pensando en una ciudad de aquí a por lo menos 25 o 30 años.
0: Volviendo a lo dicho por Fernando Cordero en la entrevista de hace pocos minutos, sostiene que el gobierno central ha sido invisible en Cuenca, señala que no existe intervención sino abandono, desdeña incluso la calidad y la importancia que se le ha intentado dar mayúscula a un paso a desnivel que se construye por el Instituto Ecuatoriano de Seguridad Social. Teme también que esta crisis derive en una pérdida de autonomía local. ¿En qué medida comparte usted
1: su interés del alcalde? Gustavo, por supuesto, vea, y no solamente este gobierno, sino ya estamos hablando desde el gobierno, desde Moreno y de Lazo, ustedes vean los recursos que se han dado en Cuenca. O sea, díganme qué obras adicionales a lo que este rato, a lo mejor el paso a desnivel, que no es una inversión de más o menos de 100 millones de dólares, creo lo mucho, qué otras obras y beneficios a partir de Lazo hay, de lo que se indican los números, más de 1,000 millones de dólares nosotros apostamos al erario nacional, y qué de eso ha regresado. Ya estamos hablando casi 8 años de administraciones neoliberales, en este caso de Moreno, de Lazo, del señor Noboa. ¿Qué han hecho en Cuenca en términos sociales, en temas de inversión, de infraestructura? Entonces, creo que eso es lo que la ciudadanía también tiene que cuestionar, que más bien, en lugar de ir avanzando, de generar y de garantizar los derechos de los ciudadanos, más bien estamos retrocediendo. El día de ayer, ahora le decía Gustavo, el día de ayer el gobierno acaba de decir que va a fusionar de 14 ministerios a 10, juntando el Ministerio de Economía con Agricultura y con Producción. Dios mío, ¿qué se van a dedicar a controlar la plata, a
0: luego
1: definir
0: de
1: los recursos
0: o hacer de energía, minería, ambiente? Ya nada nos sorprende.
1: Claro, vean lo que ha generado, y eso lo que significa no es un tema de ahorro al Estado, porque el discurso es que van a eficientar, van a botar gente. No, los temas del FMI es reducir el Estado, reducir a los funcionarios públicos, y eso evita control del Estado. Y claro, aquí quienes van a ganar son a veces esas grandes élites, que no son todos, que algunos actúan adecuadamente, pero hay otras que sacan en los recursos y que están aprovechándose del Estado para garantizarse ellos un futuro y no a la ciudadanía. Entonces, creo que eso son los problemas de fondo.
0: Llámese pacto por Cuenca o se le ponga la etiqueta que se quiera, pero evidentemente hay una necesidad de proteger la gobernanza, la planificación de largo plazo de esta ciudad. ¿Qué nos puede decir usted sobre el proyecto de ciudad, la necesidad de un mayor acuerdo social en esta urbe?
1: No ha habido, estimado Gustavo, más bien ha habido solamente algunos actores políticos que reclaman, que critican, pero yo creo que tiene que ser tan, tangencial este tema. O sea, habría que reunirse con los sectores académicos, con varios sectores, no solamente el municipio. El municipio, como le decía yo hace un momento, está haciendo los esfuerzos para hacer un proceso de contratación para un tema de un plan estratégico, por lo menos al 2050, pero por lo menos deberíamos hacer una gran asamblea ciudadana para exigir qué queremos en seguridad, qué queremos en viabilidad, en desarrollo económico, y plantearnos, porque caso contrario, estamos individualizando solo las acciones, y ese es el problema. Nos tienen individualizados, y en esta individualización, valga la redundancia, el Estado simplemente hace lo que le da la gana. Vea usted, se ha sido reducido todo el tema de la protesta social, nos suben el combustible, apostamos el 3% del IVA, nos dicen que van a sacar los militares, sacan 2 meses, no tenemos nada, el Estado tiene que garantizar el tema de la seguridad, no lo hace, se ríen mejor, están más bien en eventos sociales antes que hacer el tema del control de la seguridad, los hospitales sin recursos, la gente más bien tiene que hacer donaciones para garantizar la salud a los niños, hay que estar haciendo rifas, el tema de la educación, las calles, las unidades educativas se caen, no dejan que el municipio intervenga para ayudar, por lo menos a recuperar. Es decir, no hacen ni dejan hacer. Entonces, creo que no es solamente la institucionalidad local, sino es la institucionalidad a nivel nacional que se está cayendo, y los ciudadanos estamos callados.
0: Finalmente, concejal, ¿qué papel está dispuesto a jugarse usted? en cuanto a activar mecanismos institucionales para garantizar estabilidad dentro de esta crisis?
1: Bueno, aquí el Consejo Cantonal, básicamente no lo puedo tomar una decisión solamente yo, creo que el Consejo Cantonal es el que tiene que reunirse para establecer también una estrategia respecto a las situaciones que pueda pasar, porque finalmente este gobierno va a seguir queriendo, digamos, incidir políticamente en las decisiones que se tomen en la ciudad. Vean ustedes el ataque que ha habido. En su momento fue a tema de Quimsacocha, después a Etapa, después al tema de la basura, después al tema de otras entidades. Es decir, hay un ataque sistemático. Es evidente que el gobierno está interfiriendo en las acciones en cada lugar. Y vemos en el caso de Cuenca, en donde en su momento pensaron que ganaron, pero después con lo del tema del agua se evidenció, después del tema de la consulta se evidenció que no existe el apoyo, entonces están en riesgo. Entonces, por eso están asustados. Cuenca creo que es un poco más crítico en ese sentido, así que hacemos un llamado también a los ciudadanos a poder sumarse a este tema de la defensa de la ciudad, sí, de la ciudad, de la institucionalidad, y en ese sentido nosotros promoveremos los siguientes días ya seguramente una reunión con todo el Consejo Cantonal para evidenciar qué es lo que los escenarios, qué es lo que nosotros podríamos hacer en temas de respaldo a la institucionalidad y que la administración municipal pueda seguir sirviendo a la ciudadanía de Cuenca.
0: Le agradezco mucho por su presencia.
1: Muchas gracias.
0: Declaraciones del ingeniero agropecuario Román Carabajo Alvear, él es concejal del Cantón Cuenca. Son...
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0: Hoy es viernes 5 de junio de 2026.
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0: El presidente ratifica la decisión de reducir los ministerios a solamente 10 carteras de las 14 actuales en una estrategia de recentralización del poder y de reorganización administrativa que busca mostrar eficiencia en un contexto de enormes restricciones fiscales y presión por resultados. Se intenta optimizar recursos, reducir burocracia, simplificar la gestión. Es parte de la narrativa oficial. El decreto formal aún no se publica, lo que introduce un margen de incertidumbre sobre la implementación real de la reforma y deja abierta la posibilidad de ajustes y anuncios de última hora. Se han anunciado los nombres que encabezarán las tres mega carteras creadas por esta reforma. Sarija Moya en el Ministerio de Desarrollo Económico y Productivo, Roberto Luque en el Ministerio de Infraestructura y Tecnología, Cintia Gelibert en el Ministerio de Trabajo y Desarrollo Humano. Son figuras recurrentes en el gobierno de Daniela Noboa, a quienes ahora se les hace estos mega encargos. La reacción de los sindicatos revela el punto más sensible de la reestructuración ministerial anunciada por el gobierno. Para los movimientos sindicales, la desaparición del Ministerio de Trabajo como cartera autónoma no es solamente una reorganización administrativa, que lo consideran como un retroceso estructural que reduce la capacidad del Estado para garantizar derechos laborales, fiscalizar y controlar abusos de poder, así como prevén que se debilitará el diálogo social. El día de ayer se juntaron dos casos trágicos, diferentes en la cronología, pero con similares raíces, comparten un mismo núcleo. La violencia incontrolable y el desprecio por la vida que se da en Ecuador, particularmente por gente joven. Ayer se consumó la retirada de los cuerpos de 8 jóvenes que fallecieron asesinados entre Daule y Milagro tras días de incertidumbre, silencio oficial, procedimientos forenses tensos que exponen la crudeza de una violencia que sigue operando con total impunidad en el país. Por otra parte, el caso de los 4 niños de las Malvinas tuvo un nuevo capítulo. Se cumplió con el acto obligado de disculpas públicas. En el caso de los 4 niños de las Malvinas, el horror provino desde el otro extremo, no de bandas criminales, sino del propio Estado. La disculpa pública ordenada por la Corte Constitucional señaló que el Estado no los protegió, dejando como un reconocimiento histórico al menos la responsabilidad de una desaparición forzada que marca profundamente al país. Los líos de los alcaldes están por doquier en Ecuador. La sesión del Consejo de Guayaquil volvió a mostrar que el proceso de remoción de Aquiles Álvarez no solo es un expediente jurídico, también un escenario de disputas narrativas y disputas políticas. Los procesos públicos no se desarrollan en la oscuridad, dijo una de las concejales de Guayaquil, Ana Choez, que funcionó como un gatillo que reveló la fragilidad interna del Consejo de Guayaquil en un momento en que la legitimidad institucional está bajo escrutinio. En otro escenario, Jaime Nebot, que ha vuelto a salir a la palestra, deploró la situación de Aquiles Álvarez y también la situación del municipio de Guayaquil y de la ciudad. Lo propio sucedió en una entrevista que la presentaremos en su reprise el día de hoy en Cuenca a Fernando Cordero, dos veces alcalde de la ciudad de Cuenca, expresidente de la Asamblea, asambleísta por esta provincia, quien lamenta la situación en la que se encuentra el alcalde de Cuenca por los efectos que trae sobre la ciudad. También no elude su visión política sobre el tema. La La jueza Silvana Velasco de Esmeraldas, por su parte, dictó prisión preventiva en contra del alcalde Vico Villasís, formalizando un giro procesal más severo que la simple retención inicial. Una resolución que se sustenta en una acusación por presunto lavado de activos, pero el matiz relevante es que la jueza consideró que existen indicios suficientes de riesgo procesal, lo que justifica la medida más gravosa. Este punto no había sido explicitado en las coberturas previas que se han hecho por personajes relacionados con la justicia y la política hasta el momento. La decisión de Unidad Popular de cerrar de manera tajante cualquier posibilidad de alianza con la Revolución Ciudadana, tras, por el momento, haber evadido el riesgo de su desaparición, llega en un momento de reconfiguración acelerada del mapa político. Sigue trabajándose en silencio y en discreción por parte de partidos y movimientos políticos las alianzas, pero Unidad Popular señala claramente que no irá junto con la Revolución Ciudadana. El pronunciamiento lo hace Giovanni Tariguana, marcando una distancia programática y enviando un mensaje claro. Unidad Popular no pretende diluir su identidad histórica ni su proyección territorial dentro de un bloque correísta. La decisión del movimiento Reto de recusar a los jueces Ivón Coloma y Joaquín Viteri, por otra parte, revela una creciente tensión entre organizaciones políticas y el Tribunal Contencioso Electoral en este año, marcado por disputas internas, plazos cambiados y ajustados para las elecciones seccionales de noviembre. En el ámbito judicial, el juicio del caso Sinohidro avanza con un perfil bajo y con una lógica de acumulación técnica de evidencia. Antes que grandes revelaciones, hay un ritmo que empieza a tensar, sin embargo, a los actores. La fiscalía ha evacuado más del 22% de la prueba anunciada, lo que muestra que el proceso avanza, pero también que la audiencia se proyecta larga, dilatada, compleja, con un volumen documental que obliga a los jueces a sostener una capacidad de concentración poco habitual en casos de esta magnitud. Un informe policial de 1.126 páginas sobre el magnicidio de Fernando Villavicencio marca un punto de inflexión en este otro gran caso que se ventila en Ecuador. Desde el año 2023 las investigaciones siguen y ha estado atravesado por disputas narrativas, filtraciones, tensiones políticas, sospechas de manipulación. Se presenta ahora una reconstrucción integral de este complejo caso matizado por declaraciones de actores, entre ellos las hijas de Fernando Villavicencio. Por otra parte, José Serrano, Javier Jordán y otros involucrados van a audiencia como integrantes de una estructura criminal que concretó el asesinato de Fernando Villavicencio. La fiscalía expone ante un juez la tesis completa de una estructura criminal con roles claros, diferenciados, donde ubica a Javier Jordán como presunto financiero y articulador externo y a José Serrano como parte de un entramado político que habría contribuido y complementado la operación. La situación del IES cada día es más grave y amenaza al tema de las pensiones. El gobierno sigue utilizando dinero del Instituto Ecuatoriano de Seguridad Social, mientras una anemia va afectando a distintos estamentos del Instituto Ecuatoriano de Seguridad Social. Continúa siendo el principal financista del gobierno la deuda con el IES, según una estimación de un experto en economía, supera los 41.000 millones de dólares y presiona sobre la sustentabilidad de las pensiones en Ecuador. Aunque los ingresos fiscales han crecido en 2026, el gobierno sigue dependiendo de los dineros de los afiliados para financiar sus cuentas. La consecuencia es un fondo de pensiones cada día más vulnerable. Y volviendo a la reducción del gabinete, no se trata solamente de reducción de gente y de cifras. La reforma, según el gobierno, de fusionar ministerios viene de la mano con un proyecto de rediseño del Estado basado en la eliminación de trámites y la digitalización masiva de servicios públicos. Al menos esa es la intención. El gobierno plantea que la reorganización ministerial es solamente la punta visible de un proceso mucho más profundo que busca desmontar procedimientos considerados obsoletos, reducir tiempo. Se dice que se devolverá tiempo a los

0: que intenta posicionar la reforma como una modernización estructural, incluso revolucionaria, y no únicamente como un ajuste administrativo o fiscal. Pero más allá de lo dicho y los anuncios que se han dado, en el marco de esta semana habrá que ver en la práctica de qué manera se implementan las cosas, pues como habíamos señalado, ni siquiera el decreto que cubre y que da el marco, el paraguas para estos cambios, ha sido aún publicado.
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2: A menos de 6 meses de las elecciones seccionales previstas para el 29 de noviembre de 2026, varias organizaciones políticas empiezan a definir sus precandidaturas tanto para la alcaldía de Cuenca como para la prefectura de La Suay. Para la alcaldía suenan los nombres de Juan Carlos Vega, impulsado por el oficialismo Acción Democrática Nacional, Cristian Zamora, quien buscaría la reelección aunque enfrenta una sanción pendiente en el Tribunal Contencioso Electoral, Pedro Palacios, que aún no define una organización política, y Yacu Pérez, quien analiza una posible candidatura respaldada por la izquierda democrática. Para la prefectura de La Suay aparecen posibles postulantes, entre ellos Esteban Crespo, anunciado por ADN, aunque él ha negado ya su participación en este proceso electoral. Juan Cristóbal Lloret, que analiza su participación para la reelección a la prefectura. Patricio Maldonado, quien confirmó su interés en participar, y Raúl Delgado, que también ha manifestado apertura a una candidatura provincial. Aunque los nombres ya están sobre la mesa, las organizaciones políticas aún deben cumplir sus procesos internos antes de oficializar las candidaturas para los comicios de este año. Venga y sea valiente, no me mande emisarios a perseguir, responde Diana González, concejala de Cuenca, al alcalde Cristian Zamora. La concejala cuestionó los recientes pronunciamientos de Cristian Zamora sobre la sentencia por presunta violencia política de género y aseguró sentir temor tras conocer las supuestas amenazas contra el juez Joaquín Viteri. González afirmó además que también ha recibido amenazas a través de las redes sociales. El Tribunal Contencioso Electoral deberá emitir una resolución definitiva en un plazo máximo de 10 días. Asambleístas de la Revolución Ciudadana insisten en el juicio político a la ministra, ex ministra de Ambiente, Inés Manzano. Tras la filtración de un audio relacionado con el caso Progen, legisladores del correísmo sostienen que existirían indicios de un presunto encubrimiento y esperan que la Comisión de Fiscalización dé paso al proceso, lo detalló Roque Ordóñez, asambleísta de esta organización política aquí en el Azuay. Unidad Popular prepara ya sus primarias tras la decisión del contencioso electoral de suspender su cancelación. El 25 de junio se conocerá la lista de precandidatos de la organización política. Sebastián Ceballos, subdirector nacional del movimiento, no descartó participar en el proceso interno como precandidato. Desde este 4 de junio, el Centro Histórico de Cuenca se peatonaliza debido a la festividad del Corpus Christi. Las calles aledañas al Parque Calderón permanecerán habilitadas para peatones durante las noches de la celebración, con el fin de facilitar el acceso a los dulces tradicionales, a los castillos y las actividades religiosas. Además, el tranvía reforzará sus frecuencias para atender la alta demanda de usuarios. La empresa eléctrica regional Centro Sur informó sobre los cortes en varios sectores de Cuenca para este sábado 6 y domingo 7 de junio debido a mantenimientos programados en la red de distribución. Las interrupciones del servicio tendrán una duración aproximada de 4 horas y afectarán diferentes zonas del cantón. El día sábado 6 de junio, entre las 6 y las 10 horas, los sectores afectados serán los de la Plaza del Arte, la Miguel Heredia, entre la Avenida de la Las Américas y Antonio Vega Muñoz, la Miguel Vélez entre la Avenida de las Américas y Antonio Vega Muñoz y la Rafael María Arizaga entre Octavio Cordero y Raúl Huerta. También el sector Turi en la zona de

0: Patapamba vivirá cortes entre las 9 y las 13 horas en la vía 5 esquinas Punta Corral Patapamba y la vía a Patapamba en el sector Subida El Verde. Para el día domingo 7 de junio habrá cortes de energía en el sector de San Roque entre las 6 horas y las 10 horas, la avenida Remigio Crespo Tamariz entre Loja y 12 de abril, la Pastaza entre la Loja y la 12 de abril, la calle Galápagos entre la 12 de abril y el Oro, la calle del Farol entre la Loja y la 12 de abril, la calle Guayas entre la Remigio Crespo y la avenida 12 de abril, la calle del Batán y la avenida 12 de abril entre Loja y el Oro. Y entre las 9 y las 13 horas, el sector de Turi Patapamba también sufrirá cortes en la vía 5 esquinas y en la vía a Patamamba. Además, la empresa eléctrica regional Centro Sur ha emitido una alerta a la ciudadanía tras detectar la presencia de personas que se hacen pasar por trabajadores de la institución para realizar supuestas lecturas de consumo eléctrico en distintos sectores de Cuenca. Mediante un comunicado, la empresa alertó que estos individuos no forman parte de su personal ni cuentan con autorización para actuar en su nombre. Ante esta situación, la Centro Sur exhorta a los usuarios a mantenerse vigilantes y reportar cualquier actividad sospechosa a las autoridades competentes. Y diversos colectivos y organizaciones sociales convocan a un plantón ciudadano este día viernes 5 de junio a las 8 horas en los exteriores del Complejo Judicial de Cuenca, ubicado en la avenida Miraflores y calle Millennium. La movilización busca expresar el apoyo a una mujer que denuncia haber sido víctima de violencia sexual y exigir que el proceso judicial se desarrolle con perspectiva de género y dentro de los derechos de la presunta afectada. A través de un comunicado, las organizaciones han señalado que esta convocatoria responde a su preocupación por el tratamiento que ha recibido el caso en la justicia y demandan una sentencia que garantice la protección de la víctima y evite su revictimización.
1: Nos vamos con esta crisis híbrida que vive la ciudad, crisis jurídica, política y de gobernanza. Jurídica porque el caso, nos referimos al caso del alcalde Zamora, está en una fase decisiva en el Tribunal Contencioso Electoral. Cualquier resolución puede tener efectos inmediatos sobre la continuidad, incluso en la vida política del alcalde. Política porque la ciudad está dividida entre quienes ven en Cristian Zamora un líder atacado y quienes consideran que su conducta es incompatible con el cargo. Y de gobernanza, porque la administración municipal opera en un estado de tensión permanente, concejales enfrentados, decisiones cuestionadas, rumores de presiones, un clima donde cada gesto, cada rueda de prensa, un mensajero improvisado, una entrevista radial, se interpreta como parte de una disputa mayor.
0: El futuro de Cristian Zamora no depende solo del fallo del Tribunal Contencioso Electoral, sino de su capacidad para sostener legitimidad en un entorno donde la percepción pública se ha vuelto tan determinante como la legalidad formal. La ciudad observa un proceso que ya no es solo sobre violencia política de género, sino sobre la capacidad del sistema político local para procesar conflictos sin caer en la desinstitucionalización. Cuenca, que históricamente ha sido un referente de estabilidad municipal, enfrenta hoy un escenario donde la gobernabilidad está en suspenso y donde cada actor, González, Zamora, el Consejo, el Tribunal Contencioso Electoral, juega una partida simultánea en el terreno jurídico, mediático y simbólico.
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1: Saludamos al arquitecto Fernando Cordero Cueva, él fue alcalde de la ciudad de Cuenca. Quisiéramos abordar con usted en esta tarde la situación legal y política del alcalde de Cuenca, el ingeniero Cristian Zamora, quien se encuentra en un punto de máxima tensión legal, política, incluso de gobernanza. Algunas situaciones, comentarios, acciones incluso se han dado en la ciudad previendo la gravedad del momento. Importante conocer su punto de vista sobre lo que está sucediendo.
3: Buenas noches, Gustavo, buenas noches a todos los que están escuchándonos y viéndonos. Es grave porque No solamente es Cuenca, ¿no? Realmente hay muchas ciudades por diferentes razones y causas, pero no deja de ser inquietante de que muchas ciudades, frente a las próximas elecciones de alcaldes, sobre todo de alcaldes, si bien podrían haber también prefectos involucrados, pero sobre todo son las ciudades, las propias ciudades más grandes del Ecuador, están todas atravesadas por incertidumbres. Y eso es grave, ¿no? Son causas diferentes, son situaciones diferentes, pero no deja de haber estas realmente fuerzas extrañas que quieren interferir en las elecciones, y no es lo común en el Ecuador, pues no hemos estado acostumbrados a este tipo de interferencias, más allá de que pueden haber justificaciones en unos casos, discrepancias en otros, pero realmente es inquietante porque pues no deja de entorpecer el proceso que debería ser lo más transparente, lo más democrático, lo más participativo. Entonces se dañan los componentes que preceden siempre a la selección de candidaturas, a la propuesta de programas de gobierno, etcétera, ¿no? Es penoso lo que estamos viviendo en el Ecuador, y particularmente en Cuenca es grave también.
1: Claro, y es una situación que de alguna manera ha trascendido, como usted señalaba, a nivel nacional. Hay distinguidos, conocidos analistas que mantienen en términos generales posiciones independientes, que lamentan el momento y concluyen además de que hay una mano del Estado, del gobierno, del Ejecutivo y en este caso de la función electoral. Se conoce además que hay otros procesos que se vienen en contra de el alcalde, lo cual de alguna manera lleva por lo menos a especulaciones de qué hay realmente más allá de las acusaciones concretas por las que ahora se le sanciona y otras situaciones que podrán venir más adelante.
3: Claro, eso es justamente lo que decía yo, es esa incertidumbre, es decir, si no es por una causa, será por otra. Y esto configura pues realmente ese estado de intromisión de una serie de agentes, además pues en una época en la que empiezan a acelerarse cierto tipo de procesos, y en la misma causa actual en la que está involucrado el actual, esta demanda por violencia de género, pues como que no es un tema de ahora, es un tema de 2 años atrás. Entonces como que la puntería también tiene una conciencia electoral más allá del tema de fondo, pues tiene
1: que ver. Aún con el comportamiento que ha venido teniendo el Consejo Nacional Electoral, que se ha convertido en un actor dirimente, determinante en estas elecciones, incluso cambiando la fecha de las elecciones. Se trata no de un dictamen de la justicia, sino un dictamen de la justicia electoral, una sentencia electoral. Y esto llevaría a tratar de interpretar esta situación. Le preguntaríamos a usted qué revela esto sobre la fortaleza o fragilidad de la institucionalidad municipal, vista en este caso desde la función electoral de Ecuador.
3: Realmente es muy, muy lamentable, porque yo me acuerdo cuando estábamos hace ya algunos años, y hay como hablar del pasado, recordando el 2008, la Constitución, entre otras cosas, quiso cambiar lo que era en esa época el Tribunal Supremo Electoral. Y se habló de crear 2 instancias para diferenciar justamente lo que era el proceso de pureza del sufragio electoral en manos del Consejo Electoral y la garantía de las sanciones de los agentes, de los diferentes actores electorales en manos del tribunal contencioso electoral. Era una forma de justicia de lo contencioso electoral. Pero realmente se ha deformado tanto que me parece que es otro de los fracasos entre lo que se dice en la Constitución y lo que se ha terminado haciendo. También deformado por la cantidad de modificaciones que se han hecho en el ámbito legislativo. Sí, esta propia incorporación, me parece que en el 2020, de la violencia de género, les he oído a las propias mujeres que se han pronunciado sobre este tema. Es decir, estas interpretaciones a veces simplemente antojadizas, me parece muy bien que se defiendan los derechos de las mujeres en todas las instancias y que exista, que se precautele el derecho de la participación de la mujer y el derecho político de las mujeres, pero no puede ser tampoco un pretexto a veces para y no me estoy refiriendo al caso de Cuenca en particular, sino no puede ser un pretexto para hacer el caso de la legisladora Chetini, me parece que es el apellido, que está imposibilitada, es decir, ganó las elecciones y no le dejan posicionar, y es justamente un caso de violencia de género. Entonces, cualquier disparate, en donde esté el origen, en el caso del Tribunal Contencioso Electoral, un Tribunal Contencioso Electoral en el que he oído estos días justamente a propósito de Cuenca, porque a propósito de Cuenca empiezan a aparecer desde denuncias que están en la fiscalía, le denuncian a uno de los jueces, no sé si es el mismo que ha dictaminado la sentencia del señor alcalde de Cuenca, que tienen tarifa, ¿no? Así como dijo el otro día un abogado cuando le nombraron presidenta la nueva del Consejo de la Judicatura, que habló de las tarifas, es igual que en el Tribunal Contencioso Electoral tienen tarifas para cierto tipo de sanciones, tienen tarifas, y esta tarifa de la que hablaban que valía $100,000 y que uno de los afectados, justamente en alguna alcaldía, le estaba reclamando el vuelto porque no le habían dado gusto en todo lo que pedía y que le habían cobrado demasiado y tenían que darle vuelto. Entonces, ya son cosas que realmente no solamente insultan el sentido común, sino que ya llegamos a estas infamias que no sé por qué nos hemos vuelto tan tolerantes los ecuatorianos de tener que convivir con estas atrocidades en nombre de qué. Y ahí sí, la que se lleva la peor parte es la Asamblea, ¿no?
4: Pero más allá, la Asamblea es, pero más allá de estos, más allá de estos eventuales 6 meses de suspensión de derechos políticos que se le sanciona si es que la sentencia es ratificada, esto va a traer también consecuencias de gobernanza en el municipio de Cuenca. Las consecuencias de carácter legal son graves, las de política son graves, al punto de que dos colegas suyos en el plano de exalcaldes de la ciudad salieron el día de ayer conjuntamente con otros actores a excitar de alguna manera una reacción ciudadana, hablando de que se estaba generando una situación de río revuelto en la que trataría de aprovecharse por diferentes sectores. Usted habrá escuchado el llamamiento que se hizo. Es una situación realmente preocupante para la ciudad, por lo que la pregunta sería, desde el punto de vista de su experiencia, ¿qué efectos inmediatos genera que un alcalde gobierne bajo una sanción en suspenso?
3: Múltiples posibilidades, ¿no? Porque además, conociendo lo que pasa en el Ecuador, se va a dar para cantidades de posibilidades. Es decir, hemos visto lo que pasa en el Ecuador. Es decir, hay un alcalde justamente en Puerto Viejo que entre la sanción y la apelación han transcurrido más de 2 años. Entonces, tranquilamente podría el alcalde apelar, podría inscribir su candidatura, podría terciar en las elecciones y la sanción podría venir después. Entonces, como que puede ganar las elecciones, pero podrían impedir que ejerza su mandato por 6 meses. un escenario. Otro es que le podrían impedir que se inscriba porque le hacen correr un poco al procedimiento. Eso también se ha visto en el Ecuador, dependiendo de las conveniencias, aceleran o desaceleran los procesos. Entonces, todo va a ser manipulable, todo va a ser. Entonces, todos los días perdemos confianza en la credibilidad, se hace pedazos. La institucionalidad hoy día ya no tiene credibilidad, todo se va deteriorando. Incluso otro escenario que ya es bajo el supuesto de que no le van a dejar participar, no le van a confirmar la sentencia, no va a poder ser candidato. Ocurre que después de 6 meses, es decir, antes de que se termine el periodo del alcalde actual, que terminaría el 14 de mayo del próximo año, vuelve a ser alcalde. Ya tendríamos hipotéticamente otro alcalde o alcaldesa, porque no, él no podría ya ser candidato, pero volvería a ser el mismo alcalde, volvería a ser alcalde, porque recupera sus derechos políticos y en 6 meses vuelve a ser alcalde.
4: Claro. Y hay una situación que de alguna manera oscurece más la situación. Este tema ha sido Vox Populi, habrá llegado estos comentarios también a usted. Nosotros hemos conocido desde inicios del año prácticamente de personas de alguna manera cercanas o conocedoras de estas actividades municipales y del alcalde que hablaban de sanciones que vendrían en el mes de abril. Se ha trazado, ha sido en mayo, comienzos de junio, pero en definitiva ha habido una serie de pitonistas que anunciaban esto y que anticipaban también otros hechos que aparentemente vendrán como un proceso paralelo que se está dando por la construcción de los hospitales. Confirmando de alguna manera de que hay una conspiración para que no se permita la posibilidad de reelección.
3: Sí, pienso que escogieron el atajo más sencillo, ¿no? Porque realmente los otros son más complejos siempre. Es decir, que le quieran por el lado de las construcciones, eso significa un proceso bastante más complejo, porque ¿qué puede hacer la Contraloría? Glosarle la glosa siempre es un asunto primero civil, si bien podrían implicar responsabilidades de tipo penal, los procesos penales pueden durar muchísimo tiempo, es decir, no va por ahí un proceso expedito como este. Lo más rápido que encontraron es este atajo de primera mano, que es el Tribunal Contencioso Electoral, que es el que con esta capacidad realmente que creo que nadie se le imaginó cuando discutíamos en el 2008 la reforma constitucional, de que con la voluntad de una persona, un juez, pues se va contra la voluntad popular de un pueblo, ¿no? Cuando hay inclusive normas de derechos refrendados por la propia Comisión Interamericana de Derechos Humanos, que dice que no hay cómo destituir nomás a personas que nacen de la voluntad popular porque les da la gana, si no hay sentencias ejecutoriadas confirmadas. En este caso sí se confirma por la voluntad de una persona, después se confirma con 4 voluntades más. Y se acabó el...
4: Ahora, como es alcalde, ¿qué piensa usted sobre el Consejo Municipal de la Ciudad de Cuenca? ¿Qué papel debería jugar? ¿Debería convertirse en un contrapeso institucional en esta circunstancia, dejando de lado las camisetas políticas? ¿O es más bien un centro político? Pues todos estos temas se generan también por un debate político y... debería darse esa posibilidad de que estas polarizaciones se discutan, se observen dentro de el Consejo Municipal. ¿Qué papel debería jugar en su criterio?
3: Por razones más bien de tipo académico, Gustavo, yo he tenido que reestudiar la historia de nuestro propio país y los consejos municipales le preceden a la propia existencia del Ecuador. Pero los municipios coexisten intemporalidad con la propia vigencia de

0: el Consejo se termina diluyendo, y mucho peor cuando haya intereses partidistas, se terminará en días más, inclusive tendrán que votar si es que el alcalde deja de ser alcalde, porque ya entra en problemas reglamentarios. Es penoso, ¿no? Porque en definitiva lo secundario termina siendo más importante que lo principal. O sea, la defensa de lo de la gobernanza de Cuenca, la defensa de lo más importante. Creo que entre las cosas buenas que han pasado estos días en Cuenca, este grupo de exalcaldes, de personas importantes de Cuenca que han hablado de un pacto por Cuenca, donde ellos han dicho, y yo me adhiero a ese sentimiento de decir, ¿cuál es lo más importante? Más que las eventuales candidaturas que puedan derivarse de ahí, el pacto por Cuenca, es decir, sí, la esencia, el defender la descentralización, defender los temas ambientales de Cuenca, defender todo lo que Cuenca ha ido ganando.
1: Luchar contra el centralismo.
0: Claro, todo eso es lo más importante, eso es lo esencial. Evidentemente para eso se necesitan personas, se necesitan liderazgos, pero lo esencial seguirá siendo esto, lo fundamental. Entonces, estos liderazgos colectivos que siempre todos queremos que se lleguen a dar, es en el Consejo Municipal en donde más fácil se podría dar, porque son 15 voluntades que están ahí reunidas en un colegio permanente, que comparten intereses comunes, que tienen un programa que les une, que tienen una cantidad de elementos que les pueden aglutinar. Deberían aprovechar de mejor manera, y tienen unas capacidades que no las están aprovechando en su tema legislativo. Son órganos legislativos que podrían hacer mucho más
1: de lo... Yendo al hecho que ha generado esta situación, estas ofensas del alcalde, le escuchábamos hoy justamente al alcalde en este mismo medio de comunicación, que él dice, se resume a que yo le he llamado fulana, y eso es de español, citaba la Real Academia de la Lengua, y además dentro de el argot político normal, usual, eso no puede ser considerado una ofensa. Minimiza posiblemente el alcalde los sucesos que se han dado, pues Diana González hablaba de situaciones más extremas, incluso de una serie de amenazas y situaciones que ella sustenta, han configurado esa situación de acoso. Pero quisiera preguntarle, desde su punto de vista, ¿qué responsabilidad tiene el estilo político y comunicacional del alcalde en esta escalada del conflicto?
0: Yo creo que no deja de ser una situación manipulada, pero tampoco hay como excusar a la parte, en este caso a la parte, el alcalde, llamémosle, decir. Ahí podemos siempre discrepar, es decir, algunas personas terminarán excusándole, diciendo, sí, yo he oído ya, inclusive, he oído a mujeres defendiendo de que fulano o fulana no puede ser confundido con una violencia de género, justamente porque tanto fulano como fulana se dicen tanto a los hombres como a las mujeres, y que en ese sentido pues no puede ser violencia de género porque se aplica tanto a hombres como a mujeres. Pueden haber los abogados y los eruditos en estas defensas y en estas lides, seguramente tendrán muchos más argumentos que esta conversación que estamos teniendo nosotros, bueno, pero...
1: Y fulano o fulana per se no es una expresión derogativa.
0: Sí, así es, y antes se decía comúnmente, yo me acuerdo que cuando uno no sabía para enumerar, se decía fulano, mengano, sultano,
1: perifeo. Exactamente, es alguien que a quien no se le conoce bien, posiblemente. En todo caso, ¿cree que la figura del alcalde ha perdido por esta situación capacidad de conducción, o conserva un margen para recomponer legitimidad, salirse de este mal momento?
0: Ese es justamente lo penoso de estas crisis, ¿no? Es decir, yo creo que en la balanza, yo creo que ese es los equilibrios que siempre hay que buscar, ¿no? Si uno pone en la balanza lo que ha pasado en estos 3 años,

0: desde la alcaldía, frente a todos los elementos negativos que también le pueden imputar al alcalde, yo, más allá de declararme a favor o en contra de la persona del alcalde, yo creo que ha sido más positivo que negativo lo que le ha pasado a Cuenca, desde el punto de vista de las cosas que Cuenca ha estado reclamando, que Cuenca ha estado liderando, que Cuenca está posicionando en el Ecuador. Y evidentemente, si es que eso se hace más amplio, siempre hay que buscar la tolerancia, la amplia, el este. Sí, pero ¿qué es lo que nos hicieron saber en algún momento? No, que el ministerio mismo va a hacer, que ellos van a hacer, porque además no confiaban ni en la prefectura ni en la municipalidad de Cuenca. ¿Qué ha pasado en 3 años? No ha hecho nada. Y ahora nos contentan que han contratado 21 millones para mejorar el Cajas. Cajas, con 21 millones le van a hacer cosquillas al Cajas, no van a mejorar absolutamente nada. 43 millones en el paso del nivel del IES, pues igual no pasa absolutamente nada.
1: No, el tiempo lamentablemente.
0: Un mea culpa. Yo digo, a ver, lo que ocurre es que justo pensando en la descentralización y pensando en lo que viene en pocos meses más la elección, el gran esfuerzo que debemos hacer es apostar por la descentralización, crear un gran frente y pensar en que nosotros mismos tenemos que hacer todo eso, porque todo lo bueno que hay en Cuenca hasta ahora ha sido hecho con su propio esfuerzo.
1: Justamente la pregunta final que tengo que hacerle, pues el tiempo se nos ha agotado. ¿Qué mecanismos institucionales y políticos deberían activarse ahora en Cuenca para evitar que esta situación vaya a derivarse en un vacío de poder? El papel que deberían jugar exautoridades como los exalcaldes, algunos ya lo han hecho, las universidades, los gremios, las fuerzas vivas, como se decía en el pasado.
0: Creo que es hora de realmente pensar en ese frente, en un frente de múltiples aristas, y en este caso coincido plenamente, ¿no? Las universidades tienen que jugar un papel fundamental. Justamente hoy estuve en una reunión con la Universidad Politécnica y están previstas otras reuniones con las restantes universidades, porque una de las cosas que deberíamos incentivar es la creación, no para suplantarle a la municipalidad, sino para apoyarle a la municipalidad, crear un instituto permanente de planificación, no para suplantarle, insisto, sino para que sea ese tanque de pensamiento que todo el rato esté pensando en la planificación de Cuenca como región.
1: Que de alguna manera lo hizo el CREA.
0: Es decir, realmente lo que ocurre es que es la receta mal dada siempre, ¿no? Algo falló. Habían muchos entes supuestamente regionales que no valían para nada, pero el CREA fue muy bueno. En muchas cosas el CREA fue una maravilla. Pero habían unos que realmente hacían mal trabajo y no estaban cumpliendo su papel. Bien. Y le borraron del mapa a todos.
1: Su mensaje final, arquitecto Cordero.
0: Yo seguiré pensando en que la descentralización, que está además muy bien enfocada en la Constitución, es el camino. Pero no acabamos de leer la Constitución, o no empezamos, algunos creo que no empiezan a leer, y este paso, llevan algunos años, de la Constitución a la legislación ha sido desastroso. Porque las leyes últimas son cada una más centralista que la otra. Es fatal.
1: Hay grandes retrocesos en este tema.
0: Descentralización, porque de no, cada ley es más centralista que la anterior.
1: Bien. Desgraciadamente no podemos extendernos más. Le agradecemos mucho por los importantes criterios y su participación en este programa.
0: Muchas gracias.
1: Declaraciones del arquitecto Fernando Cordero, ex alcalde de la ciudad de Cuenca.

0: Cuenca atraviesa una de las coyunturas institucionales más complejas de los últimos años. La situación legal del alcalde Cristian Zamora, la sentencia en suspenso del Tribunal Contencioso Electoral y la posibilidad de nuevos procesos han generado un clima de incertidumbre que ya no solo afecta al ámbito político, sino la gobernanza cotidiana de la ciudad. A esto se suma el reciente pronunciamiento que acabamos de escuchar la noche de ayer del exalcalde Fernando Cordero, quien advierte sobre la fragilidad del sistema electoral, la manipulación de los tiempos procesales, la urgencia de que Cuenca active sus propios mecanismos de defensa institucional. En este escenario, Fernando Cordero ha hecho alusión también al Consejo Cantonal, reconocido constitucionalmente como la primera autoridad del cantón, que adquiere un papel decisivo, no solo como órgano legislativo, sino como espacio de equilibrio, contención, conducción en momentos de crisis. La ciudad necesita claridad, serenidad, liderazgo. Y diversos sectores consideran que el Consejo debe asumir una postura más proactiva para evitar que esta situación derive en un vacío de poder o en una parálisis administrativa que termine afectando más a los ciudadanos. Por ello es fundamental conocer cómo se está leyendo esta crisis desde el propio Consejo. ¿Qué capacidades reales existen hoy para actuar como contrapeso institucional? ¿Qué pasos deberían activarse para proteger la gobernabilidad de Cuenca mientras se define el futuro jurídico del alcalde?
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0: Damos la bienvenida en nuestros estudios al ingeniero agropecuario Román Carabajo Alvear, el exconcejal del cantón Cuenca, es parte de varias comisiones, entre ellas preside la de Desarrollo Económico y Turismo. Ingeniero Carabajo, bienvenido. Vamos a iniciar por algo muy puntual, coyuntural. Ayer se vivió una nueva jornada en esta especie de drama que está viviendo la ciudad, que preocupa no solo a la ciudad, también al país, pues es un hecho que se ha convertido en una información de primera plana, de comentarios, de entrevistas a nivel nacional, la situación de el alcalde Cristian Zamora. Denos su lectura de los hechos de ayer. Una rueda de prensa accidentada de Diana González, y por otra parte está la apelación del alcalde y su discurso público de que se trata de una conspiración política y que la víctima de las circunstancias es en realidad él. ¿Cuál es su visión?
2: Estimado Gustavo, muy buenos días a todos los oyentes de Radio Antena 1. Qué gusto siempre poder acompañarles y poder, a través de estos espacios, acercarnos a la ciudadanía. Creo que hay una coyuntura mayor, lamentablemente, que se está dando en el momento. Siempre hemos venido conversando, y usted lo decía hace un momento, hay un fraccionamiento del uso del poder, tanto para la justicia, tanto en lo electoral como en la justicia, digamos, diaria. Nosotros como movimiento político, esto lo venimos viviendo ya varios años, el tema de la proscripción, el tema de la judicialización de nuestros principales representantes políticos. Vean ustedes lo que ha pasado en Guayaquil, lo que está pasando en Quito, antes pasó con la prefecta también de Quito, con Paola Pavón. Es decir, el uso del Estado para la judicialización inmediata con uso electoral. Han proscrito, por ejemplo, en su momento a presidentes, a candidatos, para que no puedan estar en las papeletas electorales. Eso nosotros lo hemos venido sintiendo, y ustedes ven que inclusive nuestro propio partido político, la Revolución Ciudadana, ha estado proscrito para no solamente evitar elegir una autoridad, sino la más de las 5.742 autoridades en el país, es decir, desde vocales, juntas parroquiales, concejales, alcaldes, prefectos y todos. Nosotros hemos vivido eso, y por eso siempre ha sido, digamos, de las autoridades nacionales, un poco de ponernos en el lugar también de las otras situaciones que van pasando en las diferentes ciudades. En el caso ya de Cuenca, creo que ahí hay que dividir dos temas. El uno, que evidentemente vemos que el gobierno, al no tener, digamos, buena afinidad con los diferentes actores locales, en este caso alcaldes o prefectos, inmediatamente usan el Estado, como la Contraloría, la Fiscalía, para buscar diferentes casos. Y en el caso de la SUAY, estimado Gustavo, yo le tengo que decir, por ejemplo, en el caso nuestro, el prefecto este rato está teniendo más de varios procesos de auditoría de Contraloría, y se lo digo yo porque yo en su momento fui gerente de AgroSUAY, y este rato yo he tenido que pasar 5 exámenes de Contraloría para demostrar que la empresa Agrosoy, que es de la prefectura de la Soy, ha tenido varios digamos temas positivos en beneficio de la ciudadanía.
0: Se anda pero buscando ellos de qué pata coge escudriñan a cada uno de los funcionarios públicos.
2: Escudriñan todo, estimado Gustavo, y yo le digo, por eso me refiero a eso. Entonces, ¿cuál es el fin? Buscar también en este caso al actor político que es el prefecto, donde molestarlo.
0: En el caso, en un punto de vulnerabilidad.
2: Por supuesto, y nosotros hemos tenido, yo he pasado prácticamente 5 meses con diferentes exámenes de Contraloría, demostrando con abogados, con todo, buscando, haciendo gastos para buscar, digamos, defendernos. Y en este caso al actual, porque si usted va a ver la empresa Agrosoy, por ejemplo, la prefectura tiene 25 años y no han hecho exámenes de Contraloría o han sido muy escuetos. En el caso del alcalde de Cuenca, claro, yo digo, voy a dividir dos cosas, porque una cosa son los exámenes de Contraloría, de nuevo, de Fiscalía, para buscar algunos elementos que inclusive nosotros en nuestro proceso de fiscalización hemos mandado. Si las cosas se hacen con transparencia, simplemente tienen que pasar esos procesos de CERCOP, de Contraloría, de Fiscalía. Y ya lo otro, que en cambio es un proceso con la señora concejal Diana González, que es evidente, hay una sentencia de 44 hojas en donde no solo se dice un término, porque se quiere posicionar que ha sido un término de haberle dicho fulana. No, hay varios elementos con pruebas que evidencian evidentemente un tema de violencia de género, el cual la compañera concejal ha hecho las acciones legales que corresponden, y ahí están los resultados.
0: Sin desconocer esto, pero hay también un tema de temporalidad.
2: Justamente eso le iba a decir, estimado Gustavo. Claro, ahí todos pueden decir la temporalidad o la agilidad con la que se ha llevado los procesos, y es verdad, y eso es lo que nosotros como ciudadanos debemos demandar, porque seguramente hay muchos procesos de violencia de género o de judicialización que están represados en la Fiscalía, en la Contraloría y en otros lugares, que no son tratados con la misma agilidad que corresponde, sino solo en función de los beneficios electorales del gobierno de turno. Y eso es lo cuestionable.
0: Dando concejal Carabajo tiene desarrollos día a día. Sí, es importante hablar de estos temas que no se los puede quitar del foco de la visión de la opinión pública. Los ciudadanos tienen derecho a saber qué es lo que está sucediendo. ¿Qué pasó el día de ayer con ese supuesto delivery en la rueda de prensa de Diana González? ¿Cuál es la información que usted tiene?
2: Lo que yo podía revisar en las redes sociales y lo que nos han comentado ya dentro del municipio es que lamentablemente, y es evidente, un funcionario del municipio de la área de comunicación, al parecer,
0: es evidente, ha sido positivamente identificado.
2: La persona que labora en el área de comunicación se había acercado. No he leído los documentos, pero lo que vi las entrevistas y vi los reportajes es que había entregado algún tipo de información con documentación de que además es privada de procesos judiciales en temas de protección de derechos, y había entregado algún documento con algunas preguntas que deberían haber sido elaboradas para la concejal en su momento. Entiendo que la concejal Diana había hecho ese momento las denuncias respectivas. Es lamentable, no sé cuál sería la estrategia o cuál es el pedido, pero creo que los actores de comunicación tienen la libertad para hacer las preguntas que correspondan, pero creo que es una mala actitud que ha tenido en ese momento. No sé si lo haría solo o si lo haría a pedido de alguien. Eso creo que ya seguramente quienes hagan el control administrativo tendrán que evidenciar qué es lo que sucede.
0: ¿Puede usted ratificar de que se trató de Diego Zambrano y qué función comunicación?
2: El nombre no tengo específicamente, pero el día de ayer vi en redes sociales que le sacaban el nombre. No le conozco yo específicamente, y son muchos funcionarios en el municipio.
0: ¿Qué posición se supone tiene él?
2: No le conozco, eso le digo. Yo ayer solamente vi lo que estaba en redes sociales de que es de comunicación, que evidentemente está ahí, pero miento cuál es el nombre específico.
0: Esto se haya dado como se haya dado.
2: Como le digo, no sé si sería una acción particular o sería una acción dispuesta, así que eso es lo que hay que en su momento establecer. Pero de lo que sé es que también al funcionario ya le han mandado de vacaciones unos días.
0: Lo más importante, concejal Carabajo, ¿cómo interpreta usted el momento actual que vive Cuenca con el alcalde gobernando bajo una sanción en suspenso que tiene en vilo, en un proceso en el que el Tribunal Contencioso Electoral además podría definir ya en forma inminente y poner en alto riesgo la capacidad del alcalde incluso de continuar? ¿Hay visibilidad en el Consejo Municipal en cuanto a lo que puede venir en los próximos días, las próximas semanas? ¿Hay, digámoslo, planes de contingencia.
2: A ver, no hemos podido reunirnos del Consejo Cantonal para tratar el tema y establecer cuáles serían los escenarios, eso hay que decirlo. Creo que todos estamos a la expectativa de que se dé el resultado final o la ratificación o no del Tribunal Contencioso Electoral. Por supuesto que esto genera que la administración pública no se ejecute como corresponde. A nosotros como concejales y a la ciudadanía lo que nos interesa es que finalmente se ejecuten las obras, se ejecuten los recursos y que se vayan dando las cosas como corresponde. Es lamentable esta situación, insisto, hay que dividir las dos. Uno, como hay una proscripción, como pues, sucede en el alcalde de Guayaquil, o el de Quito, o el de Esmeraldas, inclusive, que les meten presos y después hacen todas las acciones legales. En este caso, es un tema, digamos, un poco más particular, que es el tema de violencia de género. Y eso, en todo caso, se darán los resultados que correspondan. Pero nosotros, como Consejo Cantonal, no nos hemos podido reunir, no hemos planteado un análisis del escenario que se pueda hacer. Lo lógico que en estos casos corresponde, si es que se ratificare la sentencia, en este caso tiene que asumir la señora vicealcaldesa como alcalde y el Consejo Cantonal tiene que elegir un vicealcalde y retomar inmediatamente las acciones.
0: Desde el punto de vista jurídico, usted no es abogado, pero son temas que tienen que verse discutido, vislumbrado, ya por el propio interés tan cercano que ustedes como concejales tienen. ¿Tiene alguna otra posibilidad de defensa del alcalde? Uno de los expertos en estos temas electorales señalaba que eventualmente podría él presentar una acción extraordinaria de protección o incluso acudir hacia la Corte Constitucional por estos conflictos que se dan entre una actuación que es visible, cuestionable como actor de la función electoral. Desde varios puntos de vista la situación que no es un valor menor, el hecho de estar hablando de la destitución de una persona que ha llegado a su cargo, legitimado por la votación de los ecuatorianos dentro de lo que permite el sistema democrático.
2: Bueno, Gustavo, lo que entiendo, y además la sanción establece es una suspensión de los derechos políticos, es por 6 meses.
0: Pero puede apelarla.
2: Claro, entiendo que no es apelable solo una vez, es decir, ya la hizo el señor alcalde.
0: No puede apelarla, perdóneme, en otras instancias me refiero.
2: Exactamente.
0: Justicia ordinaria o justicia constitucional.
2: Eso es de lo que yo entiendo, pero usted sabe que siempre en términos legales hay todas las acciones que puedan corresponder. Pero de lo que entiendo es una suspensión de 6 meses, esto significaría que temporalmente asumiría la alcaldesa, elección de vicealcalde, digamos por los temas administrativos. Y entiendo que en 6 meses, al ya, digamos, terminar la sentencia, se reintegraría. O cabería a lo mejor solamente la subrogación y no la elección de la vicealcaldesa. Yo creo que en su momento, digamos, tendría que haberse o revisarse los temas legales para ver qué es lo que corresponde. Y en el caso en el que se tome otras acciones, pues tendrá una suspensión. Pero todo eso, vea que por los temas legales, podría tener una suspensión de las actividades normales municipales, y eso es un poco lo complicado, y más aún en este momento. Recuerden ustedes, acaba de salir ya el reglamento de la ley de GATS que establece el 70-30, y por lo tanto ahorita en junio y julio nosotros tenemos que hacer las reformas de los presupuestos y reajuste de las empresas públicas,
0: las cosas todos
2: los
0: deben estar de alguna manera
2: todo
0: ralentizadas en
2: todo, de hecho, por ejemplo, uno de los temas que está complicado este rato es que desde hace 2 semanas nosotros nos hemos reunido todo el Consejo Cantonal, bueno, la mayoría, con la Cámara de Transporte, y ahí hay un problema, que la Cámara de Transporte no está recibiendo los recursos de los subsidios porque se ha incumplido por 3 empresas de firmar. Y existe la posibilidad de hacer unas reformas sencillas, obviamente bajo el amparo legal, pero no se la puede hacer porque lamentablemente en este momento el alcalde también está en estas situaciones. Y eso no nos ha permitido avanzar. Es decir, se van muchas de las cosas extendiendo. El mismo tema de tratamiento de ordenanzas en el Consejo Cantonal y todo ese tipo de cosas. Entonces, claro, es lamentable, lo uno trae consecuencias de lo otro, y esperamos que más bien podamos, digamos, ya que las cosas se vayan normalizando y que podamos actuar en beneficio de la ciudadanía, finalmente, que es lo que nosotros necesitamos que hacer.
0: Antes de la siguiente pregunta, quiero compartir con usted el criterio de un distinguido analista político muy considerado, un hombre independiente. Escuchemos lo que dice con respecto a la situación de los alcaldes en el país.
3: Hola amigos del Chef de la Política, otro flash preelectoral. El día de ayer, el Tribunal Contencioso Electoral acaba de suspender por 6 meses los derechos políticos del alcalde de Cuenca, uno de los alcaldes con mayores niveles de popularidad del país. por violencia de género se dice que es la decisión. Un alcalde más fuera de competencia electoral a pocos meses. Obviamente con esta decisión el alcalde de Cuenca no podría participar. Vamos a ver si en la apelación se revierte esto. Son muchos hechos que ya no son aislados, son sistemáticos. Dan cuenta de un patrón de conducta que nos lleva a pensar que la democracia en el Ecuador está gravemente debilitada. Dejémonos de hacernos los locos. Asumamos las cosas como son. Aquí están pasando cosas muy graves. Este es otro reflejo más de los problemas enormes que tiene el país y mucha gente.

0: prefiere callarse y decir con Correa estábamos peor. Esa no es la salida ni la justificación.
1: Santiago Basado, uno de los más respetados analistas políticos del país. Ahí está su criterio, coincidente con el de otros varios, sin desconocer los temas de violencia de género, los errores del alcalde, su manejo comunicacional. Hay una convicción en el sentido de que aquí prima una mano negra que viene desde el Consejo Nacional Electoral, desde el gobierno central. ¿Qué piensa usted? ¿Considera que existe esa intromisión externa, política, electoral, institucional en el caso del alcalde de Cuenca?
2: Totalmente. Yo ahí sí le puedo decir, no solamente me voy a referir al alcalde de Cuenca, a todas las autoridades que sean en contrarias a la administración, existe cualquier tipo de elemento que les permita tomar el control. Eso es evidente. De hecho, por ejemplo, nosotros tenemos contacto con varios alcaldes, concejales, autoridades a nivel nacional, de hecho, porque nosotros tenemos más de 1,000 autoridades en todo el país a través de la Revolución Ciudadana, y es evidente la persecución que existe. Es decir, en el caso de Esmeraldas, por ejemplo, le acaban de sale el tema de Progen, de que los ministros ha habido audios y todo, por eso enseguida le atrapan al alcalde y le meten 90 días para poder revisar. Es decir, no hay acusación, no hay sentencia, pero le meten preso.
1: Lo que se ha habido es de un altísimo irrespeto a la presunción de inocencia.
2: Exactamente. Y el caso, digamos, de Aquiles también. Y hasta eso, en todo caso, les da tiempos de ellos para poder hacer. Y ha habido amenazas. En el caso de la prefectura del Guayas, nosotros conocemos claramente que, por ejemplo, para tomarse la prefectura del Guayas hubo amenazas por la aprobación de unos temas ahí en el Consejo Cantonal, a que las autoridades voten a favor para el tema del cambio de la aprobación del viceprefecto y después de la viceprefecta. Es decir, es evidente. Ya vemos que el CNE se vuelve meteorólogo para decir que tiene que adelantar las elecciones en vista de que va a llover para poder adelantar las elecciones. Después ven que eso les puede generar complicaciones porque muchos alcaldes o muchas autoridades locales van a tener vueltos altos índices. Empieza la persecución a través de la Contraloría, de la Fiscalía o del CNE. Es decir, es evidente. Lamentablemente, lo que usted dice, buscan todos los elementos, sean estos penales, sean estos de procesos de contratación pública, sean estos administrativos, y buscan estos otros elementos que inclusive se vuelven privados, sí, como este caso del tema de violencia de género, para tener elementos para proscribir a las autoridades. Es evidente, yo creo que eso sí no podemos negarlo. Lamentablemente, en medio de esto se pone a otras personas, como por ejemplo la concejalía, que es mi solidaridad con ella también, porque en medio de esto termina siendo una tercera persona la que ha sido juzgada, básicamente, porque finalmente, aparte del tema legal, existe un tema de violencia evidente en las 43 hojas de la sentencia. Yo creo que ahí se evidencia muchas de las acciones que ella ha podido defenderse. Pero lamentablemente, estos tiempos políticos hace que evidentemente la mano negra del gobierno sea evidente aquí. O sea, ahí valga la redundancia, es evidente, y eso está pasando con otras autoridades y va a pasar. Los siguientes días va a pasar con otras autoridades a través de la persecución a través de la Contraloría.
1: ¿Escuchó usted el mensaje que se dio con dos exalcaldes que estuvieron presentes en esta presentación de un pacto de Cuenca? Si lo escuchó, ¿qué absorbió de ese mensaje? Y no sé si escuchó a Fernando Cordero lo que dijo ayer.
2: No lo he escuchado a los exalcaldes en realidad. Lo que escuché a Fernando, sí es evidente que necesitamos hacer una unión de varios sectores, pero eso siempre se lo dice. Lamentablemente hay individualismos en los sectores políticos, y por más que exista un pacto, de ese pacto requiere una persona que sea el candidato y otros, y ahí empieza la desunión por los intereses individuales. Ese es el problema de nuestra sociedad.
1: Individuales y colectivos. Hay un mensaje muy claro entre lo que acabamos de reprisar, fue la noche de ayer esta entrevista con Fernando Cordero. Él se dirige directamente al Consejo Cantonal, da su opinión, señalando y ratificando que es la primera autoridad del cantón, y lo critica. Dice que no está ejerciendo plenamente su rol. ¿Qué responde a esta crítica?
2: Bueno, no sé cuál es el tema específico al cual se refiere, pero bueno, nosotros cuando
1: el caso del alcalde, que usted nos ha dicho que no se han reunido
2: para tratar. No nos hemos reunido. En otros casos, en cambio, cuando actuamos como Consejo Cantonal unánimemente para referirnos a temas del agua contra la minería y el otro, o actuamos para aprobar ordenanzas, en cambio nos dice que somos alzamanos. O sea, yo creo que hay que ponernos de acuerdo. En algunos casos
1: es que
2: actuamos en función de la ciudad, pero en otros casos nos critican, Gustavo. Entonces, en realidad, el 95% de la las ordenanzas que han sido aprobadas en el Consejo Canal han sido unánimes. ¿Pero por qué? Porque han sido a favor de la ciudadanía.
1: Una crisis lo usual, quizá en un cuerpo colegiado o en colectivo más grande como el municipio, hablemos del Consejo Municipal, lo que se estila es configurar por lo menos una... un comité de crisis para estar atentos a todas las posibilidades.
2: Podría ser, pero en este caso
1: se pueden abrir. ¿Cree usted en todo caso que el Consejo Municipal debe actuar como un contrapeso constitucional, perdón, un contrapeso institucional en esta crisis, más allá de las filiaciones, simpatías, camisetas políticas?
2: Finalmente, ministro Gustavo, lamentablemente sí es una encrucijada porque nosotros, a ver, ahí hay en gran cantidad, por ejemplo, mujeres. Y algunas compañeras se han pronunciado, por ejemplo, en temas de respaldar las acciones, en este caso, de la compañera concejal, porque hay un tema de violencia de género en discusión. Entonces, ahí es un tema, o usted le pueden mañana cuestionar diciendo, ¿usted está defendiendo el tema de violencia de género o no lo está defendiendo o está defendiendo al alcalde?
1: Fernando Cordero dice que es una aberración.
2: Claro.
1: De la Constitución del 2008, que se está abusando de esos derechos.
2: De los derechos que está establecido. O sea, todo lo que se puede decir. Hay muchos argumentos, pero lamentablemente, digamos, este rato nosotros nos pueden poner entre la espada y la pared, es decir, defender la institucionalidad de la municipalidad o en este caso al alcalde. O sea, la gente puede cuestionar también eso y adentro también nos podemos cuestionar. Entonces, yo creo que lo que nosotros necesitamos es que las entidades que deberían ser neutrales, el TCE, el CNE, la Contraloría, la Fiscalía, tienen que actuar independientemente, no en conveniencias electorales o políticas. Ese es el problema. No es el problema del Consejo Cantonal,
1: es
2: la gente.
1: Una actitud,
2: es la institucionalidad.
1: Concejal, de hacer el cuerpo al lado, de mirar al toro de lejos, de decir otros tienen que tomar decisiones o influir dentro de este proceso. Lo que está de por medio, desgraciadamente, es la gobernabilidad de la ciudad.
2: Lo que pasa es que, estimado Gustavo, nosotros tenemos que acatar nomás lo que dice un juez o lo que se resuelva. Nosotros no podemos ponernos en contra.
1: Pero son actores políticos.
2: Claro, pero
1: y la ciudad está atenta a lo que sucede.
2: Por eso mismo, nosotros no podríamos ponernos en contra de una acción porque eso significaría la destitución o el desacato que puedan hacer. Eso es lamentable. Así nos ha pasado en temas de planificación y otros temas en los que jueces establecen que el Consejo Cantonal tiene que acatar las resoluciones. Y así mismo es. Entonces, claro, uno puede tener una posición y tiene que ser una posición de cada uno. Pero en este caso uno tiene que acatar lo que se establezca. Por eso es que estamos a la espera de que se resuelva este tema y de ahí sí tomar las acciones que corresponda en el aspecto legal.
1: ¿Percibe usted un alto riesgo de un vacío de poder o de una parálisis institucional que pueda darse si el proceso contra Zamora es ratificado?
2: Yo espero que no. Yo espero que se dé las cosas como corresponderían. Es decir, si es que se ratifica la sanción, 6 meses debería ser subrogado por este caso en la señora vicealcaldesa y que las cosas puedan continuar. Ya dependerá de la autoridad en su momento ratificar a los funcionarios,

0: actividades de carácter político trabajando en el día a día, en las sesiones de consejo municipal, en lo que en el quehacer de un concejal y su relación con la cabeza del municipio. ¿Qué considera usted o qué pensamientos tiene sobre el estilo político y comunicacional de la alcaldesa Mora?
1: Yo creo que cuando uno está en la administración tiene la posibilidad de tomar las decisiones correspondientes respecto a los temas comunicacionales o respecto a las obras mismos, ¿sí? Ejecutar su plan de trabajo, sus propias ideas, y por más que, por ejemplo, nosotros no estemos de acuerdo en algunas obras, pues bueno, la administración tiene la potestad de hacerlo, y esto es avalado con las asambleas ciudadanas, es decir, que muchas de estas obras o actividades que se realizan por respaldo ciudadano. Entonces, a mí me parece bien que los recursos se inviertan en los ciudadanos, pero recuerden que esto no es elaborado por una autoridad, es con la plata de los cuencanos, es decir, que después a nosotros nos toca pagar obras de beneficio sectorial, general o contribución de mejoras. Entonces, de que haya la voluntad política, es bueno, y de que se beneficie a la ciudadanía en general, y eso es lo adecuado. Entonces, en todo caso, digamos, muchos de los recursos que después pagamos en los predios y todo por el estilo se ven reflejados en las obras, y eso está bien, que se beneficie a la ciudadanía, que los programas sociales sean adecuados, eso nosotros respaldamos. Por eso le he dicho, Gustavo, en ordenanzas y en muchos temas de presupuesto ha habido todo el apoyo en este caso al alcalde. Sí, lo que sí hemos cuestionado son los procesos administrativos en procesos de contratación pública, los que corresponden, hemos mandado a la CERCOV, hemos mandado a la Contraloría, algunos en conjunto se han enviado, por ejemplo, el tema de los hospitales o algunas otras obras, en conjunto con alcalde, en conocimiento de concejales, se envía a la Contraloría para que se revise, porque algunos pueden ser cuestionados, y otros que finalmente nosotros hemos tenido, les hemos llamado la atención y hemos mandado a Contraloría, ya los entes de control tienen que pronunciarse, porque nosotros no podemos dejar de hacer el proceso que nos demandan, es decir, fiscalización. Y claro, el estilo es difícil, pues ya todo el mundo en los políticos hay un montón de estilos. Yo no comparto con ese estilo. Yo no soy político de larga data, yo he estado en los sectores técnicos, básicamente en administración técnica. Es mi primera vez que estoy en el tema de la concejalía, pero sin embargo, creo que la política tiene que ser llevada adecuadamente, sin la pelea, sin la discusión. Creo que podremos construir la ciudad planificando adecuadamente.
0: Parece que no eres de la Revolución Ciudadana.
1: No, yo sí soy, por supuesto que soy de la Revolución Ciudadana.
0: Es un líder que es la antítesis de lo que está expresando usted.
1: No. Hay estilos, yo respeto. Pero yo, por ejemplo, no soy de bronca, de pelea, de salir al parque hasta diciendo soy el único que trabaja, aquí están. Yo demuestro en el trabajo, y cuando evalúen a los concejales,
0: ahí está. Dentro de esto ha perdido legitimidad.
1: Creo que cuando revisamos el tema de la votación, cuando fueron elegidos, claro, fue elegido con 18%, entiendo. Pues ahora, después de estas administraciones un poco medio nefastas, todo lo que ha venido en positivo, porque es evidente que ha habido obra, que ha habido ejecución, claro, la gente tiene afinidad, se representa en él, y seguramente tiene a lo mejor unos índices un poquito más de aceptación.
0: El alcalde daba cifras en esta entrevista que le transmitimos ayer al mediodía de que cuenta con 70% de aprobación su administración.
1: No creo.
0: ¿Tienen ustedes evidencias de esto?
1: No creo. Yo creo que hay un montón de encuestas y estadísticas, además que siempre las estadísticas dicen buena, muy buena, buena, regular, malo. Y a veces algunos cogen las últimas tres mejores y suman y dicen esto es lo mejor. Claro, eso es lo más positivo, lo malo no lo dicen.
0: Digamos que no hay estadísticas confiables.
1: No hay estadísticas confiables. Creo que este rato...
0: En todo caso, asumamos el otro escenario de que el alcalde pueda superar esta compleja situación, esta encrucijada. ¿Usted cree que él tiene que esforzarse en recomponer esa legitimidad?
1: Bueno, el señor alcalde en dos ocasiones que le hemos escuchado en unos temas de eventos con las mujeres, él ha reconocido que su carácter es un poco, digamos, particular, ha pedido disculpas, pero creo que eso tiene que ya ejecutarlo adecuadamente, digamos, en el día a día. Pues yo creo que finalmente el Consejo Cantonal tampoco ha sido un lugar de discusiones, de peleas, más que las que se han presentado específicamente en algunas ocasiones, pero creo que los ciudadanos necesitamos representantes o necesitamos líderes que evidencien claramente valores y principios y no gente que esté en la pelea. O sea, yo creo que eso es lo que los ciudadanos quieren, ¿no? O sea, gente que les represente, y eso significa controlar también sus actitudes. Ojalá los hagas.
0: Estos vacíos que se generarían con la ausencia del alcalde son vistos por analistas también en el sentido de que en seguimiento vendría una especie de fragmentación del escenario electoral con múltiples candidatos.

0: rupturas sin claridad programática en los cortísimos tiempos que quedan ya para una elección.
1: Creo que eso es un tema que hay que plantearlo, Gustavo. De hecho, el municipio este rato está ya en el proceso de contratación, por ejemplo, del plan estratégico al 2050. Y creo que eso más bien debería ser un tema de acelerarlo, porque eso permitiría a los ciudadanos entender que Cuenca debe tener una proyección hacia el 2050, y cualquier persona, actor político que quiera llegar a la alcaldía o a los lugares de espacios políticos, debería cumplir eso, porque ese es el Cuenca problema.
0: Tener
1: que cada
0: una agenda muy clara, un proyecto estratégico,
1: un plan
0: más allá de las personas.
1: Por supuesto, un plan de internacionalización, un plan de desarrollo gastronómico, de turismo, de desarrollo económico, de infraestructura productiva, de desarrollo social, porque caso contrario, cada 4 años una persona que se le ocurre cualquier cosa va a venir y ofrecer cualquier cosa.
0: El entonces, mensaje del pacto de Cuenca,
1: creo que eso es lo fundamental, y yo me sumo a eso. Por ejemplo, yo en mi área es en el tema de la planificación. Yo creo que eso es lo que le falta a Cuenca, tener una planificación al 2050, que es lo que espera los siguientes 25 o 30 años. Eso es fundamental, y sobre eso deberíamos también demandar.
0: ¿Ve usted para Cuenca si la próxima elección se convierte en una disputa atomizada, sin proyectos sólidos de la ciudad?
1: Nuevamente pasaría un tema de ilegitimidad, una falta de cumplimiento de propuestas adecuadas para la ciudad, es decir, con ofrecimientos populistas. Yo creo que, insisto, debe haber una planificación de la ciudad de manera que cualquier actor político que quiera se discuta sobre quién va a ejecutar esa planificación, no sobre algunos, propuestas politiqueras que se puedan hacer. Yo creo que eso nos falta a los ciudadanos también, exigirlo adecuadamente, no dejarnos embelesar por cualquier tipo de propuesta, sino que pensando en una ciudad de aquí a por lo menos 25 o 30 años.
0: Volviendo a lo dicho por Fernando Cordero en la entrevista de hace pocos minutos, sostiene que el gobierno central ha sido invisible en Cuenca, señala que no existe intervención sino abandono, desdeña incluso la calidad y la importancia que se le ha intentado dar mayúscula a un paso a desnivel que se construye por el Instituto Ecuatoriano de Seguridad Social. Teme también que esta crisis derive en una pérdida de autonomía local. ¿En qué medida comparte usted
1: Pero por su supuesto, interés del alcalde? Gustavo, por supuesto, vea, y no solamente este gobierno, sino ya estamos hablando desde el gobierno, desde Moreno y de Lazo. Ustedes vean los recursos que se han dado en Cuenca. O sea, díganme qué obras adicionales a lo que está este rato, a lo mejor el paso a desnivel, que no es una inversión de más o menos de 100 millones de dólares, creo, a lo mucho. ¿Qué otras obras y beneficios de Ateo de Lazo hay? De lo que se indica en los números, más de 1,000 millones de dólares nosotros apostamos al erario nacional, y que de eso ha regresado. Ya estamos hablando casi 8 años de administraciones, neoliberales, en este caso de Moreno, de Lazo, de señor Noboa. ¿Qué han hecho en Cuenca en términos sociales, en temas de inversión, de infraestructura? Entonces, creo que eso es lo que la ciudadanía también tiene que cuestionar, que más bien, en lugar de ir avanzando, de generar y de garantizar los derechos de los ciudadanos, más bien estamos retrocediendo. El día de ayer también, ahora le decía Gustavo, el día de ayer el gobierno acaba de decir que va a fusionar de 14 ministerios a 10, juntando el Ministerio de Economía con Agricultura y con Producción. Dios mío, ¿qué se van a dedicar? ¿A controlar la plata? ¿A
0: luego de
1: los recursos?
0: ¿O a fusión de energía, minería, ambiente? Ya nada nos sorprende.
1: Claro, vean lo que ha generado. Y eso lo que significa no es un tema de ahorro al Estado, porque el discurso es que van a eficientar, van a votar gente. No, los temas del FMI es reducir el Estado, reducir a los funcionarios públicos, y eso evita control del Estado. Y claro, aquí quienes van a ganar son a veces esas grandes élites, que no son todos, que algunos actúan adecuadamente, pero hay otras que sacan los recursos y que están aprovechándose del Estado para garantizarse ellos un futuro, y no a la ciudadanía. Entonces, creo que eso son los problemas de fondo.
0: Llámese pacto por Cuenca o se le ponga la etiqueta que se quiera, pero evidentemente hay una necesidad de proteger la gobernanza, la planificación de largo plazo de esta ciudad. ¿Qué nos puede decir usted sobre el proyecto de ciudad, la necesidad de un mayor acuerdo social en esta urbe?
1: No ha habido, estimado Gustavo, más bien ha habido solamente algunos actores políticos que reclaman, que critican, pero yo creo que tiene que ser tan, ya tangencial este tema. O sea, habría que reunirse con los sectores académicos, con varios sectores, no solamente el municipio, como le decía yo hace un momento, está haciendo los esfuerzos para hacer un proceso de contratación para un tema de un plan estratégico por lo menos al 2050, pero por lo menos deberíamos hacer una gran asamblea ciudadana para exigir qué queremos en seguridad, qué queremos en viabilidad, en desarrollo económico, y plantearnos, porque caso contrario, estamos individualizando solo las acciones, y ese es el problema. Nos tienen individualizados, y en esta individualización, valga la redundancia, el Estado Estado simplemente hace lo que le da la gana. Vea usted, se ha sido reducido todo el tema de la protesta social, nos suben el combustible, apostamos el 3% del IVA, nos dicen que van a sacar los militares, sacan 2 meses, no tenemos nada, el Estado tiene que garantizar el tema de la seguridad, no lo hace, se ríen mejor, están más bien en eventos sociales antes que hacer el tema del control de la seguridad, los hospitales sin recursos, la gente más bien tiene que hacer donaciones para garantizar la salud a los niños, hay que estar haciendo rifas, el tema de la educación, las calles, digamos, las unidades educativas se caen, no dejan que el municipio intervenga para ayudar, por lo menos a recuperar. Es decir, no hacen ni dejan hacer. Entonces, creo que no es solamente la institucionalidad local, sino es la institucionalidad a nivel nacional que se está cayendo y los ciudadanos estamos callados.
0: Finalmente, concejal, ¿qué papel está dispuesto a jugarse usted en cuanto a activar mecanismos institucionales para garantizar estabilidad dentro de esta crisis?
1: Bueno, aquí el Consejo Cantonal, básicamente no lo puedo tomar una decisión solamente yo. Creo que el Consejo Cantonal es el que tiene que reunirse para establecer también una estrategia respecto a las situaciones que pueda pasar, porque finalmente este gobierno va a seguir queriendo, digamos, incidir políticamente en las decisiones que se tomen en la ciudad. Vean ustedes el ataque que ha habido. En su momento fue a tema de Quimsacocha, después a Etapa, después al tema de la basura, después al tema de otras entidades. Es decir, hay un ataque sistemático. Es evidente que el gobierno está interfiriendo en las acciones en cada lugar. Y vemos en el caso de Cuenca, en donde en su momento pensaron que ganaron, pero después con lo del tema del agua se evidenció, después del tema de la consulta se evidenció que no existe el apoyo, entonces están en riesgo. Entonces, por eso están asustados. Cuenca creo que es un poco más crítico en ese sentido, así que hacemos un llamado también a los ciudadanos a poder sumarse a este tema de la defensa de la ciudad, sí, de la ciudad, de la institucionalidad, y en ese sentido nosotros promoveremos los siguientes días ya seguramente una reunión con todo el Consejo Cantonal para evidenciar qué es lo que los escenarios, qué es lo que nosotros podríamos hacer en temas de respaldo a la institucionalidad y que la administración municipal pueda seguir sirviendo a la ciudadanía de Cuenca.
0: Le agradezco mucho por su presencia.
1: Muchas gracias.
0: Declaraciones del ingeniero agropecuario Román Carabajo Alvear, él es concejal del Cantón Cuenca.
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1: Hora del CERCOP. Daniel Noboa designa a Javier Zambrano como nuevo director ejecutivo de la Unidad de Registro Social. Los 12 machetes dejan de ser un símbolo institucional de la Asamblea Nacional. Dos detenidos vinculados a los lobos por robo a locales comerciales y a personas en Quito. Conductores que cubren la ruta Quito-Guayaquil viajan con resguardo por temor a ser asaltados. En el plano local, a una adulta mayor le dieron escopolamina al interior de un centro médico del IES en Quito. En el marco internacional, Estados Unidos y 12 países respaldan al gobierno de Rodrigo Paz en Bolivia y condenan intentos golpistas. En el campo deportivo, los jugadores de Noruega posan como vikingos antes del Mundial 2026. Espectáculos, la boda de Dua Lipa en Sicilia genera protestas por restricciones y cierre de espacios públicos. Nuestra plaza no es su salón.

0: Son las 17:05. 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
2: Son las 17:07 ya para el espacio de entrevistas. Le damos la cordial bienvenida a Javier Basantes. Javier, ¿cómo le va? Bienvenido, buena tarde.
3: Buenas tardes, Juan Carlos, un cordial saludo a todos los oyentes de Radio Quito, Radio Platinum, quienes a esta hora sintonizan el programa Regresando con Andrés Carrión en este día viernes 5 de junio. Y precisamente cada 5 de junio se conmemora el Día Mundial del Medio Ambiente, una fecha que invita a reflexionar sobre el estado del planeta, los desafíos ambientales y las acciones que estamos tomando como sociedad. Pero frente al cambio climático, la contaminación y la pérdida de biodiversidad, surge una pregunta inevitable en este día. ¿Hay algo que celebrar? ¿Hay algo que conmemorar? Para conversar sobre este tema nos acompaña Yasser González, decano de la Facultad de Ingeniería Ambiental de la UDLAM. Decano, buenas tardes, bienvenido al programa. Y como lo decía en esta introducción, viendo el estado actual del planeta, ¿hay realmente algo que celebrar? Bienvenido, buenas tardes.
4: Buenas tardes, Javier. Primero, soy director además de la carrera de Ingeniería Ambiental de acá de la Universidad de las Américas. Pues bueno, sí tenemos mucho que celebrar, que gracias a la naturaleza tenemos muchos recursos que nos brindan para poder tener el día a día, ¿no? Como el agua, la energía, sí, el sol. Sí, entonces tenemos mucho que celebrar, pero también tenemos mucho que pedir a la ciudadanía y también como humanidad de cumplirle al planeta, que nos da muchos recursos, pero también de nuestro lado no estamos cumpliendo. Entonces, Javier, tenemos mucho que celebrar, pero también mucho que presionar al ser humano.
3: Si tuviera que hacer un balance ambiental de los últimos 10 años, ¿y por qué digo los 10 años? Porque quizás los objetivos de desarrollo sostenible planteados desde el 2015 dan un punto de partida para hacer más conciencia sobre los temas ambientales. ¿Cuáles son las mejores y las peores noticias que hemos escuchado en esta última década?
4: Bueno, si partimos principalmente, algo que algunas personas todavía no aceptan es cómo ha ido cambiando el clima en los últimos años, ¿no? El aumento de la temperatura. De hecho, la Universidad de las Américas ha hecho una investigación reciente de que en Quito en los últimos 20 años hemos subido 1.5 grados centígrados. Sí, entonces eso es real. Sí, entonces ese balance con respecto al cambio climático es real. Otro dato es real, que es que seguimos generando lamentablemente muchos residuos, y esos residuos no hay dónde colocarlos. Seguimos generando gran cantidad de plástico y tampoco a esos plásticos los podemos meter dentro de la economía circular nuevamente, dentro de los procesos. Sí, entonces estamos hablando de aumento de temperatura, estamos hablando de residuos, pero también podríamos hablar de agua. Creo que es un recurso que es finito y que aún no le damos la importancia. Todos desde la mañana necesitamos agua, pero especialmente en ciudades como las nuestras, en las cuales sí tenemos agua, abrimos el grifo, pero vamos 20 kilómetros afuera del DMQ y no tenemos acceso a agua. Sí, recientemente, por ejemplo, acabamos de ganar un fondo con Ceres, con Plastigama, y gente de la comunidad nos contaba, aquí aproximadamente igual 20, 30 kilómetros de aquí, nos contaba que ellos tienen que decidir entre esa agua, utilizarla para preparar sus alimentos o para bañarse o posiblemente suspender las clases en el colegio porque no tenían agua para los baños. Entonces es una realidad que tenemos acá en el país. Entonces, de nuestro lado, creo que es importante como ciudadanos que todavía no le estamos dando al planeta todo lo que nos da, no lo estamos cuidando.
3: Si partimos de estos tres ejemplos, Yasser, de lo que es el aumento de la temperatura, el tema del manejo de residuos o la situación del agua, viendo desde una perspectiva global, Entre todos los problemas ambientales que enfrenta el mundo, ¿cuál considera hoy el más urgente y por qué?
4: Yo creo que el tema del agua es un tema muy sensible. Creo que hacemos todo con el agua. Sí, el agua es un recurso finito, que no es que lo sembramos, ¿cierto? Y lo podemos recuperar. Entonces yo creo que alrededor del agua sucede la vida, ¿sí? No solo para el ser humano, sino para otros seres vivos como la planta, los animales. El sector productivo depende del agua. Sí, el sector energético depende del agua. Sí, es un tema que hasta ahora no le hemos dado la importancia necesaria. Sí, para que tengan una idea, el costo de tratamiento de agua residual, es decir, para que se vuelva a purificar, es 5 veces más que producir, tratar un agua potable. Sí, y por ese lado no hemos hecho los esfuerzos necesarios a nivel global, sí, y como país creo que todavía le debemos mucho dinero para poder invertir en temas de saneamiento ambiental.
3: Estamos conversando con Yacer González, director de la carrera de Ingeniería Ambiental de la UDLA, y ya que estamos hablando de Ecuador, Yacer, ¿cómo está el Ecuador en materia ambiental? Si este momento pudiéramos hacer una especie de balance, ¿en qué situación está el país? ¿Somos efectivamente un país que protege adecuadamente su riqueza natural o estamos perdiendo terreno?
4: Yo honestamente y de manera personal considero que estamos perdiendo terreno. El haber unido 2 ministerios, ¿sí?, y haber eliminado una Secretaría del Agua, por ejemplo, y unir un Ministerio del Ambiente con Ministerio de Energía como ente rector, lo debilita. Sí, prácticamente hay poco personal para controlar. Sí, sabemos que tenemos una constitución que respeta la naturaleza, existen normativas, existen acuerdos ministeriales, ¿cierto? Existen responsabilidades a nivel de municipios, pero sí falta mucho control. Sí, ese control hace que se pueda cumplir de mejor forma las normativas. Entonces yo creo que en los últimos años sí le estamos debiendo mucho al país. Sí, el unir algunos ministerios, en este caso como el Ministerio de Ambiente y Energía, son juez y parte. Sí, por un lado, como conocemos, el país está apuntando a minería, sí, pero no puede ser que el mismo ministerio sea juez y parte para cuidarlo. Entonces, yo creo que es importante esa independencia para poder cuidar nuestros recursos. Ese es un poco el balance, a grosso modo, lo que está sucediendo a nivel estatal, pero también a nivel de municipios. Es complejo. Sí, sacaron estadísticas recientes con respecto a cuántos rellenos sanitarios tenemos, cuántos botaderos de basura tenemos. Entonces, todavía no estamos haciendo bien las cosas también a nivel de municipios, por ejemplo, todavía está por discutirse la ley de aguas que está represada ahí, por ejemplo, como universidad que somos parte de la coalición hídrica del Ecuador, junto con Ceres, Coca-Cola, Arca Continental, Lastigama y otros miembros de la coalición. Estamos trabajando todavía a puertas cerradas, analizando, y la idea es pedir que se la ponga nuevamente a discusión. Sí, entonces todavía no hemos priorizado el tema ambiental, ¿cierto?, como eje estratégico.
3: En función de este apunte, Yasser, ¿por dónde pasa entonces la posibilidad de que podamos tener, por una parte, hacía referencia al tema del control desde la autoridad, y un poco las debilidades que ha generado la fusión de estos ministerios de ambiente y energía, y lo otro también los gobiernos locales, con varias deficiencias en muchos aspectos, tema de tratamiento de residuos, tratamiento de aguas residuales? ¿Por dónde está quizás algunas líneas en donde pudiera haber alternativas? ¿Pasa básicamente por normativa? ¿Pasa por un tema de infraestructura y ahí de presupuesto? ¿O también cuánto se añade la parte cultural, la parte de educación ciudadana, para de alguna forma tratar de buscar mecanismos que permitan aliviar estos inconvenientes?
4: Excelente pregunta, Javier. Si reflexionamos a fondo, creo que justo ayer o antes de ayer escuché una entrevista que le hacía a alguien en su mismo espacio, a una persona de la empresa de residuos sólidos, y él apuntaba a la ciudadanía. Sí, y en eso concuerdo al 100% con personas del municipio, y acá también lo discutimos, esos temas. Sí, el tema cultural es complejo. Sí, y claro, se hacen esfuerzos por parte del municipio de hacer conciencia ambiental, ¿cierto? Pero esa conciencia ambiental debe venir de la mano con políticas fuertes, ya sea de incentivos o multas. Sí, y lo repito, con incentivos y multas, que a veces políticamente no se lo toma frontalmente, y a veces no es lo correcto, porque puede perder votos. Pero sí se lo debe tomar así, de esa forma. Hace 2-3 meses, cuando nos pusieron la tarifa de recolección de basura, que la pagamos en el agua, estábamos saltando. Ahora se discute menos, pero técnicamente es viable hacerlo de otra forma, y lo hacen otros países, ¿sí? Y no es cuestión que un tema cultural, es un tema de incentivos y multas. Y hay ejemplos ya tropicalizados ya aquí en Ecuador, porque a veces decimos, no podemos poner lo mismo que funciona en Europa, ponerlo en un país de Latinoamérica. Sí es posible. Sí, entonces, esta tarifa, por ejemplo, si lo llevamos al ejemplo de recolección de la basura, ok, discutámoslo de manera técnica. ¿Por qué no lo hacemos con incentivos, que las personas que separan la basura, ¿cierto? De que separan el plástico, separan el cartón, ¿cierto? ¿Por qué no a esas personas que hacen eso o hacemos eso, les damos incentivo para que la tasa de recolección de basura sea mucho menor? Porque al final está llegando menos basura al relleno sanitario, porque se lo está separando. Sí, recientemente aquí con unos estudiantes conversábamos de un challenge que están haciendo acá, y decimos, ok, ¿por qué no hacemos una propuesta que los recicladores de base tengan una app, cierto? Que, por ejemplo, existe ya una de Recibesi, en la cual van a los hogares y esta gente, ciertas personas que trabajan muy fuerte, recicladores de base, pues nos digan cuánta esta persona X, Yasser González, está separando la basura, lo registro en Recibesi, sí, es trazable la información, ¿cierto? Se toma una foto y yo tengo que pagar menos tasa de recolección de basura al final. Entonces hay cosas que sí se pueden hacer, ¿sí? Y podemos ayudar al planeta. Entonces, volviendo a su pregunta inicial, va por la parte de incentivos, va por la parte de multas, de irnos concientizando de la parte ambiental, pero tocando el bolsillo. Así es como funciona, lamentablemente, el ser humano. Sí, estoy hablando del ser humano a nivel global, no solo a nivel de Ecuador.
3: Claro, y ahí cuando se debate, y cuando uno escuchaba las reuniones del Consejo Metropolitano, en donde se debatía precisamente el tema de la tasa, se decía o se llegaba a la conclusión de que el más basura genera, más desechos genera, más paga. Y en función de eso había sido, y de hecho ha sido uno de los lineamientos para tomar medidas. Pero a propósito de lo último que conversamos ya hace, ¿cómo podríamos, o más bien yo planteo así la pregunta, ¿quién tiene hoy la mayor responsabilidad frente a la crisis ambiental? ¿Los gobiernos, las empresas o nosotros los ciudadanos?
4: Nosotros los ciudadanos, Javier. Sí, somos los que estamos contaminando. De hecho, si vemos en el caso del río Machangara, la mayor cantidad de agua residual que llega al Machangara es de la ciudad.

0: ¿cierto? Ni siquiera es de las empresas, ¿cierto? Porque las empresas, bien o mal algunas, especialmente las grandes, cumplen, ¿cierto? Tienen sus plantas de tratamiento, utilizan ciertos ciertas prácticas de producción más limpia y contamina menos. Entonces, creo que somos la problemática va un poco a nivel de ciudadanos, de que tenemos que pagar también por un servicio. Sí, de hecho pagamos por el servicio. Si alguien nos escucha y ve la planilla de agua potable, nosotros pagamos por el tratamiento. No estamos pagando ni siquiera por el recurso agua. Sí, nos pagamos por el tratamiento. Sí, si usted ve planillas en Europa, en la media planilla dice por el tratamiento de aguas residuales que usted paga. Aquí en Ecuador, en Quito, por ejemplo, dice agua potable y dice alcantarillado. Sí, alcantarillado. Sí, es decir, por dónde botar el agua. Pero no estamos pagando por el tratamiento del agua residual, que lo deberíamos pagar. Sí, deberíamos pagar. Sí, ¿por qué? Porque nosotros deberíamos ser corresponsables. Sí, y esa agua residual que no es tratada, sí, eso baja después al río Esmeralda si nos estamos bañando en agosto, septiembre, en las playas de Esmeraldas con el agua residual que no fue tratada aquí en Quito. Esa es la triste realidad. Entonces va por ese lado, Javier, también.
1: Claro, pero también el tema digamos, el gran pasivo ambiental, no solo de Quito, sino del país, con excepciones, por supuesto, el tratamiento de aguas residuales. Y ahí es donde, obviamente, hay una tarea pendiente desde la autoridad de Yacer.
0: Hay una tarea pendiente desde la autoridad de comenzar a controlar, ¿cierto? De que desde la autoridad nacional, de que los pequeños, grandes municipios comiencen a destinar recursos para lo que se debe dar ese presupuesto. Sí, por ejemplo, yo de manera personal otra vez voy a opinar de lo que decía el gobierno, utilizar la mayor cantidad de recursos para saneamiento ambiental, ¿cierto? Entonces no puede ser que en municipios que no tengamos saneamiento ambiental, pero tenemos otro tipo de gastos, sí, que realmente no hace que la población mejore su calidad de vida, ¿cierto? Un buen acceso a agua segura, ni siquiera agua potable, agua segura, que tengan agua al menos de 24 horas. Sí, yo soy de una ciudad al sur de Ecuador que se llama Zaruma, en la provincia del Oro, sí, y a menudo converso con familiares, amigos, y ellos no tienen agua las 24 horas. ¿Sí? ¿Por qué? Porque en verano, porque cuando lluvias, que no hay agua. En invierno, porque llueve mucho, porque se lleva el deplorable sistema de tratamiento de agua potable. Sí, entonces, claro, aquí en Quito no lo vivimos, pero hay ciudades en las que aparentemente debería existir agua y no existe agua, y gastamos dinero. Sí, no es inversión, gastamos dinero en cosas que no tienen sentido, sí, y no invertimos en saneamiento ambiental, como ahora lo está nombrando el gobierno actual. ¿En dónde debería invertirse ese dinero?
1: Claro, ese es el gran propósito, ¿no? Estuvo entre los argumentos para promover esta reforma, que se destine menos a fiestas o a celebraciones y más a obra pública. Ahora, Yacer, quisiera abordar desde la perspectiva de la academia, de la universidad. ¿Se percibe una mayor conciencia ambiental entre los jóvenes o todavía existe algún tipo de brecha entre el discurso y la acción? ¿Qué tan comprometidos están los jóvenes que llegan y miran a un escenario primero de oportunidades laborales y otro de oportunidades también para llegar a hacer cambios fundamentales en el ambiente?
0: Bueno, yo creo que esta generación es la generación que a veces le llaman un poco la generación de cristal, pero también yo creo que es una generación que tiene mucha conciencia. Sí, tiene mucha conciencia por los otros. Tiene una gran conciencia también por la naturaleza, por los recursos. Sí, yo le estoy aportando a esta generación que pienso que va a hacer cambios fundamentales en el país. Sí, recién se hizo una encuesta a nivel global de un ranking que se llama QS, y el 80% de los estudiantes encuestados le daban mucho sentido a su vida con cuidar los recursos naturales, la naturaleza. Sí, entonces yo creo que estamos en una generación que tiene mucha conciencia y le apuesto mucho a esta generación que viene con un chip que viene a querer hacer las cosas de mejor forma.
1: Un par de inquietudes finales de hacer para conversar desde esta perspectiva. Esta conmemoración del Día Mundial del Medio Ambiente tiene que ver con la ciencia, la ingeniería y la innovación. ¿Qué papel pueden jugar estos ámbitos en cuanto nos propongamos afrontar y enfrentar los desafíos ambientales de los próximos años? ¿La tecnología qué tan rápido está avanzando en función de este propósito de cuidar el planeta?
0: Ahí respondiendo un poco a su pregunta, Javier, yo quisiera abordarlo de la problemática. Sí, creo que es importante que los centros de innovación, los centros universitarios, sí, que respondan realmente a las problemáticas que están sucediendo. Sí, es decir, que se desarrolle tecnología para las problemáticas que tenemos actualmente. Sí, y voy a poner un ejemplo desde hace unos 3 meses para que la ciudadanía lo entienda. Hace unos 3 meses hice el tour de la basura, que lo mencionaba también creo que ayer antes de ayer que usted entrevistaba a la persona en Hills. Y claro, en la estación de transferencia sur, si alguien la visita, usted ve que no funciona a las 24 horas. Y es una estación que tiene tecnología de punta y no funciona porque está diseñada para que la basura que llega ahí sea algo previamente separada. Sí, es decir, que no llegue el 80% de la basura, llegue que sea orgánica, porque la planta en algún momento, hace algunos años atrás que también la visité, estaba dañada. Es decir, botaba la basura que tenía orgánica y esta planta está diseñada para separar plástico, cartón, Tetra Pak, sí, y es muy buena, sí, pero claro, es una tecnología para que la gente haga un poco su trabajo y funcione. Entonces, volviendo a su pregunta, ok, traigo tecnología, pero no se adapta un poco a la realidad local porque tampoco nosotros ponemos de parte. Sí, entonces, esa parte yo pienso que otra vez volvemos al tema cultural, que por más tecnología que pongamos en el país, de por más tecnología que pongamos tachos inteligentes para que la gente se pare y pague y todo, sí, va la parte de la ciudadanía, va la parte ética, que es uno de los valores que constantemente aquí en la universidad tratamos de reforzar, más que formar profesionales, ingenieros que hagan buenos cálculos. Sí, nosotros tratamos de formar acá en la universidad personas, sí, personas con criterio, con valores, que entiendan a la gente. Hoy en la mañana tuvimos la oportunidad de estar en un taller con Huerto Manía aquí en Nayón, donde yo creo que a los chicos eso le cambió la vida, escuchando la realidad que viven otras personas, ¿cierto? De cómo ellos tratan de vivir, cómo ellos se comunican. O sea, yo dejé mi aula y los llevamos a los chicos ahí. Yo creo que esos espacios hacen que los chicos vean la realidad del país, ¿sí? Que se formen de una manera crítica, ética. Y luego de eso va la tecnología, Javier. Buscando los problemas, conociendo los problemas, ¿cierto? Y no se vuelvan elefantes blancos de diseñar tecnologías que no les sirvan para nadie.
1: Y ahí comparto plenamente, porque yo soy de las personas que mantienen este principio. Sin evidencia no hay incidencia. Ya sería para terminar esta entrevista, esta interesante conversación. Si Yasser González tuviera que resumir en una frase el mensaje de este Día Mundial del Medio Ambiente, ¿cuál sería?
0: cada gota cuenta, Javier. Cada gota cuenta. Y ese cada gota cuenta se forma un riachuelo, se forma un lago, se forma un río. Es decir, cada acción cuenta.
1: En cada acción, obviamente, estamos cada uno de nosotros. Quiero agradecer la participación de Yasser González. Él es el director de la carrera de Ingeniería Ambiental de la UDLA, de la Universidad de las Américas. Yasser, muy amable y muchas gracias por haber compartido este espacio del programa.
0: Gracias, Javier, y éxitos a Radio Quito, Radio Platino.
2: Muy amable. Son las 17:32. Neymar no viaja con Brasil y aumenta la preocupación física. La selección de Brasil confirmó que Neymar no viajará a Cleveland para disputar el amistoso frente a Egipto este sábado debido a la lesión muscular que arrastra en el gemelo derecho. El delantero permanecerá en New Jersey mientras continúa con su recuperación física de cara al Mundial 2026.

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2: Son las 17:34. Explosión de artefacto causó daños en viviendas y un taxi en barrio de Esmeraldas. Una fuerte explosión registrada la madrugada de este viernes 5 de junio en el sector de Coquito Alto, en el norte de la ciudad de Esmeraldas, provocó daños materiales en dos viviendas y un vehículo de servicio público. El estruendo generó alarma entre los habitantes de este barrio y sectores aledaños, quienes se levantaron a desactivar las alarmas de sus vehículos y calmar a sus perros, dijo un habitante del barrio Tercer Piso. Julio Montes de Oca, procesado en el caso Progen, fue entregado a las autoridades ecuatorianas. Julio Eduardo Montes de Oca Escobar, uno de los procesados en el caso Progen, fue entregado en el puente internacional Rumichaca por las autoridades colombianas a la Policía Nacional del Ecuador la tarde de este viernes. Montes de Oca fue retenido en Colombia y devuelto a Ecuador porque tiene una orden de prisión preventiva. Él reconoció en un video que se fue al vecino país para buscar refugio por el proceso penal que se sigue en su contra. El técnico de Selec es acusado de presunto peculado por los millonarios contratos con Progen, empresa que entregó a Ecuador motores viejos que se hicieron pasar como nuevos y que no cumplen con su fin: producir energía termoeléctrica.
1: Internacionales.
2: La viuda del asesinado senador colombiano Miguel Uribe Turbay apunta a un posible crimen de Estado. Agencia EFE. La nota llega desde Bogotá. María Claudia Tarazona, viuda del senador colombiano Miguel Uribe Turbay, quien murió en agosto del año pasado tras sufrir heridas en un atentado en Bogotá 2 meses antes, aseguró este viernes que la fiscalía investiga si detrás del asesinato de su esposo está un crimen de Estado. Yo creo que vamos a saber si esto fue o no un crimen de Estado. Es una teoría que la fiscalía tiene y que no descartamos, dijo Tarazona en una entrevista con Blue Radio, en la que señaló que ayer se reunió con el equipo especializado de investigación para hacer un mapa del caso. Son las 17:36.
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2: Son las 17:00.
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0: Desde el reciente lunes 1 de junio, comenzaron a regir cambios en la declaración del impuesto al valor agregado IVA. Y es que, a partir de esa fecha, el contribuyente tendrá que declarar y pagar el impuesto de manera simultánea. Esto luego de que el Servicio de Rentas Internas emitió una resolución el 16 de abril que establece que la declaración y el pago del IVA deberán realizarse de manera simultánea a partir del 1 de junio. Esto para evitar que los contribuyentes registren la obligación tributaria sin cancelarla al momento de presentar el formulario. Son las 17:40.
1: Y este tema de los tributos es algo que también nos lleva a desarrollar nuestra próxima entrevista, porque además de esta disposición que ya está vigente, hoy queremos hablar de este último pronunciamiento a través de lo que ha dispuesto el gobierno de Daniel Noboa, reformando el reglamento para la aplicación de la Ley de Régimen Tributario Interno mediante el Decreto Ejecutivo 398. La medida, según dice el decreto, permitirá al SRI implementar nuevos mecanismos tecnológicos de identificación, marcación, autenticación y trazabilidad fiscal para determinados contribuyentes con el objetivo de combatir la evasión y fortalecer el control tributario. Pero, ¿qué significa esto en la práctica? ¿A quiénes afectará? ¿Habrá más controles para empresas y consumidores? Para atender, entender y atender los alcances de esta reforma, conversamos aquí en el estudio con Adrián Estrella. Él es consultor tributario y socio director de la firma Estrella y Apolo Consultores. Adrián, buenas tardes, bienvenido al programa. Quisiera comenzar explicando, más bien, que puedas explicarnos a quienes estamos aquí y a nuestra audiencia, ¿cuál es el alcance de este decreto ejecutivo 398 suscrito por el gobierno del presidente Noboa?
2: Gracias, Javier, y muy buenas tardes con todo el público. Vamos a tratar de ser lo más ejemplificativos posibles en este tema que yo he visto en redes sociales. Lo están tomando muy superficialmente, considerando que sí, posiblemente solo se resuma en un tema de identificar con etiquetas a productos, que es lo que ha venido pasando con el sistema CIMAR, pero no va tanto así. Creo que todo este avance tecnológico con inteligencia artificial que vienen trabajando las diferentes administraciones tributarias, y la OCDE ya lo ha venido anunciando y pidiendo a casi todos los países que conforman esta organización, utilicen herramientas tecnológicas para hacer controles de trazabilidad. ¿Qué quiere decir esto? Usted, y en el momento actual lo que lo tenemos limitado es alcohol, cervezas y cigarrillos. ¿En qué consiste eso? En que tú, el momento de que produces este bien o lo importas, el momento de hacer la desodanización en el caso ecuatoriano o comenzarlo a comercializar en el caso ecuatoriano de producción, le identificas al producto con una etiqueta. Entonces, para hacerlo ejemplificativo, usted compra una botella de vino, una botella de whisky, y ve en la tapita que hay un código QR. Esa es la identificación que tiene para la administración tributaria ese producto. Y tú, y les invito a que lo hagan como ejercicio, capturen el QR que está ahí, y les va a salir la historia del producto. Si fue importado, ¿de dónde vino importado? ¿Cuándo se nacionalizó? ¿Quién es el importador? ¿Qué RUC tiene? Etcétera, tiene toda la historia del producto como tal.
1: ¿Y eso ya se lo puede hacer?
2: Se lo puede hacer con estos productos. Entonces van a cualquier tienda o local y el producto que a ustedes les guste, de los que he mencionado, le hacen ese ejercicio. Claro, esto le permite a la administración tributaria el momento que va a una discoteca, se me ocurre. Dice, ok, quiero ver que estén todas las botellas que se venden ahí de licor con que hayan sido importadas lícitamente. Y todas están con el código QR. Perfecto. Hacen la revisión del código QR y no aparece nada. Sí, se inventaron por ahí para evadir este control. Esa mercadería puede ser inmediatamente incautada, no devuelta hasta cuando sea justificado que haya cumplido con todo el proceso de importación. Lo mismo cuando es producción nacional, etcétera. Esto ya lo tenemos actualmente. ¿Qué es lo que hace ahora la administración tributaria? Dice, esto de estos certificados o estos componentes físicos de seguridad que se llama, lo vamos a ampliar a lo que son los certificados digitales de seguridad. Y ya no va solamente para bienes, va para servicios. ¿Cómo de esto para servicios? Voy a poner el ejemplo otra vez sencillito. Un contrato de arriendo. Usted arrienda una oficina, hace un contrato a 24 meses, ese contrato lo registra en una notaría, emite la factura que corresponde, pero simplemente tiene ahí un contrato y la administración tributaria consideraba, hasta este momento, que todos los meses el que arrendaba emitía su factura. Hoy, ese servicio necesita tener una revisión de trazabilidad y le va a incorporar, y es lo que viene en las resoluciones que emite la administración tributaria, posiblemente un código QR. Y ese código QR que lo maneja la administración tributaria tendrá como información, ok, se firmó este contrato por 24 meses, a $2,000 mensuales, más el IVA correspondiente, y la administración tributaria sabe que terminó el mes y debió haberse facturado. Ya no tiene que esperar la emisión de la factura electrónica. Porque claro, alguien podría haberlo dejado en un espacio largo de tiempo. Mira, no me factures, te pago, pero no me factures todavía porque no tengo el IVA. ¿Qué estoy haciendo? Evadiendo el impuesto, aunque pague el arrendamiento como tal. Y seguramente podría darse el caso de que llegue un momento que ni siquiera llegue a facturar. ¿Quién perdió? La administración tributaria, porque no cobró ese IVA. Con este sistema, en este ejemplo tan sencillito, la administración sabe en tiempo real, a ver, usted arrendó esto y en su declaración de IVA está cero lo que ha declarado de ventas, ahí algo pasó. ¿Por qué no facturó? Ah, es que ya se desistió el contrato, ya se rescindió. Ok, quiero ver la rescisión del contrato. Entonces ya no se amplía solamente, o ya no se queda esto solamente un tema de bienes como los que tenemos en el ejemplo inicial, sino también a servicios como tal.
1: Ahí, simplemente para seguir con este ejemplo del arrendamiento, Adrián, ¿y qué debiera pasar para que se dé efectivamente ese control? ¿Cuál va a ser el seguimiento? Porque claro, se puede emitir la factura, se hacen los pagos si es que se hacen, o se hace el desglose del IVA si es que se hace, pero en la parte del control, ¿cómo se pudiera implementar? No sé si es que eso ya de alguna forma hay algunos lineamientos que
2: claro,
1: se van a seguir.
2: Ahí viene el tema de inteligencia artificial por parte de la administración tributaria. Te va a decir, ok, yo tengo toda esta fuente de información, tengo esta gran data, un big data enorme que maneja la administración tributaria ecuatoriana, que es muy buena. Ojo que ha venido del extranjero, otras administraciones, a ver cómo funciona la ecuatoriana. En eso creo que la administración tributaria ha trabajado bastante bien. ¿Qué va a hacer la administración? Decir, ok, señores notarios, todo contrato me lo reporta. Y yo le pongo un código QR a ese contrato. O el momento que está notarizándose, entra al sistema de generación de estos códigos, por ejemplo, de estos certificados digitales de control, para que yo le asigne un código con el cual registro los datos más importantes del contrato que mencionaba. Y esto puede expandirse para cualquier tipo de servicio. Servicios profesionales, ahorita tomaba el ejemplo de los arrendamientos, pero esto puede ser para abogados, por ejemplo. Para contadores, que estoy dentro de ese mundo de los contadores, de los auditores, etcétera.
1: Pero hay
2: en los cuales podría evadirse.
1: Solo, ¿no?, tengo un pequeño paréntesis en estos ejemplos de a quienes pudiera ser dirigido. ¿Hay un listado previo ya? ¿O?
2: No, todavía no. En eso estamos expectantes a lo que la administración tributaria mediante resolución lo emita. Uh-huh. Internacionalmente, ¿qué ha sucedido? ¿Con quiénes ha estado trabajando las diferentes administraciones tributarias, tanto en Europa como en América? Cuando digo América, por ejemplo, Chile, Brasil, servicios petroleros, por ejemplo, producción de petróleo. Usted me va a transportar petróleo, pongámosle el caso. ¿Cuántos el contrato tiene como fin de trasladar petróleo? ¿80 millones de barriles de petróleo? Ok. Según las facturas, solo ha transportado 30. ¿Qué pasó? Usted tenía un hito de hacerlo cada año 40, 40, 40. Claro, pueden haber en este ejemplo múltiples causales, se rompió el oleoducto, bajó la producción, etcétera, pero deben ser justificables. Pero tenemos un hecho económico. Mira que la administración tributaria a nivel global, las administraciones han luchado porque se facture, luego porque lo que se factura se declare, y luego que lo que se declare se pague. Ahora la lucha es no solo que se declare, sino que todos los hechos económicos se declaren. Y aquí en el ejemplo del petróleo es uno de esos. Transportes es otro de esos. También podría esto inclusive ampliarse a tema de servicios digitales.
1: Por ejemplo.
2: Ejemplo, esto estás haciendo una pauta con un influencer, se me ocurre. El influencer, ok, ¿cuál es tu contrato? Tú vas a hacer la promoción de mi producto, de mi cadena de supermercados, de lo que sea. Voy a hacer 40 pautajes de $200 cada uno, de $500 cada uno. La forma de pago es otra cosa, que hagan canje, que es muy famoso, es muy diferente. Lo que me interesa es que emitas la factura y el IVA me llegue como administración tributaria. Ese contrato, regístralo. Adrián, eso tiene un costo, tocará hacer una notarización. evidentemente tiene un costo. Pero ¿qué le interesa a la administración tributaria? Recaudar ese impuesto que antes estaba siendo no solo eludido, sino evadido completamente.
1: Podemos decir entonces que entre los principios de este decreto emitido está justamente ampliar, tener una cobertura mayor, no significa generar nuevos impuestos, sino ampliar la recaudación.
2: Exactamente, no es necesario generar más impuestos cuando los impuestos están ahí, solamente identificar y cobrar. Suena fácil, es cierto, pero ese es el reto para las administraciones tributarias.
1: Yo hacía, perdóname.
2: Pensaba en un ejemplo muy rapidito, Javier, la construcción. Un constructor hace un conjunto habitacional de 10 casas y no ven y vende las 10 casas. ¿Facturó las 10 casas? Entonces dirás, pero no tienes IVA ahí, pero todas las compras que están atrás de eso, qué hierro, qué materiales, qué la mano de obra, qué fue contratada a terceros, etcétera, tiene un IVA que tiene concentrado atrás. Ese seguimiento a la administración tributaria también a través de estos sistemas los busca identificar, cobrar y mejorar la recaudación.
1: Yo decía en la introducción a esta entrevista, Adrián, decía yo, ¿a quiénes afectará? Y otra pregunta que hacía, ¿habrá más controles para empresas y consumidores? Quisiera retomar esa pregunta, ¿a quiénes afectarán? Si bien tú dices que todavía se tienen que establecer estos lineamientos, pero si es que estamos hablando de que toda actividad económica en la práctica a la final estará bajo esta disposición.
2: Claro, todo mundo es susceptible cuando son transacciones de carácter repetitivo. Ejemplo, los servicios que se van dando todos los meses. Me pongo solamente como ejemplo las clínicas o los hospitales o estos centros médicos que son grandes infraestructuras inmobiliarias que arriendan a los médicos un consultorio todos los meses. Todos los meses, si yo tengo 10 consultorios de 1,000, son 10,000. Y un mes me llegó 7,000, ¿por qué? Antes, la administración tributaria, esto ni cuenta se daba. Hoy, en línea, en el momento de que termine el mes, ya debe estar la factura emitida. Y simplemente es abordarla con este control digital y decirle al contribuyente, ¿qué pasó? Sí, es que hubo un acuerdo para no facturar. Ok, todo acuerdo escrito tiene que ser modificado o finalizado de forma escrita. Entonces, pensemos en este tipo de contratos que tienen una periodicidad, una forma de repetirse permanente, más allá de que el valor podría ser también diferente, ¿no?
1: Ahora, ¿cómo se articula o tiene algún tipo de incidencia, por plantearlo de esta manera, en estos regímenes especiales como el RIMPE, por ejemplo? ¿Tiene alguna incidencia, como pregunto, o todavía eso tendrá que normarse en función de esta trazabilidad fiscal?
2: Sí, en el tema de trazabilidad no creo que le afecte mucho el tema del régimen en el que esté actuando, sea un régimen general o un régimen RIMPE, emprendedor, porque eso va para la última línea del estado de resultados, la base imponible. Pero acá lo que nos interesa o le interesa principalmente a la administración tributaria en este primer momento es el IVA. Luego vendrá la parte de abajo, el impuesto a la renta. Pero aquí es primero, ya, la facturación, pero ¿me estás facturando todo? Porque esa factura tiene IVA. Entonces me interesa esa IVA que es de carácter inmediato, mensual, su recuperación, ¿no?
1: Ahora, cuando hablamos y sobre todo hacemos una entrevista que va dirigida a la audiencia en general, y aquí es una frase cliché, una frase común, los ciudadanos de a pie van a notar algún cambio cuando compren productos o contraten servicios en función de esta disposición.
2: Inicialmente no, porque creo que salvo que estés en un tema de un servicio que sea repetitivo y la persona de a pie, como tú lo dices, no está en transacciones repetitivas, excepto el arrendamiento, vuelvo a insistirlo en ello, pero salud tampoco. Por ahí podría ser los seguros médicos, por ejemplo. Tú pagas una cuota mensual, hay una factura mensual, y se supone que todo eso debe haberse facturado. Ese podría ser un claro ejemplo para los seguros privados. Pero más allá de eso, no creo que va a sentirlo como tal. Lo que sí, en este tipo de transacciones, quiero insistir, la administración tributaria se ha pegado a lo que está pasando ya globalmente. No es que se ha inventado esto ha pasado globalmente. Y está cogiéndose a esta temática de que sin subir impuestos, lograr una mejor o una mayor recaudación, sobre todo por las transacciones que han sido omitidas o han sido evadidas como tal.
1: Y creo que antes que mejor recaudación, una mayor recaudación.
2: Una mayor recaudación.
1: Ahora, tú acabas de tocar un tema interesante, Adrián, tiene que ver con este uso de herramientas tecnológicas para identificar y rastrear bienes y servicios. ¿Qué tan común es este tipo de sistemas en otros países y qué tan efectivo suele ser?
2: Mira que yo hace 3 años estuve en Ciudad de Guatemala. Ustedes dirán, pero estás tomando como referencia a Guatemala. Ojo, Guatemala, 16, 17 millones de habitantes. Composición indígena muy parecida a la nuestra. Y en un encuentro de contadores, auditores que participé, nos enseñaron una herramienta tecnológica con la que ellos estaban en ese momento y ahora lo siguen haciendo, controlando los hechos económicos para identificar focos de evasión, focos de elusión tributaria. Eso lo están haciendo las diferentes administraciones tributarias. Ecuador ha estado a la vanguardia de eso también. Quizás ahora le está poniendo, y lo veo con buenos ojos desde ese punto de vista, la administración actual de gobierno, en echarle más interés al tema tecnológico para buscar estas transacciones que están omitidas. Pero a nivel global, insisto, la OCDE ya ha venido pidiendo esto, que lo trabajen, y el CIAD, el Centro Interamericano de Administraciones Tributarias, su sede está en Panamá, tiene entre todos sus países, de los cuales la administración, el SRI, forma parte, sitiado de que tiene que fortalecerse este tipo de controles.
1: Sí, además en otros compromisos también, porque, por ejemplo, con este acuerdo con Estados Unidos, firmado hace poco, o con el mismo acuerdo con el Fondo Monetario Internacional, se establecen este tipo de implementación para fortalecer la gestión tributaria. Pero también te quería preguntar, y también a propósito de lo que tú has mencionado reiteradamente en este espacio, la elusión y la evasión tributaria. ¿Qué ese problema es realmente tan grande como para dimensionar en función de medidas o decisiones como estas?
2: Sí, todavía tenemos indicadores bastante significativos de evasión tributaria. No olvidemos que la administración tributaria ha hecho esfuerzos en este sentido. Hoy estamos hablando de que ya tú tienes declaraciones de impuesto sombra, de retenciones, por ejemplo, de impuesto a la renta, tanto para sociedades como para personas naturales, en que la administración tributaria, en el momento que vas a declarar, sea retenciones mensual o renta cada año, te bota en tu formulario una presunción de lo mínimo que deberías tú declarar. ¿En base a qué? A tu misma información y de terceros.

0: legislativo ya viene pasando los últimos 2-3 años, e inclusive con justamente en el preludio de la entrevista se daba a conocer de lo que ya en este primero de junio entró en vigencia,
1: lo del IVA
0: justamente, en que ya no estés jugando a que declaro y cuando tenga plata pago, no. Si declaras ese rato tienes que pagar. Te toca ubicarte ese dinero de cualquier lado. Entonces dirán, el público dirá, pero eso suena fácil. Y dirán, yo solo les recuerdo que cuando ustedes vendieron y cobraron con el IVA, ese IVA no es ustedes, ese IVA es del Estado. Si usted dio crédito, evalúe bien cuál es el tiempo de crédito. Pero de crédito, tengamos una cultura ahí tributaria financiera adecuada. De crédito del bien o del servicio que comercializó, vendió, no del IVA. El IVA que le paguen ese rato para que lo pueda trasladar al Estado y no esté con sustos en momentos de declarar.
1: Nos quedan unos pocos minutos para la entrevista, Adrián. Pero quisiera preguntarte, volviendo al decreto 398, ¿qué es lo que viene a partir de la emisión de este decreto? ¿Qué es lo que debemos estar atentos?
0: Punto importante, el decreto todavía no está publicado en registro oficial, ojo. Hasta antes de venir acá, lo revisamos en registro oficial, todavía no está publicado.
1: Y debiera regir una vez que se publique.
0: Exactamente, el mismo dice que entrará en vigencia una vez que se publique en registro oficial. Y así como está, todavía no hay mucho que hacer. Viene atrás justamente el tema de resoluciones, que la administración tributaria debe estar ya bastante esquematizada, entendería yo en esto, para estar en la expectativa de, a ver, ¿cuáles son los contribuyentes afectados? ¿Qué tipo de actividades económicas? ¿Y cómo va a funcionar digitalmente estos certificados digitales de control? Porque ahorita los certificados físicos, insisto, en el tema de las cervezas, alcohol y licores, ya lo hemos venido conociendo.
1: Es decir, que el siguiente paso será esperar resoluciones del SRI.
0: Sí, y no quiero que tampoco se laxen en el tema. Todo este proceso completo no es tan rápido. Estamos hablando de tecnología, prueba-error, acierto. Eso quizás tomará un año como implementación y ya control efectivo.
1: Ahora, lo que también creo que lo hablamos en vivo o lo conversamos antes, pero de hecho existe un riesgo de que la ciudadanía ya interprete y perciba estas medidas como una mayor presión fiscal, incluso si no implica un nuevo impuesto. Tampoco allí, ¿qué recomiendas tú de la experiencia para que este propósito también de generar cultura tributaria no genere más bien malas interpretaciones?
0: Sí, la cultura tributaria de emitir el comprobante de venta, una vez sucedido el hecho económico, creo que la tenemos bastante mejorada. Sí se ha deteriorado un poquito con el tema de que aguántame la factura, ahora es electrónica y es inmediatamente que tiene que llegar a la administración tributaria, recordemos eso. Pero ese aguántame la factura era aguántame el impuesto para el Estado. Y al Estado, voy a ser muy sincero acá, no le interesa que tú le aguantes el crédito a tu cliente, sino que la transacción ya dada generó un impuesto y ese impuesto tiene que llegarle inmediatamente. Entonces, hacia eso va que creo estas medidas y la administración tributaria creo que por ahí va a tratar de darle a conocer al contribuyente de que no omita transacciones que ahorita está digitalmente a través de QRs, de contratos, etcétera, buscando identificar esos hechos.
1: Ahí te hago una pregunta que quizás puede ser un poco ingenua, pero quizás es útil en la práctica. Si bien hoy tenemos firma electrónica, ¿tendremos que luego tener el QR electrónico para temas tributarios?
0: Sí, señor. Eso es parte del y un QR que lo va a administrar y manejar como lo maneja el CIMAR ahorita la administración tributaria, bajo su propio control, no con terceros. El momento que terceriza eso, ya es un foco de evasión o de elusión tributaria.
1: O sea que la tecnología y la IA van a sumarse al staff del SRI.
0: Van a ponerle un mejor funcionamiento de lo que ya está.
1: Perfecto. Bueno, quiero agradecerte, Adrián, por haber participado en este espacio del programa, en el espacio de entrevistas. Ha sido Adrián Estrella, eres consultor tributario y socio director de la firma Estrella y Apolo Consultores. Muchas gracias por habernos acompañado.
0: A ti, Javier, muy amables.
2: Son las 18:02.

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1: Son las 18:03. 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
1: Dieciocho horas con 4 minutos. 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

0: Mundial de Fútbol genera una producción bruta global de aproximadamente 80,100 millones de dólares, aportando 41,000 millones de dólares directamente al Producto Interno Bruto Mundial y creando más de 820,000 empleos. En Ecuador, el torneo impulsa sectores clave como el comercio electrónico, la gastronomía, las apuestas y la importación de tecnología. Son las 18:06.
1: Así es, Juan Carlos, el Mundial 2026 está cada vez más cerca y junto con la expectativa deportiva también crecen también las oportunidades para un sector importante de la economía como es el sector turístico. ¿Qué expectativas existen en Ecuador alrededor de esta cita mundialista? ¿Cuánto podría mover la economía vinculada al turismo? De este tema conversamos ya con el ingeniero Holbach Muñetón, presidente de la Federación Nacional de Cámaras de Turismo del Ecuador. Ingeniero, buenas noches, bienvenido al programa. Y quisiera plantear esta conversación, arrancar esta conversación con una pregunta. Cuando Ecuador clasifica a un mundial, ¿qué significa eso para el sector turístico más allá de la emoción futbolera? Buenas noches, bienvenido.
2: Muy buenas noches, gracias por la entrevista. Buenas noches a todos los que nos están viendo, nos están escuchando. Bueno, más allá de la alegría cuando Ecuador clasifica como ecuatorianos, también hay que ver el tema de negocios. Se activa lo industrial, lo comercial, todo el tema turístico, el tema gastronómico. Sí, ahí se reactivan bares, discotecas, transporte turístico, todo, porque muchas veces hacen los tours para ir a ciertos lugares a ver el partido. Pero claro, todo está en base a cómo se va desarrollando el evento y cómo van teniendo los resultados la tri.
1: ¿Qué expectativas tienen las empresas turísticas, ingeniero, para este Mundial 2026? ¿Se percibe ya y de hecho se siente un movimiento importante en el mercado?
2: Sí, son expectativas altas. ¿Por qué? Le puedo decir primero de la inversión que se han hecho. Inversión que han hecho hoteles, restaurantes, han hecho salones de evento. Todos estos lugares han hecho estas inversiones con el fin que se calcula que la subida pueda ser de un 20, 30, hasta de un 20 a un 40%. Entonces, usted sabe que todo depende de los resultados, porque una cosa es tú clasificar, una cosa es ganar un partido y te quedas, y el consumo de comida, alcohol, etcétera, aumenta cuando hay buenos resultados. Entonces, la inversión que se han hecho, que no, no es pequeña, es grande en el sector turístico.
1: Ahora, cuando usted nos habla de esas expectativas del 20 al 40%, sin duda son muy importantes. En ese sentido, ¿usted cómo siente ya en este momento el movimiento? Obviamente estamos en un fin de semana previo al inicio del Mundial, en algunas ciudades como Quito, como Guayaquil, también ya mañana habrá un partido, un último partido preparatorio de la selección. Pero este ambiente comienza a crecer y ante eso, ¿qué expectativas ya de cara a la presencia de consumidores en los diferentes sitios existen, ingeniero?
2: Bueno, también el otro tema es la promoción que están haciendo absolutamente todo el sector gastronómico, el sector de bares, de bebidas, el sector de bebidas. Entonces, el sector hotelero mismo, hay salones de eventos en hoteles, salones de eventos que en otros momentos fueron para hacer quinceañeras, matrimonios, se las han adaptado para poder ver el mundial degustando algún plato de comida o algo así. Entonces, para el turismo es bastante dinámico. El turismo siempre se activa porque estamos viendo la oportunidad, y esta es una gran oportunidad para reactivar y en algo poder recuperar en algunos casos los golpes que ha tenido el sector de bares, discoteca y el tema de vida nocturna.
1: Ahora, cuando hablamos de turismo, también entran en el grupo las empresas que están vinculadas con temas de agencias de viajes, paquetes turísticos, aerolíneas. ¿Qué ha pasado con estos, particularmente con agencias de viajes y aerolíneas, esta incidencia del mundial que usted nos pueda compartir, ingeniero?
2: Bueno, se han reactivado totalmente, porque ya vienen, ya en algunos casos se han reactivado por todos lados, en la venta, también en algunos casos de clientes, de personas que ya no van y están vendiéndola. O sea, hay una reactivación bastante fuerte, promociones también, las agencias de viaje. Y esto es interesante porque es una oportunidad más, primero para hacer sonar y escuchar el Ecuador internacionalmente. También una dinámica que esto nos sigue enmarcando en el ámbito internacional. Y lo otro, el tema económico, que es bueno porque en un futuro nosotros vamos a tener más jugadores jugando en el extranjero, y siempre escuchar el Ecuador, de dónde son el Ecuador, quiera o no, ustedes están vendiendo el país internacionalmente.
1: Ingeniero, a propósito de las agencias de viaje, aerolíneas, a lo mejor la cámara dispone de algún dato de cuántos ecuatorianos al final viajarán a México, Estados Unidos, Canadá, para asistir presencialmente a esta cita mundialista.
2: Se tenía previsto, no oficialmente, porque no hay una data oficial, que podría llegar un poquito más de 20,000 ecuatorianos. Es una data extraoficial, porque hay en algunos que se van por agencias de viaje y otros que no dicen que se van al mundial, pero lo han hecho de manera individual. Por eso no hay una data precisa de los que se van, de tantos se van al mundial.
1: Cuando en la pregunta anterior usted mencionaba el hecho de que mientras más se pueda dar a conocer y promocionar el país, el Ecuador, a través de su selección, obviamente esto despierta también el interés turístico. Y quisiera preguntarle, bajo este contexto, si es que el Ecuador ya está desarrollando o se siente más una especie de turismo deportivo. No sé si lo estoy planteando de una manera adecuada, pero ¿hay un turismo deportivo creciente en el Ecuador? ¿O qué expectativas sobre este tema nos puede comentar?
2: Yo creo que todo, o sea, turismo deportivo, ¿qué me quiere decir? De personas que vengan acá del extranjero a disfrutar los partidos del fútbol del Ecuador.
1: Además de conocer por nuestra participación deportiva al país. Un poco ese vínculo. Por eso le decía al inicio, si es que está bien dicho, un turismo deportivo, para ver si es que estas competencias en donde los ecuatorianos participan también a su vez genera interés y llegan al país.
2: Pues soy honesto, yo creo que no todavía. Yo creo que no, y por eso yo digo que sí es interesante que lo que ha hecho Valencia, lo que ha hecho Hincapié, lo que ha hecho Plata, lo que ha hecho algunos, creo que hay que aprovecharlo más y hacer que vendan el nombre de Ecuador. Es interesante, pero que vengan personas del extranjero a ver un partido, no todavía, pero sí, por lo menos el que ellos son embajadores del Ecuador y que ven a un jugador ecuatoriano y saber qué es Ecuador, qué hay en Ecuador, porque Ecuador, están las Galápagos, está la Amazonía, eso sí es interesante, pero creo que todavía nos hace falta que haya más jugadores que estén en el campo internacional, dando buenos resultados.
1: Usted nos mencionaba también, ingeniero, que más o menos las expectativas de incrementos de ingresos pueden oscilar entre el 20 y el 40% para esta edición del mundial. Y quisiera preguntarle, ¿cómo se compara esta expectativa de este mundial con la que existió en Qatar 2022 o en otros torneos? ¿Puede ser un ejercicio comparativo o las condiciones son diferentes como para establecer unos porcentajes de potencialidad, crecimiento de ingresos?
2: Yo creo que, y lo hemos visto con algunos empresarios, creemos que este se lo siente más a la mano. ¿Por qué? Porque está el está Norteamérica de por medio. Y cuando digo está Norteamérica, hay muchos ecuatorianos viviendo en Norteamérica. Mucha gente va a viajar, visita a la familia y se van a los partidos. Por eso no hay una data real cuánta gente va, porque mucha gente va y de allá se va al mundial con su familia. Además, mi mejor cliente es el norteamericano. 500, un promedio, 500 mil norteamericanos al año vienen al Ecuador. Entonces, y uno ve a Norteamérica más a la mano, y además Norteamérica es el destino número uno de los ecuatorianos. No es México, es Norteamérica. Entonces uno ve más a la mano este país. Entonces, además que debemos aplaudir el trabajo de la Tri, en dónde están los jugadores, en dónde vienen jugando, que han tenido un renombre internacional. Entonces son muchos factores que creemos que vemos más apegado a este mundial, tenemos más expectativas que el de Qatar.
1: Cuando le escucho de nuestras figuras en el exterior, si hablamos de, por ejemplo, un William Pacho en Francia, o de dos jugadores como Hincapié y Caicedo en Inglaterra, eso también podrían ser quizás elementos a considerar para esperar más adelante turistas de esos países, o estoy hilando demasiado fino, ingeniero?
2: No creo, porque usted me hizo una pregunta, si es el momento, no creo que es el momento, pero no creo que tampoco esté hilando muy fino, porque si estamos cada vez siendo, perdóname el término, una fábrica de buenos deportistas y que están con un alto ranking a nivel internacional, sí, crece en mucha. Y además, muchos cazadores de talento, va a crecer esa. ¿De dónde salieron? ¿Por qué están? ¿Dónde voy a ir a buscar a esos jugadores? Sí, no está hilando tan fino, pero es un trabajo que no debe desmayar, sino más bien debe ir creciendo la cantidad de buenos jugadores.
1: Añadiéndole un poquito de marketing a este tema de la participación de Ecuador en este Mundial 2026, ¿cómo puede aprovechar Ecuador, el país, este Mundial para promocionarse como destino turístico internacional? ¿Hay oportunidad para esta parte del marketing de promoción del país en este Mundial, ingeniero?
2: Sí, ya lo hicieron. No me acuerdo, creo que fue en Alemania con el Panama Hat, donde se repartieron creo que 50 mil sombreros. El sonido de Ecuador retumbó por todo el mundial, pero claro, eso tiene un costo, y eso ya, ese músculo financiero lo tiene, el único que lo tiene es el gobierno. Entonces, pero yo creo que se puede aprovechar esta oportunidad de mundial. Creo que las condiciones actuales de la Tri son mucho mejores que años anteriores. El lugar donde está la Tri en Norteamérica son mucho mejores que estar en, no es que Qatar sea malo o que Dubái, no, pero es mucho más accesible. Entonces, yo creo que es un costo de oportunidad que hay que aprovecharlo, que a lo mejor no lo estamos aprovechando en su magnitud.
1: Y de eso le iba a preguntar, si usted ha notado que obviamente ya no hay Ministerio de Turismo, sino un viceministerio de Turismo por estas fusiones ministeriales, pero este viceministerio ha sido activo, se le ha notado activo para tratar de sacar el mayor provecho posible a la participación de Ecuador en su quinto mundial.
2: No le podría decir porque no tengo la data, pero más allá de las fusiones, yo siempre veo los resultados desde mi punto de vista, y no importa si somos hoy una oficina, lo importante para mí es cuánto dinero hay para promocionar. Porque han habido ocasiones que yo tengo un título, que soy Ministerio de Turismo, y he tenido $400,000 para promocionar el Ecuador por un año, que ha sido una vergüenza. Entonces, hoy en día, tengo entendido que hay 39 millones que creo que sí hay oportunidad todavía de poder aprovecharlo en este mundial.
1: Y esperemos que se lo pueda hacer. Como usted dice, todavía hay tiempo para hacerlo. Ahora, quisiera volver ya un poco para lo que se esperaría para estos próximos días. Como le decía, estamos en la antesala, un fin de semana que comienza ya a ser mucho más interesante en lo deportivo. Allí, desde el sector turístico, desde el sector de estos hoteles que usted nos menciona, que han adaptado salones para instalar seguramente pantallas gigantes, mesas, etcétera, los mismos restaurantes, es decir, se convierte este ambiente para recibir a la gente. ¿Se requiere algún tipo de apoyo especial desde los gobiernos locales, desde la autoridad estatal, desde la policía, más resguardo? ¿Cómo se está visualizando también este aspecto que siempre es un complemento para este tipo de actividades? ¿Se está haciendo algún pedido en particular desde la Cámara, ingeniero?
2: No, lo están haciendo de manera independiente. Le digo porque lo hemos vivido muy de cerca, y lo están haciendo de manera independiente. En algunos casos están adaptando pantallas grandes, en otros casos están mejorando la calidad de los televisores que tenían, en otros casos están ya con el tema del streaming de DirecTV, de la señal. Entonces cada caso es diferente. Y algo que me olvidaba decirle, a veces, por ejemplo, antes nosotros no sabíamos nada del Inter de Miami, pero como estaba Campana, toditos veíamos el Inter de Miami. El día domingo, la semana pasada, hubo la final de la Champions, donde jugaron dos ecuatorianos. Todo el país se paralizó viendo eso. O sea, sí hay un buen imán. Además que el fútbol es interesante, pero y mueve pasiones, hay un buen imán si hay un ecuatoriano. Entonces, si hay más ecuatorianos por el mundo en grandes ligas, esto cada vez va a ser mejor.
1: Para estos días de promociones, oportunidades, poco cómo también está respondiendo la oferta para que se atraiga más clientes y puedan concentrar en sus locales a la mayor cantidad de aficionados, ingeniero.
2: Bueno, la promoción es chévere, la promoción está, pero también es un riesgo, porque de repente, no soy pesimista, yo soy optimista, pero de repente nos meten unos goles y ya la venta no está tan buena. Entonces, ojalá, hay que cruzar los dedos para ganar y vender bastante.
1: Sin duda que esa es la gran expectativa que se tiene. Quisiera aprovechar también lo último para poder hacer una especie de balance de primer semestre, ingeniero. ¿Cómo usted evalúa este primer semestre para el sector turístico? ¿Han habido feriados que han sido interesantes en función de los resultados? Y con eso quisiera terminar esta parte de la entrevista. Un balance de este primer semestre del sector turístico y expectativas de cara al segundo semestre.
2: A ver, ha sido positivo en que cada vez va creciendo más el viaje del ecuatoriano en el Ecuador, que es importante. ¿Por qué? Porque si yo quiero que venga el extranjero, tengo que empezar a disfrutar mi país, tengo que empezar por el ecuatoriano, porque sea absurdo que quiero que venga el extranjero y el ecuatoriano pase encerrado en la casa y no sale a conocer el Ecuador por temor, por diferentes motivos. Entonces, esto es bueno. La meta para este segundo semestre es superar o llegar a las cifras del 2019, que todavía no las superamos. Nos faltaban 200.000 turistas que lleguen al Ecuador. Teníamos 1.5 millones, números cerrados, y hemos recibido hasta el año pasado números cerrados 1.300.000. Entonces, creo que esa cifra es la que hace falta, y que cada vez vengan más turistas internacionales. ¿Qué estamos haciendo? Turismo de salud, el turismo de surf, el turismo cinematográfico, ahora el turismo deportivo, pero hay que tener un motivo potente, el turismo gastronómico, un motivo potente para que la gente tenga un porqué cada vez mayor de venir al Ecuador. Y en eso hay que trabajar. No solo el gobierno, tiene que trabajar las alcaldías, las prefecturas, los empresarios, la academia, la ciudadanía, todos.
1: Y aspectos como seguridad, movilidad y conectividad también tienen que sumar a este objetivo.
2: El día de hoy, en la mañana, tuvimos un podcast en el Cerro Las Cabras en Durán. Durán era el número uno en el mundo en delincuencia. Está en el puesto número 168. ¿Cuál es la meta? La meta es que haya deporte, el tema gastronómico, la caldo de salchicha fritada, cangrejos, lo que antes había en el cantón Durán, que está al frente de Guayaquil. Esas son las metas. Y también ir mejorando la percepción, porque a veces los números son fríos, la data es fría. Mejoran las cifras, pero la percepción sigue al 100% de temor. Entonces, en eso hay que trabajar. Y esa es la labor de los gremios, de la academia, de los ciudadanos y los empresarios que quieren cada vez que sus negocios se reactiven.
1: Y con eso, obviamente, uno de los puntos de partida para este segundo semestre, sin duda, será ver cómo nos va en este Mundial de Fútbol. Ingeniero, quiero agradecerle por haber participado en este espacio de entrevistas para que nos comente las expectativas que tiene el sector turístico de cara a este periodo de Mundial. Y con eso me despido, ingeniero. Muchas gracias.
2: Muchas gracias y un buen Mundial para todos.
1: Que así sea.
0: Son las 18 horas con 27 minutos. Ancelotti ensaya con Paquetá en la media punta y con el tridente Vinicius, Rafinha e Igor Thiago. El seleccionador de Brasil, Carlo Ancelotti, probó en el entrenamiento en Nueva Jersey con un once con Lucas Paquetá como media punta e Igor Thiago como delantero centro, escoltado por Vinicius y Rafinha. El técnico italiano ensayó con un equipo con 5 cambios con respecto a los 11 jugadores que saltaron de inicio en el amistoso del pasado domingo contra Panamá en el estadio Maracaná de Río de Janeiro, según filtró la prensa brasileña.

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1: Son las 18 horas con 30 minutos. Este sábado 6 de junio se reinstalará el juicio del caso AAA tras la declaratoria de prófugo contra Fernando Viteri Enríquez. La audiencia de juicio del denominado caso AAA se reinstalará este sábado 6 y domingo 7 de junio en medio de una serie de incidentes procesales que marcaron las últimas jornadas de la causa y que tuvieron como principal hecho la declaratoria de prófugo de Fernando Viteri Enríquez, primo del alcalde de Guayaquil, Aquiles Álvarez, quien también figura entre los procesados dentro de este expediente. El caso AAA busca determinar la presunta responsabilidad de 16 personas naturales y 6 personas jurídicas por el delito de almacenamiento, transporte, envasado, comercialización o distribución ilegal de productos derivados del petróleo. Los Ríos. Adolescente fue detenido con un arma de fuego afuera de su colegio por un asesinato. El pasado martes 2 de junio, un adolescente de 15 años fue detenido a la entrada de su colegio en Montalvo, Los Ríos, por el asesinato de otro menor de su misma edad con un disparo a la cabeza. Al percatarse de la presencia policial, el menor intentó darse a la fuga, pero fue neutralizado de inmediato.
0: Internacionales.
1: Estados Unidos y aliados latinoamericanos denuncian intentos de derrocar al gobierno de Bolivia. Agencia EFE. La nota llega desde Washington. El escudo de las Américas, una alianza creada por Estados Unidos junto a gobiernos conservadores de Latinoamérica para combatir el narcotráfico, denunció este viernes los continuos intentos de derrocar al gobierno del presidente de Bolivia, Rodrigo Paz, en alusión a las protestas de la oposición. Son las 18 horas con 31 minutos.

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0: El sector automotor atraviesa un momento de recuperación en Ecuador. Se vendieron 50.680 carros entre enero y abril de 2026, lo que significó la cifra más alta durante los primeros cuatro meses de un año, al menos desde 2022. En este escenario, durante el 13 y 14 de mayo de este año, Quito fue el punto de encuentro de 13 delegaciones internacionales que se reunieron para hablar sobre los desafíos y las tendencias del sector automotor en América Latina. Son las 18:34.
1: Precisamente, Juan Carlos, ese es el tema con el cual cerramos este espacio de entrevistas en el programa, regresando con Andrés Carrión en este día viernes 5 de junio. Y para entrar en contexto de nuestra siguiente entrevista, queremos hablar de los efectos del acuerdo comercial entre Ecuador y Estados Unidos que comienzan a sentirse incluso antes de su entrada en plena vigencia. En el sector automotor hay expectativa por una eventual reducción de aranceles que podría traducirse en vehículos más competitivos y en mayores opciones para los consumidores. Pero ¿realmente veremos una reducción de precios? ¿Habrá más competencia? ¿Cómo cambiará el mercado? ¿Quiénes se beneficiarán más? Sobre este tema queremos conversar con Melanie Aguirre, gerente comercial y de marketing de Ford Quito. Melanie, buenas noches, muchas gracias por acompañarnos aquí en el estudio y quisiera preguntarle, se habla mucho de una posible reducción de aranceles en función de este acuerdo entre Ecuador y Estados Unidos. En términos prácticos, ¿qué podría cambiar para el mercado automotor ecuatoriano y cómo lo están mirando desde Ford? Buenas noches, bienvenida.
2: Bueno, buenas noches, muchísimas gracias por este espacio. Claro que sí, con mucho gusto. Obviamente, al implementarse este acuerdo bilateral de comercio entre los Estados Unidos y Ecuador, existen muchísimos temas favorables, sobre todo en el sector automotriz. ¿Por qué razón? Porque hay marcas que tienen origen en los Estados Unidos, y una de ellas, por supuesto, es nuestra marca, la que representa Quito Motors, que es Ford. Y, en efecto, en el caso de Ford, sí podemos hablar de un beneficio que se puede traducir, por supuesto, a los clientes una vez que esta ley entre en vigencia. Es decir, que este acuerdo, perdón, porque no es una ley, este acuerdo entre en vigencia, y para eso, como ustedes saben, tiene que pasar por algunas entidades o algunas aprobaciones en organismos gubernamentales. Uno de esos es la Corte Constitucional. De hecho, entendemos que ya fue aprobada en esa entidad y en este momento está ya en revisión de la Asamblea. Entonces, una vez que pase la revisión y la aprobación de la Asamblea, entenderíamos que aproximadamente un mes más es lo que tardaría en entrar en vigencia ya realmente este acuerdo comercial. ¿Y qué es lo que se puede esperar? Es que en caso, por ejemplo, en el caso de Ford, nosotros tenemos camionetas híbridas, como son las F-150 que vienen de los Estados Unidos. Al ser híbridas, hoy por hoy, pagan un 20% de arancel, o lo que se conoce como ad valorem. En el momento en que entre en vigencia este acuerdo, estas camionetas pasarían a pagar un 0% de ad valorem. Obviamente, este es solamente un impuesto. Recuerden, o para las personas que nos están escuchando, en general, el sector automotriz ha sido gravado por muchísimos aranceles. Es un sector que tiene una gravación bastante alta de aranceles. Por lo tanto, el hecho de que tengamos en el ad valorem una reducción sí implica un decrecimiento en precios, no necesariamente un decrecimiento súper fuerte, porque implica solamente uno de los aranceles que la industria automotriz está pagando.
1: Y claro, entonces, y generalmente esa es la observación que se hace, ¿no? Pero ese tema de competitividad, el tema de la carga impositiva alrededor del vehículo.
2: Exactamente. Entonces, en este caso, por supuesto, al ser, por ejemplo, en el caso del vehículo híbrido, existe una ventaja muchísimo más grande, porque podríamos pasar, como les decía, de un 20% de este ad valorem actual a un 0%. Esto pasa en un vehículo híbrido, que es un full hybrid, es decir, 100% híbrido, que es el caso de nuestras camionetas F-150, y que están producidas, vienen con origen Estados Unidos. Eso, por ejemplo, en vehículos a gasolina, que actualmente pagan entre un 35 a un 40% de arancel, la reducción no llegaría a ser un cero. llegaría a ser un 10% en el ad valorem que yo les comentaba. Entonces sí existe un beneficio hacia el consumidor, no es un beneficio total porque los otros aranceles se siguen grabando, sin embargo es un beneficio bastante importante.
1: Ahora, usted nos explicaba, Melanie, obviamente que hay un procedimiento que se tiene que seguir porque eso comprende todos los acuerdos bilaterales. ¿Qué se esperaría para el segundo semestre? Es decir, ya la plena implementación, una reglamentación en función de la experiencia de las decisiones que puede tomar Comex para ya poder comenzar a sentir y qué expectativa hay de cara a la oferta y luego hablamos de la demanda.
2: Porque claro que sí.
1: Quería que hable de autos híbridos, también de ese interés, ¿no? Por temas de gasolina, etcétera. Pero en lo primero que quería preguntarles, luego, ¿qué se esperaría para este segundo semestre?
2: Bueno, ¿qué se esperaría? Es justamente lo que les comentaba. Estos ejemplos que yo les puse en el cambio o en esta reducción arancelaria entre el 10 y el 0%, ¿qué es lo que se espera que podamos implementar ya realmente o concretamente ante el público? Aproximadamente entre el mes de agosto o septiembre. Aproximadamente. ¿Sí? Ahora, el tema que es súper importante es que las marcas que tienen origen en Estados Unidos, porque es súper importante, hay marcas que son de procedencia americana, una de ellas es Ford, pero no todo el portafolio viene de los Estados Unidos. Hay diferentes fuentes, en nuestro caso, gran parte del portafolio sí viene de origen Estados Unidos. Entonces, ¿qué es lo que se esperaría? Nosotros como oferta es hacer esta reducción en la proporción que le comentaba, tanto en los híbridos como en los vehículos a gasolina, de esta reducción de los aranceles, tanto al 0% como al 10%.
1: Y ahí, explíquenos a los que no sabemos mucho de cómo se fijan este tipo de tablas, ¿cuáles son las características para ir determinando que exista un valor específico? No sé si por cilindraje, por peso, por
2: así
1: características.
2: Es.
1: Y ahí, ¿qué debiera o cómo debiera proceder el COMEX ya a establecer esta regulación?
2: Lo que pasa es que estas bandas están establecidas y en efecto tienen que ver con motorización, tamaño de los vehículos, tipo de vehículos. Entonces existen bandas en las cuales va pasando el ICE. Además hay una diferenciación en camionetas y en lo que son SUVs o vehículos utilitarios y automóviles de pasajeros. Entonces
1: cada uno tiene su propia particularidad en la función de estos valores.
2: Así es. Entonces va el arancel, por ejemplo, en camionetas parte desde el 5% y puede llegar hasta el 25%, nuevamente dependiendo del valor del vehículo, del tamaño, de la motorización, entre otras cosas. Entonces, dependiendo de eso, va a tener la reducción del ICE y ahí es donde se ve el beneficio hacia el cliente. Sin embargo, nosotros, y esto es importante que les mencione, nosotros, gracias a un aporte que nos dio Ford Motor Company ya hace más o menos un mes, y con otro aporte que está haciendo Quito Motors como compañía ecuatoriana, ya estamos haciendo nosotros una reducción de precio al portafolio de vehículos de origen Estados Unidos, que es de F-150, Explorer, Expedition y la F-150 Raptor, porque ya nosotros podemos ofrecer este precio reducido a aranceles gracias a un aporte que nos dio Ford Motor Company desde la marca, y nosotros que estamos haciendo también un aporte importante reduciendo un poco el tema del margen de la compañía para ya poder darle este beneficio a los clientes anticipadamente a que entre en vigencia este acuerdo ya real.
1: Es decir, que antes de que entre en vigencia ya se puede acceder a este beneficio.
2: Sí, señor, ya lo estamos haciendo nosotros a partir de este mes que ya tuvimos nuevamente producto en el Ecuador, y eso es algo que nos complace decirlo porque lo estamos haciendo justamente como un beneficio hacia los clientes.
1: Ahora, yo le iba, lo que le dije hace un momento, preguntar desde el lado de la demanda y también el interés. Hace poco Juan Carlos nos daba la noticia de que se siente un año interesante, un año importante para la venta de autos, pero claro, en esa venta también está el interés por autos eléctricos, autos híbridos. En este nuevo escenario, ya con una ventaja arancelaria, ¿cómo viene ese lado de la oferta? ¿Enfocado en este tipo de autos híbridos, eléctricos, de los de combustión normal?
2: Así es, de hecho nosotros como Ford estamos ofreciendo ya una gama completa de vehículos de entre gasolina, nuestras camionetas Ranger que son a diésel, y también tenemos ya un portafolio bastante interesante en vehículos híbridos. Como les decía, las F-150, que antes tenía esta característica por ser camionetas robustas, fuertes, grandes, que la gente tenía esta percepción de que eran, consumían muchísimo combustible, hoy por hoy son 100% híbridas y dan una autonomía súper interesante. Tenemos nuestras opciones en Territory, que es un nuevo vehículo que lo lanzamos este año recién, y también en nuestro Escape. Entonces, hablando de oferta, ya nosotros tenemos una oferta muchísimo más completa hacia el consumidor, que va desde vehículos híbridos hasta vehículos a diésel y a gasolina para cualquier tipo de necesidades, justamente pensando en la demanda que tenemos ahora del consumidor.
1: Y ahora, pensando en la demanda y con las particularidades que tiene el Ecuador, por un lado, tenemos prácticamente un incremento mensual del precio de la gasolina, que eso nos aplica a todos. Y al mismo tiempo también tenemos una situación de un escenario de siempre la preocupación de si no va a haber algún tipo de racionamiento eléctrico que pueda de alguna forma incidir en un auto eléctrico y su rendimiento. Entonces, ¿cómo ustedes están mirando ya al consumidor? Esos elementos que le dan, le permiten tomar una decisión de compra. ¿En qué está pensando el consumidor este momento para decidirse? Como le digo, Melanie, por un lado está el que nos suben la gasolina todos los meses, y por otro lado el escenario de, quién sabe, racionamiento. Este mismo fin de semana va a haber algunos cortes en algunos sectores, obviamente por otros temas de mantenimiento. Pero esos son dos temas que al final inciden en la toma de decisión para adquirir un auto, que es una inversión.
2: Así es, y justamente lo que hemos visto, al menos a partir del mes de abril, lo que fue abril y mayo, se pudo ver justamente, y dentro de las cifras que muestra la EADE, un incremento en el consumo o en las ventas de vehículos híbridos y eléctricos. Entonces, evidentemente nosotros como Ford, como le decía, estamos absolutamente listos porque tenemos una oferta muy variada, desde los SUVs más pequeños, por decirlo de alguna forma, como es nuestro Territory, en Escape igual, tenemos una gama súper completa de vehículos híbridos, las F-150 también son híbridas, por lo tanto tenemos una oferta súper interesante hacia los consumidores. Y en el caso de gasolina, Ford ha trabajado también muchísimo en mejorar su tecnología para tener motores más pequeños, con mayores revoluciones, pero que sí tienen un menor consumo de combustible también, tanto en el tema de diésel como en el tema de gasolina. Son motores mucho más eficientes.
1: Es decir, que el momento de la decisión de compra sigue empezando más estos temas de fuente energética, por decirlo de esa forma, sea combustible o sea electricidad, antes que otros valores como tecnología, cilindraje. Hay un poco, cuéntenos qué siente el consumidor o qué expectativas ustedes miran en eso.
2: De hecho, basada en un estudio que nos entregaron hace muy poquito, justamente, que es un estudio que evalúa muchísimos casos a nivel nacional de consumidores de todo tipo de vehículos en el Ecuador, justamente se ve cómo los clientes valoran lo que es la fuerza de la marca, quiero decir, el prestigio, la historia de una marca, perdón, que en el caso de Ford es algo que tenemos muchísimo, pero también valoran,
1: claro, obviamente, nos acordamos todos de Henry Ford, ¿no?
2: Valoran mucho la seguridad, la tecnología, la innovación continua. Eso es algo que valora mucho la gente. Y obviamente en la actualidad, debido a la coyuntura que usted menciona, por supuesto, la gente está empezando a valorar cosas como vehículos eléctricos o híbridos por el tema de la economía. Sin embargo, sigue pesando, de lo que vimos en el estudio, la marca, la fuente también, obviamente todo el respaldo que tiene esta marca, me refiero en postventa, en talleres, en servicio, en repuestos, y todo el tema de la tecnología, la innovación, lo que ofrece la marca para que una persona se quede con una marca también.
1: Volvamos al motivo inicial de esta conversación, que es la cuestión de la incidencia en la reducción arancelaria del acuerdo entre Ecuador y Estados Unidos. Con esta decisión que se pondrá en vigencia, se espera para el segundo semestre, ¿cómo se percibe el movimiento del mercado? ¿Qué tan competitivo se puede volver a convertir con esta resolución? ¿Cómo ustedes miran ese desempeño ya del mercado del sector automotriz o sector automotor?
2: Sí, pues la verdad estamos bastante optimistas. ¿Por qué razón? Porque evidentemente, como lo mencionaron antes al inicio de la entrevista, en efecto este año entendemos que va a ser un año récord en ventas de vehículos en el mercado automotriz ecuatoriano. Por lo tanto, estamos muy optimistas y, por supuesto, este tipo de acuerdos benefician también a que podamos tener una mayor oferta, por ende también una mayor demanda. Entonces, estamos viendo con muchísimo optimismo que marcas con origen en Estados Unidos, evidentemente pueden tener un crecimiento en ciertos modelos que, como hablábamos, tienen este origen que es americano o de los Estados Unidos, para hablar con mayor propiedad, y creemos que evidentemente puede existir una mayor oferta y por ende creeríamos que puede haber un crecimiento en ventas en estos modelos que estábamos mencionando. Y como ustedes saben, actualmente tampoco es que tenemos muchísimas marcas en el Ecuador que tienen origen de Estados Unidos. Es básicamente Ford y unas dos o tres marcas más, por lo tanto, lo estamos viendo con mucho optimismo para poder crecer en estas marcas puntuales en una oferta mayor en el mercado.
1: Habitualmente, y corríjame, Melanie, si estoy equivocado, ya a mediados de año estamos pensando en el modelo del siguiente año. Este caso hablaríamos modelos 2027. Esos modelos 2027 es lo que se espera aplicar el arancel y también, de alguna forma, fortalecer esta presencia del modelo híbrido.
2: Ajá. En realidad, no solo 2027, aplican también 2026, y aquí es importante mencionar un tema. Las marcas que tienen origen en Estados Unidos usualmente no cambian con tanto tiempo de antelación el año modelo. Es decir, es mucho más común que esto veamos en marcas tal vez de origen asiático o en marcas que se producen en Latinoamérica por la versatilidad que tienen sus plantas. Pero un poco por política, las marcas que tienen origen en Estados Unidos, y una de esas es Ford, usualmente cambian el año modelo durante el mismo año. Es decir, en enero de este año nosotros recién cambiamos a 2026. No es como otras marcas que ya desde junio, claro, julio están cambiando el siguiente año
1: modelo. Incluso, y discúlpeme que le interrumpe, incluso cuando son periodo de utilidades de las empresas, ya se hacen anticipos de venta de un modelo que de un año que ni siquiera ha comenzado.
2: Exacto, pero bueno, es una política que pues la ha implementado la industria, y no solamente en el Ecuador, en algunos países en Latinoamérica sobre todo. Sin embargo, las marcas americanas sí son muy tienen mucho más tradicionalistas, si quieren verlo así, en este manejo del cambio de año modelo. Y respecto al tema del cambio de arancel, no necesariamente va a tener que ver con el año modelo, porque como les mencionaba, esperaríamos que entre agosto, septiembre, exagerando octubre, ya entre en vigencia realmente, justamente con la aplicación de las diferentes entidades, del COMEX y demás, con las diferentes explicaciones que tendrán que hacer, ya entrar en vigencia, por lo tanto, ya podremos comercializar vehículos de año modelo 2026, ya con la desgravación arancelaria o con la preferencia arancelaria que van a tener.
1: Usted nos ha dicho desde el inicio que este acuerdo y esta preferencia de alguna manera ayuda para que el precio, digamos, sea más competitivo. Pero de todas maneras, esta carga impositiva a los vehículos sigue siendo una limitación para que el mercado, el sector pueda expandirse más.
2: Yo creería que sí. A ver, no una limitación para que se expanda, sí sigue siendo un tema con el que hemos tenido que lidiar, creo que siempre en la industria de los últimos años. ¿Por qué razón? Porque evidentemente el Ecuador es uno de los países que mayor carga impositiva tiene en los vehículos, y eso por supuesto que no es algo positivo, porque finalmente quien termina pagando esto es el consumidor. No porque las marcas necesariamente estén teniendo un margen altísimo, porque no es por ahí, sino justamente por esta carga impositiva tan fuerte que se tiene. Sin embargo, eso no ha sido, como ustedes lo pueden ver, una restricción para el crecimiento del mercado. El mercado sigue creciendo en todos los segmentos, sobre todo en el segmento de SUV, o lo que comentamos hoy, que es estos utilitarios que se han vuelto tan de moda justamente por lo prácticos que son vehículos más altos, que vienen súper equipados. Entonces no vemos que sea de verdad una restricción para que la gente siga adquiriendo vehículos, del mercado siga creciendo. Entonces, por ahí no, lo que sí necesitaríamos es obviamente tener todo este tipo de beneficios arancelarios, o que en algún momento se revisen todas estas cargas impositivas. ¿Por qué razón? Porque creemos que la industria automotriz sigue siendo una industria que es muy positiva para el Ecuador, que contribuye muchísimo al Producto Interno Bruto, porque obviamente es una industria bastante positiva para el Ecuador.
1: Muy bien, quiero agradecer la participación esta noche aquí en el espacio de entrevistas del programa, regresando con Andrés Carrión, a Melanie Aguirre. Ella es gerente comercial y de marketing de Ford Quito.
2: Quito Motors.
1: Quito Motors. Muchísimas gracias, Melanie, por habernos acompañado para hablar sobre un mercado que es tan dinámico para la economía ecuatoriana, y sobre todo por las expectativas que se generan de cara ya a la implementación del acuerdo entre Ecuador y Estados Unidos. Quizás un mensaje final para despedirse de la audiencia.
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1: Quiero agradecerle a Melanie por haber participado en esta conversación. Ha sido Melanie Aguirre, gerente comercial y de marketing de Four Quito Motors.
2: Gracias a ustedes, gracias a este espacio.
0: 18:53.
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